0: ya con el equipo y lo va a evaluar acá Restrepo. Sé que hay el cariño por Battaini, pero también hay que ver cómo va a volver futbolísticamente. El otro tema es cómo se va a arreglar el tema de su contrato. Ya vence en junio.
1: Sí.
0: Vence en junio su contrato. No sabemos si Bolívar lo va a comprar. Hasta que, lo que yo sabía, amigos, y les dije, ¿no? Cuando estaba Eduardo Valdivia, sabía que lo iban a renovar. Uh-huh. No renovar, lo iban a comprar en este caso, ¿no? Pero ahora ha cambiado un nuevo gerente general. Está Luis Suárez, está Pablo Suárez, está Lopera.
1: Sí.
0: Así que hay que ver cómo lo van a analizar. Y hay nuevo director técnico, ¿no? Que se va, que va a tener toda la autoridad para que se quede o no. Va a ser, en este caso, Restrepo, ¿no? De evaluarlo, si le da el buen visto para que se quede este año más o diga no. Así que no, sé que el cariño está ahí, porque también en los momentos que Bolívar lo necesitaba, Battaini estuvo presente, cambió el equipo junto a Cataño, ¿no?
1: Sí,
0: hoy por hoy es muy prematuro hablar, no sabemos cómo va a volver. Sí, sé que está el deseo de Battaini como de Oyola de jugar juntos, ¿no? Una gran amistad que tienen, pero a veces no es así el fútbol tampoco, ¿no?
1: Dejó muy buenas impresiones Battaini, claro, ¿no? En los partidos que disputó, siempre entregó todo, convirtió goles ya desde su llegada en los partidos de la Copa Sudamericana el pasado año. Pero bueno, hay que evaluar, como dice Brandol. Hay más saludos en Facebook. Joao Medina dice: saludos a 24-7 desde Santa Cruz.
0: Saludos hasta Santa Cruz.
1: Estaremos apoyando al más grande. Vamos acá de Félix Tito, dice: no, muy mala decisión, está muy mala condiciones a cancha, se debe referir al Tawichi.
0: Pero...
1: Y bueno, Juan Joao también, que dice: Independiente Rivadavia tiene necesidad de venir con titulares porque hay un premio de $340,000.
0: Como les digo, acá no es mucha decisión de Bolívar, amigos, sí. Como les digo, no es que Bolívar no ha hecho gestiones, esto se le escapó de las manos hasta Bolívar, no se pensó. Y por, como les digo, Bolívar, por más que quiera jugar en el Félix, Capriles, aquí hay obviamente inspecciones de Conmebol. Como les digo, Conmebol es muy estricto y ya estaba aprobado el Tawichi porque Blooming iba a jugar y hay que aceptar. Ahora que está mala cancha, no sabemos cómo es la inspección de Conmebol. Eso ya corre mucha responsabilidad de ellos, ¿no? De Bolívar.
1: Y justo este año no hubo ningún equipo boliviano, perdón, cochabambino, que disputó un torneo internacional en Cochabamba. Ese es el tema,
0: porque si Aurora hubiera estado una sudamericana, ya hubiera tenido visto bueno el Capriles.
1: Claro, la preaprobación, digamos.
0: Las gestiones es más rápido, amigos.
1: Sí.
0: Por ejemplo, el deseo, y le agradecemos al alcalde acá también, a Ciudad de Tarija, a la Xula Tarija,
1: sí,
0: porque querían llevar este partido, llegó la carta, pero Conmebol no les tomó mucho en cuenta, ¿no? El cuarto centenario, ¿cómo estará? Por eso a veces es importante también que los equipos como Real Tomayapo, en este caso, tengan torneos, ¿no?
1: Así es.
0: Para salvar, claro. A veces pasa y
1: por lo menos
0: cuando hay un visto bueno,
1: sí.
0: Ya se puede jugar con así más facilidad. Así que, como les vuelvo a reiterar, no pasa, esto se le escapa de las manos a Bolívar. Y ya para cerrar el tema de Battaini, como les digo, hay que esperar que vuelva, tiene su contrato, vence en junio, no solamente es de él, es de Oyola. De Oyola,
1: sí, vino no solamente por 6 meses y no sé si le va a alcanzar para renovar
0: el contrato. Sí. Sé que el cariño está, se agarró, pero como les digo, a veces también hay que ver el rendimiento y ver en un futuro, porque Bolívar necesita avanzar y veremos este tiempo. Al final Oyola se va a jugar cada entrenamiento, va a ser un examen para él, conjunto con Restrepo, para poder ganarse ese puesto. Al final les digo, hoy por hoy, el que va a tener este poder de decir quién se queda o quién se va a ser Alejandro Restrepo, el nuevo director técnico. Acá no tiene que ver mucho Lopera o la dirigencia o el Grupo City. Acá el que va a tener esta decisión de traer o no traer refuerzos va a ser Alejandro Restrepo. Pero para eso hay que darle tiempo de trabajo, darle estas 2 semanas, a partir del día lunes que Bolívar va a entrenar, para cada jugador, bien sea joven hasta el más experimentado, van a jugar como una evaluación, van a estar en examen, porque se tienen que mostrar con el nuevo director técnico, incluido Galindo, incluido el chaval Cejas, incluido Bedia, que no han podido tener minutos, pero aquí es nuevo director técnico, así que se van a tener que obviamente mostrar con el nuevo DT. Así que eso, mis amigos, ese es el panorama. Mañana hablamos más, vamos a escuchar más declaraciones y también ya contándoles un poquito la logística de Bolívar. Ya vamos a averiguar con más claridad de cuándo se va a la academia, si es sábado o domingo a la ciudad de Santa Cruz. Y hasta el momento no hay ningún aviso de la presentación de Bolívar, mis amigos, pero si hay, ya estaremos mañana también en Ananta. Muchísimas gracias por acompañarnos. Nos vemos mañana, Milton, con más información de Bolívar.
1: Hasta mañana, Brandol. Hasta mañana, familia de Bolívar 24-7. Que tengan un reparador descanso.
0: Gracias a toda la familia, gracias a...

Ariel, gracias también acá a Gabriel, a Dida también, a Federic, a Ricky, a Joel, Alejandro, gracias a toda la Freddy también, a toda la familia bolivarista que va comentando, interactuando, a más de 160, más de 112 personas que nos están nosotros en el TikTok, también a la gente del Facebook, a Picante Cautivo, también muchísimas gracias por siempre estar con nosotros, por respaldar nuestro trabajo y nosotros siempre con mucha responsabilidad informándoles del equipo más grande de Bolivia. Que tengan un lindo descanso, sigan en sintonía de Radio Éxito, ya viene el DJ de tu vida.

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0: noches, damas y caballeros, ¿cómo están? Es un gusto poder encontrarnos una vez más, gracias a la señal de los 93.1 Radio Éxito para todo el país. Como notarán, no soy el DJ. ¿Dónde está el DJ? En un rato llega.
1: Lo mandamos a desbloquear.
0: Lo mandamos a desbloquear. Lo mandamos a conseguir pollo. Lo cierto es que ya iniciamos. Estamos listos para acompañarlos durante toda esta noche. Hay alguien que se está riendo atrás de mí. Lo que sí es que estamos listos para arrancar con muy buena actitud en esta noche de jueves. Poco a poco nos acercamos al fin de semana. Y lo presento a él antes que a mí. ¿Cómo está Álvaro Terán, conocido como Pichón? Muy buenas noches.
1: Ah, sí, señores, arrancamos aquí en la frecuencia de los ganadores, Radio Éxito, la 93.1, aquí en el show del DJ. No te despegues, no pierdas para nada la sintonía, más bien subirle 3 pesitos más de volumen, ya. Como es la hora, ya hemos pasado, entonces, 3.30 de volumen.
0: Ajá.
1: Ponele 3.30 de volumen, regalarnos osito. Y qué mejor que una buena compañía al lado de estos locos. De tus locos de fines de entre semana.
0: Ajá.
1: Que vamos a estar aquí tratando de tal vez un poco de desconectarnos de lo que ha pasado, lo que está pasando en estos momentos, distensionarnos y alegrarte, robarte un poco de sonrisas y hacerte buena compañía en esta noche de jueves.
0: Sí, señor. Al momento, 8 de la noche con 30 minutos, comienza así el show. Mi nombre es Fabián Andrés y junto a Álvaro Terán lo vamos a estar acompañando a usted, que está del otro lado, mientras tal vez vuelve a casa, está en el minibús.
1: Pone la calderita, anda a poner la caldera, para la fruta, para la verdura.
0: Acabas de llegar del trabajo, tal vez. Hay quienes están haciendo... ¿cómo se llama eso? Las clases virtuales.
1: Ah, ya, están pasando por Zoom, por Meet.
0: Las clases por Zoom, por Meet, entregando los trabajos.
2: Bueno, jóvenes, eso quedaría para el día de mañana, por favor. Resumen, mínimo 500 palabras.
0: Mínimo.
2: Para tu tesis, como mínimo 30 hojas el marco teórico. ¿Me estás escuchando, Ulises?
1: Señores, así arrancamos.
0: Así pasa. Mi nombre es Fabián Andrés y bueno, los vamos a acompañar hasta que llegue el DJ, hasta que todo el equipo se incorpore y te brindemos toda la buena actitud que merece estas últimas horas del día. Lo vamos a cerrar bien. Antes, déjenos irnos una pausa mientras nos acomodamos. Pichón, tenemos que ir a poner el agüita, ya tenemos el café.
1: Al fin he conseguido pan, hermano.
0: Pan duro.
1: Es pan fresco.
0: ¿Es pan fresquito?
1: No sé, pero hay pan.
0: Ok, vámonos a una pausa. Tú estás en la señal de Radio Éxito 93.1, acá en el show del DJ.
1: ¡Paga tu cable, hija!
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0: 8:35, nosotros iniciamos un nuevo bloque acá en la radio, en la frecuencia de los ganadores, sí. Radio Éxito.
1: Ay, ay, ay, ay.
0: Hace frío, ¿no? Llegué. ¿Notaste tú? Se me congelan las manos, se me congelaron las yemas de los dedos al estar subiendo para acá a la radio.
1: Sí, te diré que está haciendo un poco de frío. Y vi un poco el cielo, uh-huh. Está como que bajando la neblina, está un poco medio nubladito. ¿Será que se viene una lluvia torrencial? Ahora también hablando un poco del clima.
0: Ajá.
1: Diré que estaba viendo en las redes sociales. Ay, tatita, lo que nos espera para los latinoamericanos, no solamente para Bolivia. No. Dios mío.
0: En esto de...
1: Dígame.
0: Situación climática.
1: Sí. Se cuenta, se dice de que podría estar viniendo un fenómeno nuevo.
0: Un fenómeno nuevo. Yo había escuchado que estábamos...
1: El super niño.
0: El super niño.
1: Exacto.
0: O sea, un niño mutado.
1: Exacto. Esto se dio igual hace unos cuantos años muy atrás.
0: Ya.
1: Y se divide en dos partes, si no me equivoco.
0: ¿Cómo más o menos?
1: Por ejemplo, en la parte oriental es donde va a generar temperaturas altas, va a generar sequía, va a generar lo que es... van a ser más propensos los incendios, las fogatas y todo eso. Entonces, evitar todo ello, pero como nos conocemos...
0: Nos encanta el chaqueo.
1: Exacto. Y en el lado occidental, en el sur de Latinoamérica, de Sudamérica... Vamos a sufrir por el tema de las lluvias.
0: No me digas eso.
1: De las temperaturas bajas, inundaciones, diluvios, tsunamis en los lados costeros. Hay que estar prevenidos.
0: No me asustes, pichón.
1: Si hemos sobrevivido a la niña y al niño anteriormente, debemos estar prevenidos de que... Esto es un fenómeno natural que tiene que pasar. Nosotros no podemos, por así decirlo, evitarlo, pero
0: evadirlo,
1: pero sí podemos tal vez contraatacar, prevenir, digamos. Sí, ya sabemos que va a actuar más o menos por qué épocas, entonces ahorrar agüita, evitar chaqueos, sí. Evitar de que la gente... Tal vez inicie incendios, fogatas, por el tema de quemar la chacra.
0: Por San Juan, quemes después toda tu zona.
1: Es reforzar en el lado, más que todo, de las lluvias, los diluvios. Mm. Reforzar más que todo donde hay más índice para deslizamientos. En las costas, ser más prevenidos y cosas por el estilo, ¿no? Entonces, como decimos, si ya nos avisaron cómo va a venir la guerra, anticiparnos a ella.
0: Eso. En guerra avisada no mueren soldados.
1: No mata soldado.
0: A ver, me dio curiosidad y vamos al centro de...
1: Noticias.
0: De noticias, en este caso las climáticas.
1: ¿Ya?
0: Acá no tenemos chica del clima, somos los chicos del clima.
1: Más desnalgados que tu ex.
0: No podemos estar. A ver, al momento la temperatura en la ciudad de La Paz alcanza los 8 grados centígrados. La probabilidad de precipitación es del 0%. ¿Ya? La humedad, sin embargo, es del 63%. Y el viento que viaja del norte hacia el sur a 5 kilómetros la hora. Quiero saber cómo va a estar el clima...
1: Mañana.
0: En los próximos días, sí, para comenzar el fin de semana.
1: Fin de semana, que se vienen previos festejos al Día de las Mamitas.
0: Ah, mira vos.
1: Claro.
0: ¿Ya tienes pensado qué le vas a regalar a tu mami?
1: Más que todo estábamos hablando con Dayanita, sacarlas a comer a las mamis.
0: Bien, bien, eso.
1: Pero solo a mamis, papás en casa.
0: A limpiar.
1: Ya tuvieron su sartén.
0: Ahí hay sopa. Ok, vamos.
1: Sin verduras, pero hay sopa.
0: A ver, revisemos un poquito la temperatura. Mañana viernes, la mínima que se registrará en todo el... Bueno, en esta parte de la ciudad será de 4 grados. Uy. La máxima la de 16 grados centígrados. ¿Ya? El sábado tenemos probabilidad de lluvias.
1: Ay, no me digas.
0: Se avecinan chubascos. La máxima que registraremos será de 14 grados centígrados. La mínima de 3 grados centígrados. El domingo, día también frío.
1: Ah, caramba, salir con el abrigo.
0: Estaremos con los cielos completamente nublados. 14 grados será lo máximo, lo mínimo será 3 grados.
1: No se va a poder apreciar los astros.
0: No, imagínate, viejo, si sí estamos en el otoño, ¿cómo será cuando ya inicie el invierno?
1: Estamos a días nomás de entrar a invierno. ¡Ay, caramba! ¡De comer salchicha! ¡Si es que hay!
0: The winter is coming.
1: Claro que yes, of course.
0: Of course, my friend.
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0: Eso sí. A ver, vamos a revisar por este lado. Tenemos un medio de contacto. Para que la gente esta noche participe con nosotros, nos vaya contando cómo viene...
1: Estuvo su jornada.
0: Sí, cómo está, cómo viene también el ritmo.
1: ¿Has ido a desbloquearte? ¿Has agarrado añetes con tu vecino en el alto?
0: Me parece, que nos cuenten al número 6414-7307, 6414-7307, 6414-7307. Estamos escuchando de fondo justo esta canción que...
1: Ritmo de la noche.
0: El ritmo de la noche. ¿Cómo va tu ritmo? Me gustaría que nos los cuentes. Ahí está, el número habilitado, 6414-7307, 6414-7307.
1: Permuto, moto por 3 kilos de pollo.
0: Por favor, hago lo que sea por un poquito de pollo.
1: Servicio, compañía, servicio, trato de enamorados. Ya volvemos.
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24 de octubre del año 2000, hasta allá nos fuimos para escuchar esta canción de la banda de hip hop estadounidense Outkast, sonando muy bien. 2 minutos nos separan de las 9 de la noche en todo el país y nosotros continuamos con más acá en el show del DJ. No te despegues, mi nombre es Fabián Andrés. Enseguida el equipo completo del DJ se reúne para llevarte una noche diferente, amena, para cambiar ese mood que realmente nos está estresando a todos. Más canciones ahora junto a Will Smith. Seguimos con este mood que cambia la onda. Esto es Gegen Jiggy With It, sonando muy bien.

0: Sí, nos fuimos hasta la década de los 90 para desempolvar esa canción del señor Will Smith. Después de viajar y sacar esos buenos pasos, los prohibidos dirían muchos. Seguimos con mucho más en la radio. Puedes enviar tu mensaje, puedes contactarte directo acá a la cabina 6414-7307, 6414-7307. ¡Sí! A ver, tengo un audio por este lado, Paz, déjenme pasarme por el WhatsApp. ¿Dónde está el WhatsApp, muchachos? A ver, ¿qué nos dicen por este lado?
1: ¿Qué clase de lugar es este? ¿Dónde está el DJ? ¿Este es un antro gay o qué? ¿Dónde está el DJ? Que no me digan que es su chacha para que se lo vaya a comprar. ¿Qué han hecho, pancito?
0: Fue a comprar carne el DJ. ¡Sí! A ver, tengo un mensaje por acá. Déjenme reproducir el audio. A ver. Ah, mira vos. Volvió el amigo de las dedicatorias. Quiero dedicarle un tema a Adriana y estas palabras. Este mensaje ya lo leímos ayer. ¿Qué pasó? ¿Por qué lo estamos viendo a ver? Y ni siquiera nos envían la canción. Imagínense eso, chicos. ¿Qué nos dicen por este lado? Hola, Fabián, ¿cómo estás? Muy buenas noches, pichón. ¿Dónde está el DJ? Bueno, como sea y donde sea, acá escuchando la radio. Está muy bueno el programa. Que sigan así. Muy buenas noches a ti. No nos deja remitente, pero te enviamos un gran saludo. A ver, tengo una canción por este lado. Hasta que lleguen los muchachos. Al pichón lo estafaron con un billete. Y fue a cambiarlo, fue a buscar al responsable. Mientras, le vamos a cambiar el mood a la noche con canciones. Aquí está MC Hammer, You Can Touch This, en la noche de éxito 93.1. Quien se la sabe, que la baile, que la cante y que lo disfrute.

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0: Imposible no sacar el ogro que llevo dentro cuando escucho esta canción. ¿O no te pasa, pichón?
1: Es solo un burrito.
0: Sí, sí, como si esas cosas pasaran. Esto es pura... Oh no, Smash Mouth con ese All Star. Canción de comienzo de siglo, de los 2000. Me surge una curiosidad, tengo una pregunta.
1: Dígame, señor.
0: ¿Qué opinas de que ya se anda cocinando la idea de Shrek 5?
1: ¿Ya?
0: La quinta entrega de esta franquicia que le pertenece a DreamWorks. Y hay algo curioso e interesante acá.
1: ¿Sobre qué?
0: Empezó a sonar, no sé si te pareció, en parte de tu feed. Ahora, ya sabes, la fuente donde corroboras noticias y todo lo que te aparezca.
1: ¿Ya?
0: Es TikTok.
1: Sí. Entonces, te informas de todo.
0: Te informas de todo gracias a TikTok. Y yo veía que el actor que hace la voz de este ogro, el ogro del pantano, en español es el señor Alfonso... Ay, tengo el nombrecito, el apellido me falta. Es Alfonso... Lo voy a buscar ahí. ¿Me ayudas con el datazo?
1: Ya.
0: A ver.
1: Alfonso Obregón.
0: Alfonso Obregón, exacto. El mismo, Alfonso Obregón, quien le prestó la voz en ya las cuatro entregas grabadas de... vamos Shrek. A decir así, esta saga, sí. Las...
1: El mismo que hace de... ¿qué hay de nuevo, viejo?
0: Exacto. Se armaba esta polémica de que ya no iba a volver para esta quinta entrega.
1: ¿Por qué?
0: ¿Por qué?
1: ¿Debido
0: a qué?
1: ¿Debido a qué? ¿Lo van a reemplazar con la IA?
0: No. Debido a que quiere mayor reconocimiento en la película.
1: Ah, caramba. ¿En qué sentido? Sí, ya lo reconocen. Y además es una voz muy reconocida a nivel mundial, sí, en todo caso a nivel latino.
0: En el habla hispana, sí. Ajá. Porque hay comparación también, ¿no? Como, no sé si en algún momento te apareció, a mí me parecía mucho en pandemia, la comparación de doblajes español-España y español-Latinoamérica.
1: Ajá. Entonces, Oni-chan.
0: Oni-chan. Con base en esto, yo digo, sería raro escuchar una voz diferente a la que ya... tienes como que grabada en el inconsciente.
1: Claro, lo que pasaba con otras series, igual que han habido esos cambios repentinos, que no se siente esa misma mística, esa misma sensación, o es como darle un sopapo a tus oídos y a tu mismo cerebro de que esa es mi voz, esa es la voz con la que yo crecí. ¡No! Porque pasó un ejemplo, digamos, en la serie de Big Bang Theory.
0: Sí, sí, sí.
1: Que cambiaron la voz a un principio de la pareja de este astronauta.
0: Ah, de Howard.
1: De Howard.
0: Bernadette.
1: De Bernadette. A un principio era una voz un poco más gruesa, más imponente, por así decirlo. Mm-hmm. Y la cambiaron por una más chillona, ¿no?
0: Claro, más aguda.
1: Por así decirlo, más acorde a sus características físicas.
0: También,
1: ¿no?
0: También. Tiene mucho que ver eso. Y bueno, escuchando
1: Y se nota la diferencia.
0: Y se nota la diferencia. Además, escuchando hace un instante a All Star de Smash Mouth, sí o sí creo que son de esas canciones. Son de esas canciones que automáticamente, ni bien las escuches unos 5 segundos. Te viene a la mente el soundtrack, la película como tal, o sea, fácil de reconocer. Por ejemplo, yo te pregunto, cuando escuchas alguna canción, ahora me puedes dar tal vez un ejemplo.
1: Ya.
0: ¿A qué película te recuerda?
1: Ay, ay, ay.
0: El recuerdo, el asociar película con canción y viceversa. Canción
1: los soundtracks.
0: Con película, exacto, con soundtracks. Canciones emblemáticas. Comienzo yo dando mi ejemplo.
1: A ver.
0: Y a ver, buscando.
1: Mientras lo está buscando, también un aporte de que por qué es que quería ser más reconocido. Era también porque existía una disputa entre el actor de doblaje latino y el que le pone la voz en inglés a Shrek, ¿no?
0: Sí, que es en este caso Mike Myers.
1: Exacto, Mike Myers incluso hasta aparecía en los créditos, uh-huh, y no había mucho la aparición del mismo Alfonso Obregón, que hacía la voz en latino, ¿no? Doblado al latino, mejor
0: dicho. Y había esta disputa porque en esta película no solo aparece la voz de este señor, sino que también aparece la del reconocidísimo allá en México, Eugenio...
1: ¡Óigame! ¡Usted me ahorcó! ¡Óigame!
0: Exacto, el Longe Moco.
1: El que por qué debería pagar, exacto, si les estoy dando trabajo yo. Más bien que ellos me paguen a mí. El reconocidísimo Eugenio Derbez.
0: Sí. También que siento que iba por ese lado de que, claro, siendo un actor, bueno, mucho más allá de ser actor de doblaje, sino como lo catalogan ellos allá en México como los Star Talents.
1: Ya.
0: De que obviamente tendría que estar a la par. Y tiene razón en cierto modo, porque después de que me apareció eso, ya sabes cómo funciona el algoritmo. Una uh-huh vez que ves un video, te aparece otro video.
1: Claro.
0: Y después otro video, hace otro, lo mismo. Y otro así.
1: Y estas son las tres curiosidades porque Alfonso Obregón hizo la voz de Shrek.
0: Exacto. Se ve en las promociones de las anteriores entregas de esta franquicia, uh-huh, que hasta allá con el público estadounidense va Eugenio Derbez, pero
1: no lo invitan.
0: Pero no invitan a quien da la voz
1: de Shrek,
0: del personaje, en este caso el principal.
1: Del joven Cherk. ¿Es porque soy un ogro?
0: Y ahí puede ser válido o no también que la petición, al final, no sé cómo va,
1: claro,
0: a quedar.
1: Se justifica, digamos.
0: Se justifica.
1: Parte de Alfonso Obregón.
0: Y también arrastra... Que esto es importante, arrastra una fanaticada, ya un público que está acostumbrado y que en este último tiempo llevó a tener mayor reconocimiento este pequeño mundo del doblaje, que si bien tiene que ver un tanto con la parte actoral, destreza teatral, etcétera,
1: claro,
0: va más que todo por ese lado de la parte promocional que me enteré. O sea, esto, la parte de los doblajes, ¿no? La traducción que se hace de voces, etcétera.
1: El prestar tu voz al personaje.
0: Ajá, para que se escuche, para que lo escuche
1: para que
0: todo, todo el
1: público.
0: Mundo. Ajá. Forma parte de la producción, o sea, de la producción de promoción. O sea, eso es como un... Esto es post del post, ¿no? La obra base como tal tendría que ser como la voz original o la idea original, ¿no? La idea norteamericana.
1: Claro.
0: Pero obviamente para ser adaptable a nivel global, está haciendo con las traducciones de diferentes países.
1: A diferentes idiomas. Uh-huh.
0: Sí. Idiomas de diferentes países, sí, tal cual. Yo te pregunto ahí, ¿cómo ves esa posición de querer tal vez mayor reconocimiento? Ojo que es el único que como que hizo un tanto de ruido en el tazón. Más allá, otras personas que dan voz tal vez a personajes reconocidos, uh-huh, no hacen tanto ruido respecto
1: tanto
0: a eso.
1: Tanto show. Al respecto.
0: Sí, sí.
1: Es que si te pones a pensar, tal vez estudiando un poco más a los otros personajes, a las otras personas que igual prestan su voz a este personaje para el mundo del doblaje, uh-huh, tienen el reconocimiento, digamos. Un ejemplo de... No sé, yo he visto... No soy muy meticuloso en ese aspecto. Tal vez puedo estarme equivocando. El que hace la voz de Deadpool.
0: Ajá.
1: Yo pienso que en la película misma ponen su nombre, que lo ha doblado y cosas por el estilo, ¿no? Doblado al español, al castellano, por tal persona, digamos.
0: Sí, sí, sí.
1: Y tal vez eso es está buscando Alfonso Obregón, ¿no? Y también el tema de los pagos. Porque decía de que, mire, yo me estoy rajando y soy una parte principal de la película y que me estén dando, digamos, me estén pagando una miseria. Uh-huh. En cambio, otros que hasta están haciendo voces de personajes de segundos personajes, digamos, que no son tan icónicos, les estén pagando más que a mí. Entonces eso me parece un poco que no corresponde, ¿no?
0: Sería un tanto injusto.
1: Claro, yo me estoy, yo me estoy rajando, me estoy poniendo todo a las espaldas, me estoy cargando todo el peso a las espaldas
0: el
1: y me pagan una miseria. En cambio, a otros que vienen, digamos, y no ocupa mucho tiempo, están ganando millonadas, entonces, ¿para qué hacerlo, no? Sí. Mejor busco otras alternativas.
0: Tal cual, tal cual. Y bueno, con esta hermenéutica, cerrando tal vez el este punto de Schwerk, es válido también el que dé cierto reconocimiento. Y sí, yo se lo daría, ¿por qué no? Voz de muchos memes también.
1: Claro.
0: Porque si no fuera por él, muchos dicen que la película no tendría la gracia.
1: Esa esencia.
0: La esencia, hasta incluso el toquecito mexicano. Y hablando de esta parte de canciones que asocias fácilmente con una película, me pasa con esta canción.
1: A ver.
0: A ver, vamos a subir el volumen.
1: ¡Ah, caramba!
0: ¿Te acuerdas más o menos? ¿Tienes idea de qué película? ¿En qué película aparece?
1: Personalmente, no, ¿sí?
0: No.
1: A ver, a la audiencia también le podemos preguntar.
0: Sí.
1: ¿Qué está escuchando? Hoy vamos a jugar un poco con el oído también de la audiencia, los recuerdos. ¿A qué película tal vez te suena familiar este soundtrack?
0: ¿A qué momento te lleva? Sí, ¿en qué película crees haber escuchado una canción?
1: Me late tal vez a un momento de desestrés de un peleador que está bailando, ¿puede ser?
0: Puede ser, va tanto con esto.
1: ¿Va con el tema de los luchadores, peleadores? No, ¿película de acción?
0: ¿Película de acción? No.
1: ¿Ya?
0: Es una película de ciencia ficción.
1: ¿Ciencia ficción?
0: Sí, es una trilogía que en un inicio fue pensado para ser una película.
1: Creo que ya sé más o menos, con un personaje entre ellos que está medio despeinadito, deschavetado.
0: Sí, sí, sí, sí, sí.
1: ¿Con un auto tal vez?
0: Con un auto clásico en el mundo automovilístico.
1: Ay, ay, ay, ay. Puede ser. A ver, también a la audiencia.
0: Sí, participa con nosotros al 64-14-73-07. 64-14-73-07. Quiero que me digan, ¿qué canción asocian con una película o qué película asocian con una canción?
1: Claro, vamos a jugar también con sus oídos, con su mente y sus recuerdos. Vamos a colocar diferentes soundtracks y que la gente nos diga, me recuerda esto o esta escena.
0: Porque se vaya animando. 64-14-73-07. 64-14-73-07. Para quienes no todavía se les dificulta reconocer en qué película aparece esta canción, ya se los digo. Es El Poder del Amor. Aparece en la película, en esta trilogía, Volver al Futuro.
1: ¡Ah, caramba!
0: Protagonizado por el señor Marty McFly junto al Dr. Brown. Un superclásico. Y con esta canción,
1: recuerda, Marty, no debes alterar el pasado. Todo lo que hagas incumbirá en el futuro.
0: Repercutirá en el futuro. Y por favor, no te beses con tu mamá. Ok, participa 64-14-73-07. 64-14-73-07. Es la noche en el show del DJ acá en la frecuencia de Radio Éxito 93.1.

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0: 21 horas con 35 minutos, estamos de vuelta en un nuevo bloque. Acá, en la frecuencia de los ganadores, Radio Éxito 93.1. Imposible no sacar los pasos del señor Deadpool cuando escucho esta canción.
1: Exacto, de este antihéroe que aparece en New Mutants volumen 1, sí. Número 98, en 1991, como uno de los antihéroes del mundo de Marvel Comics, creado por Rob Liefeld, por si acaso, y el escritor Fabián Nicieza. ¿Usted lo escribió?
0: Mi tocayo.
1: Tu tocayo.
0: En otra línea temporal.
1: Exacto, más conocido como Deadpool, Wade Wilson.
0: Sí.
1: Y antes era conocido como Masacre, no era conocido como Deadpool.
0: Ah, mira,
1: al español, por si acaso. No le decían Deadpool, le decían Masacre. Ahí viene el Masacre.
0: Y más con esta canción. Sí, tenemos que asociar canciones con personajes y con películas, esta canción fácilmente, porque aparece en la entrega Deadpool vs. Wolverine.
1: Exacto. Enamorado el joven Deadpool con Wolverine.
0: Del buen Hugh Jackman.
1: Exacto. ¿Y quién nos enamoraría de ese hombre de fierro?
0: Y hablando de fierros.
1: ¡Ah, caramba! Dígame.
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2: Ahora sí. 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Oye, se acabaron las papas en la tienda.
3: ¡Caramba! No, Denis, no me digas eso. ¿Eso más?
2: La crisis, oh my God. ¿Qué tal? ¿Cómo están? ¿Todo bien?
1: Puedo aguantar que falte la carne. Puedo aguantar que falte el pollo, ya. Puedo aguantar que falte huevo, verdura. ¡Pero con mis papas no, maldito pollo!
4: Bolivia, hay papas, Bolivia.
3: ¿Cómo estás, Denis? Muy buenas noches.
2: Subime un click, please. Subime al otro lado. Ahora sí. Gracias.
1: ¿Qué tal? ¿Cómo están? Ahí, Denis.
3: Amigo, ¿cómo estás? Buenas noches.
2: Ahí,
3: como tiene que ser.
2: Ahí se escucha rico.
1: Ay, qué rico.
2: ¿Qué tal? ¿Cómo están? ¿Todo bien? ¿Todo tranquilo? Y ando haciendo el proyecto de grados. Tremendo, te diré.
3: ¿Te quedaste hasta qué hora?
2: Hace media hora.
3: ¿Terminando los últimos detalles ya?
2: No, los detalles los acabo mañana. Ahorita nada.
1: Inventando palabras para que lleguemos a las 30 hojas.
2: Sí, pues ahí copiando algunas cosas, cambiándole a mi léxico para que no parezca plagio.
3: Para terminar de completar esa tesis, tienes que meterle viejo como en Instagram y en WhatsApp. Meter anuncios.
2: No, he querido ponerle ahí abajo mi currículum incluso. Pero no alcanza media hoja.
1: Cuarto párrafo.
3: Con tal de completar, digo, está bien. ¿Cómo estás, Denis?
1: Agradecimientos.
3: ¿Qué tal? ¿Lograste cargar gasolina al auto?
2: Sí. Anteayer. Anteayer ya me amanecí.
3: ¿Todavía el tanque abastece?
2: Sí, sigue el cuadradito a tope.
3: A tope.
2: Sí.
4: Porque ya están entrando 70 para Bolivia, 70 camiones para abastecer a toda La Paz.
3: Mira vos.
2: Oye, pero solo 70, che. ¿Eso hasta cuándo nos va a abastecer? Hasta el sábado, ¿no?
1: Es lo que tienes, le han dicho.
2: Sí, ¿no? Eso es todo lo que tienes.
4: Es ultra. Todo lo que tienes.
3: Bueno, lo bueno es que tienes el tanque lleno, todavía puede caminar el auto.
2: Ajá, sí.
3: Y antes de que te incorpores al equipo, estaba preguntando en el anterior bloque.
2: A ver.
3: ¿Qué canción asocias con una película? Y viceversa, ¿qué película asocias con una canción? Así, pero con una canción.
2: Justo.
1: Aquí igual nos decían, ¿no? Hola, ¿qué tal, amigos? El show del DJ. Como todas las noches está genial su programa. La de Don Omar, el bandolero, dice. La de Rápidos y Furiosos. Atentamente, Sanky.
3: Dale, Sanky. Ahí. A ver, voy a buscar
2: la, acá. Es la que te gusta.
3: El bandolero.
1: El bandolero.
4: ¡Dum, dum, dum!
2: El bandolero. Soy un triste bandolero.
4: Porque la familia es primero.
3: A ver, que suene en este lado. ¿Dónde está? Para.
2: Ya la tengo yo.
4: ¡Esta es mi zona!
3: ¿Le dice?
4: ¡Este es mi barrio y el barrio me respalda!
2: Llegó el lechero. ¡Oye, temazo!
4: ¡Dum, dum, dum!
2: Mondongo.
4: Vamos a darle
2: mondongo, chamo. Oh, qué rico, parce.
3: Todo es ahí,
2: pero esta es la versión Freelance.
3: Ala. Vamos a cambiar entonces la versión.
2: Sí, la versión original, la antigua, ponle, porque esta Reload es de 2000, si no me equivoco, 2014, por ahí. La original viene del álbum The King of Kings de Don Omar.
1: Pero mi hermano ya me lo estaba quebrando la roca.
2: Ponle, bandolero topic.
5: Bandolero Topic.
3: Topic,
5: yeah. Like Chris. Like Chris.
2: Like Chris. Ah, ahí está.
5: Ah, ¿ese no, es?
2: Sí, sí, sí, ese es.
5: Prendemos las máquinas.
3: Enciendan la máquina.
2: A ver. Oh, ¿me escucha?
5: A caballito, porque la máquina se fundió por la gasolina.
6: 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Le doy gracias.
2: Oye, ¿qué tomó?
5: ¿Por qué?
3: ¿Ese es el soundtrack de quién?
5: De Rápidos y Furiosos. Rápido, aparece el soundtrack.
3: Claro, claro, la película. Pero ¿quién enviaba el
2: ¿quién
3: mensaje?
2: ¿Quién lo ha escrito?
5: Nuestro querido Sankey.
3: ¿Cómo está Sankey? Bien, ¿eh? ¿Qué, hola, ¿qué opina? Sankey. ¿Qué opinan de los gustos de Sankey?
2: Bien, bien nomás, bien nomás. Está... te diría un poco medio que la canción me hace recuerdo a Rápidos y Furiosos, pero no es de mis favoritas la película.
3: No
2: me
3: saga.
2: Gusta la saga de Rápidos y Furiosos. A todo gas.
5: ¿Qué? ¿Cómo no te va a gustar esos de A Todo Gas?
2: A Todo Gas.
5: Coño.
2: Oye, los españoles le cambian nombre a todo, ¿no? Le ponen, digamos, a las chicas superpoderosas, las supernenas.
5: Las supernenas.
3: Suena eso supernenas suena a producción para adultos.
2: A ver, y la discusión eterna, ¿no? Entre Europa o España y los latinoamericanos. ¿Homero o Homer?
3: Está, los Simpsons, ¿no? Está también esa disputa, lo mencionaba hace un instante, en algún momento de la pandemia hubo esos videos que te parecían la comparación de doblaje español-España, doblaje español-latino.
2: Ya, y doblaje chileno, huevón.
3: Y dicen, ganaste esta vez España.
5: Ay, bueno, pero yo me llamo Homero J. Simpson. Para todos, ¡no!
2: En realidad le dicen Homer en español.
5: ¿Cómo que Homer?
2: Es Homer, es Homer.
3: Es Homer.
2: ¿No? Es Homer.
5: Homer. Ay, no, yo me llamaba Homero J. Simpson.
2: A ver, vamos, tenemos
5: que
2: mensajitos.
5: ¿Para qué llega? ¿Qué se siente?
2: Tenemos mensajitos de la audiencia.
3: Tengo una nota de voz de alguien que te estaba esperando.
2: ¿Ah, sí?
3: Sí.
2: ¡Hala!
3: ¿Cuál es el número de WhatsApp antes?
2: 641-47-307. 641-47-307. ¡Sí!
3: A ver, vamos con el audio.
2: A ver, vale.
7: Después, ¿no?
8: Tanta baba, el ¿qué? Nombre se les agradece. El beneficio de la duda cualquiera merece.
7: Sabes que por la plata va el mono.
3: Espera, no estoy escuchándolo bien.
7: ¿Cuánto gana Mike Myers por el doblaje al check? ¿Cuánto gana? Gana una millonada, cosa que el actor de doblaje que es en
5: el... Un ratito, ya. Señor de la noche.
2: Yo lo traduzco.
3: Es que acá se subió el volumen. Déjame bajar un poquito acá. Ya. Ahora sí. ¿Qué nos dice, viejo? ¿Qué?
2: Está hablando de Mike
7: Alfonso Obregón. Oye, Fabián, ahí te estás confundiendo. No quiere mayor reconocimiento. Habla, vale, reconocimiento es Alfonso Obregón. No quieres plata. Sabes que por la plata va a ir el mono. Quiere plata, o sea. Imagínate cuánto gana Mike Myers por el doblaje al check. ¿Cuánto gana? Gana una millonada, cosa que el actor de doblaje que es Alfonso Obregón no gana lo mismo, así que hermano, al pedo, o sea, ya lo he dicho de canto, si quieren que yo haga la quinta versión, me tienen que pagar como es, o sea, quiere ganar casi lo mismo que Mike Myers. ¿Qué se conoce? ¿De conocimiento mis polainas? Pero lo que quieres, plata.
3: Hermano, eso es lo que queremos todos, plata.
2: Queremos colque.
3: Bueno, para actualizarles un poquito, estamos ya en la mesa completa.
2: Ok.
3: La hermandad está unida.
2: Saquen sus espadas.
3: Les pongo en contexto un poquito.
5: Sáquense la espada.
3: Pero antes los presento. ¿Cómo están? Muy buenas noches, Luis Jiménez.
9: ¿Cómo está, maestro?
3: Bienvenido
9: ¿todo
3: acá.
9: ¿Todo bien?
3: Acá haciendo controles.
9: Qué frío total en la sede de gobierno.
2: Fatal.
9: Terrible.
2: ¿Las calles qué tal?
9: Están vacías porque todo el mundo está en busca de gasolina. No hay.
2: ¿Habrá rumba hoy? Jueves de male.
9: Jueves de, o los jueves como eran de clásicos.
2: Jueves de clásicos también, jueves para de escuchar. Cult.
9: La rocola.
3: La rocola. Estaba preguntando, bueno, hace un par de bloques andaba comentando un tanto esto de Shrek y parte del actor de doblaje Shrek. Y demás. Toda una temática, pero no vamos a volver a eso. Al contrario, y este punto,
9: ajá,
3: fue el que nos saltó al otro punto, el que yo quiero preguntar. Se lo preguntaba a Denis y ahora te paso la pregunta a vos.
9: Pregúntame.
3: Mientras lo estaba pensando.
2: No, ya la tengo.
9: Preguntad una vez, pues, papito.
3: Tranquilo, pues, pelado. Deme chance.
2: Estaba acariciando las corotas un toque, ¿no?
3: ¿Qué canción asocias con película y viceversa? ¿Qué película asocias con una canción?
9: Oh, Aerosmith con Armagedón.
3: Ah, ya.
9: A ver, el Armagedón.
3: ¡Corre, joven Will! Alguien nos decía en audiencia mientras la busco.
9: No estoy bien en inglés, pero close my eyes.
2: Oh, sí,
3: Armagedón.
9: Cierro los ojos. Una canción que le he dedicado a mi hija.
3: Escuchen, no es cualquier cosa entonces la canción.
9: No, DJ, es una lo que linda significa. Canción. Puedes dedicarla a una persona, puedes dedicarle a tu hija, a tu hijo, a alguien especial en tu vida.
3: Esta es.
2: Es muy buena.
9: Esa pues.
10: ¡No se están invadiendo!
3: ¿Todavía te acuerdas un poco de la trama de esta película?
9: Claro, Armagedón. Principalmente cuando, no me acuerdo del protagonista, ¿cómo se llama? Pero es Bruce Willis. Le encuentra a Ben Affleck debajo de la cama, a su hija. Ben Affleck era uno de sus compañeros en el escuadrón que tenían. Y la hija pues estaba goloseando con, en este caso, con Ben Affleck. Y los encuentra y lo quiere reventar. Pues, ¿quién no? No, imagínate.
2: Claro.
9: En algún momento, imagínense la hija saliendo con uno de tus amigos.
3: No.
9: Porque ahora he visto.
2: Ahora se comparte, ¿no?
9: Ahora he visto que personas mayores, 50, 55 años, tienen amistad con muchachos de 25, 20, qué sé yo, 30.
2: Me mira, amigo, que tengo cara de 40.
9: No, imagínate vos con tus 50. Tu hija ya, tu hija de unos 25 años, tranquilamente, la has tenido a tus 25. Y tienes un amigo de unos 30 años.
3: Uy.
9: ¿No? Y en el trabajo, lo conoces, qué sé yo, jugando algo.
2: O sea, el lore de los abogados, ¿no?
9: Claro. El fútbol, por ejemplo, si vamos a ir a las villas, por ejemplo, ¿no? Vos eres el dirigente. Y uno de tus jugadores, carajo.
2: O árbitro.
9: Y tu hijo un día vino a recogerte de borracho porque estaban después, ya saben, el tercer tiempo.
3: No, claro.
9: Y tu hija viene a recogerte para que vayas a tu casa y ahí lo conoce al
2: 8.
9: Al goleador.
11: Al famoso Pintita.
2: Al 10.
9: Al Pintita, al Gamusa.
2: Al zurdo.
9: Al Gamusa. Y imagínate, se conoce. No, tu papá es buena gente. No les riñan. Es buena persona, es tu papá. Además, se ha emocionado porque no hemos perdido tan feo como la anterior vez.
11: Esta vez hemos empatado.
2: Esto conmigo empatado. Estaba tomando.
9: Ya son 10 partidos. Ya se aproxima mi gol. Está ahí tu hija ahí, lo mira y se enamoran y de la nada empiezan a tener un romance a tus espaldas y te das cuenta.
2: Ahí entra lo psicológico, ¿no? Estás buscando una imagen paternal. Otro padre.
11: Estas canilleras se me hacen conocidas. Son del Gamusa.
9: Yo les voy a contar, yo tuve una pareja que, o sea, la conocí a un principio, tú sabes, ¿no? Nos conocimos, mira, y nos conocimos en una de sus... Yo fui a ver una de sus presentaciones de mi hermana. Yeah. Ella estaba estudiando turismo.
3: Mira vos.
2: A mí me ha pasado, pero con mi sobrina.
9: Y en un instituto, y tenía una, así como una hora cívica.
3: Yeah.
9: Y mi hermana bailó Caporales, creo, no me acuerdo qué, pero la cuestión es que yo fui Y como me conocían, así que él hace medios de comunicación, está en tele y todo. No había maestro de ceremonia.
3: Ya.
9: Y el ratito me dijeron, ¿no quieres ser maestro de ceremonia?
12: Luis, yo, mucha mierda. Ayúdanos, por favor, Luis. Lo por yo, tu hermano.
13: Pero cobro.
2: Yeah. En especie.
12: Ya. Cóbrate.
9: Pero ay, no, la cuestión también. Es que dije, ya. Me animé y en eso que estaba terminando ya el evento, dos chicas que habían bailado Tinku se me acercan.
11: Ya. No sacaron la mía.
9: Simpáticas, ¿no? Yeah. Entonces yo empiezo a hablar con ellas, mi hermana gracias, se enoja.
13: Chicas.
9: Y de la nada, pues una me pide mi número y yo también le pido su número, y al día siguiente me escribe.
2: Me das tu
9: tengo
2: número.
9: Una fiesta en mi casa, okay. Así.
3: ¿No cuando quieres voy, animar?
9: Por poco, ¿no? Pero cuando voy, hermano, su fiesta era ella, su amiga que estaba.
2: ¡Hala!
9: El enamorado de su amiga y yo. O sea, fiestas.
2: Dos para dos. Como,
9: yo he llegado directamente a... Ah, no. Ah,
3: un sí, dos para dos.
9: Cargar,
2: este es un dos para dos. ¿Pero te has quedado?
9: Me he quedado.
2: No, bien.
9: La cuestión es que empezamos a salir y supuestamente la chica no tenía nada ni nada. Pero ya cuando hemos empezado a frecuentar, había tenido pues un retoño. Una retoño. Una hijita. Ya. Y ahí me empieza a contar. Y me dice, te voy a contar, la verdad es que, mira, yo he tenido una hijita con el mejor amigo de mi papá. ¡Puta, no! ¿Qué? ¿En serio? Sí, con el mejor amigo de mi papá.
2: Puta.
9: Y claro que no ha funcionado porque nos hemos enamorado y todo, porque mi papá le traía a mi casa a tomar y así.
3: Ya.
9: Puta. Y en eso había aprovechado pues, el mejor amigo. El papá de su hijita tenía pues 50 y tantos. La chica tenía 22.
2: Pero funcional el bro.
9: Así, o sea, 22 años. Yo tenía 19 más o menos, 19, 20. Y no, pues la, ya estaban separados todo. Pero me contó así, llorando así, ¿no? De, mi papá se enteró, casi lo mata. Oh. Y cosas así.
12: Pero tranquila, Luis, pueden llegar a ser amigos conmigo.
9: Yeah.
12: No se llevan por mucho.
9: Y una vez, ¿no? No, yo ya saben ustedes, esas veces era con hijo
2: cero
9: 5000X, ¿no? Yo ya, puta, no, ni queriendo, me tengo que alejar. Me buscaba.
3: Cruz, que se
2: ya no has comido nada.
3: A Jesús.
9: Esas cosas no se hablan, ¿no?
3: Me reservo.
9: Me reservo el
2: derecho. Sí, ¿no? Es que cuando no pasa, digamos, siempre decimos, no, nada, todo tranquilo. Pero cuando sí es. No.
3: Tengo derecho a un abogado.
9: No, pues.
3: Abogado Picho, para servirle.
9: Pero me contó eso. Yo me quedé un poco.
2: Pasante.
3: En shock.
9: O sea, he pensado de todo, ¿no? Era chango. He pensado lo peor de ella, porque dije, ¿cómo con mi mejor amigo te vas a meter, digamos, no? No, y obviamente no le iba a decir, ¿qué te pasa? Es como con su mejor amigo, ¿no?
3: Aquí, estando yo.
2: Ya.
9: Pero también.
2: Más firme.
9: Ella me dijo, es que también, y así textual, ella me dijo, a ver, ponte a pensar, yo tenía 18 años, había salido del colegio.
2: Me faltaba mi padre.
9: Y. Sí, o sea, en más palabras me dijo algo así, ¿no?
2: Sí.
9: Y directamente.
3: Él me dio el amor.
9: Y él, obviamente, comerse una de 18, imagínateme.
2: Sí, pues.
9: Yo, así me dijo. Te dije, puta, no, es mi vida, dije.
2: No, pero más allá de eso, digamos, el brother, ¿no? Ya, él es el de la enfermedad, la chica es la que ha caído en las garras de un enfermo, digamos.
9: Claro, ¿no? Pero ahí te das cuenta las locuras de que se dan en cuanto a las relaciones, ¿no?
2: Sí.
9: O sea, todas las relaciones tienen una historia, así está terrible. Yo recién estaba viendo hoy en la tarde un cacho Facebook. Y veía una compañera posteando, así una compañera de curso, posteando, pronto estaremos juntos cuando veo la imagen.
2: What
9: el cuate
2: fuck?
9: Así en una imagen en IA, ya. El cuate en la cárcel. Pronto estaremos juntos, así, el añate esperando que su men salga de la cárcel.
2: O ella adentro esperando que él entre.
9: ¿No? Cuando reviso un cacho, así memes de visita conyugal y cosas así, pues. Entonces yo me puse a pensar de todas las relaciones tienen historias.
2: Sí.
9: No todas son como que nos conocimos y fuimos a tomar tecito, fuimos a tomar cafecito, ¿no? Hay algunas relaciones donde te involucras con personas que tienen ya una historia marcadísima, ¿no?
2: Un prontuario.
3: Los próximos nietos de alguien preguntando, papi, ¿cómo conociste? No, Abu, ¿cómo conociste a la abuela? Nada, hijo, me he instalado Tinder uno de esos días.
9: Y así va a ser, así va a ser.
3: Aburrido.
2: ¿Y por qué me llamo?

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0: Yes, sir. Wow, wow, wow. Sí, señor, estamos de retorno acá en la frecuencia de los ganadores. Oye, en el minibús que vine, los estaban escuchando.
1: ¿Sí?
0: Sí, señor. Así que un saludo para el minibús de Villa Fátima que me trajo hasta acá al Monumento Butch.
2: Gracias, señor conductor.
0: Yo era. Sí, vos, papito. Que tu radio no se escuchaba tan bien.
3: ¿Y estaba solito o acompañado?
0: No, había una persona delante él.
3: Okay.
2: ¿Estaba hablando con la persona? ¿O sea, era acompañante del conductor o era pasajero?
0: Pasajero.
3: Ah, ya, porque hay algunos que salen con sus esposas, ¿no?
0: Claro, a esta hora.
3: Esposa, sí. En la noche,
0: porque
3: más que
0: este desgraciado se va a ir a otro lado.
4: Le mandamos un beso. Ahí en la cola.
0: Guarda. Ahí está. Bueno, señores, ¿qué horas son?
2: Son las 10 de la noche con 6 minutos.
0: Pásame la birra, Andrés.
2: Ya pasó la hora, pues, vamos a poner la
3: de las 10.
0: Ya casi son las 10. Hora de un salute.
2: Es la hora del salute. A ver.
0: Yo, gracias a ustedes, me voy a ir con un enorme recuerdo de la vida.
2: ¿Cuál?
0: Papas fritas y refresco.
2: Sí.
0: Me va a recordar a ustedes. Yeah. Es que generalmente no, pues no.
3: Sí, papas fritas y refresco.
0: No,
3: carrean
0: no,
3: la
0: no
3: radio.
0: No consumía, hermano.
4: Mientras tanto que Luis esté caminando por la calle Wall Street.
0: ¿En Wall Street?
2: Va a pensar en nosotros mientras escuche esta canción.
0: Eso, vamos. Pásame la birra. ¿Qué la birra?
1: ¡Cerveza!
0: Cervecita. Pásame la birra. ¡Qué bueno! Súbile volumen.

0: Salud para usted que está también tomando una tacita de café, su tecito.
1: Oye, haremos chis con el Chesco.
0: Chis. Salute.
2: Oye,
3: salud con vino y esprite.
2: Oye, he visto que el Fernet,
0: ajá,
2: habían sabido tomarlo los argentinos.
0: Sí.
2: En una botella cortada.
1: Botella de coca cortada.
3: Es el desayuno cordobés.
2: Oye, pero interesante. Yo decía una vez, igual en una discoteca, ajá, no voy a decir su nombre.
0: Por si acaso, por
1: escombros.
0: Escombros.
1: Osadía.
2: Ahí en botella plástica. No. Mira, te digo,
3: plástica,
2: vi que estaban llevando en la charola
0: ya
2: botellas cortadas con,
0: ya,
2: con, y decía, no tendrán vaso, dije, ¿no? O sea, qué feo, ¿cómo van a tomar así? Me pido un Fernet y me lo traen así.
3: Ya.
2: Puta, qué rico tomar.
3: Manejaban así, esa sí, temática.
2: Sí, o sea, te da
1: otra,
2: tiene otra
3: harto esencia.
2: Harto hielo.
1: Sí. Limoncito.
2: Sí, limoncito, no, el fernesazo.
0: ¿El Fernet lleva hielo o no lleva hielo?
2: Lleva, sí, le pone hielo. Sí, porque es un poco intenso el sabor, sí, ¿no? Como es
1: a hierbitas. Es medicina.
3: Según el concierto del Sebastián Yatra, ajá, que le hicieron hacer Fernet en vivo,
0: ajá,
1: sí.
3: Tenía harto hielo.
1: Tiene harto hielo.
0: Me refería, no hielo, al limón.
1: Lleva también limón.
3: Lleva limón.
2: A veces le ponen de todo, hermano.
0: Bueno.
1: Si yo me pongo al café limón.
2: Hacen sus mezclas, igual he visto de el Jagger,
1: ajá,
2: con ron.
1: Sí.
2: Puta, claro, delis. Pero tómate dos shots, hermano, y
1: ya estás para atrás.
2: Vas a estar pidiéndole el número de celular a la... ¿qué se llama esta? A la
1: al
2: camarera.
1: Mesero.
2: A la mesera.
0: ¿Cómo se llaman estos? ¿Alentadores? No son alentadores, son...
2: Incitadores.
0: No, tienen un nombrecito de estos.
1: Para valor, ¿no? Algo así.
0: No. Específico, esto es para mujeres que dicen... impulsador, ¿no? Es impulsador.
1: Impulsador, ¿eh?
0: Hay un término utilizado en las discotecas.
1: Tipo cotonete.
2: Incitador, no.
1: No. Calienta huevos, ¿eh? No.
2: ¿El elevador?
0: No. Puede ser.
2: Por ahí.
0: Hay un término que se designa a la persona que te... sí, pues creo que sí.
1: Que te provoca, ¿no?
0: Que te provoca a que tomes.
2: Ahí, pues, ya.
3: Incitador.
1: O mala influencia, tal vez.
2: No, o el sé, de la plata.
0: No, me refiero a las personas que van a
1: sediento,
0: per se, yeah, a la discoteca, sino entre el, o sea, personal de la discoteca,
2: yeah,
0: a las chicas.
1: Los RP, los relacionadores públicos, que digamos son los que te hacen entrar.
2: Ah, no, ya sé, que te
3: la
2: que te hacen probar.
1: Ya.
3: Pildorita.
1: Impulsadora.
2: Impulsadora.
1: Oye, casi me hace caer.
2: Impulsadora.
0: Eso, impulsadora.
1: Impulsadora.
2: Sí.
1: Oye,
2: pero bien los traguines así, hay que cortar una botella. Te liberas de
1: impulsador, un chape
2: de vasos.
0: Viejo, tenemos que, antes de que te vayas, tenemos que armar pues un reventón. Yo te preparo el Fernet, así.
2: Ya, así en botella cortada.
0: Sí, así.
1: Sí.
3: Yo te preparo el espete con vino.
2: Conmigo. Y yo me voy con usted, pues, al mundial.
3: Y te viene y yo me vengo. Alto, espérate la quinta.
2: Bueno,
0: grande
2: así
0: Messi.
3: No, grande vos.
2: Bueno, hablando de lo que estábamos antes de irnos a la pausa, muchachones, esos amores, ¿han conocido así ustedes alguna historia de un amor extraño? Que no sea, la conocí en el colegio, en la universidad.
1: La conocí en un taxi.
3: Era mi vecina. Ah,
2: vos, por ejemplo, en un taxi.
1: Sí, la he conocido en un taxi.
0: ¡Melo! El taxi.
1: Es la historia de mi vida.
0: ¡Melo! El taxi.
2: ¿Nunca te ha pasado? Noche,
1: piloto, a la madre de mi hijo le conocí en el taxi.
2: ¿Sí? O sea, fue tu cliente.
1: Sí.
2: Mi amor. ¿Cómo nació? Ponme música así medio romanticona.
1: No voy a entrar en detalles legales, pero nos hemos conocido bien.
0: Voy a poner un fondito medio.
1: ¿Por qué hemos llegado hasta ahí?
3: Gracias de la noche, piloteaba mi Charlie.
1: Yeah. Una mujer rubia se subió a mi coche.
2: O sea, ella te pi, eras in drive, eras taxi, radio taxi, ¿a qué hora fue? ¿Dónde fue?
0: Eras
2: ¿qué te dijo para que empiecen una charla?
0: ¿Estabas haciendo tacho?
1: ¿Número
0: tal
1: de
0: vez?
1: Licencia.
3: ¿No me vas a tocar, no?
1: Dos de la mañana en la Sanfra.
0: Uy.
1: Sí, por ahí le coincido, pero no pasó nada. Al final le di mi número porque me dijo, salgo de mi trabajo a tipo 10.
2: ¿Estaba sana?
1: Sí, sí, sí. Ya estoy chambeando desde las 8 más o menos.
2: Estoy cansada, así que si me duermo, por favor no me toques.
1: Sí. Y más si me duermo así. Se me da la vuelta, ¿no? No, pero le he conocido ahí. Ajá. Luego pasó el tiempo, no le hablé. Ella me dio su número, yo intercambiamos números y no le he hablado 2 semanas. Y a la tercera semana ella me habla y me dice: pensé que eras un brother más caballeroso, más tranquilo. Solamente me has charlado, me ha dicho.
2: Pero solo no, me has ilusionado esa noche.
1: ¿Qué culpa tengo de tener labia, digamos?
2: Oye, pero creo que ese es un modus operandi, no sé, de muchas damas.
1: Ya.
2: Que digamos, agarran un taxi, radio taxi, y le charlan al conductor, ¿para qué? Para hacerse su amiga y que, dame tu número, te voy a llamar.
1: Sí.
2: Para que luego el taxista ilusionado le recoja en cuando ella quiera. Entonces, y es típico, ay, yo tengo un amigo, chicas, en las 2 de la mañana, tenemos que ir
1: al chofer.
3: Sí, hermano, chofer. Me ha pasado uno que me estaba llevando a la cancha, puta, todo el rato, qué jodes. Contesta nomás con tranquilidad. No, mucho mejor. Quiere que le recoja, quiere que vaya hasta el alto. Así.
2: Ah. Un saludo para el gatito.
3: Pero así, puta, y le llamaba y le llamaba y le llamaba ya. Y nunca que. Hasta que le has respondido, le ha dicho, ya voy, estoy en carrera, todo eso un rato. Y volví a llamar y volví a llamar.
1: Sí.
3: Y me mi destino, ya me quiero bajar.
2: Oye, pero.
1: Me ha pasado.
2: Pero en tu caso se ha convertido en una relación, porque digamos, podía ser ella.
1: Pero
2: digamos,
1: después de 2 años.
2: O sea, 2 años ya le recogías.
1: Ya.
2: O menos, no literal.
1: No, de conocerle. O sea, 2 años ya la conocía, digamos. Claro. O sea, llegamos a salir, llegamos a ir a comer, incluso así desinteresadamente, conociéndonos, digamos.
2: Ajá.
1: Y sí, 2 años antes de formalizar una relación, digamos.
2: Oye, mira. Uh-huh. Sí, pero sí. ¿Cuál era la charla que te hacía, digamos? ¿Qué te hizo? Porque hay muchas también calladitas, ¿no? Hay algunas igual, sí, me imagino, que calladitas o malhumoradas.
1: No, pero pasa lo mismo en choferes, te diré.
2: Prende tu luz, por favor. Así te diré.
1: No tengo.
3: No te voy a prestar la linterna de mi celular.
2: ¿Por qué estás haciendo por aquí?
1: No, sí, me va a pasar.
2: No, por favor, quiero ir por la avenida.
1: Yo te diré que he conocido muy buenas amigas siendo conductor.
2: ¿Ya?
1: Sí, por ejemplo, a una la recogí de la Isabela Católica.
2: Ajá.
1: Ella estaba saliendo de las Torres Mall. Y me dicen, ¿te puedes apurar? Vamos hasta Alto Brás. Y yo, ok. Estamos en el transcurso del camino, me empieza a hablar de su chico, que es tóxico. Me dice, ¿tú qué piensas? Dame un consejo. No sé por qué. La mayoría de las mujeres siempre piden consejo al chofer. O sea, deben pensar que tenemos harto vacío, digamos, ¿no? O hartas vivencias,
2: harta experiencia, ¿no? Ajá, entonces,
0: personas sabias.
1: Sí, sí, sí, pero, o sea, se adquiere, yo te diré, se adquiere, digamos, una forma de ver las cosas diferente, pero no se fíen, porque a veces muchos se inventan para agradar. O sea, para engancharles, digamos.
2: Es, claro, por eso te digo,
1: parte, o sea, de su labia, por eso.
2: Un modus operandi, sí, también, ¿no?
1: Sí. De parte del chofer hacia la chica, digamos, es para, no sé. De noche, te diré, el 70% de los choferes decepciona.
3: Recuerda, Rapunzel, sí,
1: el 70% de los brothers decepciona.
2: Generalmente que, siempre dicen de borrachita, hermano, y se duermen.
1: No, pues pasa cosas.
2: Y no vamos a decir todos, ¿no? Pero hay algún mano larga por ahí.
1: Señorita, levántate,
2: no se levanta.
1: Oye, lo peor.
2: Señorita, levántate hoy. Levántate, Uta.
1: Aquí sientes, no sientes. Aquí sientes, no sientes.
2: Ahí yo sé. Ay, ¿cómo me ha dicho mi amigo que se levantan cuando pellizco? ¿De dónde era?
1: ¿Dónde tengo que introducir el anular? No, pero pasa. Oye,
2: son a mí
1: incluso, y pasa la inversa también. Hay chicas que son un poco más atrevidas.
2: Lanzadas.
1: Yo en lo personal te diré, nunca me he relacionado con otros choferes a tal punto de llegar a bolear o a pararme, digamos, en las esquinas o afuera de las discotecas, porque lo hacen, ¿no ven?
2: Claro,
1: lo
2: hacen, porque lo hacen. Es también, pues, platita, ¿no? Claro. En una discoteca tú
1: sales más y claro, te cobra un poquito más, digamos. Pero sí, lo que
2: o
1: pasa,
2: dos veces te cobran.
1: Sí.
2: Como los que, págame, joven.
0: Como los
2: de su casa, págame, joven.
0: Como los radio.
1: No te he pagado. No, no, no.
0: Como,
1: no
0: has cancelado. Como cierta empresa de radiotaxis que está al frente del Hipermaxi.
1: Ahí le ha pasado a vos. Sí.
0: Ratas.
2: Así son. No todos, ¿no? Pero
0: no todos.
1: Lo que decía Ratatouille, ¿no? Una rata puede provenir de diferentes lugares.
4: Disculpa, joven. ¿Tiene abridor de botella? ¿O quiere que le enseñe cómo abre la botella?
1: Puta, espumoso.
2: Ah, no, directamente. No tiene abridor de botella. Ah, ya, por favor, dese la vuelta. Ni modo, voy a tener que abrir de otra forma.
1: Oye, no, a mí me pasa seguido con...
2: con changos.
1: No. Con que quieren que les encienda el cigarro. Siempre me molestan diciendo...
4: ¿Tienes fueguito?
1: ¿Tienes fuego? ¿Tienes encendedor?
0: Más barrio. Sí, ¿tienes fire?
1: ¿Tienes fire? Dame un toque de fire. No, más barrio todavía. ¿Tienes Chester?
0: ¿Chester?
1: Sí, Chester se le dice también. ¿Tienes Chester? Yo, no, bro, no tengo. O no, amiga, no tengo. Ah, ya. Y pasa igual seguido de que cuando son un grupo numeroso de chicas, digamos que estás el móvil completo con chicas, te molestan.
2: Claro.
1: Te molesta.
2: Eso digamos, ya por su joda, ¿no?
1: Las minas son unas locas, de verdad.
2: El alcohol.
1: Yo te diré, el alcohol en las mujercitas es peligroso. Te puede hacer.
2: Sí.
1: Te hace hacer cosas que no te acuerdas o de las que te puedes arrepentir. De verdad. Y. Te monto. Y lo que pasa, por ejemplo, en la noche es que, como te decía, ¿no? Yo no me hago mucho amigo de los brothers porque no pienso que sea mi manera de generar dinero central. O sea, no es mi fuente de ingresos principal por el momento.
2: Ya.
1: Y
2: mierda, ¿de dónde sacas plata?
1: Ay, nomás, pues, ya me das con los huevos. Ya. No, y yo entiendo. Y eso lo hablaba con otro brother que lo conocen, que ha formado parte de alguna emisora y que trabaja con coche. Decía, es que estos brothers están bien metidos en eso, por eso saben todas las mañas. Incluso me ha dicho que a las mujeres, por ejemplo, les hacen dormir cuando cierran las ventanas y le ponen calefacción.
2: Claro, pues calientito.
1: Calefacción.
2: Ay, qué frío, señorita.
1: Tienes que charlar. Y me ha pasado muchas veces que me han pedido, por ejemplo, mi número, incluso, volviendo al tema principal, ¿no? De esto, que me han pedido mi número para decirme, de cómo meter al lugar. Incluso había una chica que me ha llamado desde Oruro. Me ha dicho, puedes venir, te voy a pagar 700.
4: Por favor. Es en el único que confío.
1: Y te dicen así.
0: Pero una vez nomás ya subí a mí. ¿De dónde la confianza?
1: No ves.
4: No importa que te demores 3 horas.
1: De verdad.
4: Voy a esperarte con una cervecita.
1: De verdad. Y pasa. Y me ha pasado también que alguna vez, digamos, me han querido llevar a otros lados a mí.
0: O sea, ¿dónde otros lados? No, perdóname, no sé.
1: Tío Alejo.
4: Ay, aroma, te inspiro, te compro.
2: O sea, te decían, digamos, che, vamos a estar en una fiesta. Estoy yendo a una casa de un amigo.
1: Sí.
2: ¿No quieres venir así?
1: Sí.
2: No,
1: te ofrecen, digamos.
2: Oye, creo que.
1: Che, parquealo tu coche.
2: Cambiamos de rubro, ¿no?
0: Sí, ¿no?
2: En vez de parquealo... conductores de programa.
4: ¿Cuánto es un eléctrico?
1: De la vida real, ¿no?
4: ¿Cuánto es un eléctrico, muchachos?
1: Uy, no sí. sé.
0: El alquiler. Bueno, ¿saben a cuánto se alquila un auto por día?
1: 100 lucas.
2: 80, 100.
1: 100 lucas, lo mínimo ahora está.
0: ¿Puedo recuperar eso fácilmente en un día?
1: Sí, doblas.
0: Ah, ya.
1: Te doblan.
4: Doblas y depende de también el cliente, te doblan.
1: Sí.
0: ¿Te doblan para doblar? Bueno.
1: Ahora, si vos doblas tu suerte, digamos, ¿no? Ya. No, pero o sea, pasa eso.
2: O sea, ella, digamos, él ha tenido una relación así medio extraña.
1: Okay,
2: porque no es un lugar donde llegarías a conocer al amor de tu vida o a una chica, pero...
1: No es el lugar indicado, ¿no?
2: Claro, pero se debe dar.
1: Se debe dar.
0: ¿Quién te dice, no?
1: Como te decía, yo tengo muy buenas amigas que sí las he conocido así. manejando coche. Hasta ahora, digamos, me escriben, les escribo, pero ya no es con intención de chofer, pasajero o de trabajo, digamos, sino que son ya, ¿cómo es? Vamos a comer un día, vamos al billar, vamos al wall y cosas así.
2: Mira vos.
1: Sí, se hace contacto, se diré. Claro. Hasta los policías bodachos, mi
2: hijo. Una señora. Una señito, nunca te.
1: Sí.
4: Jovencito, dame tu número. Te voy a llamar para que me recojas de mis pasanacos.
1: Yeah. No, sí me ha pasado.
3: Ay, se me cayó la placa.
4: Yeah. A ver, prende tu luz. No encuentro mi diente.
1: No tengo luz.
4: Bueno, al tanto.
1: Lo que agarres, ¿no? Lo que agarres, sí, morde.
4: Lo que agarres nomás.
2: ¿Qué hijo de su madre?
0: A ver, me gustaría también escuchar de la audiencia. Sí, sé señor. Que
1: experiencias en el taxi.
0: La
1: ¿no?
0: gente del otro lado tiene muchas experiencias que no cuenta. No importa si no nos dices tu nombre, puedes usar un alias.
2: Puede ser en el taxi o sí, puede ser alguna una historia de una relación, pero así bien sui generis, fuera de serie,
0: bien
2: que les haya sucedido, que hayan conocido. No sé, de un primo que se agarró con la tía.
1: Se ha casado
2: tía,
1: con su prima.
2: O algo así. Hay cosas tan locas.
0: O puede ser igual tipo no una historia a lo José José. Un 40 y 20.
1: También. Oye, pero eso es normalizado ahora, ¿no?
2: Ahora sí.
1: Re normalizado. Estoy con mi sugar. Y el otro brother, ¿qué me importa?
2: ¿Qué es más raro? ¿Que una chica tenga 20 y el tipo 40? No. ¿O que una señora tenga 40 y el chango 20?
0: En nuestro contexto, lo segundo.
1: En sí, mi no. contexto, los dos son normales, ¿eh? Me ha pasado.
0: Y bueno, ¿cómo puede ser? Yo he visto las dos formas, el segundo.
2: Ya, ¿dónde
0: merece el chango? Merece mi respeto. ¿Eh?
1: ¿Por qué? Gótate. Es leche deslactosada.
2: Oye, pero escúchame, claro, es bien raro, ¿no? Ver un chango.
0: Pero digo, en nuestro contexto a nivel La Paz, es muy raro.
2: El no primero sé. Sí es más común.
0: En Santa Cruz hasta te puedo decir que el segundo es más normal que el primero.
1: Sí. En Santa Cruz, Brasil, Pando, Beni, es normal que las mujeres sean mayores y los brothers sean
2: changuitos,
1: colágenos, digamos.
0: Sí.
1: Sí, y al final, pero la chica se cansa del menor y consigue uno de su edad para casarse. Su diversión, digamos, es un changuito.
2: Claro, pero también los changuitos toman, ¿cómo se llama esto?
1: Experiencia, agarran.
2: Y beneficio también, ¿no? Claro. Porque una señora hasta aparecen con moto, así como mi cuate, con su moto.
3: ¿Por qué me estás mirando?
1: Aparece con su motor arreglado.
0: Perdone, señora Dayana, no estamos diciendo nada más.
1: Señora.
0: Mentira.
4: No te preocupes, hijito. Algún día se tenía que saber.
2: Por ejemplo, así de historias raras. Creo que tenemos que irnos a la pausa, ¿no?
0: Sí, sí, sí.
2: Vámonos a la pausa, después les cuento una historia rara que nos contaron el año pasado.
0: Ya.
2: A mí me pareció extraño que hasta... Cuando yo les di mi opinión,
1: ¿te funaron?
2: Me funaron.
1: Ah, pero acá estamos nosotros, ¿no?
3: Al igual que no comer un día y el otro día sí, ¿no? Digamos.
1: Pues, como buen paseño, dice, ¿no?
2: Un día como, otro día no como, miércoles. Qué jodido.
0: La dieta del paseño, vamos a decir.
1: La dieta del colla, ¿no?
2: Ahora esa dieta puede servir, ya que no hay carne, ya no hay... Sí. No hay de verdad.
1: Bocaditos de aire, ¿no?
2: Gracias a Dios, mis guardaditos me sirven.
0: ¿A qué número la gente se puede contactar con nosotros?
2: Usted délo, por favor.
0: Al 6414-7307. 6414-7307. Váyanos contando, ¿conoces alguna experiencia de un amor tal vez difícil de aceptarlo en nuestra realidad, en nuestra sociedad? Contanos.
2: Raro, fuera de serie, no sé, con la mamá de mi cuate.
1: Me lo compró un play.
2: No, y se da, yo me acuerdo que mi esposa, Carito, tenía un compañero que se arregló con la mamá de uno de los de su curso.
1: Se da.
2: En la actualidad siguen.
1: Sí.
2: Dicen que la señora también bien cuidada, ¿no?
1: Inbox.
0: A ver fotos.
1: Insta de la doñita.
2: A ver fotos. Vamos a la pausa.
0: Viejo, quiero conseguir pollo.
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8: 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A la miércoles. ¡No quiero encender! ¡No quiero encender! ¡Oh, no! ¡Maldita carbonilla! ¡Maldita gasolina! ¿Y ahora quién podrá defenderme?
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0: Me puedo estimular con música y alcohol, pero me excito más cuando es con vos. 10 de la noche con 32 minutos, inicio un nuevo bloque en la radio. De fondo, la banda argentina Virus, en la voz del gran Federico Moura. Ahora él ya en el cielo. Pronta entrega.
1: ¡Epa! Buena canción, hermano, para esta hora.
0: En esta nueva hora, en este nuevo bloque, tenemos consejos importantes.
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1: A ver, ¿qué dice acá? Buenas noches, amigos. Aquí está caliente el clima, dice. Empezó el verano en Estados Unidos, mi querida Jacqueline Cita.
2: ¡Oh! Jackie. ¡Qué rico!
1: O sea que tengo que ir con chor.
2: Con chor, ¿no?
0: Con tus bermudas.
2: Con chor, unas sandalias y toallita para la playa.
1: Tan hermano, yo soy pues...
2: ¿Hay playa? ¿Dónde vas a ir?
1: Bien, Colla. No sé, hermano. Washington. Sí, todos tienen playa. Claro.
2: Washington.
1: Claro.
2: ¿Vas a estar en la Casa Blanca cerca?
1: En Virginia voy a estar.
4: Oh. Y si no hay la parecamo, qué mierda.
1: Si no hay la traemos, qué mierda.
4: La traemos.
1: Voy a comer
0: Chipotles.
1: Comida mexicana,
2: chipotle.
1: Dice que es rico.
2: Qué rico.
1: No, no sé, así me estaban diciendo.
2: Pero acá venden las alacitas.
1: ¿Sí?
2: Sí. Ven, sácame comida mexicana con chipotles, tacos, igual, los burritos.
1: Los tacos mexicanos.
0: Los habaneros.
2: ¿Vas a estar en una comunidad latinoamericana?
1: Sí, Virginia.
2: Oh, qué bien.
1: Buenas noches, Evo. Dice, una preguntita. Vamos a seguir bloqueando. ¿Sabes? Mi hermano adoptado es medio jailón. Vive en la zona sur. Dice que falta todo. Está muy caro. Sí. Y está llorando. Y ya dice que ya no tiene ni para el pasaje. Para ir a la radio, dice.
2: ¿Ah?
1: Y para disimular, dice que se ha ido a Estados Unidos, dice.
4: O está hablando de mí. Tienes que permitir coinsistir en la lucha, compañeros. Tenemos mañana reunión de las 20 provincias. Marcha por una Bolivia libre. Marcha pacífica, compañeros. Bolivia, no hay que permitir. Bolivia, no hay que permitir que esto suceda.
2: Bolivia, Bolivia,
4: que esto acontezca.
2: Ese pelotudo no hace nada.
4: Yo, por si acaso, no estoy metiendo las manos, no estoy involucrado, yo estoy y más viendo por mis tambaques, por mi producción.
1: Oye, yo le quiero preguntar, ¿es cierto de que usted en, ¿cómo se llama esto? En cuando Estados Unidos, el no sé si fue un ministro, un bueno, alguien, un mandatario, una figura importante, dijo que hay total respaldo al presidente actual de Bolivia. Dice que usted se hizo pis.
4: Como ella no puede entender, no puede comprender. ¿Qué cosita está diciendo? Además, como lo decía, habrá escrito, habrá dicho, yo no entiendo el inglés.
1: Lo dijo en español.
4: Ah, bueno, yo no entiendo también muy bien el español. Tiene en cuenta que yo hablo, yo tengo un lenguaje originario.
2: Quechua.
4: Yo hablo el quechua.
1: Quechua.
4: El aymara.
0: Según hemos averiguado, usted no habla fluido ni quechua ni aymara.
4: Bueno, yo hablo.
1: ¿Qué carajo
4: habla? Lo entiendo.
2: Enseñas.
4: Y cosas que no entiendo, tengo a mi lado izquierdo mi traductor. Dola se llama.
2: Dola.
4: Fui descargado.
1: ¿Cuántos años tiene?
4: Lo descargado aquí.
2: Dola y A.
4: Como ella apenas tiene un añito.
1: A ver, dice, hola, ¿qué tal amigos del show del DJ? ¿Cómo están las noches? Está genial su programa. La de Don Omar el Bandolero. Les recuerdo a Rápidos y Furiosos.
2: Ya la pusimos.
0: Sonó.
2: Sí, sonó.
1: Ok, una buena serie, Ghostbuster, dice.
4: Ghostbuster.
1: La canción de Ray Parker es un temón, dice.
3: Cierto, tal cual.
2: Ya tengo mi canción, pero ¿hasta qué hora?
1: Más bien que no aceptaste, dice, digamos, no, Denis, porque hubiera salido en el telepolicial.
2: Más bien, ¿no?
4: Este parroquiano con el pelo parado y otra cosa también.
1: A ver, dice, yo ya soy egresada de una carrera y tengo acciones mineras.
2: ¡Oh!
1: Pero
0: espera, ¿eso quiere decir que que detona?
1: Detona.
4: Tranquila, Franchute. Detona. ¿No necesitas a alguien que haga kaboom?
0: Detona.
1: Escúchame, dice Cam, yo soy egresada de una carrera y tengo acciones mineras. Pero aunque he comenzado Toyotita de los 80, ahora tengo un auto del año. Que no lo conseguí por ser taxista. Y últimamente está mal el rubro. Pero al punto, hace años, con tres tías y dos sobrinas a la vez, en una sola noche, se imaginarán. Y en mi último auto igual me lo llevé a tres amigas y al día siguiente no sabían por cómo habían llegado a Coroico.
2: ¡A la madre! No, este brother ya es... Ya eres otra cosa, eres próximo.
0: Tú dices...
4: Este ya es sindicalista.
2: No,
0: él dice, mejor que todo quede en familia.
2: No,
1: y dice, con tantas denuncias ya hay que ser precavido, dice.
2: No, o sea, ni ser precavido, ni
0: ser otra pieza, ¿no? Ya, atentamente.
1: Tengo su número.
0: Lo desde vamos San Pedro.
1: Ya. Disculpa, nosotros somos inteligencia. Tu número ya estás perdido, hermano. Te vamos
2: a buscar. Cárcel de mujeres.
1: Cárcel.
4: Joder, mi pregunta es, ¿y por qué no estás marchando? ¿Qué estás haciendo en casita?
2: Tienes que estar divirtiendo.
4: Tienes que estar con las bases, compañero. ¿Por qué no estás en la marcha? Ya te voy a llamar. Quiero verte en 5 ahí, bloqueando.
2: En 5 horas.
1: A ver, dice, Chipotle es el nombre de una cadena de restaurantes mexicanos, ¿no ve? Sí. Chipotle. Voy a ir ahí entonces.
4: Próximamente que se ganó una demanda por la FIFA.
1: ¿Por qué?
4: Por pintar todo de lila y con símbolo, con mascotas mexicanas. Para el recibimiento del mundial. Se ganaron una demanda por la FIFA. Porque el único animal que era...
2: Solo tenía que ser Donald Trump.
4: No, hablando de otros animales, el único animal que era permitido para que se presente al mundial era el que ellos lo han elegido.
1: ¿Ah, sí?
4: Ajá. Y estaban pintando murales.
2: No, pues, pero tiene el mundial tiene 3 mascotas, pues.
4: Claro, pero la de México, exactamente.
2: La de México tiene que estar en México, digamos.
4: Claro.
2: Ah, sí. Qué hijos de su madre.
4: O sea, puedes pintar, nadie te dice que no, pero utilizaron también el símbolo de la Copa del Mundial, agarrando la Copa del Mundial y todo eso, entonces.
1: Ucha, pero y la demanda
4: metieron
1: poderosa.
4: La pata, mis patas.
1: O sea, de verdad que hay que tener cuidado en todas esas vainas, ¿no? Uh-huh.
2: Sí,
1: bueno, ¿no? A ver, otra historia, ahora sí, una historia que nos tenía que contar poderosa.
2: A ver.
1: ¿Usted era o yo?
2: Yo.
1: Ah, ya. El año pasado... Nos llegó pues una historia de una muchacha que decía, quiero un consejo, ¿no?
5: ¿Quieres que te cambie el fondo o estás bien así?
2: Quiero protestar.
1: Sí, bueno, un fondito más de tensión.
5: Allá. Acá lo tengo, dame chance.
2: Ponle una de terror, como las de ayer.
5: A ver, así, tensión. Tengo acá.
4: Por favor, una tensión de sexto grado. En sol sostenido.
1: Sol sostenido. ¿Qué es eso? A ver, escucha. Resulta que la chica dice, desesperada, ¿no? No sé qué hacer. ¿Por qué? Ella empezó diciendo, yo tenía mi marido. Ahí ya, entonces, tenía.
5: Era casada.
1: Estaba casada, pero se había divorciado.
2: 7 años de mala suerte.
1: Se había divorciado, ¿no? Y resulta, dice ella, que... ¿Por qué? Porque la familia... Como siempre, o sea, yo no entiendo por qué una persona cuando se casa piensa que la familia de su esposa o de su esposo lo va a adorar o lo va a amar o lo va a tratar bien. O sea, tal vez, yo te digo así sinceramente, tal vez un principio, ajá, incluso para no quedar mal ellos mismos, o sea, te muestran buenas caras.
5: Pero para siempre aparentar.
1: Siempre van a sacar cara, pues, por su hijo, por su hija. Por más que el hijo o la hija sea la desgraciada o el desgraciado en la relación.
2: Por el cosanguíneo.
1: Entonces, sí, obviamente, entonces, pero entonces decía, a veces uno piensa de que, ay, no, la familia, porque es su familia, de mi pareja, me tiene que querer o me va a tratar bien. No, entonces ahí igual, de la misma manera, le trataba muy mal la pareja.
5: Ya.
1: ¿No? Y solamente, dice, ¿no? Escuchen bien, y ahí ya cambió el tema. Solamente había una persona que me trataba bien.
2: Uy.
1: Que era el esposo de la hermana de mi marido.
2: O sea, tampoco era familia, digo.
1: Claro, o sea, eran
2: concuñados. Otro externo, ¿no? Otro externo.
1: Eran concuñados, ¿no? Okay. O sea, el esposo, ajá, tenía su hermana y esta hermana tenía su marido.
5: ¡Hala!
1: Y ella decía, bueno, muchas veces cuando la familia de mi pareja me trataba mal, me insultaba, incluso me ponían sobrenombres.
2: Me daba calor.
1: Incluso a veces me trataban, decía, pues como empleada. O sea, cuando teníamos un almuerzo. Ya, Jimena, recoge los platos.
2: Así, ¿no? ¿Se llamaba Jimena?
1: Me estoy inventando.
2: Ah, ya, no, porque tengo una amiga.
1: Jimena, recoge los platos. Entonces dice que muchas veces ella recogía los platos, digamos, por no hacerse lío ni nada.
2: Okay.
1: Porque muchas veces cuando ella, digamos, había mostrado su incomodidad, su marido le ponía en su lugar, digamos, le decía, ¿qué te pasa? Vas a estar bien a mi mamá, vas a estar bien a mis hermanos.
2: Madres.
1: Cuidado, pero no quiero estar escuchando historias, carajo. Sí. Le trataba.
2: ¿Parece casado, mierda?
1: ¿Parece me caso contigo? ¿Vas a tratar bien a mi mamá? Sí, ¿ya?
5: Ya.
1: La cuestión es que... y dice que cuando ella se entraba a la cocina para llevar los platos, muchas veces se quedaba lavando los platos.
2: Uh-huh.
1: Y se ponía a llorar. Y el que venía detrás... Era, pues, el marido. Y ella decía, el marido de su... de su cuñada. Y decía ella que a él también lo trataban mal. A él no le bajaban de gordo orejón. Como el de Bolívar Noticias.
5: Ah, ya.
2: Basil de cerveza, ¿no?
1: Ya, un saludo para Bolívar Noticias. La cuestión es que me peleo con los de Bolívar Noticias.
2: De verdad, ya eres de
1: Me han
2: Bolívar.
1: Odiado, carajo. ¿Qué me importa?
4: Total, ya me voy a ir.
1: Total, ya me voy. Ojo, Bolívar Noticias es una página, ¿no? De un tipo más resentido que la palabra. Oh. ¿Ya? Le he hecho miércoles. Pero bueno, ya, es otra historia. La cuestión es que a él no le bajaban de gordo orejón.
2: Sí. Ya.
1: La cuestión es que, dice, ¿no? Bueno.
5: El gordo orejón.
1: Él venía y me decía que tranquila, que así es la familia, que aguante, ¿no? Había llegado a un punto, dice, cuando una vez ya se había emplumado ella. Y había dicho, no más, no quiero más maltratos de tu madre, de tus hermanas, de tus hermanos, yo no soy su empleada, ya no quiero ser. Y si por eso quieres divorciarte, nos divorciamos. Y se había ido.
2: Bien.
1: Había agarrado a sus hijos, sus dos hijos, y se había ido.
2: Eso, amiga, hasta empoderada.
1: Y el otro tipo dice que había llegado, pues, sulfúrico. No, había subido, no había llegado. Había subido porque ellos vivían en... También, ese es un gran error de las parejas.
2: Irse a vivir.
1: Vivir en la misma casa. O decir, no, pero yo tengo mi departamento. ¿Y dónde está tu departamento? Encima de... O sea, en la misma casa, solamente que en el departamento de arriba. Peor error, yo les digo, o sea, así, aunque váyanse a un cuartito, pero váyanse. Porque ese es un gran error que cometen las parejas.
4: Lejos. Hablando de eso, busco alquiler.
5: Cualquier cosita, inbox.
4: Cualquier información, 701-96995.
1: Zona.
4: Mejor si es con gas a domicilio
2: y
4: garaje para motito.
1: Y punto de vista para internet, pues tienes que pedir.
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4: Me voy a comprar...
2: Y lo pasas a tu TV.
4: El del... ¿Cómo se llama? De los autos, el Tesla.
2: El Tesla.
1: Bueno, así entonces dice que la mina se molestó y entre el tipo subió a querer agredirla.
5: Wow. ¡Epa!
1: ¿Qué te pasa, carajo? ¿Cómo le vas a tratar así a mi madre? Es mi mamá, carajo. Así, y ella se había alterado y había agarrado, dice, un perol así. Tócame, así. Tócame y te lanzo.
6: A ver, tócame. A ver,
1: y el
6: tócame.
1: Tipo brusco, no le había importado que estén sus hijos, nada.
2: La tocaba.
1: Había ido, pues, a agarrarla, ¿no? Ya. Cuando detrás, el gordo orejón. ¿Qué te pasa? Lo había reventado. Entonces, la cuestión es que lo había agarrado. Lo había agarrado.
2: Se
1: habían trenzado. Detrás de eso, la hermana. ¿Por qué te metes? Esas son sus cosas. Y pero le está pegando, es una mujer. Dice que de ahí está la hermana al gordo orejón. Igual, digamos. Ya, listo, carajo, te me vas de la casa.
5: Ya. Por hacerte Vámonos. El héroe.
1: Ya. Por hacerte al héroe.
2: Vámonos juntos.
1: Ella también había agarrado sus cosas, había salido. Los dos habían salido.
2: Ya ese rato.
4: Jimena. Iniciemos esta nueva vida juntos. No importa, yo adopto a los tuyos y tú a los míos.
1: O sea, eso
4: Vámonos
1: era
4: de esta casa.
1: Eso era, pues, cómo se dio, ¿no?
2: Wow.
1: Y dice que él le había dicho, tengo mi hermano. Y mi hermano tiene cuartos, le había dicho. No tiene cuartos. Él Vamos vive solo y tiene cuartos. Y él te puede dar un cuarto y a mí me va a dar otro cuarto.
5: Ya. Yeah.
1: Entonces, la otra no sabía dónde ir, porque sus papás también no cuando se enteraron, es típico, ¿no? De que tú le llamas a tu papá, a tu mamá, mami, quiero volver.
4: No,
1: ¿eh?
4: Ya le hemos dado el cuarto al perro.
1: ¿Cómo? ¿Sabes qué, hijita? Vos te has metido en esto, así que vos salí.
5: En el contexto La Paz, que he escuchado en algún momento a mi abuela en sus conversaciones y llamadas, pues,
0: Vos has elegido a ese hombre.
2: Sí.
0: Tú has querido irte con ese hombre. Ahora, machito estabas, ¿no? Para asumir eso. Ahora, pues, asuma.
7: Ya. No me molestes, arregla tus cosas.
1: Listo. Entonces, la habían dejado, pues, mal a la tipa, ¿no? Entonces, le habían recibido. Y de lo me decía, ahora el problema es este, dice, ¿no? Que se han enterado que ahora nosotros tenemos una relación.
2: Y el problema...
1: Y que la familia... Es que la familia ya empezó a decir, pues, de que esto ha empezado antes. Esto no ha sido desde ese día.
2: Y el otro brother, cobarde, se ha debido escudar en eso, ¿no? Es que ella me engañaba, yo sabía.
1: Y que con los abogados estaba metiéndole el tema de que ella me ha engañado antes y quería quitarle la tenencia de sus hijos. Porque al gordo orejón ya le habían quitado. Pues, o sea, no, nada que ver. Sabes que el hombre pierde en ese aspecto, ¿no?
5: Y más, como lo dices, en una familia donde... El consejo, la persona que vas a pedir es a una mujer todavía. Una señora resentida, amargada, pasando por la menopausia.
1: Entonces, ¿te das cuenta? Entonces, y así empezó nuestra relación. Y decía, y ahora no sabemos cómo hacer porque a mí me quieren quitar la tenencia de mis hijos.
5: Ya.
1: Y ellos piensan que hemos tenido una relación antes de esto. Pero no ha sido antes. Las cosas se han dado... Ya, o sea, yo le dije, o sea, porque ellos pensaban que, sí, más bien has encontrado un ángel, gordito, bonito, orejón, un ángel.
2: Tal vez ni vuela por el peso.
4: No era un ángel, si era gordito.
2: El puerco araña.
4: Era un querubín.
1: Tenía dos alas.
4: Un querubín.
1: Ya, la cuestión es que pensaban que iba a decir.
2: Muchas gracias.
1: Yo le dije, no, y textual, o sea, a ver, puede ser que estés viviendo un martirio, un infierno, del cual tú tenías que salir.
2: Ya.
1: Pero ¿cómo se te viene a la cabeza
2: meterte
1: con tu concuñado? O sea, hay códigos, hay... O sea, e inmediatamente salir de una relación tan tormentosa a meterte en otra relación.
0: Y con la misma familia. Qué
1: cana. O sea, ¿cómo? ¿Qué van a pensar tus hijos? ¿Qué van a pensar sus hijos? ¿Ustedes piensan que les van a creer de que a mi mamá le lastimaba a mi papá?
0: ¿Y qué versión?
2: O sea, mi primo es mi hermano.
5: ¿Y cómo? ¿Y cómo te digo? ¿Qué versiones les van a contar a sus hijos, no?
1: Sí. Claro. Yo sí le dije, o sea, cuando crezcan, ¿qué le vas a decir a tus hijos?
5: En una fiesta, ¿no? El niño, oye, ¿sabías que tus papás son primos? O sea, amigas...
2: Por eso me llamo Milhouse.
5: La tergiversación de la información.
1: Por eso me llamo Milhouse. No, o sea, jodido, ¿no? Pero mira, te das cuenta... Esa historia de amor es pues bien sui generis.
2: Sí.
1: ¿Cómo se puede dar? O sea, de que yo le dije, ustedes, carajo, ya se tenían ganas.
2: Sí.
1: Porque no puede existir de la nada. Y ay, no, es que me ha rescatado.
2: Hay un tema.
1: Ahora es mi héroe, ¿no? No hay pues tal.
2: ¿Y por eso era la funa?
1: Claro, porque ella empezó y me dijo, para el amor.
2: Es que el amor,
1: uno no se da, uno no...
2: No lo planea,
1: el amor llega y el amor se dio, él es un gran hombre.
4: Oh, Margo, trata...
2: llegaste a mi vida, golpeada.
1: Entonces, ella nomás se enojó.
2: Y nos fuimos.
1: Incluso me dijo a mí, no directamente, además vos también, creo que, así me dijo, yo no sé dónde sacó la historia o quién le contó.
2: Ya.
1: Vos también creo que te has metido en una relación. Cuando la Carol tenía su pareja.
2: ¿Qué?
1: Y vos te has metido porque has trabajado con ella.
2: Pero no es verdad. Obviamente no.
1: No. Bueno, que yo sepa, no.
2: Ahora que... Es que ese es el tema, ¿no? A veces te ocultan también las personas.
1: Y yo le dije, ¿de dónde has sacado eso? O sea, yo a un principio, porque estaba la Carol también en el programa, y dijimos nosotros...
5: Se miraron los dos así...
1: ¿De dónde se iba? Pero después me he puesto a pensar.
2: Lo denunciamos.
1: Oye, ¿no tenías a alguien? Digamos, ¿no? O sea, ¿por de dónde ha sacado esa historia la tipa? ¿Y de dónde nos conocía tanto, digamos?
4: ¿No? Ese gordo no es tu ex.
2: Ese gordo no es de tu familia.
1: Entonces, mira, es una historia que se puede dar, pero desde todo punto de vista es pues bien jodida.
2: Música norteña.
1: Porque ¿cómo les explicas? O sea, a un principio ya les puedes decir, ya váyanse a la miércoles, ¿no ven? Sí. Ya se deshacen de la familia. Además eran los dos extraños.
2: Sí.
1: No de la familia. Pero después, ¿qué les vas a decir a tus hijos? Porque tus hijos sí tienen un vínculo con la familia.
5: Sí, pues.
1: Un día sus hijos le iban a preguntar, ¿por qué es con mi tío?
2: Voy a ir donde el tío padre.
1: Ahora le digo tío
2: o papá.
1: O papá. Sí. O sea, jodida el panorama, ¿no ve? Mm. Y cuando ya salpicas cosas así, desde ya te digo, algo que empieza mal, termina mal.
5: Es que claro, fácilmente puede decir uno, no va a hacer nada, solo nos afecta a nosotros dos, nos compete. Esta historia de amor es solo de los dos. Y ya pasa el tiempo, cuando hay un hijo de por medio, y no, pues, sabes que tus acciones de un pasado también, por más que las quieras ocultar con tierrita, va a llegar el momento en el que van a salir a flote.
2: Sí.
1: Desde todo punto de vista.
5: Me gustaría conocer la opinión de la audiencia.
1: A ver,
5: ¿qué opinan de esta historia? Si tienen una más turbia, también nos gustaría escucharla. 6414-7307 o el 670-344-55.
1: 670-344-55. Participe, señor. Estamos acá en la frecuencia de los ganadores.
5: 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En modo norteño son...
2: Con la prima.
4: Solo somos primos.
2: Solo somos compadres.
5: ¿Por qué, Juan? ¿Por qué?
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0: esa canción, esa melodía, como para, no sé, salir a tu balcón y echarte un puchito.
1: Un pozo.
2: También.
1: Ah, sí, válido.
0: Me hace recuerdo cuando en Forrest Gump, la Jenny estaba con su, con los panteras. Con los panteras, era nove hippie.
1: Sí, sí.
0: Y en una de esas se sube al balcón, ¿no ve? Para lanzarse.
1: ¿Cómo la odio esa?
0: A Jenny, sí, igual.
1: La odio.
0: Por eso hay nombres en mi vida que...
1: Summer.
0: Que directamente me ponen mal. Una de esas es Jenny por Forrest Gump y otra es Judith por Dos Hombres y Medio.
1: Sí.
2: ¿Tú dijiste, Dennis, por qué?
1: ¿De qué?
2: ¿Del nombre de quién?
1: De Summer.
2: Ah, Summer. Ah, por los
1: 500 días. Sí, con ella.
3: Que ya no eres una
1: hija de su madre. ¿Cómo la odio?
2: Hablando de esa peli.
0: Palmer es esa.
2: Palmer
1: es. Eres una, ya no eres una zorra, Palmer.
0: Ya no eres una.
3: Ya no eres una zorra, Palmer.
0: Hay nombrecitos, ¿no? Que te ponen la piel de.
1: A mí me pone nervioso el nombre de Catherine.
0: ¿Catherine por qué?
1: Sí, no sé, tiene nombre de dama de compañía. Perdón, yeah. Perdón las Caterines que estás escuchando, pero
3: yeah. Yo que era tu fan.
1: Ahora va a ser otra cosa, ya. Yeah. No, es que de mujeres con experiencia, ya. Suena a mujer con experiencia, Caterine.
2: Y con recorrido.
1: Sí.
0: Con recorrido.
2: Con trayectoria.
1: Sí, sí, sí. No me fío tanto.
0: Mira vos. Bueno, ahí está. 670-344-55 o el

0: 6.
1: Está bien, 670. Eso la gente se lo conoce de memoria.
2: También, pero te están llegando al otro, ¿no?
1: Al 6414-7307. Tengo dos mensajes por acá. A ver,
3: ¿y por qué
1: a
3: no mejor al 701-9699?
2: ¿Y por qué no al 7770-9624? A no 09624.
1: ¿Por qué no?
2: ¿Y por qué no a mi face?
1: A ver, ¿qué dicen?
4: Déjame reproducir el audio.
5: Jota, ¿y qué puede ser hoy su historia del Dennis hoy, eh? No, joda, puede ser una canción. Eran las 13:40, piloteaba mi nave. Era mi tachón Corolla, el año 88.
1: Mi tachón.
5: Era uno de esos días donde no hubo pasaje. Una chica salía de una discoteca. O sea, no bien puede ser esa cancioncita hoy.
2: No haré, ¿no? Luego va a salir Amor de Madre 3.
0: Amor de Madre 3.
2: Escucha. Amor de Padre.
0: Buenas noches, trío de locos. Me hacen reír jodido. Cambiando lo que ayer era el tema, quería participar, pero no tenía megas. Ni crédito.
2: Bolivia, Bolivia, Bolivia, Bolivia. ¿Qué pasó con Starlink?
0: Ni una tienda encontré para comprar tarjeta. Quería acotar al tema que tocaban el sobre Nicolo. Paganini.
1: Ah, ya, ya.
0: El violinista del diablo. Él hizo un pacto con el diablo.
2: Sí.
0: Y era el mejor violinista que pasó en el siglo XVIII y XIX. Bueno, gracias, amigos. Me hacen la noche a reír como locos. Son los mejores. Disculpas que me salí del tema hoy.
1: Dice, no, no, no te preocupes. Agradecemos más bien que tú te acuerdes de nosotros, de que al día siguiente digas, estos chicos de la radio merecen leer mi mensaje.
2: Yeah. Exacto. Oh my God, no tengo megas.
3: Y próximamente todos los jueves noche que se le para normal.
2: Casi.
0: Está bien. Noche para
3: que se le para normal.
0: Que se le para normal. Está bien. Buenas noches, jóvenes cupineños. Y bueno, recuerdo hace años cuando Lucho hacía un programa con su señora esposa.
2: Okay.
0: Era todo un gallinero donde intentaban con mensajes provocadores hacer quedar mal a nuestro semental del Pedregal. Pero él no se dejaba y se defendía con uñas y garras. Ni uno menos, carajo, dice. Los sometidos. Yo no me someto.
3: Todos tú por el 18F.
0: A ver, todos juntos conmigo, digamos, ¡basta! ¡Basta, carajo!
1: ¡Basta, país de mierda! ¡País reventado!
2: Bolivia, Bolivia, Bolivia, Bolivia, Bolivia, ¡basta, Bolivia! Siempre Bolivia, siempre Bolivia, carajo.
1: A ver, acá tengo unos mensajes. Dice, hola, ¿qué tal, amigos? Buenas noches, está súper la música. ¿Pueden poner la canción de Big Yellow Taxi de Counting Crows? Es una canción muy especial que me recuerda buenas experiencias y suena muy bien. El programa está excelente. Saludos y abrazos, gracias.
0: Gracias, papito.
1: ¿Quién es?
3: Juan
1: es that. Juan es...
2: Ay, ¿por qué parece? Rick Astley parecía en su foto de perfil.
1: Es un... ¿Cómo se llama esto? A los avatars.
2: ¿Es un avatar?
1: Es un avatar. A ver, vamos a buscar Big Yellow en un ratito. A ver, ¿qué me dice acá? Hola, ¿cómo están? Con la dinámica sería la canción de la película Armageddon, dice. Igual, coincide junto a Luis.
2: Ok.
1: De
0: You're close, my eyes.
1: Canción que asocia con una película y viceversa. Película que asocia con una canción.
0: Celine Dion.
2: También está la de Cecil Dion, sí.
0: Titanic.
1: A ver, pueden acá.
0: My Heart Will Go On.
2: También está Cecil Dion con Ashes.
1: Celine Dion.
0: También puede ser las canciones de Rocky. A mí me emocionan las canciones de Rocky.
2: ¿De Rocky?
0: Era el hermano de Sylvester Stallone.
6: ¡Cante, carajo! ¡Ojos de tigre!
2: Ese cojo, ¿no?
0: ¿Qué le pasa?
1: A ver, perdón, No hay música y se descontrolan acá los muchachos. A ver, ¿es esta, no? ¿O me
2: no. Es de Cecil Dion. Sí.
1: Ay, no.
2: No. Ponle Ashes de ella.
1: Ashes.
2: Ajá.
1: Oh. Ya, la otra canción era...
2: La otra era...
1: Las canciones de Rocky. ¿Cuál tú dijiste que...?
0: De Rocky, el...
2: Age of Titan.
0: De su de
4: Survivor.
0: Survivor.
1: Eye of the Tiger.
0: Pero no, hay otra.
1: Burning Heart.
0: Ese.
1: Burning Heart.
0: But the Burning Heart. Get about you.
1: A ver, lo tengo.
0: Let's
1: acá.
0: Go.
1: Ahora, pues, bueno, Celine se va.
0: Celine Dion.
1: Se va al crajín, Celine.
0: A ver. Ahí tienes que poner, pues.
4: Burning Heart.
0: Oh, eso para entrenar, hermano, en el gym.
4: Demon.
0: Un tema para un próximo programa sería: ¿por qué cuando una mujer termina una relación directito al gimnasio?
4: Puta. O los varones igual.
0: Igual, ¿por igual, qué? Igual. ¿Cómo es el pichón?
1: Yo me pregunto, en el gimnasio, ¿por qué no puedes hacer rostro?
0: Yo hago.
3: Cuando llegas al push-up.
4: Al push-up. Cuando ya estás bombeado.
0: O si no, cuando también hago rostro, hermano. Cuando,
4: rostro al fallo.
0: Yo me acuerdo cuando iba al gimnasio.
4: Oh. Eso es lo bueno de los gimnasios concurridos, ¿no?
0: Sí.
4: Hay de todo.
0: Hay un gimnasio, hermano, que ha explotado, ¿no? O sea, después del... Yo nunca he visto así una ¿cómo se dice cuando hay muchos? Una
1: aglomeración, proliferación.
0: Pero está bien dicho, creo que no. Está bien, o sea, una plurinacionalización.
1: Proliferación.
0: Exacto, pero está bien dicho cuando hay varios, ¿no ves? Pero,
1: sí.
0: Mira.
4: Podría ser.
0: Mira, hay un gimnasio de verde, extreme, no sé qué.
4: Body extreme.
0: Puta, en todo lado hay, hermano.
4: Sí.
0: Yo he entrenado un tiempo ahí en la Pérez Velasco.
1: Ya.
0: Porque de
1: ya.
0: La productora a
4: la esquina, ¿no?
0: Exacto.
4: Sí, sí, sí.
0: Pero hay en la zona sur. Y toda la vida está lleno.
4: Sí. Sí. Así parece. Mira, que es entre comillas, el más popular. Y aparte tiene buen. ¿Cómo te diría?
0: Buenas máquinas,
4: buena ambientación.
1: Y es económico. En comparación a otro.
4: Al espacio, digamos. O
0: no,
4: otros.
0: No, pero es que, mira, por ejemplo, cada 28 y 29, no es por hacerle publicidad, ¿no? Pero cada 28 y 29 saca su promoción.
4: Sí, sí, sí.
0: Y te cuesta el mes 149 bolivianos. Es sí, barato.
4: Sí.
0: Para todas las máquinas.
4: Y tienen. Tienen nutricionistas, tienen fisioterapeutas también.
0: Sí, mira, yo iba a entrenar y tenía buen equipo. Uh-huh. Pero como siempre, ¿no? Tú sabes que en los lugares más populares no cuidan las cosas.
4: Sí.
0: Y en la Pérez Velasco.
4: La limpieza, ¿no?
0: Y estaba pues hecho algunas máquinas ya estaban hechas pomada, hermano, ¿no? Y eso que habían ni un año tenían de haber inaugurado. Uh-huh. Y. Pero el lugar de o sea, tiene bien manejado, ¿sabes? Porque yo te puedo asegurar que ese 28 y 29 de cada mes hacen esa promoción que es para pagar sueldos y para pagar alquileres.
4: Sí.
0: Lo demás que viene todo el mes debe ser para sus ganancias.
1: Los coach.
3: Hablando de musculosos, ¿puedes poner The National About Today?
4: Miércoles.
1: Ok, mientras la busco y me pasas el dadito así por escrito.
4: Ok.
1: Hablando de películas, soundtracks que te lleven a la película, yo estoy seguro que van a recordar esta canción.
4: ¿Cuál?
1: Protagonizada por dos figuras importantes, entre ellos John Travolta y la mítica. Ay, se me fue. Canta Physical. Olivia Newton-John.
0: Gris. Ese me hace recuerdo a todos los años nuevos. ¿Sabes por qué? Al día siguiente de Año Nuevo, siempre daba esta película. Sí. Tú levantaste de tu borrachera. ¿Qué estás dando? Gris brillantina. Gris.
4: Vaselina.
1: Ahora sí, ¿cuál es el temononazo, mi amigo?
4: The National
3: About Today.
0: National
3: About
0: Geographic.
1: Today. Ok.
4: A ver.
0: ¡Por ella, papito!
4: Oye, pero siempre daban, ¿no? Esas cancioncitas son, te recuerdan a las películas de alguna vez en tu vida. Por ejemplo, esta sí ya se recuerda.
0: Esa película ha ido a ver mi abuela.
4: A la de Grace.
1: ¿De Grace?
0: Nah, no, yo nunca la conocí a mi abuela. Me imagino.
1: A ver, The National
4: About Today.
1: A ver, que suene.
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0: Miércoles, así tengo que hablar. Estoy yendo bien, boliviano. Hola, what's your name?
1: Tú estás yendo en mood. ¿Cómo es, hijitas?
4: ¿Cómo es, hijitas?
0: He pagado mi cable, hijas.
6: ¡Paga tu cable, hija! Si no, Trump te lo corta.
1: Y si no te corta el internet, te corta los...
0: Doble cerradura he puesto en mi departamento.
1: Viejo, base de Estados Unidos.
4: Qué temón.
1: Ah, ¿cómo es? Disparos Unidos.
4: Disparos Unidos.
0: Dice que a las 8:30 sigue siendo de día.
4: Debe ser.
0: En esta época. Ser.
1: Imagínate que llegues allá y sea temporada de purga. ¿Cómo es eso?
0: ¿Qué es purga?
1: ¿No viste la película La Purga?
0: No.
6: Ya. A partir de este momento se permite usar cualquier tipo de arma, cualquier tipo de artificio.
4: Durante
6: 24 horas. Pasado las 24 horas.
4: Y todos los delitos de lesa humanidad son legales. Muy buena la purga, muy buena.
1: Es un día
4: donde técnicamente tienes que aprovechas en matar al que te
6: tienes permiso para cualquier cosa.
0: Pero no hay eso en verdad.
6: A cualquiera.
1: No.
0: Es película.
4: Ya nos ha podido nervioso.
6: Puedes incluso ir a la
4: en
6: casa.
4: En ciertos estados ya.
0: Cancelado el viaje.
4: En Massachusetts.
1: A ver, tu bracito. No, todavía pasas con el color. No pasa nada. No corres peligro.
0: Pasas con el color. ¿De dónde vienes, carajo? Me voy a decir. Es color del ebook.
1: Esta canción, pichón, ¿de dónde es?
6: De la película Warrior.
0: Miércoles.
1: The Warrior.
4: Ya tengo mi soundtrack igual.
0: Warrior era de... ¿cómo
6: con
0: es?
6: El actor de Venom.
1: Tom Hardy.
6: Donde se enfrentan en una última batalla por la UFC.
4: Este es un temón igual.
1: De la UFC. Hay una película de pelea, así que se la recomiendo a ustedes que les gusta. No sé cómo se llama el título de la película, pero...
4: Peleador callejero.
1: Puede ser, pero la...
4: El club de la pelea.
1: No, se asemeja. Qué buena. El peleador o el protagonista de esta historia es conocido como Boyka. No me acuerdo el nombre de la película, pero
4: es Boyka.
1: Ahí está. Vamos a cambiar el mood y esta canción
4: para la noche, ¿no?
1: Yo me identifico con este personaje, este hombre, este actor. Creo que todos.
6: ¿Cuál, hijita?
1: Lo vemos y decimos, yo soy ese.
4: Soy ese, ¿no? Qué buena peli.
1: ¿Vieron Taxi Driver?
4: No, este es solamente Drive.
1: Ah, Drive, perdón, sí.
6: Invicto.
1: Sí, con Robert De Niro.
6: Invicto
1: es la película. Boyka. De Boyka.
6: Boyka, Boyka.
1: ¿Conoces el trabajo de Ryan Gosling?
0: No.
4: Muy buena.
1: ¿No?
4: Esta canción es de...
0: ¿No es el de Barbie? El
1: soundtrack. Exacto.
4: Es el soundtrack de la película Drive, de... Justo la película trata de un actor... Yeah. Que hace de chofer, ¿no ve? Y se enamora de una mujer que sufre violencia. Y el brother le va a salvar, asesina por ella. ¿No ve? Es brutal.
1: Es muy buena peli.
0: A ver, dice acá. Ponme algo de Sabia Andina por la película Mi Socio. Puta, ¿no? Ahí vamos a cortar todo.
4: Ahí vamos a...
6: Sombríos días de su campo.
1: A ver, ¿qué es eso?
6: A ver mis éxitos, esas palmitas. Alegría, alegría.
1: Espera, Sabia.
4: Sabia Andina, mi socio.
6: Somos amigos tú y yo, caray. Somos amigos tú y yo. El brillo, el vito y el camión. Un saludo al Santa Ita.
4: Temón.
6: Apúrate, Yohara. Mi ropa, ¿Cómo se cuenta?
7: Mi ropa, carajo.
8: Mi dinero, carajo.
1: Ahora sí.
6: Atento.
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4: saca su voz, qué huevada.
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6: El brillo, el vito y el camión.
1: Maestro Gerardo.
6: Por eso gracias, Bolivia. Por eso yo soy feliz. A ver, Bolivia, esas palmitas.
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1: Vamos, carajo.
6: Quiero Bolivia, Bolivia, Bolivia.
1: Tenemos más mensajes.
6: Y
1: ¿eh?
6: Más
1: tenemos,
6: Bolivia.
0: Dice, uf, un temazo de la peli de Whitney Houston.
6: I will
0: always.
6: El guardaespaldas.
0: De la película El guardaespaldas. Es más, ganó un Grammy. Dice mi querido Sankey.
1: Sankey. A ver, que suene la talentosísima.
0: Oh.
6: Whitney.
0: ¿La ven linda, Whitney?
1: Sí. Sí.
0: Yo no, che.
1: Salí de aquí, hermano. Salga.
0: Que se vaya de una vez.
4: Qué desgraciado el esposo de esta mujer.
1: ¿Cómo no te va a parecer bonito? Sí,
0: a mí no. Mira esos ojitos. Por ejemplo, ¿a J-Lo les gusta?
1: Ah, no.
4: Ah, sí.
0: A mí no.
4: Sí, a mí sí. Lo que pasa es que sus excentricidades un cacho como que te desanima de la J-Lo. Se nota que tiene un carácter medio loquita.
0: Sí, no me agrada la mujer.
1: Según fuentes expertas en ello, J-Lo padece de ninfomanía, muchachos.
4: Con razón me gusta.
0: Algo me latía, dice.
4: Algo me decía allá.
1: Por eso Ben Affleck apareció.
10: ¿Qué le hicieron a mi muchacho?
1: ¿Por qué crees que es? ¿Por qué creen que así se ve ahora Marc Anthony?
0: Sí, a ese sí lo exprimió, carajo.
4: Toda la salsa, ¿no?
6: Me podía reír.
1: Ok, buen tema. Sí, la del guardaespaldas de Whitney Houston.
0: Whitney Houston.
1: ¿Hay mensajes?
0: Sí, dice, el tema que me identifica.
1: ¿Cuál es?
0: La bicicleta de los Huanca. Pueden ponerlo, por favor.
10: La misma con el choque echando.
0: Y ya saben, los Jiménez, familia de campeones.
10: Familia de campeones.
0: No callas ni ojos.
1: ¿Cómo se llama la?
10: Sube, mira mi bicicleta nueva. Me encontré tu saco siempre. Ay, la
4: buqueadora estaba.
10: Y... ahí está un gringo me ha regalado.
1: Y viejo, y ¿qué te digo?
4: No.
1: Por ejemplo, si yo pongo en el reproductor esta canción, vamos a quitar un poquito. Se van a acordar todos
4: a
1: de esta película.
0: Oh.
11: Y es ahí cuando la conocí a ella.
10: ¡Cómo, Sofía!
0: Sí.
4: Qué buena peli. Qué buena canción. Ese brother falleció por sobrepeso, ¿no?
0: Sí.
11: Ya no me atocas. Ya no me atocas. Como antes.
1: O si pasamos más a ver, películas medio que de culto.
11: No, hermano. Ya no lo hagas para tu dulce.
1: De Johnny Cash.
4: Johnny Cash. El de I hurt myself today.
1: ¿Sabes cuál es? Siento que suena mejor. Esto. ¿Dónde está? Johnny Cash.
4: I hurt myself today.
0: Demon.
4: Me hace recuerdo
0: de Arthur Sam.
1: Arthur Sam.
0: New Year.
4: A focus.
0: De Christopher.
1: Dime.
0: Christopher. No sé qué es.
6: Nola.
0: Arthur Tem.
1: Yo tengo. Christopher Cross. Decías de esta canción, Denis.
4: Me hace recuerdo a una chupa que hemos tenido una vez. Estamos tan mal, estamos analizando la canción, ¿no? No sé si te acuerdas.
1: Porque Johnny Cash está roto así.
4: Sí, ¿no?
1: Hay cosas que no se olvidan, amigo.
3: Un Ricky Martin.
1: A ver, este es el tema que me pidió mi amigo Luis. Espera, bro.
3: Ojos de tigre. Cante, mi
0: amor. Solo una vez en tu vida, alguien que hace vibrar a tu corazón. Y después te...

0: Arthur Thames, de Christopher Cross.
1: ¿De qué película es esta?
0: Arthur Thames.
2: New York City.
0: La película es Arthur.
1: Es un track de la película Arthur. Canción que lleva también el nombre de la película.
0: Sí.
3: Qué temón.
0: Para dedicar, ¿no?
2: Gran canción para dedicar. Starship, nothing gonna stop us now.
1: Ah, ya, Starship.
0: Es de la película Maniquí.
2: Maniquí.
0: Okay.
2: Starship.
0: En el video está parte de la película, pero nunca he visto la película. Siempre tenía ganas de verla.
3: ¿Cuál?
0: La de Maniquí.
3: ¿De qué trata?
0: Un maniquí se convierte... Un tipo se enamora de un maniquí.
3: Ya.
0: Y la maniquí cobra vida.
3: Oye, qué turbio.
0: Oh. Qué linda canción. Con esa nos vamos a despedir.
1: ¿Nos vamos?
0: Creo que sí, ¿no? Falta todavía unos minutos, okay. Pero para despedirnos, esa la guarda.
1: Me parece. La voy a guardar. Entonces...
3: Ponte Salt and Pepper Shop.
0: Salty,
3: es un temazo.
1: Espérame un ratito.
0: Bee Gees.
2: Es momento de darle un aplauso a tu pareja y que retornes a tu asiento. Por favor, a los señores Paje, subir al mezanine.
3: Al mezanine.
0: Los solos a chupar. Las parejas a agasarse.
2: Puedes aprovechar que la pista está vacía y salir a bailar con tu pareja. Los pajes, por favor, segundo llamado, subir a mezanine.

0: Esta tiene un poquito más de onda, más de noche, digamos, como para darte un poco más de estilo. Temón.
1: ¿De qué peli?
0: De Deadpool.
2: De la primera entrega de
0: Deadpool. Muy buena. Como para ir a laburar de noche.
3: Y es también de una película que es un basquetbolista blanco.
0: Ah, bien.
4: Here I go.
3: No puedo saltar como yo, maldito blanco.
0: Oye, y hemos dejado pasar de largo tantas películas muy buenas. Por ejemplo, la de Footloose también.
1: Sí.
0: Muy buena la peli igual.
2: ¿Cuál era la canción?
0: The Footloose.
2: The Footloose, del señor Kenny Loggins.
0: Kenny Loggins, sí, The Footloose.
2: Pero hablando de películas, bueno, estábamos hablando también de películas de los 80. Ahora vámonos con un tanto de los 2000, de esta nueva era. Y esta canción.
0: Transformers.
2: Aquí no. Recuerda
0: Linkin
2: decir.
0: Linkin Park.
2: Mi nombre es Optimus Prime.
0: Yeah.
2: Y lanzo este mensaje a los Autobots. Allí en el universo. Yeah. No me acuerdo de la línea
0: refugiados
2: completa.
0: En las estrellas. Aquí estamos y estamos esperando.
3: No olviden limpiarse la carbonilla.
0: Cámbiense a gas.
5: Es un consejo de su amigo Optimus Prime.
6: Cuidado con doblar válvula.
5: Cuidado con los Transformers.
0: Hagan cambio de aceite puntual.
5: Haz el cambio de aceite y que no te hagan el cambio de aceite.
0: Que no te midan el aceite.
3: Ah, bueno, próximamente en la 16 de julio, Boquerón abandonado, sin comando ni reflexión. Boquerón abandonado.
2: Les pregunto, antes de irnos a la pausa, no, vámonos a la pausa.
3: A ver esas palmitas Bolivia.
0: Cantando, ¿no? Gerardo Arias, canciones de Linkin Park.
2: Vámonos a la pausa. 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

0: yo te pregunto, ¿vas a rechazar a mi propio Gerardo Arias? De un copita nomás.
1: Oye, pero ¿por qué serán así los músicos, no?
2: ¿Estás rechazando tomar con el de Sinley?
0: No estás rechazando a mí, que yo mismo me he dicho que soy yo el Gerardito.
3: Rechazando tomar con el Gerardo Arias.
4: Bien, estamos en un nuevo bloque, el último de este día jueves.
3: Soy señor.
4: 23:34 en todo el país. Oh my
5: God. Buenísimo, maestro, buenísimo.
4: ¿Qué tal esa ahí canción?
5: Buena.
1: Wow. Oye, me hace recuerdo, así viendo la portada, a la banda de Green Day, que va a sacar su película este año.
4: Ah, mira vos.
1: Va a sacar dos películas, de hecho.
4: Estamos llenos de futuras...
5: Green y Day.
4: Yeah. Estamos llenos de futuros biopics, trabajos que rescatan y hacen también un poco de recapitulación en la vida de artistas míticos en la historia.
5: ¿De quién les gustaría ver una película así,
1: artista
5: biográfica?
4: Humano. Uy. Me la pones dura. Digo, difícil, difícil.
0: A disculpar, me están llamando.
4: No, la pone difícil. Yo diría una de los Guns.
5: Guns.
4: De los Guns and Roses.
5: De Axl Rose.
4: No, de todos en sí. Así como que okay. como salió de la película de Motley Crue, The Dirt. Yeah,
1: sí.
4: Yo pienso que ellos han pasado así una esnifia. Sex, drugs and rock and roll, baby.
1: Bien.
5: A mí, America Pop.
1: ¿Cómo quedó?
5: Bon Jovi.
1: Oh, sí.
5: Me gustaría de Bon Jovi o de Steve Taylor.
1: Steve Taylor.
5: De Aerosmith.
4: Ah, ya, del
1: Steve. A mí me parecería muy interesante cómo se ha hecho el universo de Gorillaz.
4: Ah, del Damon Albarn.
1: Sí. Porque Gorillaz ya es un universo, tiene sus páginas web, tiene sus cómics, tiene sus historias. Cada videoclip tiene su lore en las historias. Entonces me gustaría, muy creativo. Pero siendo así fan de las bandas, me gustaría una de Linkin Park.
5: Pero del
4: Chester Bennington.
1: Sí, porque siento que tiene muchos lore esa.
6: ¿Cómo lo supiste, Fabián?
1: Es
6: mi canción favorita. Es el lecho. Es el labio.
4: Ahora sí. La parte.
6: Es el lecho. Es el labio.
1: Hay que hacer live, ¿no?
6: Para
1: que...
5: Oye, esta canción no es la que cantan en...
1: ¿Dónde
4: está
1: los
4: Miller? La rubia. Exacto, el mismo.
5: ¿Y no es los Miller también, no ve?
1: También.
5: ¿Quiénes son los Miller?
1: ¿Quién chucha son los Miller?
5: Puta, toditos cantan los cojudos.
1: Y piensa que nadie va a cantar, ¿no?
4: Mítico. Mítica película asociada fácilmente a la canción. Ay. Otra que se les ocurra ya en esta última parte.
1: No, al pichón faltaba. ¿Qué biografía te gustaría?
7: ¿De un artista?
1: Selena. ¿De un artista? Oh,
5: Selena,
1: otra vez, ¿no?
5: Mil hay de Selena.
1: Hay varios. Hasta la versión colombiana.
5: Yo digo, ¿de qué personaje me gustaría?
1: ¿De qué? Ya, ¿cómo entró a la cárcel? ¿Ya salí?
5: Claro, ¿no? era albañil, ¿no?
7: ¿Cómo le han sacado la mierda?
1: Claro. Sí, ¿no?
4: A ver, yo voy a poner...
5: ¿Cómo ha estado borracho en un concierto en Perú?
1: Sí.
5: Me encanta. ¡Volador!
1: ¡De borracho!
6: ¡Tu amor! ¿Qué dices tú?
4: Esta.
5: Ese es de... Batman. Pero de la época cuando Batman era...
4: Era Batman Forever. La interpretación la hace el mítico Bat Kilmer. Esta sí también aparece en Vacaciones. Una película, no sé si la vieron. Sí, es comedia.
1: Y todo, sí, la del coche
5: con
1: rojo.
5: El Stu. Con el Stu de dos hombres. ¿Qué pasó ayer? Pero sí. Seal, el que canta, puta, es imponente. Esa cicatriz poderosa en la cara, hermano.
4: Ah, ya. Me dijiste, ¿qué personaje? Vamos a hacer un cambio.
5: Brutal. Me gustaría.
4: ¿Cómo se llama el tema?
5: ¿Qué personaje? Ponle...
1: Como la flor.
5: Como la flor. No, ponle, ¿cuál es buena de qué personaje? Ese que dice, ¿no ve?
4: ¡No hay nadie más! Ahí está. No
5: que pueda dar...
1: ¡Qué buena!
4: Ahí está. Sí, ahora sí, cambiamos... completamente el
1: hijo de puta.
4: A esta radio no la para nadie. Música.
1: Los número uno.
4: Los más trancazos.
1: La radio que copian otras radios.
5: Estreno.
4: Lucho Producciones.

0: Viejo, viejo, si ya hay serie de Moria Kazan, dale unos 5 o 6 añitos que llega la película de qué personaje.
1: Oye, pero el tráiler que ha hecho este brother para su gira mundial es muy buena, parece una peli.
0: Mucha producción.
2: Por eso mismo, o sea, yo digo que una bioserie de él.
1: Tiene muy buena producción.
2: Otra serie hermoso.
1: Sí. Sí, ¿para qué decir? Es una voz muy privilegiada.
2: Porque
1: la
2: creo que tiene también su jale, o sea, bueno.
1: Su lore, ¿no? Tiene su historia, ¿no? Sí.
3: Pero ha tenido siempre.
2: Pero, o sea, ha tenido más por justamente porque ha estado envuelto, pues, en la miseria. O sea, te ha tocado fondo.
1: Sí.
2: Y cómo se ha levantado así, ¿no? Y cantando puro cover.
1: Sí.
3: Oye. Y de ahí, ¡el pasito!
2: Sí, la misma. El tipo es horrible, pero tiene pues una
1: voz de ángel.
2: Yeah. No tiene una pinta
1: de diablo, voz de ángel.
3: Ya lo dice el dicho de carancú y de cuna flor.
1: Pero al final sigue cum, ¿no?
3: Y la flor de voz que tiene.
0: Y la flor de voz que tiene también.
1: Me gustaría también una película de una banda nacional. Me gustaría de Desaire o de Quilquiña.
0: Ahorita.
2: De Omar Ríos.
1: Sí. Me gustaría mucho de Desaire una peli. Sí. O al menos un documental, ¿no? Ese bro. ¿Cómo ha empezado?
2: Yo los he conocido pues cuando estaban en su auge. Con el álbum Sexo Seguro.
1: Ah, ya.
2: Y yo estaba entrando a televisión. Estaba haciendo el MP4.
0: Bien distorsionado, perdón que te acuerdo, bien distorsionado el musicalizador hablando de Desaire y sonando Quirquiña de fondo.
2: Pero era igual de esa época. Bueno. Igual salió esa canción en esa época.
1: De Divino Bombón, del álbum Reprises.
2: Y yo te digo, muy lindos changos eran ellos. O sea, no te digo de
0: físicamente.
1: De guapos, ¿no? Sino amables. Sino
2: bien amables. Sí. Venían al programa, chiquillos, chiquillas. Y muy buena gente, el Chelito. Incluso por eso también estuvo en mi matrimonio, pues, Desaire. Sí. Porque el Chelito era mi cuate desde ahí. Luego el Omar, ni qué decir. Todos, toditos eran buenos.
3: Atentos, chicos, volvemos de la pausa. Luis, por favor, atento, presentas. 5, 4, 3, arrancamos programa.
2: Bueno, hoy tenemos el gusto de poder estar hoy con una banda boliviana que está sacando, pero... la cara por todos los bolivianos. Sí, señor. Ellos vienen a presentarnos su álbum Sexo Seguro. Y están con nosotros, mis amigos. Por favor, un aplauso para los chicos de Desaire.
1: Y el camarógrafo fue así a su zoom, ¿no?
3: Oye, pero no a las chicas, cojudo.
1: Pero es lo único que se ve.
3: Esto vende, muchacho.
1: Esto vende, marketing, mente de tiburón.
2: Entonces, una maravilla lo es del Desaire.
1: Oye, hay una canción que me gusta mucho de Desaire.
0: ¿Cuál es?
1: Que es La Balsa.
0: Ah, La Balsa.
1: Sí. Que originalmente es de Los Gatos, de los años 60, ¿no?
4: De extrema locura.
0: Ni nadie me ve. Entonces, una película biográfica de una banda nacional puede ser Desaire.
1: Desaire. O Quirquiña también me gustaría. Porque el brother, el Delius, aparte...
2: ¿Qué tal, mis chicas, mis divina bombones, mis todos?
1: Ese brother...
2: Quiero mandar a la mía.
1: Es que tiene un pensamiento así bien cabrón.
2: Bien Dennis.
1: Sí, ¿no? Bien denso ese bro. Es bien denso. O sea, no lo juzgo, pero me gustaría saber de dónde chucha saca tanta shit, digamos. Es que es muy loco lo que dice el bro.
2: Octavia.
1: Octavia, te diré que no me llama tan la atención. Antes de Octavia, prefiero una peli de Alcohólica.
2: Pico pared.
1: Ajá, de Alcohólica. O del vocalista de Mago de Oz, que es boliviano, ¿no ves?
0: Ah, José Andrea.
1: José Andrea.
0: Por su paso por España.
1: Sí.
0: Puede ser.
2: Bueno, vamos despidiéndonos, chicos, porque si no, no vamos a llegar a nuestros homies.
1: ¿Puedes ponerle Danza del Fuego?
0: Claro.
1: De Quirquiña.
0: Danza del Fuego.
1: Para despedirnos. Es muy buena. Bomba Jayaya.
2: Bomba Jayaya. Yo quisiera de Azul Azul.
1: Yeah. azul, ¿de dónde ha salido ese? No, la versión. Esa es la de abajo, la de abajo.
0: ¿Esta?
2: No, una bioserie de Corazón Serrano.
1: Abba, esa. Es que ponle una que no es en vivo. Más abajo.
2: De sabor.
1: Ponle así va.
2: Sabor con más sabor. Okay. Ahora sí vamos a ver. ¿Quién no llora por amor?
1: Esa sí, esa ponle.
4: Así que veré que esas palmitas. Sabor con más sabor.
3: Lo hice bien, jefe.
1: Vamos. Oh, qué temón. Es un buen temón.
0: A ver.
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1: Ahí lo admite, ¿no? 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
2: toditos.
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2: Toditos. Le mete toditos.
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2: Ok. Bueno, vamos despidiéndonos. Mi querido Pichón.
3: Así es, señores. Cerramos un nuevo programa con el mejor entretenimiento aquí por tu radio Éxito 93.1, la frecuencia de los ganadores. No te despegues si ya sabes que este cuarteto de locos te va a robar una sonrisa cada noche. Pónelo ahí en tu sintonía, corazoncito o de favoritos. Y haz correr la voz, que Álvaro Terán, Fabiana Andrés, Ulises Denis y Luis Jiménez están para acompañarte aquí todas las noches desde las 8 hasta la medianoche. Yo soy Álvaro Terán, más conocido como Pichón. Cuídese, Dios me los bendiga, que nunca le falte el pancito sobre la mesa. Más que todo también pollito, carne, huevo, verdura, fruta, todo, que esto se solucione, que estos problemas que estamos viviendo en la coyuntura nacional, que próximamente ya se arreglen.
2: Sí, señor.
3: Sin más que decir, conmigo reencuentro en una siguiente oportunidad. Los quiero mucho y besos ahí en la cola.
2: Chao. Beso ahí en la cola.
1: Bueno, la midita más, ¿eh?
3: Con lengüita.
2: Ulises Denis.
1: Un gustazo enorme estar acá, como siempre. Se me cuidan a los que van a laburar el día de hoy, que les vaya jornada millón. Si de pronto estás entrando a una fábrica textil, te están maltratando, ponte la radio, ¿no? Claro. Escucha buena música.
3: Sí, dicho no, punto cruz, punto arroz.
1: A los que están estudiando, se están amaneciendo también haciendo trabajitos de la U o de filos da puta. Escuchen bien eso, ¿eh? Para ustedes, hijos míos. Se me cuidan, se abrigan también. El frío está medio que fatal. Está atravesando tu cuerpito hermoso.
2: Sí, creo que me estoy resfriando.
1: Sí, ¿no? Pues hay que tener cuidado con eso. Tómense tómense una limonada o algo. Hagan algo, carajo.
2: Whisquisito.
1: Ya, no se enfermen.
2: Whisquisito caliente.
1: O también un té con té.
2: Un té con tecito.
1: Bueno, vámonos. Mi nombre es Ulises Denis. Un gustazo enorme estar aquí en la radio. Cuídate, usa condón si te vas a divertir. Y si vas a tomar, que no sea tanto. O no. O excédete, pero que te lleven a tu casa, seguro.
2: Muy bien. Querido Fabián Andrés.
0: Bueno, ¿qué más agrego? Espero que se hidrate. Mañana comienza el fin de semana. Y hay que hacerlo con toda la buena actitud. Ojalá ya pueda encontrar pollo en las tiendas.
1: ¡Huevo!
0: También. Nos vemos, muchachos.
2: Bueno.
0: Fue un gusto poder acompañarlos.
2: Cuídense muchísimo. No se olviden orar, ¿sí? Antes de dormir. Los queremos muchísimo. Y nos vamos a ir con esta canción que te la va a presentar mi amigo Fabián Andrés. Sí, señor. Conmigo. Hasta mañana. Cuídense. Chau.
0: Nos vamos con este hitazo de los 80. Momento de despertar, un clásico. Starship. Ellos te dicen, nothing gonna stop us now. Chao.

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paso del tiempo. Esta canción que ha marcado un gran legado junto a la agrupación Desaires. Y pues de seguro inmediatamente recordamos y asociamos esta canción con un himno, ¿no? De una generación, un himno nostálgico de rock boliviano para cantar, para recordar. Esta mítica canción compuesta por Omar Ríos y Marcelo Aguirre. Y hemos decidido en esta jornada de miércoles comenzar de esta manera, reencontrarnos a través de los micrófonos de Radio Éxito Bolivia, la frecuencia de los ganadores. Estamos sobre las 9 de la mañana con 6 minutos. El abrazo, el saludo para todos ustedes, deseando que desde luego esta sea.

Banda, sean bienvenidos, equipo completo. Y a continuación, en algunos segundos, ya estaremos comenzando con nuestra transmisión también en redes sociales. Cielo despejado en esta jornada, cielo soleado, tenemos una temperatura de 9 grados centígrados al momento en la sede de gobierno. Atentos, que hoy la máxima estará alcanzando los 17 grados centígrados y más temprano sí se sintió el frío con 0 grados centígrados. Estamos en fecha 20 de mayo. Bienvenidas y bienvenidos. Comenzamos nuestro encuentro de 180 minutos.

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1: Bien, a continuación en este primer bloque estamos sobre las 9:08 a.m. y vamos a dar la bienvenida a nuestro primer invitado de la jornada. Estamos en contacto con el ministro de la Presidencia, José Luis Lupo, a quien agradecemos estos minutos con Radio Éxito Bolivia. Naira lo saluda, ministro. ¿Cómo está? Buenos días. Bienvenido a Radio Éxito.
2: Buenos días, Naira, muchísimas gracias por la invitación, un cordial saludo a toda su audiencia.
1: El saludo también para usted. Bueno, quisiéramos consultarle qué acciones está asumiendo el gobierno. Son días realmente complicados, difíciles, estresantes y me animo a decir abrumadores para muchas personas en Ciudad del Alto, en la ciudad de La Paz, quienes están pues varados con sus camiones en las filas por los bloqueos, y desde todo punto de vista pues aguardamos novedades. ¿Qué es lo que se está analizando desde el gobierno?
2: Bien, a ver, en primer lugar yo quisiera saludar a esa población alteña que ha sido tan importante en algo que hoy estamos defendiendo, que es la democracia. El Alto ha sido siempre un bastión muy claro en defensa de la democracia. Ha sido fundamental en la recuperación de la democracia y siempre luchando por los derechos de los ciudadanos de vivir libremente y expresarnos libremente. Hoy en día está esa democracia amenazada. Está amenazada por grupos que no han podido obtener ningún tipo de victoria en las urnas y quieren hacerlo en las calles, y quieren hacerlo de forma violenta, y se han sumado a protestas legítimas, absolutamente legítimas, de sectores sociales que están siendo atendidos a través del diálogo, como el caso de los maestros, urbanos, rurales, fabriles, mineros, y etcétera. Entonces, es muy importante separar que hay grupos que están atentando contra la democracia de manera violenta y creando esa situación que usted describe, de zozobra, de desabastecimiento, de miedo, de tristeza, y además de todo, de atentado contra la vida. No dejan pasar ambulancias, oxígeno, medicamentos, combustibles, alimentos, etcétera. Entonces, estamos claros de que esta situación no es normal y no es coyuntural, es un punto de inflexión, es un momento en el que decidimos por el futuro o por el pasado. Y es un momento en que decidimos por la libertad, la democracia o el autoritarismo, la corrupción y todo lo que significó los últimos 20 años. Entonces, es momento en que la población, a quien yo realmente entiendo por lo que está pasando y sufro al lado de ellos, tiene que entender que tenemos que defender la democracia y vamos a ganar esta batalla que es fundamental, porque estamos decidiendo entre pasado y futuro. Entonces, es un tema donde mucha gente dice que se actúe con más firmeza, con fuerza, con estado de sitio, etcétera, pero lo más importante es actuar con responsabilidad, porque si de algo se alimentan estos grupos violentos es de la violencia, de la muerte, de eso se alimentan, y eso es lo que no le vamos a dar. Por eso es que los grupos que provocan de esta manera no van a encontrar una respuesta a esas provocaciones. Sin embargo, vamos a tomar todas las medidas que sean necesarias, absolutamente todas, para garantizar que la gente pueda vivir en libertad, en paz, ejercer sus derechos y, obviamente, en este momento, los más elementales, el derecho a la vida. Estamos trabajando en eso con la mayor firmeza, pero también con la mayor responsabilidad.
1: Bueno, tomo en cuenta lo que usted nos menciona y ahí lo interrumpo por lo siguiente. ¿Cómo se defiende la democracia? Le consulto. ¿Están esperando a que continúe saliendo la población? Porque, de hecho, también eso preocupa, ¿no? Hay otros grupos que se han ido concentrando para defender, han mencionado también la democracia. Señalaban entre ellos no defender al gobierno, pero sí la democracia y que se pueda cumplir todo este ciclo. Sin embargo, lo que se teme son enfrentamientos. Por eso le consulto también cuáles son las medidas que se van a asumir.
2: Bueno, justamente evitar esos enfrentamientos, garantizar que puedan pasar en un corredor humanitario medicinas y todo, oxígeno, alimentos, etcétera. Pero preservar nuestra democracia por encima de todo. Es obligación de todos el poder defenderla y combatir a estos grupos. Y así lo estamos haciendo y con mucha responsabilidad. Entonces, estamos actuando en todos los frentes, contención social, evitar desmanes, identificar los responsables. Son grupos delictivos, absolutamente delictivos, que saquean negocios, rompen cámaras, golpean a personas de una manera absolutamente abusiva y despiadada, y es eso lo que se tiene que hacer. Y entre otras cosas, combatir algo que es fundamental, que es la desinformación. Estamos también siendo atacados en la democracia en un proceso de desinformación tremendamente agresivo con puras mentiras. Por ejemplo, el gobierno jamás lo dijo, y lo repito y lo digo con toda claridad, no va a privatizar las empresas estratégicas del Estado. De ninguna manera queremos que los precios de los servicios básicos como el agua, la luz, suban de precio. Queremos proteger la economía popular. También queremos incluir a los grupos históricamente excluidos, particularmente durante los gobiernos del MAS, del occidente boliviano, que son todos estos grupos de las 20 provincias de La Paz, dando desarrollo rural, pero además de eso, incluyéndolos en el proceso de toma de decisiones políticas y económicas del Estado. Entonces, son varios frentes en los que estamos trabajando. El eje es la defensa de la democracia, la protección de la vida y de los ciudadanos bolivianos.
1: Bueno, ahí yo le hago una observación, ¿no? Como ciudadana, definitivamente, las filas son muy largas para poder comprar si es que llega algún alimento, ¿no? Y el precio, 100 bolivianos, 110, yo entiendo todo lo que usted me está diciendo, pero eso no se traduce también en lo que está atravesando la gente, que no encuentra los alimentos, que se ve asediada, y esta situación, pues, los está poniendo cada vez más tensos. Sin embargo, voy por lo que usted ha mencionado, ¿no? Una suerte de desinformación, de que no se va a privatizar las empresas, nos señala. La gente desconfía, porque de hecho ha estado circulando mucho, y usted lo ha debido ver en redes sociales, lo que decía el presidente en época de campaña, ¿no? No vamos a acudir al FMI, incluso mencionó a su persona, porque decía, son expertos en endeudar al país, y veamos ahora la realidad que tenemos. Entonces, ¿cómo nuevamente se recupera esa confianza?
2: Bien, aquí hay que aclarar, además, bueno, los temas de campaña son de campaña. El tema de la deuda, el país ha sido dejado con una deuda muy cara. Los anteriores gobiernos se han endeudado de todo. Primero que han rematado todos los recursos, han vendido nuestro oro, nos han dejado sin reservas y nos han dejado sin un peso. Entonces, cuando se habla de deuda, y se han endeudado muy caro de los mercados. Cuando se habla de deuda, nosotros hemos hecho grandes esfuerzos con los organismos multilaterales para conseguir nueva deuda y sustituir la deuda cara por deuda barata, que es completamente diferente. Entonces, ese tipo de campañas están tratando de desinformar. Porque ¿qué ha hecho el gobierno en 6 meses? Ha estabilizado la economía. Los precios han dejado de crecer hasta justamente que han llegado los bloqueos que empiezan a crecer los precios. Se ha dado abastecimiento, han vuelto los dólares, hemos recuperado la confianza de los organismos internacionales y del mundo en general. Eso hemos hecho en 6 meses. Es absolutamente incomprensible e inaceptable que grupos antidemocráticos digan a los 6 meses tiene que renunciar el presidente cuando ha ganado con 3.5 millones de votos en una elección libre, absolutamente libre y democrática, con 54.5% de los votos. Entonces, es un atentado a la democracia, y lo están haciendo de esa manera para no dejar que se consolide el cambio, porque aquí no estamos jugando entre pasado y futuro, entre cambio o dejar que las cosas sigan dando privilegios a grupos de poder que cada vez eran más autoritarios.
1: Ahora, por todo lo que usted nos menciona, que estos grupos de poder tienen otros intereses, es el tema efectivamente de gozar de ciertos privilegios, ¿no hay un camino al diálogo? Es decir, ¿no hay una posibilidad de una convocatoria? Porque de hecho, desde Derechos Humanos, el Defensor del Pueblo y también la Iglesia Católica se han estado pronunciando para poder ser mediadores y sentarse a dialogar. ¿No hay un camino para que esto ocurra?
2: Definitivamente que lo hay y lo estamos haciendo. Y primero quiero agradecer a la Iglesia Católica, al Defensor del Pueblo, a Derechos Humanos, que están propiciando este acercamiento para clarificar los temas. Pero separemos entre aquellas demandas legítimas y de aquellas que son conspiradoras y sediciosas. Nosotros no podemos negociar la democracia. La democracia no está en la mesa para ser negociada. Hay que defenderla a rajatabla. Lo que estamos haciendo es establecer los caminos de diálogo con todos los grupos legítimamente constituidos para poder poner estas demandas. Lo hemos hecho con el magisterio, lo hemos hecho con los fabriles y con los mineros, y estamos agradeciendo muchísimo los canales de diálogo de la Iglesia, del Defensor y de Derechos Humanos, también para con los grupos campesinos de Occidente. Y aquí quiero ser muy claro en esto. Hay una postergación absoluta y un olvido sobre todo este sector rural de Occidente. lo hay y lo reconocemos, y es algo que queremos remediar porque son más de 20 años de postergación y engaño. Yo no estoy pidiendo a esta gente que confíe en que vamos a hacer algo por ellos, al contrario, estamos tratando de incorporarlos inclusivamente a las decisiones del Estado, un proyecto de inclusión, de integración social, de corresponsabilidad para poder atender a estos sectores históricamente postergados. Y claro que ahí hay espacios de diálogo muy importantes que debemos hacerlo, y es una reflexión muy profunda que viene del presidente para poder integrar Bolivia, para poder tener un proceso de inclusión entre Oriente y Occidente, y que este gobierno esté representado por todas estas partes de Bolivia.
1: Hay gente que cuestiona mucho lo que le voy a compartir, de pronto usted lo ha visto y quiero conocer también su postura, ministro Lupo, ¿no? Cuestiona que el presidente, dicen, se alejó de lo que es un sector o los sectores sociales, no de la dirigencia, sino de una base social, de quienes le dieron su apoyo para llegar al poder, de quienes estuvieron muy cerca cuando prácticamente ni el empresariado, ni los canales de televisión, ni todos otros sectores que ahora son bastante cercanos al presidente, pues le daban como que el tiempo necesario para poder acercarse a la población. Incluso han cuestionado que usted estuvo bastante cerca con Samuel Doria Medina y que ahora está acompañándolo en su gabinete de ministros. Dicen que los ministros no tienen esa conexión también con la gente. Si se puede hacer un mea culpa, ¿cuál sería?
2: Yo haría una reflexión muy profunda partiendo del reconocimiento de lo que es Bolivia. Es un país plural, es un país complejo, es un país pobre, es un país desigual entre sectores y regiones, y probablemente se ha dado esa percepción. Es una percepción simplemente porque estamos más que conscientes de que estos sectores populares son fundamentales en la vida democrática del país, son fundamentales en la economía. Fíjese que estos sectores casi todos son sector informal de cuentapropias, que si no hubieran encontrado su propio emprendimiento, su propio empleo, este país hubiera explotado. Yo creo que estos sectores le han dado mucho al país y le deben dar mucho más. Y aquí la reflexión es reconocer que la participación de estos sectores en las decisiones políticas del país es fundamental, y por eso queremos entrar en un proceso de inclusión e integración para poder gobernar para todo Bolivia con estos sectores inclusivamente. Entonces, sí, es una reflexión importante, es una reflexión que hay que hacerla y hay que aplicar estas medidas inmediatamente. Creo que es algo que es un mensaje de toda Bolivia, y efectivamente son sectores populares que votaron por el presidente. Yo estaba en una fórmula diferente, usted lo sabe, y sin embargo hubiera querido tener el apoyo de estos sectores. Y estos sectores se han inclinado por una solución política que representaba el presidente Rodrigo Paz, y esa es la que se la va a dar, y esa es la que vamos a integrar, y vamos a proceder con este proyecto que es integrador y de inclusión social.
1: Ahora, en estos 6 meses, ministro Lupo, ¿cómo se está gobernando? Es decir, ¿hay realmente políticas de Estado, políticas estructurales, políticas que tomen en cuenta, como usted lo ha señalado, a Oriente y a Occidente?
2: Definitivamente, y es esa la única manera, es el único camino, y eso es lo que queremos explicar. Pero la primera tarea era estabilizar la economía. Había que estabilizarla porque es el cimiento donde se va a sembrar el crecimiento, la inversión y el progreso. Y eso es lo que se ha hecho. Ahora vienen una serie de reformas, y lo tenemos muy claro. Son reformas que tenemos que explicar adecuadamente a la gente de cómo va a beneficiar en su día a día. Pero no es suficiente explicar y decir lo vamos a hacer. No, esta socialización debe interpretarse como una incorporación inclusiva de todos los sectores de Oriente, de Occidente, sectores sociales, organizaciones, en la decisión política de hacerlo y en la responsabilidad conjunta de hacerlo. Es un proceso mucho más ambicioso de inclusión social el que estamos presentando, pero esta primera fase era clara. Esta primera fase había que estabilizar la economía, sentar las bases del crecimiento, recuperar la confianza internacional, porque solos tampoco podemos, pero obviamente la más importante es la confianza nacional de estos sectores para trabajar conjuntamente y lograrlo.
1: 2 consultas, ministro Lupo. ¿En qué está ocupado estos días el presidente? Porque también se cuestiona que no se lo ha visto. Solo algunos videos, ¿no? Donde dicen está trabajando bastante, está con reuniones, se han estado contactando con él organismos internacionales. Pero la situación que vivimos, de verdad, se necesita más cercanía con los que estamos en el lugar. Y del otro lado, incluso leyendo hoy algunos datos, el presidente del Comité Cívico Provincial de Santa Cruz ha señalado que le preocupa la situación que vive el país y le le consulto esto porque lo ha deslizado. Decía él, los ministros no están ayudando al presidente. ¿Qué respondería usted?
2: No, no les respondería nada porque no sabe lo que está diciendo. El presidente está conduciendo completamente la nave del Estado. Tenemos contacto permanente con él, un gabinete prácticamente continuo y de emergencia en todo momento. Estamos trabajando algunos temas más discretamente porque el éxito depende justamente de la confianza de que podamos hacerlo por fuera de los reflectores. No estamos hablando solamente con sectores para salir en fotos, sino para llegar a soluciones. El presidente está completamente comprometido con ese proceso, en conducción absoluta de lo que es este momento, y claramente con la reflexión que le hice antes, que es una reflexión de que no podemos permitir una escalada de violencia mayor. Tenemos que acabar con la intolerancia, con la violencia, con los bloqueos, pero no podemos caer en las provocaciones de generar más violencia con respuestas violentas. Eso requiere muchísimo pulso, requiere mucha serenidad. A veces es más fácil tomar decisiones y decir, no, saquen la fuerza, hagan lo que sea. Y eso después lo vamos a lamentar. Lo vamos a lamentar profundamente todos los bolivianos. Por eso es que el presidente mantiene mucha serenidad y sobre todo mucha responsabilidad.
1: Ahora, usted nos dice, ministro, que están trabajando y que realmente el presidente está conduciendo esta gran nave que es el Estado, y ustedes, claro, como sus colaboradores también lo realizan. Pero entonces, ¿hace falta esta información? Creo que de pronto está separado el trabajo que realizan, el trabajo de gestión con lo que es la comunicación en ese mismo camino del mea culpa. ¿Cómo se debe reestructurar todo esto, no? Porque se necesita también una buena estrategia de comunicación.
2: Definitivamente, y es uno de los temas también de mayor reflexión y reconocimiento de insuficiencias. El gobierno tiene la obligación de tener un proceso de información permanente con todos los ciudadanos de todos los temas que le incumben, además, a todos los ciudadanos, porque queremos ser participativos e inclusivos. Y creo que este es un tema que no es suficiente informar. Tenemos que tener una información de ida y vuelta, y tenemos que tener esa capacidad, primero de combatir esta desinformación y todas estas mentiras que circulan en las redes, pero por otro lado también de comunicarnos con la gente todo el tiempo, en todo momento, para poder tener incorporadas estas opiniones que tiene la gente, estas decisiones inclusivas que queremos tomar y estas necesidades del país. Es un tema fundamental, sin ninguna duda.
1: Ahora, retornando a este problema, ¿no?, que tenemos en el país, esta situación, le consulto lo siguiente. Hemos conversado hace un par de días con el señor Claudio Choque de la Central Obrera Boliviana y nos decía, sí podemos ir a dialogar, ¿no?, en base a esta mediación que han ofrecido, como le había comentado, pero decía, lo más importante es que puedan dejar en libertad a quienes fueron apresados en la jornada de vandalismo del lunes, ¿no? En ese contexto, ¿con quiénes se dialogaría? Y reitero, ¿esto es posible?
2: Todos los caminos del diálogo están abiertos con las posiciones democráticas y las reivindicaciones legítimas de los sectores. Lo que no se puede negociar son pedidos absolutamente antidemocráticos, sediciosos, como la renuncia del presidente. ¿Por qué? Porque la defensa de la democracia está primero, y la democracia no se negocia, se defiende. Claramente reflexionamos nosotros a entidades e instituciones como la COP, que deberían replantear sus principios. La COP ha sido históricamente una de las instituciones más importantes para recuperar la democracia, para mantenerla y para representar los derechos de los trabajadores legítimos. Y hoy cae, lamentablemente, en el campo de la sedición, pidiendo a los 6 meses la renuncia del presidente. Obviamente esas posiciones no se pueden negociar. Más bien llamamos a la reflexión y a que pueda volver a su cauce natural, que es la defensa de los trabajadores y su representatividad. Y en ese caso, por supuesto, siempre van a estar abiertas todas las puertas del diálogo. Y de nuevo agradecemos mucho la Iglesia, la Defensoría y Derechos Humanos que impulsan ese diálogo y lo acercan.
1: Bueno, las puertas del diálogo siempre van a estar abiertas. Lo que nos escriben nuestros amigos en la transmisión también es lo siguiente, ¿no? Dice, queremos transitabilidad, queremos poder comprar los productos. Queremos ya que termine toda esta situación, pero lo cierto es que en estas 3 semanas, de acuerdo a datos actualizados por la ABC, los bloqueos se extienden en 6 departamentos del país, agravando esta situación en las carreteras. Se ha dejado crecer mucho este conflicto, y a la gente que nos escribe con esas interrogantes, ¿qué le diría usted?
2: Le digo que tenga un poco de paciencia, que esto nos incumbe a todos los bolivianos. No es solamente el gobierno contra estos grupos, es todo Bolivia que quiere vivir en libertad y en democracia contra estos grupos desestabilizadores. Vamos a actuar con 2 instrumentos que la democracia nos permite, que es el diálogo, por un lado, con todos aquellos que puedan y quieran dialogar, y el peso de la ley a aquellos que están impidiendo el derecho a la vida, que no dejan pasar las ambulancias, el oxígeno, los alimentos. Vamos a trabajar en esa perspectiva, vamos a hacerlo con mucha responsabilidad. No confundamos, por favor, firmeza con torpeza. No queremos escalar la violencia, no queremos caer en las provocaciones, y vamos a defender los derechos de los ciudadanos en todo momento con todos los instrumentos que la ley nos permita.
1: Entonces, si no se concreta este diálogo, que reitero, usted ha hecho énfasis nuevamente en este camino, sin embargo, ¿se estaría apuntando a que estas medidas se desgasten en el mediano o corto plazo?
2: No, el gobierno va a trabajar en todo lo que es la contención, la protección, los corredores humanitarios, los puentes aéreos, el diálogo que se tenga que hacer, y obviamente todo el peso de la ley va a caer sobre los vándalos que atacaron negocios, que atacaron personas, que destruyeron propiedad privada, propiedad pública. Todo el peso de la ley va a caer. Todo esto está registrado y claramente va a ser perseguido por la ley para poder sancionarlos como corresponde.
1: Ahora, usted nos decía, hay que separar las como que la situación, ¿no?, entre demandas legítimas y otros que caen en la sedición. Pero quienes están detrás de todo esto, la Central Obrera Boliviana, junto a la Central de Campesinos Tupac Katari y Bartolina Sisa, etcétera, etcétera, pues tienen un único pedido, que es la renuncia. En ese camino, ¿no hay alguna posibilidad de acercamiento? Porque dice, con los que caen en la sedición no vamos a dialogar porque ese pedido es irracional. Entonces, ¿por dónde vamos?
2: Es irracional y es antidemocrático, y está claramente como enemigos de la democracia y de la libertad, del pueblo entero de Bolivia, no del gobierno, que ha votado por vivir en libertad y por elegir libremente a sus gobernantes. Estamos hablando de 3,5 millones de bolivianos que han elegido al presidente Paz, y estamos hablando de una oposición democrática que también defiende la democracia. Entonces, claramente no podemos sentarnos porque no le guste a unos cuantos miles de personas. A los 6 meses no me gusta el gobierno, pido nuevas elecciones hasta que me convenga. La democracia entonces solo sirve si me favorece y solo sirve si la puedo usar. No, señor, la institucionalidad se defiende con todo. Es lo que va a hacer el gobierno y es lo que quiere el pueblo boliviano.
1: Ahora, en estas últimas horas, desde ayer en realidad, ha estado circulando una publicación del año 2019, ¿no?, donde el exgobernador Luis Fernando Camacho, que estaba encargado del Comité Cívico, pues expresaba en 2019 que tenían todo el derecho de pedir la renuncia del entonces presidente Evo Morales, porque el pueblo no estaba de acuerdo con la manera de actuar que tenía el expresidente, reitero. ¿Cuál es la diferencia entre ese 2019, que el pueblo podía pedir que el presidente renuncie, y el momento que estamos atravesando ahora?
2: Bueno, una gran, enorme, gigante diferencia. Primero, que Evo Morales quería quedarse en el poder ilegalmente, y el pueblo estaba demandando democracia, estaba evitando que se quede y se eternice en el poder para hacer lo que le daba la gana. Estaba defendiendo la democracia. Y él había dejado un vacío de poder porque escapó ante eso. Hoy día estamos representados en un gobierno legítimamente elegido por la voluntad popular mayoritaria, en la cual estamos 6 meses cumpliendo el mandato del pueblo. Y esta gente viene a desestabilizar y a poder atacar a esa democracia. La diferencia es totalmente, es enorme. Es del cielo a la tierra.
1: Otra de las consultas que nos llegan, ¿se está controlando la especulación? ¿Qué acciones se están asumiendo en realidad? Porque incluso en las filas que se hacen en IMAPA se ha podido constatar que el pollo lo venden a 80 bolivianos. Y estamos hablando de un puente aéreo. ¿Dónde está la ayuda para la gente?
2: Bueno, se está haciendo todos los esfuerzos para que no exista agio, para que no exista especulación, pero infelizmente el mercado es el mercado, y cuando hay una oferta reducidísima y una demanda grande, siempre se da formas de que el precio suba. Vamos a tratar de evitar al máximo posible con los puentes aéreos y con los corredores, pero es algo inevitable cuando estos grupos impiden que se trabaje, que se produzca, que se comercie y que se traslade los productos hacia los mercados. Es algo que es muy complicado, y yo entiendo esa desesperación de la gente, o por no encontrar los productos, o si los encuentra están a precios prohibitivos. Vamos a seguir haciendo todo ese esfuerzo.
1: ¿Quién es la persona más cercana en cuanto a asesorar al presidente? Le consulta a usted, ministro José Luis Lupo, porque hay varios cuestionamientos en relación a este asesor. Entiendo en el área comunicacional, en Cerimedo de Argentina, porque mencionan, pues estaría tomando medidas que no conectan realmente con las necesidades del pueblo y existiría un mal asesoramiento al presidente. ¿Qué diría usted?
2: El presidente está trabajando con su gabinete, él es un asesor del presidente, pero el presidente está trabajando fundamentalmente con su gabinete.
1: Y en cuanto a esa asesoría, ¿en qué línea va fundamentalmente?
2: Es un asesor político del presidente, como cualquier otro asesor que pueda escoger. Pero el presidente está trabajando esta crisis con su gabinete. Estamos en un gabinete permanente prácticamente, ya sea virtual o presencial, todos los días.
1: Bien, en cuanto a la situación con Colombia, ¿no? Y lo que hemos estado conociendo ya en los últimos minutos, ¿por qué se ha tomado esta decisión de la expulsión de la embajadora de Colombia? En este caso, ¿no es un tema que se va extralimitando, es decir, a que no piense igual que nosotros, es mejor tenerlo lejos? ¿Cómo se explica esto?
2: No, quien se extralimitó fue el presidente de Colombia con sus declaraciones, porque son una clara intromisión en asuntos internos del país, y por eso se ha declarado persona non grata a la embajadora.
1: ¿Y esto qué mensaje tiene que dar para el mundo en realidad?
2: El mensaje para el mensaje nos lo está dando el mundo. Hoy día la OEA está sesionando con el caso Bolivia, y el tema es defender la democracia de Bolivia, que está siendo amenazada. Entonces, nuestro mensaje hacia el mundo es que nosotros vamos a defender nuestra democracia a rajatabla, y el mensaje del mundo hacia Bolivia es que nos están apoyando en esta tarea, que es fundamental, que son los principios básicos que tenemos en la región de libertad y democracia.
1: Ese pronunciamiento o ese análisis también de la OEA de la situación, ¿no?, que vive el país, no se queda solo en esto. ¿Hay contactos directos de los representantes de Estados Unidos con el presidente?
2: Sí, claro, no solo de Estados Unidos, de todos los países europeos, de la región. El presidente ha recibido toda la solidaridad y todas las preocupaciones, y por eso se está activando este mecanismo en la OEA, que es justamente para explicar por qué están amenazando a la democracia boliviana y cómo es que tenemos que defenderla. Y estamos recibiendo el apoyo contundente de la comunidad internacional.
1: Bien, yo le quiero pedir en estos últimos minutos que nos queda con usted su mensaje para los que están en los puntos de bloqueo. Su mensaje también para todas las personas que nos están escuchando y que se sienten bastante cansadas con esta situación. Usted nos ha dicho hoy que están trabajando de manera incansable, que se está defendiendo la democracia, que sería lo más fácil salir a las calles y actuar con violencia de pronto en desmedro de muchas personas. Y eso es lo que todos no queremos, de hecho. Pero también queremos que mejores días lleguen para todos los bolivianos, para todos los sectores. ¿Qué le diría a todas las personas que nos escuchan en relación a este momento que estamos atravesando? Lo escuchamos, por favor.
2: Muchas gracias. Primero, a quienes están en los puntos de bloqueo, que establezcamos un canal de diálogo, que dialogando nos entendemos y dialogando encontramos soluciones. Eso se lo ha demostrado. Todas las mesas de diálogo que se han instalado han terminado con una solución, con un resultado y con una atención a lo que solicitaban. Todos los puntos de bloqueo que piden la renuncia del presidente es caer en esta actitud de los grupos antidemocráticos que Bolivia no quiere, que Bolivia quiere vivir en libertad, en paz, transitar, tener su negocio, vender, progresar. Y eso es lo que queremos ayudarlos a hacer. Y eso no podemos impedir. Por favor, en ese sentido, yo creo que es muy claro que tenemos que entendernos hablando. Y también le diría a la población en su conjunto que estamos muy, muy conscientes de los sacrificados de estos momentos, de lo duro que están pasando, y que estamos trabajando incansablemente para resolver la situación. Pero que lo estamos haciendo responsablemente y que no podemos caer aceleren las provocaciones, que solamente nos den más violencia y esto se vuelva una espiral de violencia que los bolivianos no queremos.
1: Ministro Lupo, gracias por este contacto con Radio Cito Bolivia. Será hasta más adelante.
2: Muchísimas gracias a usted. Buenos días.
1: Que tenga buena jornada. Estamos sobre las 9:37. Vamos a marcar una pausa y en breve volvemos. Aguárdenos.
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9: Estamos de regreso, 9:42. Muchas gracias por acompañarnos. Y en este nuevo bloque, el segundo en esta jornada, vamos a conocer también en la agenda informativa qué temas iremos abordando hoy. Y para ello recibimos a nuestro equipo de prensa. Arrancamos este bloque contigo, Miriam Chungara. ¿Cómo estás? Adelante, nosotros atentos a lo que nos vas a presentar.
10: Gracias, Naira. Muy buenos días. Un saludo cordial a todos nuestros amigos oyentes. Informar que en la agenda de seguridad para esta jornada estaremos dando a conocer sobre la situación legal y jurídica de las 29 personas que han quedado aprehendidas por cometer diferentes hechos ilícitos tras la jornada de violencia registrada el pasado lunes, entre ellos la brutal golpiza que se ha propinado a dos efectivos de la policía por inmediaciones del teleférico celeste. También estaremos conociendo sobre el trabajo que está realizando la policía para poder ejecutar la orden de aprehensión en contra del ejecutivo de la COP, Mario Argollo. Esto y otros temas estaremos ampliando un poco más adelante.
9: Gracias, Miriam. Hasta el próximo contacto. Ahí estaremos de regreso contigo para conocer también qué novedades encontramos en estos temas. Llegamos a esta ciudad del Alto. Gilda, estamos ahora contigo. Adelante.
11: Gracias, compañeros. Buenos días. Iniciamos una nueva jornada laboral con información desde la Ciudad del Alto. Vamos con la agenda preparada para hoy. La Federación Andina de Choferes de esta ciudad hoy cumple su segundo día de paro indefinido con puntos de bloqueo. En esta ciudad no hay servicio de transporte público. Así también nos hemos aproximado a diferentes mercados para ver cómo está el abastecimiento de productos alimenticios, la gente que está buscando carne, buscando pollo, el huevo que habría subido hasta en 60 bolivianos, el maple. O sea, también nos trasladaremos a varios puntos para verificar si hay transitabilidad, decirles también que por el Faro Murillo ya hay concentración de vecinos choferes que están bloqueando el ingreso a la ciudad de La Paz, en la avenida 9 de abril. Estaremos haciendo el seguimiento de esto y más Hasta más adelante, retorno a este estudio central.
9: Gracias, sí, este próximo contacto, Gilda, de seguro, ahí estaremos de regreso contigo a esta ciudad del Alto, como lo hemos estado escuchando también, pues se continúan los puntos de bloqueo, de hecho ha llamado más la atención la concentración de personas en cuanto al Distrito 8, ¿no? Puntualmente en Sencata, en Ciudad del Alto, y por supuesto los comerciantes también han estado instalando un punto de bloqueo en La Ceja, sumándose al pedido de renuncia. Los vecinos, los comerciantes también están movilizados en esta jornada, instalando un punto de bloqueo en el sector de La Ceja, sumándose así a las protestas que exigen soluciones a la crisis económica, el tema del combustible, el incremento del costo de vida, y bueno, son medidas de presión que también se van viendo nuevamente en Ciudad de El Alto. En cuanto a lo que ocurre en la zona sur, también nos informan que la marcha pretende avanzar rumbo al centro paseño, la marcha que partía de la zona sur mientras los vecinos mantenían la vigilia. Ojo, que esta es una nueva jornada de movilizaciones con sectores que continúan marchando en rechazo a la situación económica. Dice Federación de Juntas Vecinales del municipio de Palca, que ya va haciendo su recorrido por la zona sur y le estaremos informando también más adelante. 9:46, la agenda política llega ahora junto a Eber Vargas. Adelante, Eber, ¿cómo estás? Buenos días.
12: Gracias, Naira, ¿cómo estás? Muy buenos días a todo el país. Y en el ámbito político tenemos los siguientes temas para esta jornada en la agenda informativa. Y Estados Unidos alerta que hay un golpe de Estado en marcha en Bolivia debido a las movilizaciones que se registran en el país. Por otra parte, también se conoció que Bolivia expulsó a embajadores de Colombia por injerencia del presidente Petro. Y también haremos seguimiento a las diferentes medidas de presión que continúan tanto en el Departamento de La Paz y a nivel nacional. Estos son los temas que vamos a estar desarrollando durante esa jornada.
9: Muchas gracias a todo nuestro equipo. Entonces, ahí estamos con toda la información, desde luego importante para irla detallando con ustedes a lo largo de la mañana. Es un decir, ¿no? Sabemos que la mañana transcurre muchísimo más rápido, así es que póngase manos a la obra y, como siempre, bien informado junto a la frecuencia de los ganadores. Cumplimos con la pausa y enseguida volvemos.
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13: Así es, la información nos convoca a la noticia en vivo cuando nos separan 7 minutos de las 10. Lo que les habíamos informado, pues de hecho la plataforma 21F está convocando a movilizaciones en resguardo de la paz ante estas movilizaciones. ¿Qué otros sectores se están autoconvocando? Ever Vargas, vamos contigo por favor y conocemos los detalles.
14: Gracias, Nairo. En estos momentos habla uno de los representantes de la plataforma 21F, Guillermo Paz, sobre las movilizaciones. Escuchemos.
15: A defender la democracia. Gracias a la policía que nos estaba protegiendo, había gran presencia de la policía. Ha pasado una marcha, los hemos dejado marchar, porque marchar está en la Constitución, que pueden marchar mientras no haya violencia y no destrocen nuestra ciudad. Hemos visto lastimosamente en las últimas jornadas violentas de gente que viene a agredir a señoras en la calle, a destrozar negocios. Basta, el paseño quiere trabajar, quiere democracia y por eso estamos dispuestos a volver a la calle a defender esta democracia que nos ha costado calle.
16: ¿Qué se espera que haga el gobierno en toda esta escalada de violencia, protestas y movilizaciones? Se habla de que vendrán más marchas, todavía continuará esta jornada álgida. ¿Qué debe hacer el gobierno ante esta conflictividad?
15: Bueno, el gobierno tiene que hacer lo que tiene que hacer. Uno está teniendo mesas de conversaciones. Esta gente no quiere charlar con el gobierno, simplemente quiere violencia. La policía tiene que hacer lo que tiene que hacer y los ciudadanos, como ciudadanos, vamos a hacer lo que tengamos que hacer para defender nuestra democracia. Vamos a defender a nuestras familias, no vamos a permitir más agresión y, como te dije, esto es de todos. Hoy día hay una concentración a las 4 de la tarde en la Plaza Baroa. todo el mundo está invitado, no importa el color político. Lo que queremos es que se respete la democracia. Hay un presidente que ha sido electo en las urnas, hay que defenderlo, porque la democracia se respeta. Bueno, es un derecho y la gente puede pensar lo que ellos quieren. En democracia, mientras se respete al ciudadano y se respeten las leyes, todo es permitido. Pero nosotros, como ciudadanos, queremos que se respete la democracia. Hay un presidente electo por el voto y yo creo que hay modos y por el voto este gobierno tendrá que salir. Pero por el momento el ciudadano con los que estamos hablando y con los que se nos han acercado, quieren que se cumpla la ley, se cumpla la Constitución y se respete la democracia. Bueno, los grupos del 2019 se han reactivado y si la violencia continúa, vamos a salir a defender nuestras esquinas. Exactamente, a ver, al final de la marcha, un pequeño grupo que no sabemos quiénes son, han ido a quemar la Huipala. Nosotros manejamos las marchas para que sean pacíficas y se respete a la ciudadanía. Lastimosamente, pueden que hayan sido infiltrados, no los conocemos, estamos viendo las imágenes y que la justicia actúe, que los meta presos. Nosotros no nos vamos a oponer porque respetamos a la población, respetamos los símbolos patrios y pedimos disculpas. Sé que hay un sector de la población que se ha sentido ofendido. No somos nosotros, en nuestras marchas también hay huipalas y respetamos a todos los bolivianos.
17: Las plataformas ciudadanas van a estar en resguardo de la paz, toda vez que hay incluso saqueos en diferentes oportunidades de las movilizaciones.
15: Por supuesto, esta mañana el mensaje era firme en la zona sur. Estamos dispuestos a defender a nuestros ciudadanos, a nuestros negocios. Es muy difícil hacer negocio en Bolivia y es triste ver a esos pequeños empresarios que les quemen su mercadería. Suficiente. El boliviano quiere trabajar, quiere paz, quiere progreso y parece que estos vándalos no quieren eso. Estamos perdiendo millones en turismo. Ellos quieren ver a Bolivia más hundida de lo que nos han dejado. Si realmente hay este tipo de agresión, sí, van a regresar.
17: Bien, ahí estuvimos escuchando palabras de Guillermo Paz, representante de la plataforma 21F, quien ha informado que van a continuar con las movilizaciones en contra de los bloqueos y también por parte de algunos sectores movilizados que son políticos en resguardo del municipio de La Paz. Más adelante estaremos con mayores detalles.
13: Gracias, Ever. Hasta el próximo contacto. Bueno, son en general las plataformas ciudadanas que nuevamente se han reagrupado, que se reunieron, de hecho, más temprano en esta jornada en el sector de la iglesia de San Miguel, en la zona sur, a la espera de las marchas provenientes de Palca y otras zonas rurales. El mensaje es claro, ellos no van a permitir más hechos vandálicos ni desmanes, y de hecho hay una nueva convocatoria, ¿no? Para esta jornada en horas de la tarde, puntualmente a las 4 de la tarde, porque son varios sectores que se están convocando para llegar hasta Plaza Baroa y expresar lo que ellos han calificado la defensa de la democracia. Estamos sobre las 9:59 y a continuación vamos a recibir al señor Miguel Rivero, representante de los comercializadores de carne de pollo, a quien le agradecemos estos minutos. Señor Rivero, ¿cómo está usted? Bienvenido a Radio Éxito Bolivia. Imagino que está bastante preocupado por toda esta situación, ya tercera semana de estos conflictos, de los bloqueos. Usted nos estará informando, ¿ha llegado el producto? ¿A cuánto se lo está vendiendo? ¿Cuál es la situación real? Naira lo saluda.
18: Buenos días, ¿no? A la población paseña. Lamentablemente nosotros estamos en totalmente desabastecidos con el producto de primera necesidad, ya que, como indica el gobierno, está haciendo llegar puentes aéreos, pero no llega, ¿no? A nosotros los comercializadores, ya que también hemos ido a pedir, a solicitar, pero lamentablemente parece que el gobierno se está haciendo totalmente un negociado, ¿no? Y eso que hace que especulen también la carne de pollo diferentes sectores, ¿no? Ya que el gobierno mismo está trayendo a 35 bolivianos el kilo de pollo.
13: El ministro Lupo nos ha dicho hace instantes, en un contacto que tuvimos con él, que el precio lo determina la oferta y la demanda. Y ahora hay bastante demanda, es lo que nos señaló, y por eso en todo caso se registran estos precios. Porque incluso hasta en EMAPA lo venden en 80 y 90, ¿cierto?
18: Me acerqué a los puntos de EMAPA para cerciorarme, ¿no? Un pollo de... Allá no te dan por... No te lo pesan, ¿no? Solo tiene 200, 200, 300, y de acuerdo a eso te vas, es en 77, 80 y tantos bolivianos sale un pollo, ¿no? Entonces, ¿y qué vamos a esperar de los...

0: se está diciendo nos interesa. El gobierno hace la especulación y esto crece. Es decir, por eso prácticamente es la misma cadena, ¿no? Encontramos un pollo por encima de los 80, 90 bolivianos. ¿Qué le diría usted a la gente del gobierno? ¿De quién depende esta situación?
1: Primeramente, el gobierno tiene que hacer su análisis de costos, ¿no? Como antes nosotros trabajábamos, veíamos pues el bolsillo de las amas de casa, ¿no? Veíamos a cuánto nos va a salir el vuelo, a cuánto está el pollo en Santa Cruz o en Cochabamba, cuántos son los gastos operativos, ¿no? Haciendo un análisis y un costo, no llega a costar ahorita 35 bolivianos como el gobierno está vendiendo, ¿no? En el mapa, ya si nos ponemos en una mesa a ver los costos, podríamos traer pues a un bajo precio más accesible, pero lamentablemente el gobierno tiene copado todos los vuelos, entonces no, nosotros estamos manos atadas, no podemos hacer nada, no tenemos esa ayuda del gobierno.
0: Exacto, ¿no? Porque, por ejemplo, hay bastante cantidad de pollo en lo que es Santa Cruz y Cochabamba y el kilo está incluso en 18 bolivianos, de acuerdo a la información que se ha estado compartiendo. Entonces, nos explica cómo se está trayendo el pollo por sobre los 35 bolivianos el kilo. Ayer llegó pollo al sector de La Garita, estoy equivocada, veíamos largas filas aproximadamente a las 5 de la tarde y el precio estaba por encima de los 100.
1: Ayer evidentemente llegó el precio de pollo a la zona Garita de Lima con un precio de 38 bolivianos, ¿no? Pero esos son de los que han traído por vía terrestre, indican que han dado vueltas, ¿no? Van a venir por el tema de los yungas, han salido. Entonces eso les hace que hagan un costo mayor de combustible, tiempo, ya. Aparte de eso también lo han traído bien refrigerado, ¿no? Entonces todo es ellos indican que se compensa los gastos, pero lamentablemente yo digo, ¿no? Si el gobierno trae un precio caro, siempre los demás van a querer traer al mismo precio a querer compararse, ¿no?
0: Totalmente, tiene la razón, porque ya ahí está pues prácticamente la muestra, podríamos decir. Ellos lo están vendiendo a ese precio y entonces tristemente se mantiene como regla. A propósito de esta situación, ¿no hay una convocatoria que haya realizado el gobierno para hablar sobre estos aspectos, sobre este precio, para ver alguna alternativa para ustedes y para la población?
1: Lamentablemente no hemos recibido ninguna convocatoria, ya que nos hemos acercado para tratar de dialogar con el viceministro Cesano, pero lamentablemente se ha escapado, ¿no? Así hay que decirlo abiertamente, se ha escapado, más al contrario, nos ha aislado con sus seguridades. Él debe pensar que lo vamos a agredir, pero no, nosotros hemos ido en tratar de hablar y hacer un bien común para la población paseña, para tratar de socializar y traer un vuelo solidario, como se dice, ¿no? A un precio justo, pero lamentablemente hizo caso omiso y entonces no tenemos ningún acercamiento.
0: Señor Miguel Rivero, yo sé que las comparaciones son malas, ¿no? Porque no es bueno comparar las personas o las gestiones, pero también nos sirve como un pantallazo de lo que se tenía y de lo que tenemos ahora, de lo que es la realidad. Antes se hablaba de un puente aéreo con ayuda humanitaria, ¿no? En los bloqueos que también recordemos que se generaban en el gobierno del expresidente Luis Arce, y el pollo nunca llegó a costar 90 bolivianos, por ejemplo, ¿no? ¿Cómo era y qué ha cambiado ahora?
1: Lamentablemente, ¿no? En las anteriores gestiones, como le digo, nosotros hacíamos costos. Antes de traer el pollo por vía vuelo, hacíamos cuánto iba a costar el kilo por vuelo. A eso también le sumábamos el pollo, el kilo cuánto está en Santa Cruz o en Cochabamba. Veíamos nosotros de dónde va a ser más accesible traer, de Cochabamba o de Santa Cruz. De ahorita de Cochabamba es más accesible traer, ¿no? Porque es más cerca, menos combustible, ¿no? Entonces todas esas cosas nosotros analizábamos, así también el tema de los estibadores, de los camiones que vamos a tratar, esos gastos operativos lo analizábamos. Y si ustedes bien recuerdan ese tiempo cuando estábamos con el conflicto, se ha traído a vía vuelo. puente aéreo.

0: ¿no? Para vender al mismo precio, ¿no? Para que la población no sufra. Pero lamentablemente en esta gestión el gobierno se trajo, parecería autoritariamente, ya que ellos tienen supuestamente el poder, y bueno, trajeron la razón de 35 bolivianos, y ustedes pueden evidenciar, ¿no? En los puntos de mapa está con sus letreros, ¿no? Pollo de mapa, 35 bolivianos el kilo.
1: Claro, y no hay otra forma de explicarlo mejor, ¿no? Es prácticamente la decisión que ellos han asumido, pero es un punto que hay que remarcarlo. No se está pensando en beneficiar a la población, no se está pensando en el bolsillo de la gente, porque no puede ser que traigan a vender un kilo de pollo que está en Cochabamba. Ahora nos han escrito y nos han confirmado que el kilo está en 15 bolivianos. 20 bolivianos más aquí, es decir, 35 en general, eso ya realmente es abrumador y va en contra de la población. ¿Cómo están siendo afectados ustedes? Tercera semana, nos acercamos a estos 20 días. ¿Qué le piden al gobierno?
0: Bueno, nosotros como sector estamos muy huérfanos, le digo, ¿no? Ya que no tenemos el producto, nosotros trabajamos, esa es nuestra fuente de trabajo, ¿no? Día a día, nosotros vendemos a los bosteros, a los mercados, y así también los bosteros están pues muy preocupados, no tienen el producto para poder realizar el trabajo que tienen día a día, y también ellos pagan alquileres, ¿no? De tiendas, puestos, entonces por eso que nosotros como asociación y comerciantes estamos en un total estado de emergencia, ya que el gobierno no hace caso a este sector.
1: Bueno, ¿este estado de emergencia también los podría llevar a tomar otras decisiones para cerrar?
0: Evidentemente no, justamente se tenía el ampliado en Jerecar, ¿no? Donde también los carniceros han puesto la postura de entrar en un paro indefinido. ¿Por qué? Porque también el gobierno está trayendo pues el kilo gancho a 70 bolivianos, ¿no? O sea, si el gobierno da esa muestra de traer el precio de carne o de pollo a un costo elevado, un intermediario lo va a volver a hacer, o sea, al mismo precio, ¿no? O tal vez ganando unos 2 pesos más, pero es por eso que el gobierno no está viendo, parece, ese tema, porque lamentablemente el gobierno es el que está haciendo especular este producto de primera necesidad a la población paseña.
1: Qué lamentable lo que nos dice, ¿no? Ahí se aplica lo que hemos leído y lo que se encuentra tanto estos días. Los ricos más ricos en esta situación y los pobres más pobres, con el kilo gancho de carne a 70 bolivianos. Y aprovecho para comentarles, ¿no? Ayer compré 8 asados, no súper asados, 8. Póngale, de medianos algo menor, 92 bolivianos. Y después ya no pude comprar el pollo, porque no voy a pagar un pollo a 110 bolivianos. Y aquí está la suerte de especulación, la suerte de beneficio que se da a otros sectores. Señor Miguel Rivero, gracias por este contacto. Será hasta más adelante, lo vamos a volver a convocar.
0: Muchas gracias y, bueno, pedir al gobierno, ¿no?, que se sensibilice de la población paseña, ya que hay amas de casa que lamentablemente cuando vienen a comprarse un precio de pollo le sale arriba de 90, 100 y se sienten mal, ¿no? Más al contrario, nosotros peor, ¿no? Ya nos da pena hasta vender porque ya no alcanza el dinero, estamos en una situación muy difícil y parece que al gobierno no le importara, ¿no? Que el gobierno, la población o el pueblo esté sufriendo, ¿no? Pero a ver si el gobierno también pues cambia de razón, ¿no? Para que la población paseña no esté sufriendo esta especulación también de algunos malos, se puede decir, ¿no? Vendedores. Y así también, ¿no? Yo también he evidenciado que hay personas así ajenas al trabajo que tenemos, están vendiendo en las calles, han de evidenciar a 120, 130, y es por eso que ese control no hay de parte del gobierno.
1: Bueno, esperemos una solución. Gracias, señor Rivero. Está más adelante y sí, tiene toda la razón, ¿no? Ayer llegamos, vimos la fila sumamente larga y escuchábamos que se vendía a 100 y a 110 bolivianos. Nos explica que es porque llegó por otra vía, ¿no? Porque hay otro tipo de costo y la refrigeración, etcétera. Pero también porque la especulación dijo parte del gobierno. porque no los han recibido, porque no hay un trabajo coordinado y no hay una explicación por qué el kilo lo hace llegar a 35 bolivianos cuando está costando 15 en Cochabamba. Entonces, nuevamente, hacemos el llamado. Si realmente nos dicen que están haciendo el trabajo, que están coordinando, que se están reuniendo, que están todos los ministros trabajando en esta situación, que se refleje por lo menos en el beneficio de la gente. Nos sentimos realmente perjudicados, absolutamente. No es por no solo dar gusto. ¿Quién puede pagar 100 bolivianos, 110, tomando en cuenta cómo está la situación? Piensen en los que menos tienen. 10:11, en breve volvemos, aguárdenos.
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14: Volvemos, gracias por estar con nosotros. 10:16. Recibimos a continuación a don Edson Valdés, representante de los choferes Primero de Mayo, para consultarle también cuál es la situación en cuanto al desabastecimiento, podríamos decir, de combustible. Don Edson, bienvenido a Radio Éxito. ¿Cuál es la situación que tenemos en el tema del combustible? Adelante.
15: Gracias, buenos días. Sí, preocupados pues por la falta de combustible. Obviamente entendemos que es el movimiento que hay en la planta de Sincata, ¿verdad? Entonces, bueno, hemos pedido nosotros públicamente y al gobierno de que pueda convocar a los sectores movilizados para que se pueda generar una reunión y de una vez se pueda dar solución a los problemas que tiene el país.
14: Esa convocatoria aún no ha llegado, ¿no? Hemos conversado con el ministro Lupi y nos decía que están apuntando a que se defienda la democracia, que están tomando las acciones, pero eso no se traduce aún en una convocatoria. ¿Hasta cuándo se aguanta esta situación? ¿Qué es lo que dice su sector?
15: Bueno, parte de nuestro sector hoy día se encuentra movilizado en la ciudad del Alto y hemos hablado con las otras cabezas. Bueno, nosotros esperamos que en el transcurso de estos días se pueda dar solución, reiteramos, a este problema, porque finalmente vamos a nosotros también convocar un amplio departamental y bueno, pues vamos a tener que seguramente hacer fuerza, ¿no? Porque el gobierno no da solución a los problemas que tienen diferentes sectores.
14: Bien, lo ha mencionado usted, en Ciudad del Alto se cumple también por parte del transporte un paro, ¿no? Es indefinido. Ante esta situación, ¿tendría que ocurrir algo similar en La Paz? ¿Cuál su postura?
15: No, o sea, el ampliado departamental es qué acciones tomamos a nivel del transporte federado dentro del departamento de La Paz. No, nosotros reiteramos, respetamos la determinación de nuestros compañeros del Alto. pero sin embargo va a ser un amplio departamental que tome determinaciones cuál va a ser el accionar de la Federación Departamental.
14: Y ante esta situación, ¿cómo se han visto afectados? Es decir, no es un par de horas, por lo menos es un día y algo más que algunos están haciendo filas, si no es que más de 9 horas. ¿Cómo esto los afecta también en cuanto a sus ingresos?
15: Indudablemente que la afectación es pues muy grande, ¿no? Para todos, no solamente para nuestro sector, pero si hablamos de nuestro sector, hoy día ni un 20% está trabajando, ¿verdad? Entonces, por eso es que públicamente hemos pedido y reiteramos que el gobierno debe generar diálogo con los sectores en conflicto y de una vez buscar solución y no hacer de que este problema se vaya expandiendo a nivel nacional, porque conocemos que en otros departamentos también ya hay paros, ¿no es cierto? O sea, bloqueos de carreteras. Entonces, esa es la parte que el gobierno tiene que cuidar y es obligación pues de ellos como gobernantes de buscar solución a los problemas.
14: De no existir esta solución o una convocatoria, ¿en qué podría derivar esto? Hay mucho cansancio, ¿no? Como usted lo ha señalado, no solo del sector de los transportistas, sino de la población en general.
15: Así es, realmente es preocupante, ¿no? O sea, está creciendo los problemas del país y eso es lo que nos preocupa a nosotros, ¿no? Nosotros reiteramos una vez más, si no hay solución en estos días a estos problemas que tiene el país, vamos a convocar un ampliado departamental donde ahí vamos a ya tomar determinaciones, las cuales van a ser seguramente, yo creo, contundentes, ¿no? Seguimos teniendo combustible de mala calidad, el tema del resarcimiento, o sea, tenemos una serie de problemas como transportistas que el gobierno hasta ahora no ha dado solución, y eso tenemos que decirlo claramente, no podemos ocultar nada, ¿no? Es un gobierno mentiroso que en su momento lo hemos dicho, y hemos sido los únicos nosotros transportistas que inicialmente nos hemos levantado en contra de este gobierno. Ningún sector nos ha respaldado, nos ha apoyado, ¿no? Hemos quedado prácticamente solos, pero bueno, hemos asumido una responsabilidad dirigencial a nivel nacional, pero los compromisos que se han hecho desde las federaciones departamentales hasta la Confederación Nacional de Choferes de Bolivia, no se ha logrado dar solución.
14: No se avanzó en el resarcimiento en lo absoluto y continúan recibiendo las denuncias de la gasolina en mal estado, mala calidad.
15: Así es, siguen llegando las carpetas, si bien el resarcimiento ha ido, pero a paso lento, son como cuentagotas, nosotros consideramos que es para disimular. De una institución son 3, 4 que hacen el resarcimiento, pero la gran mayoría no, siempre están buscando excusas a nombre de que el seguro es quien está rechazando esas carpetas, ¿no? Entonces creemos que el gobierno debe ser serio, responsable, y dejen de mentirnos. Yo en un rato más le voy a pasar un audio que nos mandan unos compañeros que traen combustible de Arica, que dice que nuevamente está ingresando gasolina de mala calidad, ¿no? Es la preocupación de ellos. Le voy a pasar el audio para que lo escuche. Y lamentablemente entonces no tenemos certidumbre de que todos los acuerdos que se han realizado con el gobierno realmente sean reales y el gobierno sea sincero con nuestro sector.
14: Y sobre todo responsable, lo que decía usted. Cierro con esto porque entiendo que está en el doctor. Le voy a preguntar lo siguiente, ¿hasta cuándo estarían tomando decisiones?
15: Mire, bueno, el día viernes la idea es convocar el ampliado departamental. Si no hay unos...
14: Hasta el viernes entonces estaría lista la convocatoria. Lo estaremos volviendo a llamar, por favor. Muchísimas gracias, don Edson. Hasta más adelante. Gracias. Hasta el próximo contacto. Lo dejamos con sus actividades. Bueno, nos decía que tenía que ser breve el contacto y ha sido también bastante claro y enfático al señalar que no hay una respuesta para el resarcimiento a cuenta gotas y simplemente ellos apuntan que es para disimular. El gobierno no es responsable, dijo don Edson Valdés en representación de los choferes cuando firmó los acuerdos. ¿Se estarán llevando adelante un ampliado? Porque dice están siendo gravemente afectados como la gran mayoría de la población, ¿no? El 20% del parque automotor está brindando ahora el servicio. El otro porcentaje, el grueso, el 80%, está buscando combustible, no está trabajando, no está generando ingresos y le exigen al gobierno convocar a un diálogo franco y sincero. 10:23.
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8: Así es, estamos de regreso y los invitamos a que de hecho también nos puedan seguir a través de Éxito Noticias Bolivia en Facebook, donde enseguida vamos a comenzar una nueva transmisión para todos ustedes, una nueva transmisión que esperemos nos sirva muchísimo para hacer terapia, sobre todo en esta temporada tan conflictiva, tan estresante, tan difícil que estamos atravesando, desde luego en la ciudad de La Paz y en Ciudad del Alto específicamente, aunque han estado creciendo los puntos de bloqueo, por lo menos se reportan en 6 departamentos del país. Esto ha llevado a una situación de estrés y sobre todo una situación de cansancio, ¿no? Ese cansancio emocional. Vamos a hablar sobre este tema a continuación, pero identificamos el dato de la hora. Atentos.
9: Son las 10:30 de la mañana. 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
8: Ay, la pregunta sería para todos ustedes, ¿cómo están llevando o sobrellevando la incertidumbre, no? Esas frases que hemos estado escuchando, dice que mañana va a ser peor, dice que mañana habrá más violencia, ¿hasta cuándo seguiremos así? ¿Mañana llegará algún producto? ¿Será que encontramos algo en el mercado? Bueno, son tantas las preguntas que nos hacemos en estos días que van inundando nuestra cabeza con todas estas ideas, ¿no? Y eso hace que nos vayamos desesperando aún más. ¿Cómo podemos sobrellevar esta incertidumbre? Vamos a trasladarle la consulta a nuestra invitada. Estamos en contacto con Lisette Baptista Terceros. Ella es psicóloga, es docente universitaria, pero también imagino que está en esta situación, pues un tanto de querer ganarle a estos pensamientos de desesperanza y sobre todo de un estrés colectivo, ¿no? Querida Lisette, ¿cómo estás? Un abrazo para ti, bienvenida.
11: Gracias, querida Naira, de la misma manera otro abrazo para ti y para todas las personas que nos están escuchando y viendo también a través de las redes sociales. Querida Naira, tú lo decías, estamos viviendo días, no puedo decir un poco, muy conflictuoso, sí, definitivamente, ¿no? Y dentro de lo que viene a ser este tema de incertidumbre, porque estamos viviendo incertidumbre al saber qué es lo que va a pasar, no solamente mañana, pasado, sino hoy, más tarde, dentro de unas horas, dentro de unos minutos, porque no sabemos cómo se va a poner, primero, la ciudad de caótica, segundo, los mercados, las calles, que ya lo hemos empezado a ver, ¿no? Pero que lamentablemente este tema de la incertidumbre nos afecta de manera emocional y psicológica a todos. Todos estamos con la preocupación, la pena y nuevamente la incertidumbre de saber qué es lo que va a pasar, ¿no? Entonces, cuando hablamos de incertidumbre, vamos a hablar de todo aquello que va a implicar en realidad de hacer una lucha en contra de todo aquello que es lo incontrolable, ¿no? O sea, no podemos controlar a tantas personas movilizándose. No podemos controlar a todas aquellas personas que hacen las filas para poder adquirir algún alimento, ¿no es cierto? Pero lamentablemente dentro de la incertidumbre también va a haber aquellos cambios con los que nuestro pensamiento y nuestras sensaciones puedan asimilar lo que está ocurriendo, ¿no? Lamentablemente, la clave de todo esto no es, eliminar el miedo, porque dentro de todo lo que estamos viviendo hay miedo, tenemos mucho miedo, ¿no? Y el miedo va a ser producido a través de lo que viene a ser el estrés. El estrés y la ansiedad. Si es que no existiese miedo, es que no hay ansiedad en realidad, ¿no? Entonces, todo aquello que nosotros vamos a ir pasando en relación a lo que es el miedo y en este caso incertidumbre, va a ser a causa de la ansiedad, ¿no? Ansiedad de saber si va a llegar alimentos, si vamos a poder llegar al fin de semana, si vamos a poder comprar lo que en estos días está llegando con unos precios totalmente elevados, ¿no? Entonces, lo más importante, ¿no es cierto?, es gestionar este miedo, no eliminarlo, ¿no? Pero sí gestionar, tratar de sobrellevar en estos tiempos de crisis y como tú lo decías, ¿no?, en estrés o ansiedad colectiva, porque no estamos hablando solamente de Naira, de Lisette, de Juanito, de Pepito, etcétera. Estamos hablando de toda una ciudad, en este caso la ciudad de La Paz, que estamos con este tema que nos está aquejando desde la semana pasada, ¿no? Entonces, es importante, además, Naira, de que haya una conexión entre lo que viene a ser nuestra mente y nuestro cuerpo, que es muy importante.
8: Bueno, ahí hago un paréntesis para que nos expliques cómo podemos lograr esa conexión, ¿no? Porque es sumamente importante, como lo señalabas. No obstante, ¿cuál sería una recomendación importante también para la población en general? Porque esto es una cadena, ¿no? Nos sentimos abrumados y luego viene el estrés, como decías, la ansiedad, y se reproduce directamente esto a cómo nos comportamos y reaccionamos con los demás, ¿no? A veces muy, muy irritados, gritando, enojándonos, empujando en la calle, y a veces eso lo trasladamos incluso hasta nuestro hogar, ¿no? Con los niños, y surge mucho en situaciones como esta, que los niños tienen más hambre, no sé qué pasa, ¿no? O piden más gustitos, entonces uno como que se estresa y comienza a reaccionar de una manera que no es óptima, pues, con los demás. Entonces, ¿cómo controlamos nuestro carácter que de alguna u otra manera está siendo también, pues, generado por este sentimiento tan abrumador?
11: Definitivamente, Naira, creo que es como que todo lo contradictorio, ¿no? Cuando tenemos muchas cositas en casa para poder comer, para poder disfrutar, es como que hasta los mismos niños, no me gusta el plátano, no quiero fruta, no me gusta el fideo. Pero cuando estamos en esta crisis es donde quieren todo, absolutamente todo, se antojan hasta lo que no podríamos llegar a encontrar, ¿no? Entonces, por lo tanto, a nosotros que somos personas adultas, nos va a generar un poco de, no un poco, mucho de ansiedad, ¿no? Y decir, ¿qué hago ahora? ¿De dónde consigo? Ya, puede ser que tenga y cuente con el dinero para poder comprarlo, pero ¿de dónde consigo si no hay, ¿no? Y lo hemos visto en las redes sociales, ¿no? Y ese es otro punto. Las redes sociales también, si bien nos ayudan a poder tener información al instante, nos en estresa. Algunos casos también nos llenan de psicosis, ¿no? Porque vemos, o sea, videos de mercados, de supermercados, que no todo hay vacío. Nada, que los estantes están vacíos, ¿no? Por lo tanto, nuestra mente, ya entrando en la pregunta, nuestra mente, ¿qué es lo que hace, no? Nuestra mente nos juega incluso también de una mala manera, porque nosotros podemos visualizar quizá el futuro, ¿no es cierto? Pero es incierto. No sabemos si lo que nosotros estamos pensando, nuestra mentecita, nuestro cerebro nos está jugando, ¿no es cierto? Puede ser que nos suela anticipar algo que vaya a ocurrir, no sé, escenarios catastróficos, conflictos, que sí, definitivamente se entren a saquear todos estos supermercados de lo poco que hay, que no haya el resguardo, no haya la seguridad, qué sé yo, ¿no? Pero también, al mismo tiempo, nuestra mente y cerebro lo que hace es impulsarnos, ¿no es cierto? O nos, y lo que hace es intentar protegernos de algo que pueda pasar. Entonces, ¿qué es lo que hace? Obviamente sí se va a generar desgaste emocional, va a generar ansiedad, pero dice, si salgo, ¿no?, de casa hoy, por ejemplo, que desde ayer se ha ido manejando estos comentarios de que mañana miércoles va a ser peor que el día lunes. Por el momento creo que estamos viendo una calma dentro de lo que podría haber sido más allá, empeorando lo del día lunes, ¿no? Pero es tan importante, ¿no es cierto?, que nuestro cerebro nos dice, bueno, si sabes que va a ser peor que el día lunes, no salgas. Evita hacer algunas cosas que tengas que hacer en lugares conflictivos, ¿no? Entonces, obviamente, también ahí entra el comportamiento de nuestro cuerpo, ¿no es cierto? Entonces, en nuestro cuerpo también, ¿qué es lo que hace? Al estar frente a lo que viene a ser la incertidumbre, por ejemplo, que nos va a causar tensión muscular, ¿no? Entonces, si estás en medio del conflicto, ¿qué es lo que haces? Tiendes a hacer esta reacción, ¿no es cierto? A tener miedo, a que te empujen, te golpeen, te quiten algo que estás llevando, qué sé yo, ¿no? Entonces, es tan importante gestionar mente y cuerpo con técnicas, por ejemplo, ¿no? Técnicas de respiración, una respiración un poco más tranquila, ¿no? Entonces, empezar a contar al revés, del 10 al 1. Para eso también es importante resguardarse en lugares totalmente que sean donde nos podamos cuidar física y emocionalmente, porque emocionalmente vemos cualquier circunstancia y ya nos hemos metido ese chip en la cabeza de que qué estará pasando en tal lugar, y si voy más allá, y si me pasa algo, y si me afecta más, y si me lastiman, ¿no? Entonces evitar tener ese momento de estrés es muy importante. Ahora, dentro de la casa, obviamente en algunas circunstancias uno se encuentra quizá sí protegido, ¿no es cierto?, pero también se puede llegar a encontrar en ansiedad de saber qué es lo que está pasando afuera, no solamente con la ciudadanía, sino con nuestros seres cercanos, ¿no es cierto?, y nos preocupa. Pero dentro del hogar es muy importante también relajarse, hacer técnicas de respiración, técnicas de movimientos musculares, y aunque sí nos va a informar las redes sociales o un medio de comunicación tradicional como televisión, radio, etcétera, evitar si es que sabemos que este tipo de noticias nos afecta, ¿no? Una persona con hipertensión, por ejemplo, no puede estar en constante viendo este tipo de noticias o observándolo a través de la televisión o escuchándolo en la radio, ¿no? Entonces, tratar de escuchar lo menos posible o lo necesario posible para que no estemos entrando en un conflicto tanto emocional como estrés, ansiedad, y podamos lamentablemente descargar esta rabia o esta ira frente a nuestros seres más cercanos con los que nos encontramos.
0: Sí, sobre todo en esta temporada, eso es salud mental, ¿no? Porque estar conectado todo el tiempo con las redes sociales nos desgasta. Por ejemplo, yo llego a casa y me olvido de las noticias. No quiero en el almuerzo que ponga las noticias en la televisión. Me gusta comer con alguna música más alegre o que me pueda relajar, porque es un constante estrés. Si ya la situación lo era, imagínense ahora con la realidad que estamos atravesando. Entonces tenemos que autoayudarnos, como tú nos mencionas. Te voy a preguntar algo muy personal y tú me dirás, como psicóloga, ¿qué es lo que te ha servido en estos días donde todo se siente abrumador, donde prácticamente no vemos, ¿no?, una luz al final de este túnel? ¿Pero qué te ha ayudado, ¿no?, de pronto a salir adelante en el día a día, que no se apague esa alegría? Si pudieras resumirlo en algo, ¿qué te ayuda?
11: A ver, es que es difícil, Mayra, definitivamente no puedes estar alejada de esta realidad, ¿no es cierto? Y más en el medio en el que nosotras compartimos, si no es la psicología, es la comunicación y en este caso la docencia, ¿no? Es un tanto difícil el poder ver de verdad circunstancias que de manera personal pueden afectarte también, porque no quiere decir que seas psicóloga, seas comunicadora, porque los comunicadores obviamente están, ustedes estamos, ¿no es cierto?, en peligro. Hemos visto muchos casos estos días, pero para mí lo más importante ha sido la paz, la tranquilidad y alejarme, sí, obviamente por un momento de lo que es las redes sociales, no buscar esta información. te llega, sí, los algoritmos te van a arrojar esa información, porque si bien estamos hablando todo el tiempo del conflicto que tenemos acá en la ciudad de La Paz, los algoritmos te arrojan esa información, ¿no? Pero por un tiempo es importante de que vayamos disminuyendo, vayamos filtrando el tipo de información que queremos ver o que queremos revisar en realidad, ¿no? Y creo que lo mejor, ¿no? Yo soy, tú lo sabes, yo soy muy, muy hogareña, muy, muy mamitis, muy papitis. Entonces, creo que lo mejor es estar en el lugar donde sabes que vas a recibir ese amor. Estás con los seres queridos y es lo más importante. Ahora bien, no todos estamos en esas circunstancias. Algunos que estamos en el trabajo, alejados de la casa, del hogar, ¿no? Y las circunstancias nos obligan a estar en esos espacios, ¿no? Pero también, si bien uno quiere saber de cómo están las otras personas, está bien, una llamada, un mensajito que te alivie, ¿no? Entonces, también tratar de estar en conversaciones con personas que te alivien, que te den esa paz, esa seguridad, que es lo más importante. De manera personal, Naira, y a todos los que nos ven y escuchan, tengo fe de que vamos a ver días mejores, no mañana, no pasado, no esta tarde, no esta noche, pero van a venir. Es que debemos de entender también como personas de que todo tiene un proceso, todo, absolutamente todo. Te compras un living, un comedor, no va a ser el mejor lugar cómodo para el día en que te compres. Tiene que llevar un proceso de que se amolde tu living. Te cambias de ciudad, de zona, no vas a ser amigos el primer día que llegues y te vas a abrazar y vas a compartir, qué sé yo, un momento adecuado con todas esas personas. No, va a conllevar un proceso para acomodarte y acoplarte. Vas a un nuevo trabajo, no vas a ser la sensación, el mejor elemento en el trabajo, va a conllevar un tiempo. Entonces, creo que es lo mismo en estas circunstancias, ¿no? De que debemos ir acoplándonos o esperar el proceso. No podemos exigir, yo creo, que ya de una vez que todo se desregularice, que haya gasolina, que haya apoyo, que desaparezca todo, que la política. No, todo lleva un proceso y tengo la fe de que vamos a poder sobrellevar y vamos a poder salir adelante como ciudadanos, como personas. Y lo que nos hace falta es mucha empatía definitivamente. Hemos visto estos días circunstancias muy tristes. Bueno, antes de que me ponga más melancólica, muchas gracias, Naira.
12: No, gracias a ti. Sabes, esos momentos son los que nos ayudan a poder de pronto conectarnos, ¿no? Entre todos, en saber que las realidades no son muy diferentes, que estamos abrumados, estamos cansados, estamos nerviosos, estamos tristes, ¿no? Tenemos muchos sentimientos a flor de piel. De hecho, cuando comenzaba el programa el lunes, no sabía prácticamente cómo hacerlo, cómo poderme sostener al aire, porque cuando vas a hacer las compras el fin de semana, realmente es muy estresante todo lo que ves. Ahora no solo el fin de semana, son todos los días, es lo que te dicen, es lo que consumes en redes sociales, es ese no saber qué nos espera, como tú lo has dicho, no solo mañana, sino en las siguientes horas. Pero me quedo con eso que nos has señalado. Pensemos en lo que sí podemos sostener y controlar: nuestras ideas, nuestro cuerpo, nuestros pensamientos, que eso es absolutamente importante. Hay cosas pequeñas, ¿no? Una respiración nos ha recomendado, una palabra, un gesto, y si tenemos hoy algo, aunque sea pequeño, que lo podamos compartir con nuestros seres queridos y con alguien que tenga mucho menos, pues también adelante, porque son cosas muy valiosas y que nos ayudan en estos días. Ha sido un placer conversar contigo, querida Lizeth. Te envío un fuerte abrazo y estamos seguros y deseosos de que mejores días puedan llegar. Hasta más adelante.
11: Gracias, querida Naira, y oremos todos, ¿no? Que creo que la unión hace la fuerza y vamos a lograr días mejores. Un abrazo a todos, que tengan buen resto de jornada. Gracias, Naira.
12: El placer ha sido para nosotros. No podemos controlar los bloqueos, eso es cierto, ni lo que ocurra afuera, pero sí podemos cuidar lo que pasa dentro de nosotros y entre nosotros, y hoy eso ya es importante. Pausa, amigos, en breve volvemos.
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0: Así es, amigos, amigas, estamos de regreso con los servicios informativos en la frecuencia de los ganadores. Gracias por elegirnos, gracias por dejar que vayamos acompañando su mañana en Radio Éxito Bolivia y sobre todo con Cuarto Poder, que nos quedamos juntos hasta las 12 del mediodía. En este bloque vamos nosotros a actualizar también la información, vamos con temas importantes para todos ustedes, para todos nosotros. Y junto a nuestro equipo de prensa, claro está, así es que de inmediato vamos al contacto con nuestro equipo. Ever Vargas, adelante, te escuchamos.
1: Gracias, Nair. Actualizamos la información a esta hora de la mañana y en estos momentos habla el secretario de la Confederación Sindical Única de Trabajadores Campesinos de Bolivia. Escuchemos.
2: Sociales, quienes venimos ejerciendo nuestra protesta frente a las malas políticas económicas, sociales y la vulneración de nuestra constitución política del Estado y entreguismo de nuestros recursos naturales sobre esta crisis. Económica generada por su gobierno nos viene empobreciendo, como también una crisis en la alza de precios de la canasta familiar que genera hambruna en nuestro sector social. Asimismo, repudiamos y rechazamos de manera categórica la persecución política y criminalización a la protesta ejecutada por el órgano ejecutivo, Ministerio de Gobierno, quienes vienen gestionando órdenes de aprehensión contra nuestros líderes sindicales del sector campesino. Estas acciones judiciales y policiales vienen provocando un fuerte rechazo social en las filas dirigenciales. Exigimos un freno a las detenciones, aprehensiones que lo único que buscan es agravar la situación crítica que vive nuestro país. La CESUD-CB, frente a estos hechos, llama a nuestras federaciones departamentales a mantenerse en vigilia permanente con la medida en la defensa de los intereses de nuestro Estado, la democracia, la justicia social, por nuestra soberanía de nuestros pueblos. La CESUD-CB invoca al presidente Rodrigo Paz Pereira a convocar a la apertura de un diálogo amplio, transparente y sincero con las organizaciones sociales campesinas de base, departamentales, regionales, para dar soluciones estructurales a los conflictos que hoy afectan a nuestro país. La represión no es el camino. El diálogo y la concertación constituyen la vía para la paz social. Nada más, compañeros, ese es el pronunciamiento que ejecuta la CESUD-CB.
3: Cuando hablan de hambruna, ¿acaso esto no está siendo provocado por los cercos, los bloqueos, las movilizaciones?
2: Es que hay un momento, compañero, para solucionar el problema. No hay que esperar que la población se movilice para agarrar y solucionar el problema. No, nosotros esperamos que el gobierno convoque a todos los sectores sociales, departamentales y regionales, que venga y busque soluciones con los dirigentes de base.
1: Bien, ahí estamos escuchando palabras de uno de los dirigentes de la Confederación Sindical Única de Trabajadores Campesinos de Bolivia, quien ha informado que mantienen las medidas de presión.
0: Gracias, y hasta más adelante. Bueno, escuchamos también ahí la molestia de algunas personas ante los representantes de la Confederación Sindical Única de Trabajadores Campesinos de Bolivia. Han señalado que continúan en todo caso con las movilizaciones y exigen al presidente Rodrigo Paz poder bajar a dialogar con las bases. Las declaraciones del secretario de Relaciones de la CESUD-CB, Juan Carlos Sandoval. Estamos sobre las 10:54. Miriam Chungara, adelante, por favor, vamos ahora contigo.
4: Gracias, estamos con el ex diputado Amílcar Barral, quien está pidiendo a las autoridades de gobierno dar el cumplimiento a esta acción popular que se ha ganado para que se levanten los bloqueos. Escuchemos.
5: Y la fundamentación de los vocales, primero haber hecho diálogo, no ir con agresividad, digamos, intervenir en los bloqueos. Se ha ordenado que se hagan esos corredores humanitarios, sin embargo, ya hay gente muy cesada que no está dejando ni eso. Yo creo, y es mensaje directo al gobierno, que teniendo esta herramienta jurídica y esta orden judicial para que levanten los bloqueos, es hora de que la utilicen. No podemos ya seguir esperando los paseños, seguir muriendo de hambre. No tienes, por más que tengas plata, no tienes ni qué comprar. a la espera de que alguien pueda reaccionar. Ayer el mensaje claro ha sido del que está promoviendo todo esto. Evo Morales ha dicho que si quiere salir bien, que en 90 días se tendría que llamar a elecciones. Está cometiendo sedición y no lo detienen. El que en este momento la policía boliviana haya detenido hace un tiempo al narcotraficante más buscado del mundo y no lo pueden encontrar a Argollo ni lo pueden detener a Evo Morales, llama mucho la atención. Creo que ya hay que empezar a poner medidas más duras. Claramente dice la resolución constitucional que el gobierno tiene que garantizar los derechos constitucionales de la vida, alimentación, locomoción de los bolivianos, y lo que tiene que hacer es el gobierno hacerlo cumplir. Y creo que de hoy no tiene que pasar. De una vez un estado de excepción, de una vez detener a los culpables y mandarlos en confinamiento, que vayan a otros departamentos, a Beni, Pando, un tiempo hasta que se salga, calmen sus ganas de revolucionar.
4: Hemos escuchado las declaraciones del exdiputado Amílcar Barral, justamente pidiendo a las autoridades de gobierno tomar acciones ante los bloqueos que todavía persisten ya por más de 2 semanas en el departamento de La Paz, que ha dejado sin alimentos, sin medicamentos, sin combustible a las ciudades del Alto, como también de La Paz. Con esta información retornamos a los estudios.
0: Gracias, Miriam. Hasta más adelante, nuevamente las declaraciones del exdiputado Amílcar Barral exigiendo que se dé cumplimiento a la acción popular y se detenga a Mario Argollo y otros dirigentes por los bloqueos. Uno se preguntaría una vez más, ¿qué está haciendo el gobierno? Pues bueno, hoy el ministro de la Presidencia nos dijo que se está trabajando y se está con todo el equipo, ¿no?, en esta situación. Sin embargo, tampoco hay un anuncio oficial, ¿no? Y la situación realmente es bastante compleja. 10:57. Vamos ahora a escuchar lo que ocurre en esta transmisión en la Organización de Estados Americanos, que trata la situación de conflictos en nuestro país. Es el Consejo Permanente de la OEA, que esta jornada inició en Washington una sesión para evaluar la situación política y social en Bolivia, marcado por los bloqueos, marcada por las protestas y todo lo que vemos en el día a día. Vamos a escuchar las declaraciones de representante de Bolivia en este Consejo Permanente de la OEA analizando esta situación.
6: Frente a esta realidad, el gobierno boliviano ha impulsado medidas orientadas a recuperar sostenibilidad económica, fortalecer la institucionalidad democrática y restablecer condiciones de estabilidad para la población. Estas decisiones, necesarias desde una perspectiva estructural, han generado tensiones sociales importantes que el Estado reconoce plenamente dentro del marco democrático y constitucional. Bolivia reafirma ante este Consejo que reconoce y respeta plenamente el derecho a la protesta pacífica, la libertad de expresión, la libertad de asociación y la participación social como componentes esenciales de toda democracia constitucional y conforme a los estándares establecidos por la Convención Americana sobre Derechos Humanos y el Sistema Interamericano de Derechos Humanos. Sin embargo, el propio Sistema Interamericano reconoce también que ningún derecho es absoluto cuando su ejercicio deriva en afectaciones graves y desproporcionadas contra derechos fundamentales de terceros. Durante las últimas semanas, diversos bloqueos instalados en rutas estratégicas de la red vial nacional, que han superado los 60 puntos de interrupción, han generado severas afectaciones al abastecimiento de combustibles, alimentos, medicamentos y oxígeno medicinal, comprometiendo el funcionamiento de centros hospitalarios, dificultando el acceso oportuno a servicios de salud y restringiendo gravemente la libre circulación de personas y mercancías. El gobierno boliviano lamenta profundamente que, en este contexto de conflictividad, se hayan registrado pérdidas de vidas humanas, centenares de personas afectadas y situaciones de grave impacto humanitario. La protección de la vida y de la integridad de las personas constituye el límite democrático más alto y la principal obligación del Estado. Por ello, Bolivia considera indispensable diferenciar entre la protesta pacífica y legítima protegida por el orden democrático y acciones que, mediante mecanismos de presión prolongada y paralización de servicios esenciales, terminan vulnerando derechos fundamentales de millones de ciudadanos. Excelencias, el Estado boliviano tiene la obligación constitucional e internacional de proteger simultáneamente el derecho a la protesta pacífica y los derechos fundamentales de la población no participante. Ello implica actuar bajo criterios de legalidad, necesidad, proporcionalidad y estricta observancia de los derechos humanos. La inacción estatal frente a bloqueos prolongados que comprometen el abastecimiento de alimentos, medicamentos, oxígeno y servicios esenciales también podría constituir incumplimiento de las obligaciones internacionales del Estado en materia de protección de derechos humanos. Por esa razón, cualquier acción orientada al restablecimiento de la transitabilidad y del orden público se ejecuta y continuará ejecutándose bajo estricta observancia de los principios internacionales aplicables y dentro del marco del Estado.

0: cuando las demandas han sido planteadas dentro de un marco de buena fe, legalidad y respeto institucional. La voluntad de diálogo, sin embargo, no puede interpretarse como renuncia del Estado a sus obligaciones constitucionales de garantizar la continuidad de servicios esenciales, proteger a la población, preservar la libre circulación y asegurar el funcionamiento regular de las instituciones democráticas.
1: Y son las declaraciones del representante de nuestro país en la OEA. Como hemos escuchado, dice: el gobierno lamenta las pérdidas de vidas humanas, se considera indispensable la protesta pacífica y acciones violentas no, que pues puedan vulnerar la libertad de todas las personas. Hay más representantes, ¿no?, que se han hecho escuchar, por ejemplo, Argentina, también Paraguay, también Brasil, Panamá, Perú. Vamos a estar con un resumen también más adelante. Se está tratando en este Consejo Permanente de la OEA estas sesiones para evaluar la situación política y social en nuestro país, marcada por los bloqueos, marcada por las protestas, marcada también por una preocupación de la población en general. 11:03, vamos con varios temas que llegan ahora desde Ciudad del Alto. Lo que preocupa es también la acumulación de basura en diferentes calles. ¿Qué novedades respecto a este tema, Gilda? Estamos contigo.
2: Gracias. En este momento nos encontramos con la presidenta del Consejo Municipal de la Ciudad del Alto. Estamos con Susi Brañez. Buenos días, presidenta. Estamos en vivo para Radio Éxito. Preocupación, la basura, promontorios de basura en varios puntos de la Ciudad del Alto. ¿Qué es lo que se está haciendo? ¿Hay un plan de contingencia? ¿No se está pudiendo recoger la basura? Buen día.
3: Otro aspecto fundamental también que nos preocupa bastante es el tema de la basura. Existen promontorios de basura en diferentes lugares, en avenidas principales. Acá en el sector de La Ceja ya tenemos muchos promontorios que lamentablemente no pueden ser recogidos. Indican primero por el tema de la falta de combustible, por el bloqueo que circunda todo lo que es el municipio alteño. Estamos nosotros viendo también en la normativa qué tipo de acciones debería de tomar también la empresa en estos casos, porque tampoco es la primera vez. Entonces ya debería de haber algún plan de contingencia. Sin embargo, lo que han hecho es, el personal ha venido a embolsar y a reacomodar, el tema de la basura y no así recogerlo, ¿no? Entonces nosotros también estamos viendo cuál es la normativa, si es que hay algunos incisos que prevén estos tipos de hecho o prácticamente no existe. Entonces nosotros estamos de esa forma también muy preocupados. Claro que sí, a la población recomendar que todos realmente estamos atravesando un momento difícil, quizás acopiarlos dentro del patio en bolsas, la basura, y todavía no sacarlo, ¿no? Porque afuera los canes lo deshacen y esto realmente se convierte en un foco de infección, y tenerlo así acopiado en un sector del patio de la casa, la basura, para que esto no genere, mayores focos de infección. No queremos también que los niños se enfermen. Eso es lo que queremos precautelar en una situación como esta en la que...
2: Con este informe, compañeros, retorno hasta Estudios Centrales.
1: Gracias, Gilda. La representante del Consejo en Ciudad del Alto, Susi Brañez, se ha referido a este tema de la cantidad de basura que se va acumulando en las calles. No es solo en la Ciudad del Alto, también vivimos un panorama bastante similar en la Ciudad de La Paz. Sé que las recomendaciones no deben caer en saco roto, pero pongámosle también que ya son varios días. No obstante, si está dentro de sus posibilidades, hagamos caso a estas recomendaciones, ¿no? Poder tener la basura en casa, en el patio, poder también de alguna u otra forma colaborar en medio de esta situación. Estamos sobre las 11:05. Vamos a marcar una nueva pausa y en breve volvemos.
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4: Volvemos 11 con 11 minutos. Vamos a hablar sobre esa realidad que al parecer no es tomada en cuenta. Esa realidad de muchas personas que salen a la calle a buscar algún alimento que comprar, algo que llevar a casa. Y en la gran mayoría de los casos no encuentran nada y si lo encuentran está demasiado caro. Y no es solo para alimentarse esa persona, ¿no? Hay familia, hay gente que está detrás de esa persona. Vamos a conocer esta historia a continuación de un adulto mayor, de un abuelito de más de 80 años. Gilda, estamos contigo. Adelante, por favor, te escuchamos.
5: Continuamos con más información desde la Ciudad del Alto. En este momento nos encontramos con don Pedro Alejo, una persona adulto mayor con más de 80 años. Él tiene reumatismo, sin embargo, le ha costado una hora llegar en bicicleta hasta el casco central de la Ceja del Alto para comprar verduras, comprar alimento. Él dice que no ha encontrado nada y pide al gobierno soluciones.
6: Pero no hay nada. Los que venden bien caro, un ojo de la cara es. Ese pollo debe llevar a Imapa, porque se están aprovechándose esos unos cuantas personas nomás.
5: ¿Qué ha venido a comprar usted? ¿Qué ha venido a comprar acá? ¿Ha venido a comprar productos?
6: He venido a comprarme carne y de pollo. No hay nada.
7: ¿Cuál es su queja, perdón?
6: El Evo es el culpable. Está proporcionando plata a todos los dirigentes, al COP, a todo eso. ¿Por qué no lo detiene el gobierno? Tiene miedo, yo creo. Al gobierno yo lo pido que detenga al Evo. Ya no va a haber nada. Si lo detiene al Evo ya no hay nada, porque él es un violador. ¿Cómo ha llevado 7 chicas cuando estaba allá en Argentina?
8: ¿Qué les dice a los bloqueadores? ¿Qué mensaje les daría a los bloqueadores? ¿Qué les dice?
6: Los bloqueadores, pagado con la plata de cocaína, están haciéndose troya. Están quitando, están asaltando a los que están caminando en la calle.
5: Ahora usted va a volver a su casa sin productos. No hay productos, no ha encontrado.
6: No he encontrado nada, ya me he cansado. Ahora ya me estoy yendo, ya. En bicicleta.
5: ¿Cuántas horas va a manejar para llegar a su casa?
6: Una hora.
8: No. ¿Qué necesita comprar? ¿Qué necesitaba comprar?
6: Quiero comprar mi verdura y carne. El pollo cuesta 120, unos cuantos nomás están haciéndose la plata. A Imapa debía llevar ese pollo que llega de Santa Cruz.
5: Con este informe retorno hasta Estudio Central.
4: Gracias, Gilda. Esa es la realidad. Esa es la situación. Esa es la triste realidad en la que viven muchísimas personas. Y nuevamente nos dirigimos hacia el gobierno y la gente de MAPA fundamentalmente. Traigan el pollo a buen precio. Repártanlo a la gente que más lo necesita. Se ve y se sabe que no es suficiente habilitar los supermapa de Miraflores o de La Camacho. Hay gente que no puede llegar hasta ese lugar. Hay gente que no tiene qué comer. Y de los bloqueadores, Naira, me dirán, pues el señor lo dijo todo, ¿no? Si de pronto no están por un tema reivindicativo y están por dinero, pues también se tiene que ejecutar y actuar como corresponde. Y de hecho, en esa línea creo que estamos absolutamente todos, ¿no? Esperando qué es lo que se va a hacer, queriendo conocer qué es lo que va a hacer el gobierno. Porque así estamos esperando ya casi 3 semanas. Y es bien sabido que esta situación no puede seguir de la misma manera. Estamos sobre las 11:15. Vamos a escuchar a continuación al alcalde César Duckweiler, brinda información sobre los hechos que acontecen en la ciudad y también está abordando otros temas.
9: El territorio pueda ser el lugar donde dialoguen los discordes. Y esa es la situación. La que justamente nos ha llevado en estos días. Hace 10 días atrás he venido de manera metódica a través de los medios de comunicación, a través de las redes sociales, llamando a la reflexión a quienes están movilizados para que, por favor, esta ciudad que siempre ha aceptado este tipo de condiciones y situaciones, que esta ciudad que siempre ha abierto sus brazos, a pesar de que muchas personas no vienen en una situación de diálogo o a visitarnos, que esta ciudad en la que habitan más de 750 mil personas, que esta ciudad pide, exige, solicita respeto. Respeto. Eso he venido señalándolo como la primera autoridad de la ciudad de La Paz. Pedimos, por favor, a quienes vienen a expresar sus demandas, a quienes vienen a buscar sus reivindicaciones, a quienes están buscando a través de diferentes mecanismos un encuentro con el gobierno nacional, les hemos pedido respeto, respeto. Pero hace un par de días atrás, nuestra ciudad no solamente ha sido escenario de casi una guerra, sino también ha sido escenario de diferentes hechos vandálicos que han afectado su ornato, sus calles, sus edificios. No solamente ha sido afectada la infraestructura física, sino también ha sido afectada a los habitantes que vivimos en este espacio y que, además de eso, no solamente esa afectación ha sido provocada por uno o por otro lado, sino que definitivamente está afectando en lo que puede ser el futuro de nuestra ciudad. Sus habitantes, los habitantes de la ciudad de La Paz, hemos sido afectados por los cachorros de dinamita, por un lado, pero también por los gases lacrimógenos, por otro lado. Hoy nuestros vecinos están siendo afectados porque no hay la provisión de sus alimentos en los mercados. Pero también este mismo municipio está siendo afectado porque no pueden hacer llegar sus productos a los mercados de abastecimiento. Se están pudriendo muchos de estos productos en las zonas rurales del municipio de La Paz y del área aledaña de otros municipios. La Paz está siendo afectada significativamente. Nosotros hemos llegado con un proyecto de volver a convertir a la ciudad de La Paz en la ciudad más competitiva de Bolivia. Hemos llegado con un proyecto para convertir a La Paz en el centro de distribución del turismo de altura. Hemos llegado con un proyecto para que La Paz se convierta en la ciudad más importante de Bolivia nuevamente. Sin embargo, los hechos que estamos viviendo nos están empobreciendo. Nos están reduciendo el nivel de competitividad. Nos están reduciendo la posibilidad de que nuevamente podamos ser ese hub del turismo de altura. Estamos siendo afectados. Sí, y estamos siendo afectados significativamente. Los daños se pueden cuantificar en daños materiales, cierto. Edificios que han sido dañados, calles que se han dañado en su asfalto, jardineras que han sido destruidas, vehículos a los cuales les han roto los vidrios. Sí, eso es lo que se puede cuantificar y lo que es material. Pero hay afectaciones más profundas. ¿Cuántos visitantes que querían venir?
4: Las afectaciones suman y siguen, lamentablemente. Sabemos cuál es la situación, pero también queremos encontrar soluciones, ¿no? De pronto una convocatoria para que se dialogue en la alcaldía, de pronto, no sé, acciones más concretas, eso es lo que necesitamos. De hecho, Casimira Lema, concejal, estuvo también compartiendo en sus redes sociales que es prudente convocar, decía, una asamblea de La Paz Ceñidad con autoridades institucionales y organizaciones del municipio de La Paz ante esta situación. Se ha solicitado al alcalde adopte acciones de emergencia para el control de precios y hacer las gestiones con las autoridades para garantizar el abastecimiento de alimentos, de combustibles para el normal funcionamiento de recojo de basura, el servicio de los buses Puma Qatar, insumos de hospitales públicos, en fin, hay tantas cosas que hay que hacer y seguimos nosotros esperando también. 11:20, enseguida volvemos.
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2: Sí, es Cuarto Poder a través de Radio Éxito Bolivia, la frecuencia de los ganadores. Muchísimas gracias por estar junto a nosotros. 11:25. Hay buenas noticias siempre, ¿no? En medio de cualquier situación, y por eso nuestro productor puso los ojos en esta campaña que seguramente les va a interesar a muchos de ustedes. Se trata de una campaña gratuita, además, de diagnóstico preventivo en los vehículos que está llevando adelante la UNANTES, puntualmente la Facultad de Ingeniería y Tecnología. Y para hablar sobre este tema, a continuación vamos a recibir al ingeniero Lisandro Catari, jefe de la Facultad precisamente de Ingeniería y Tecnología de la Universidad de los Andes. Un placer tenerlo con nosotros, ingeniero Catari. Naira lo saluda. ¿Cómo está? Buenos días, bienvenido.
3: Muy buenos días, estimada Naira, muy buenos días, estimada población que nos escucha, que nos ven mediante este medio de comunicación. En esta ocasión estamos realizando una campaña que hace referencia a la limpieza, diagnóstico de los inyectores y también verificar el estado de las válvulas con la generación de carbonillo.
2: Bueno, qué interesante, además, qué necesario, ¿no? Absolutamente necesario. Le comento, ingeniero, que hemos estado hablando con algunos de los representantes de los choferes y nos decían que prácticamente se siguen reportando estos daños en los vehículos. ¿Cuándo ha comenzado la campaña? ¿Quiénes pueden asistir? ¿En qué horarios? ¿Cuál es todo el asesoramiento que reciben? Cuéntenos los detalles.
3: Muy bien, le voy a explicar cuál es el procedimiento regular que realizamos. Primeramente, nosotros recepcionamos al vehículo, le hacemos la hoja de recepción, pues bueno, aquí también le elevamos un informe técnico en el cual básicamente se le indica qué está mal, qué está fallando, en qué estado está su vehículo o su motor, mejor dicho, para que de esta manera el propietario tenga una guía y sepa qué es lo que está pasando dentro de su vehículo. Posteriormente a esta recepción llegamos a realizar la limpieza de los inyectores. Como podemos observar, se están realizando diferentes pruebas. Se les extrae los inyectores de los motores y se les realiza una prueba en un banco de pruebas. En esta ocasión podemos observar que se está realizando una prueba y también se le identifica al inyector que está fallando o inyectores que están fallando y se les hace la limpieza correspondiente por ultrasonido. También realizamos lo que es el tema del diagnóstico dentro del motor con la generación de carbonilla en la válvula de admisión. Estamos atendiendo un vehículo que también tiene problemas de carbonilla y pues bueno, estamos utilizando una cámara fotoscópica que se ilumina y esta nos sirve para ver el estado interno del motor sin necesidad de desmontar. Aquí podemos observar la válvula y cómo se llega esta válvula. Viene en estado sólido y en la guía de las válvulas se presenta en un estado viscoso, lo cual provoca que estas no se abran. Si no se abren, se cierran, entonces el motor no cierra, ¿no? Básicamente ese es el problema que está atacando a nuestros motores, a nuestro parque de vigilar. Y pues bueno, esto sumado con la coyuntura política es algo que verdaderamente afecta a nuestra sociedad. Nosotros como universidad estamos pretendiendo poder ayudar, poner nuestro granito de arena, minimizar estos gastos económicos y pues bueno, básicamente generar también investigación, porque de estos datos que estamos extrayendo de nuestros motores, de estos motores que estamos atendiendo, vamos a generar una investigación, un artículo científico que también va a dar la respuesta del por qué, del cómo y cuáles son los mantenimientos preventivos que se deben dar para minimizar estos daños en los vehículos.
2: Qué interesante lo que nos plantea, ingeniero, porque no es solamente una ayuda que es favorable y formidable desde todo punto de vista, pero que además avanza, ¿no?, en el sentido de llegar a unas conclusiones y a una respuesta prácticamente para la población en un trabajo de investigación, pero no en algo subjetivo, sino apoyado en la práctica, en lo que encuentran, en lo que revisan, en lo que se constituye también algo fundamental en todo sentido. Hasta el momento, ¿qué es lo que han estado evidenciando
4: dañando, ¿no? Continúan reportándose estos daños. ¿Qué es lo que está fallando fundamentalmente en ese balance también de esta campaña?
3: Bueno, hasta ahora lo que hemos podido identificar es que de todos los vehículos, en un 90-95% en los que atendemos, tienen alta generación de carbonilla en las válvulas de emisión. Generalmente es ahí donde se genera la carbonilla, y también en las guías de válvulas, que básicamente esta generación de esta carbonilla es lo que hace que el motor no encienda y muchas veces provoca diferentes daños en mecanismos de los motores, los cuales muchas veces tienden hasta romperse, hasta doblarse, ¿no? Entonces justamente esta investigación está viendo esta situación y va más allá de eso, porque al tener alta demanda de repuestos, estos tienden a escasear. Y por consiguiente, los mecánicos, propietarios y demás optan por comprar unos de baja calidad, lo cual provoca daños en el motor a largo plazo. Entonces, eso es lo que nosotros hemos identificado y estamos investigando y vamos a corroborar para que de alguna manera nuestra población sepa a qué es lo que nos estamos afectando, a qué es lo que nos estamos enfrentando y cómo poder lidiar con esta situación.
4: Sobre todo eso, ¿cómo poder lidiar? En cuanto a esas recomendaciones también, lo primero, que los visiten, ¿no? Para tener ese diagnóstico, asesoramiento completo y gratuito, remarcamos. Pero del otro lado, pues, usted decía, hay algo que ha comenzado a pasar, que esos lubricantes o algunos otros han comenzado a escasear, ¿no? ¿Qué se le dice a la gente? ¿Qué es lo que se puede hacer? ¿Qué otras alternativas también puede asumir?
3: Bueno, hasta ahora, en lo que va la investigación, netamente es mantenimiento, ver antes de que el motor empiece a fallar, antes de que falle, llevarlo al mecánico, ver si es pertinente la aplicación de ciertos aditivos en la gasolina, en el líquido refrigerante, utilizar un fluido lubricante de buena calidad. Es básicamente lo que estamos recomendando a todos los vehículos que están atendiendo. Y aparte de esto, hacer el mantenimiento preventivo, ¿no? Como les decía, esta limpieza de los inyectores que estamos realizando, estamos trabajando personalmente un poco sobre ciencias, 80 bolivianos. Pues bueno, eso es lo que queremos, de alguna manera poder dar a nuestra población, y por otro lado, el tema de la investigación.
4: Hay una limpieza de inyectores absolutamente necesaria y sobre todo prevenir, ¿no? No esperar hasta el último momento. Por eso los invitamos a que puedan visitarlos en esta campaña. ¿Hasta cuándo? ¿En qué horarios? ¿Dónde? Por favor, reitérenos, ingeniero.
3: Bueno, básicamente esta campaña se está realizando a partir de día martes, que era ayer, y se va a realizar hasta el día viernes, 22 de mayo. Los horarios de atención son de 8:30 de la mañana hasta las 12 del mediodía, y a la noche es de 7 de la noche hasta las 10 de la noche. Aparte de hacer la atención al vehículo, hacer el diagnóstico del motor, se les eleva un informe técnico, como les decía, en el cual básicamente le indica qué cuidados, qué debe hacer, qué estado está su motor, y pues bueno, la limpieza de inyectores, como le había comentado.
4: Claro, y para todo este procedimiento, más o menos, ¿de cuánto tiempo deben disponer nuestros amigos?
3: Es dependiendo del vehículo que atendamos. El tiempo máximo es de 1 hora con 45 minutos, donde se realiza todo este procedimiento.
4: Perfecto. Bueno, es importante en todo caso que puedan acudir a la Universidad de los Andes, que está brindando este asesoramiento, un gran trabajo, está tratando de ofrecer respuestas a la población con esta campaña gratuita de diagnóstico preventivo en los vehículos. Hasta el viernes los van a estar esperando también junto al ingeniero y todo el equipo que hemos visto en esta demostración que nos ha estado realizando. Y evidentemente agradecemos este trabajo. Un saludo a la Universidad de los Andes a través suyo, ingeniero Catari. Y nuevamente, por favor, lo escuchamos para que extienda la invitación a toda la gente que nos ve y nos escucha.
3: Muchísimas gracias. Extender una invitación cordial a toda la población que nos puede ver, nos puede escuchar, a ese compañero transportista que está todos los días en el volante, que está con el temor de arrancar su vehículo y que este no funcione. Venga, vamos a realizar el diagnóstico de su movilidad, vamos a ver en qué estado está. Usted va a saber cómo está su vehículo, cómo está su motor. Se le va a hacer el mantenimiento, se le va a dar las recomendaciones. pues principalmente se puede la persona aquí a la universidad, aquí las puertas están completamente abiertas. Pueden separar su horario de atención en nuestras redes sociales. Ya está un enlace de un grupo de WhatsApp con el cual nosotros programamos básicamente los horarios de atención de todos los vehículos.
4: Bueno, pueden programar entonces el horario de atención, lo cual simplifica mucho el asunto y se acomoda también al tiempo que usted disponga. Visítenlos en sus redes sociales de la Universidad de los Andes. UNANDES, no lo olviden. Muchísimas gracias, ingeniero, por este contacto, por la iniciativa, por el trabajo, por la investigación. Están realmente trabajando de manera formidable y de hecho lo vamos a convocar para que luego podamos también hacer un balance de todo lo que han estado encontrando. Hasta el próximo contacto.
3: Muchísimas gracias y siempre el objetivo principal es ayudar. Muchas gracias.
4: De eso se trata, ¿no? Que juntos podamos ayudarnos. Sabemos que la situación es bastante compleja, el dinero no alcanza y eso lo dominamos, y sobre esto también tener que llevar al vehículo, que lo revisen, que puedan en este caso tener todo lo necesario con el tema de que ya no genere carbonilla, la limpieza de válvulas y todo lo que nos ha estado explicando implica, ¿no?, también un gasto importante de dinero. En esta ocasión hay una campaña gratuita de diagnóstico. Súmese, visite las redes sociales de la Universidad de los Andes. La campaña se extiende hasta el viernes y se lo contamos aquí en Radio Éxito. Pausa, en breve volvemos.
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13: Regresamos con la información. 20 minutos nos separan de las 12 del mediodía. La marcha de los comunarios que arrancaron esta movilización más temprano desde el sector de Palca, nos informan, ya se encuentra por el sector de la avenida de El Poeta. Así es que nos vamos acercando al mediodía y también esta movilización se acerca al centro de la ciudad de La Paz. Usted que nos escucha, tome las previsiones del caso. Vamos al contacto con Ever Vargas. Adelante, Ever, estamos contigo.
14: Así es, Nayra, a raíz de los bloqueos existe un desabastecimiento de medicamentos y también de oxígeno en algunos centros médicos. En estos momentos vamos a conversar con el ejecutivo de la Confederación de Ramas Médicas en Salud Pública, Daniel Casas. Escuchemos.
15: Sí, lamentablemente, mire, hemos tenido muchas agresiones, principalmente en el sector de Sencata y al lado de Río Seco, aquí en la ciudad de La Paz, ¿no? Principalmente donde ha habido agresiones, han habido extorsiones, que los profesionales que han querido pasar a sus fuentes de trabajo los han extorsionado, los han agredido, no dejan pasar ambulancias, no dejan pasar medicamentos. Obviamente estamos en una situación crítica en el sistema de salud pública, principalmente porque tenemos muchos pacientes en nuestros hospitales, tanto de la ciudad de La Paz como la ciudad del Alto, donde ya no tienen comida. Obviamente ha ido disminuyendo la comida, incluso se está racionando porque no tenemos carne, no tenemos pollo, y es fundamental para que puedan recibir su alimentación nuestros pacientes. El oxígeno, la medicación también está faltando y esperemos de que en estos días puedan solucionar. Lo único que les pedimos a las personas que están movilizadas, que tengan un poco de humanidad en referente a los pacientes, porque no se puede dejar sin oxígeno y sin alimentación a los pacientes.
14: Es un atentado contra la salud, ¿no?
15: Claro que sí, se está atentando contra la salud pública de nuestro país y principalmente en el departamento. Esperemos que esto no vaya redundancia en los otros departamentos, más bien hemos tenido reportes de toda Bolivia donde no tenemos muchos problemas en los otros departamentos, principalmente se ha congestionado todo aquí en la ciudad de La Paz y en el Alto, y ojalá puedan sentarse las autoridades a dialogar.
14: El problema del oxígeno y también los medicamentos es perjudicial para los pacientes.
15: Claro que sí, mire, los medicamentos incluso en las farmacias particulares están faltando. Se da la receta en los hospitales porque no hay en algunos hospitales algunos medicamentos por estos bloqueos, y han ido a las farmacias particulares donde también hemos visto de que están faltando medicamentos. Y el tema de oxígeno, que es fundamental para pacientes que están en terapia intensiva, para niños que están en los
13: hospitales. Bien, gracias, Ever, por este contacto. El ejecutivo de la Confederación de Ramas Médicas en Salud Pública refiriéndose sobre la situación de los pacientes que se ven afectados por la falta de medicamentos y alimentación por los bloqueos que continúan. Conferencia de prensa ahora junto a Fernando Aramayo, ministro de Relaciones Exteriores. Escuchemos.
7: Con lo que este gobierno ha estado planteando, la mesa de negociación ha estado abierta y prueba de ello es la más de una veintena de acuerdos que hemos suscrito con diferentes actores que se han movilizado. Con quienes no vamos a negociar y dialogar es con quienes están pidiendo la renuncia del presidente Rodrigo Paz, porque esto va contra el orden constitucional y es una afrenta hacia la democracia. Quienes están evitando que llegue ayuda humanitaria, quienes están bloqueando el paso de medicamentos, de oxígeno, ellos no están buscando la satisfacción de un interés o de una demanda social. Ellos están en una acción desestabilizadora y de sedición. El presidente Petro además habla de ofrecerse como mediador cuando el país no está en esa situación. Segundo, él habla de mediar cuando ya ha denunciado con información falsa que se estaría asesinando a gente en las calles. Ustedes son medios de comunicación y son prensa seria. ¿Están observando eso en nuestras calles? ¿Han visto a militares y policías con armas letales? Toda la acción ha sido de contención y disuasiva. ¿Vamos a tomar entonces en serio declaraciones de quien está mintiéndole a la comunidad internacional? Plantea que el pueblo boliviano se está reivindicando, que toda la población en su conjunto está manifestando un desacuerdo con el gobierno del presidente Rodrigo Paz. ¿Ustedes ven esto en las calles? ¿Ven que todo el pueblo boliviano en todos los departamentos está pidiendo la renuncia del presidente Rodrigo Paz? Esa es otra mentira. Naturalmente, cuando se tienen estos criterios, entonces lo que vemos por detrás es una acción política y cómplice de la acción del expresidente Morales. Y quisiéramos escucharlo también al presidente Petro entonces expresarse sobre las denuncias y los casos de pedofilia frente a los cuales el expresidente Morales no responde. ¿Cuál es su criterio frente a ello? ¿Por qué no le pide al presidente Morales que se presente ante la justicia y que responda? Que venga él, que se ofrezca como mediador, que facilite la salida del chapare del expresidente Morales y que lo ponga frente a los foros de la justicia boliviana. Si tiene tanta vocación para facilitar acciones que le devuelvan la paz social a este país, que venga, que aterrice en el Chapare, en Chimoré, que tome de la mano al señor Morales y que lo traiga para que rinda declaración y evite que el señor Morales continúe evitando responder ante la justicia boliviana por pedofilia. No estamos hablando de especulación, estamos hablando de causas que están en el juzgado, que lo han declarado al señor Morales en rebeldía. Que venga el señor Petro y que acompañe al señor Morales entonces a los juzgados para que responda por sus denuncias de pedofilia. Eso es lo que está defendiendo el señor Petro. Adelante. Sí, acá y acá. En principio, yo felicito la forma en la que usted está expresando la pregunta, cuando pone como un marco general que que se estaría especulando, porque es pura especulación, porque no es información veraz. Y los medios que están llevando adelante este proceso de desinformación, naturalmente vamos a tomar acciones en ese sentido. No porque busquemos censura, lo que queremos es que se informe la verdad de forma transparente. Ustedes han visto cómo además hemos difundido información, hemos difundido imágenes que dan cuenta de cómo se están dando los hechos en la realidad. Policía que está conteniendo, que está haciendo un uso mínimo de mecanismos disuasivos y que a cambio está recibiendo dinamita, piedra. Han visto cómo han golpeado a ese pobre oficial de policía en el piso, en el teleférico azul. Esas son las imágenes que deberían reflejar los medios que quieren narrar de forma real cómo se le ha robado a un lustrabotas su ingreso de todo el día. Cómo se ha quitado el almuerzo a una señora que estaba llevando el almuerzo a una oficina como parte de su trabajo. Cómo se ha parado un minibús, se han abierto las puertas y se ha golpeado a privados que no tenían nada que ver con esta marcha o ni siquiera con acciones de gobierno. Cómo se ha violentado la persona de una persona con síndrome de Down. Eso deberían estar graficando estos medios de comunicación, que lo que quieren es instalar una narrativa desestabilizadora de la democracia boliviana. Que estamos transportando armas. Ahí tienen las bitácoras de vuelo. Se ha logrado más bien que el gobierno argentino habilite dos aviones Hércules con 30 toneladas de capacidad para poder abastecer de alimentos a la ciudad del Alto, que está bloqueando, que está marchando, que no permite la ayuda humanitaria. Muchos salteños han salido a desbloquear y han recibido golpe. Les están marcando las casas. No los están dejando transitar. No están afectando directamente a instituciones de gobierno. Han causado esos bloqueos la muerte de 3 personas por falta de asistencia médica. ¿Se imaginan ustedes si ustedes estuvieran enfrentando esta situación familiar? La desesperación que debe tener uno cuando tiene a un familiar que sabe que se puede salvar si recibe medicina y que un bloqueador, un grupo de enajenados no permite que se les dé asistencia familiar, asistencia médica. Los vuelos que hemos recibido están completamente legales, se han seguido todos los procedimientos. Hay que evitar esas especulaciones, que están llegando armas, que están llegando insumos bélicos, que están llegando fuerzas especiales. ¿Han captado esas imágenes ustedes? 600 toneladas de alimento diario se necesitarían para satisfacer el déficit de alimento que están causando estos bloqueos en el Alto. A duras penas estamos logrando estos apoyos para que trasladen 30 toneladas diarias. No abastece. No seamos irresponsables, agradezcamos más bien que países como Argentina, como Chile, como Ecuador están prestando apoyo para que precisamente resolvamos una situación que ya es de crisis humanitaria. Y vamos a abrir los caminos y los canales y los corredores humanitarios. No podemos permitir que la población siga secuestrada frente a aquellos que no quieren dialogar. Porque si tienen algún interés que representar, se van a sentar a dialogar. El delito no se negocia, el delito no se dialoga. Esas son las imágenes que deberían difundir estos medios que quieren incidir más bien en una escalada del conflicto. Adelante, por favor.
16: Sí, canciller, buenos días. Estamos en vivo para la red 1. Entendemos que hace instantes ha tenido una importante reunión con la OEA y que existe pronunciamiento en favor de las acciones que está tomando el gobierno. Por favor, canciller.
7: Efectivamente, hemos expresado nuestra profunda preocupación por los hechos que están amenazando gravemente el orden democrático y constitucional y la vigencia y ejercicio pleno de los derechos fundamentales de los bolivianos y las bolivianas. Es un derecho reconocido en la Constitución, el libre tránsito. Es un derecho constitucional reconocido por la Constitución, el derecho a la salud. Es un derecho el...
13: Bien, la pregunta sería, por favor, consúltenle si es un derecho, ¿por qué no se lo hace respetar? Si es un derecho que tenemos que acceder a la salud, acceder a los alimentos, ¿cuándo las acciones? Si es un hecho que no van a dialogar o que no hay ningún pedido válido de estos sectores, ¿hasta cuándo nosotros tenemos que esperar? Y ojo que estamos hablando de un canciller, y un canciller tiene un tono conciliador, me voy a apoyar en esto, un tono diplomático, ¿no?
17: y prácticamente se lo escucha con otro tipo de tono. El punto no es enojarse, el punto es encontrar soluciones. Dice que van a tomar acciones contra los que estén desinformando, porque había trascendidos de que estaría llegando gases desde Argentina para reprimir en estas protestas lo propio de Chile. Y decía, más bien debemos agradecer la ayuda que está llegando. Pero esa ayuda no llega pues a la población. No le está llegando un pollo, no le está llegando carne, no le está llegando verdura, no le llega, tristemente. Y dijo él que el delito no se con el delito no se va a dialogar y no quiere más cadenas de desinformación. Bueno, yo creo que es importante no estar a la defensiva, ¿no? Y en todo caso, si ya sabemos cómo está la situación, no necesitamos pedir más opiniones, sino concretarse los hechos. Estamos sobre las 11:52.
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8: 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Gracias por estar con Radio Éxito Bolivia. 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Muchísimas gracias a todos por habernos acompañado hasta este momento. Nos tenemos que despedir y desear también que permanezcan en la sintonía de la frecuencia de los ganadores.
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Bueno, el panorama es distinto a diferencia de ayer y para nosotros es un gusto acompañarlo. ¿Cómo están? Buenas tardes. Bienvenidos a El Express de Éxito en esta tarde de martes 19. Sí, martes 19. Empezando con muy buena música como todas las tardes. Siempre y cuando el panorama sea de alguna forma tranquilo, ¿no es cierto? Nosotros gustosos de compartir con ustedes esta tarde en el inicio Fito Páez y este Al Lado del Camino. Hoy la programación es especial. Nos acompaña solamente hasta las 16 horas con 30 minutos. Luego tenemos la tercera edición de la red de Noticias Éxito a las 16 con 30 hasta las 5 con 30 para contarle los hechos más importantes de esta jornada. Y a las 17 con 30 vamos a tomar contacto con el equipo de Éxito Sports porque hay Copa Libertadores de América. Sí, hoy hay Copa Libertadores de América. Dos partidos importantes los que se van a jugar hoy. De hecho, que empieza a las 18 horas es el partido de Bolívar. Bolívar va a jugar a las 18 horas frente al Fluminense en Brasil. Un partido importante que, hasta donde tengo entendido, si Bolívar pierde por más de 3 goles, prácticamente se despide de Copa Libertadores de América. Si pierde 1-0, todavía. 2-0, bueno. Pero por 3 goles, o por arriba de 3 goles, lo dejan afuera de la Copa Libertadores de América y tendría que buscar una victoria acá para tratar de agarrar por lo menos Copa Sudamericana. Y el otro partido también es muy importante. Juega Always Ready, que debía estar jugando en la Ciudad del Alto, pero por esta situación, por los problemas, por la crisis que atraviesa especialmente

0: y el occidente del país, la ciudad del Alto y la ciudad de La Paz, se ha decidido trasladar este partido hasta Paraguay. Sí, y creo puede ser algo que le va a jugar en contra a Always Ready, porque sabemos que su reducto Villaingenio es también algo que hace prevalecer por la hinchada, por el terreno de juego, por la localía también. Genera de alguna forma que se pueda intentar afianzar la victoria. Pero hoy juega a las 8 de la noche y van a jugar este partido por Copa Libertadores de América en Paraguay. Sí, el partido se juega en Paraguay. Always Ready se enfrenta a Mirasol, que también Always Ready, que oficia como local, deberá ganar a Mirasol si quiere avanzar, estar en una siguiente instancia en Copa Libertadores de América. A esta hora de la tarde,
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0: 15:45, tenemos temperatura agradable en la ciudad de La Paz. 19 grados centígrados en La Paz.
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0: 17 grados centígrados en la ciudad de El Alto. Cielo despejado. Hoy se oculta el sol, hoy atardece.
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0: A las 18:08. Les voy a proponer la primera pausa y al volver tengo para contarles los hechos más importantes de esta jornada, el resumen de las noticias y en esta tarde que va a pasar así como si nada. En un abrir y cerrar de ojos y estaremos dándoles paso al noticiero. Así que nos apuramos a la pausa y enseguida vuelve el Express.
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0: Bien, la gente que nos escribe, nos llama, nos dice que volvamos a abrir la línea telefónica, que quieren conversar, que quieren hacerse escuchar. Vamos a abrir la línea en unos minutos nada más para poder hablar un poquito sobre... Bueno, si bien la situación está tranquila, no hay movilizaciones, seguimos bloqueados. Está prácticamente el Departamento de La Paz continúa aislado y los puntos de bloqueo han subido a más de 30 a nivel nacional. Si usted piensa que la situación está tranquila, sí está tranquila de alguna forma, pero esto de comprar un pollo arriba de 100 bolivianos, hacer filas por varias horas, esperando que los supermercados puedan abastecerse y tratar de encontrar un pollo a un precio regular, es lo que le preocupa a la gente. No hay transporte público con la manera, con la habitualidad de cada jornada, porque tampoco se está distribuyendo gasolina de manera regular, y es lo que le preocupa a la población. Los chicos, los pequeños, los niños, los jóvenes están pasando clases a distancia, en la modalidad virtual. Y no normalicemos esta situación. No digamos, va a aguantar, va a pasar. O sea, ¿cuánto más tenemos que aguantar? ¿Cuánto más tiene que pasar? ¿Cuántos días más tenemos que aguantar a que se dé una solución? A que uno de los dos ceda. A que el gobierno diga, por favor, dialoguemos, los esperamos en Casa Grande del Pueblo a las 8:30 y pongamos solución a este conflicto. O que el otro sector, aunque ya esta mañana que en la radio lo dijeron, condicionan el diálogo a que se liberen a los detenidos, a que se deje sin efecto las órdenes de aprehensión. Entonces, no sé a dónde vamos a llegar. Así que enseguida estamos habilitando nuevamente la línea telefónica para que podamos escuchar su opinión, el 224-9059, y también podamos leer sus mensajes para que podamos compartir con usted su sentir, su forma de pensar en esta situación que está atravesando la sede de gobierno. 624-08-864 es la línea que la tenemos habilitada constantemente, es el WhatsApp de la radio, 624-08-864. Y el 224-9059, que lo vamos a habilitar enseguida nada más para que podamos conversar con usted y pueda hacerse escuchar esta tarde. Vamos a tener un bloquecito nada más porque tenemos que cumplir también con una entrevista para que nos informe sobre la situación en torno a las órdenes de aprehensión. Avanzamos y vamos al resumen de las noticias. ¿Qué ocurrió más temprano? Se lo vamos a consultar a nuestros compañeros. En las distintas áreas. Vamos a empezar en la ciudad del Alto. Gilda Castro, contigo. Adelante, buenas tardes.
1: Gracias, buenas tardes. Vamos con el resumen de la información, lo más importante ocurrido en la urbe alteña. El coordinador del Defensor del Pueblo en la ciudad del Alto, el doctor Fernando Claros, ha informado sobre el registro de una relativa calma en la ciudad del Alto. Asimismo, una marcha que se preveía llegar hasta la sede de gobierno, marcha de la FEJUVE sur del distrito municipal número 8, se ha suspendido. En otro tema, el transporte público del Alto ya ha cumplido su primer día de paro indefinido con bloqueos. Choferes han estado y se han sumando en distintos puntos de bloqueo en esta ciudad. El ex senador Porfirio Menacho ha manifestado que al gobierno le falta gente de política, no gente que solamente calcule el momento. Pedro Quispe, representante del transporte pesado, nuevamente pide que pueda haber un cuarto intermedio para que varios vehículos varados en carreteras puedan avanzar. Y por último, el ex candidato a la alcaldía alteña, Óscar Chirinos, ha pedido que el gobierno pueda dialogar con diferentes sectores, pero con la gente de base. Con este resumen, retorno hasta Estudio Central.
0: Bien, gracias, Gilda. Saludos hasta la ciudad del Alto. Miriam Chungara tiene también información importante ocurrida más temprano. Miriam, contigo adelante, te escuchamos. Buenas tardes.
2: Gracias, Antonio. Muy buenas tardes. A continuación, el resumen de las noticias más importantes del día en el área de seguridad. La policía está tras la búsqueda del ejecutivo de la COP, Mario Argolio, y otros sobre quienes pesan órdenes de aprehensión por impulsar los bloqueos y movilizaciones que culminaron con hechos de vandalismo en la ciudad de La Paz. Asimismo, el comandante de la Policía General, Mirko Sokol, ha reportado que 11 policías han resultado heridos, dos de ellos de gravedad tras los hechos violentos registrados este lunes. Estos dos funcionarios, que han sido brutalmente golpeados por inmediaciones del teleférico celeste, están en estado crítico. Incluso uno de ellos está a punto de perder uno de los ojos. Por otro lado, también la policía ha anunciado que nuevamente se va a ejecutar un corredor humanitario para que pueda ingresar alimentos, combustible y medicamentos a las ciudades del Alto y La Paz tras los bloqueos que persisten hace varios días. Se ha pedido apoyo a la población. Cambiamos y 127 personas han sido aprehendidas y arrestadas por los hechos vandálicos en la sede de gobierno. Así también se ha arrestado en las últimas horas a otras 5 personas por estar en posesión de 243 mil bolivianos en un hotel céntrico de la ciudad de La Paz. Se presume que este dinero estaba destinado para financiar las movilizaciones. Y por último, dar a conocer que la policía ha reforzado la seguridad y resguardo a Plaza Murillo e instituciones públicas con la movilización de 2.500 efectivos policiales. Esas son las noticias más importantes del día.
0: Bien, gracias. Gracias, Miriam. Vuelvo contigo más adelante. Al contacto ahora con Ever Vargas. Ever, contigo adelante. Buenas tardes.
3: Gracias, muy buenas tardes a todo el país. Y con el resumen en el área política durante esta jornada. Y en este día se pronunció el diputado del PDC, Brian Casas, quien respalda el pedido de la renuncia del presidente Rodrigo Paz por parte de diferentes sectores sociales y afirma que Edman Lara está preparado para asumir la presidencia. También durante esta jornada se pronunció el presidente de la Asamblea Permanente de Derechos Humanos de La Paz, Emilio Loza, quien pide un cuarto intermedio en los bloqueos por los perjuicios en las necesidades de la población. Además, exhorta a las autoridades buscar soluciones con los movilizados. Durante esta jornada también las oficinas, bueno, la pasada jornada, las oficinas de la Cámara Regional de Despachantes de Aduana de La Paz sufrieron daños materiales durante los enfrentamientos registrados este lunes. Al respecto, el presidente del sector, Wilson Candia, exige a las autoridades asumir acciones para garantizar la seguridad de sus oficinas. También el director del Servicio Departamental de Salud de La Paz, Martín Carrasco, informó que las reservas de oxígeno alcanzan para 72 horas y reportó dificultades por los bloqueos para que las cisternas puedan llegar al departamento de La Paz. Finalmente, las organizaciones de prensa nacional e internacional ratificaron su defensa del derecho a la información y exigen garantías constitucionales ante las agresiones que recibe el sector durante las movilizaciones. Estos son los temas que estuvimos desarrollando durante esta jornada.
0: Bien, gracias. Gracias, Ever. 4:00 p.m. Ahí estaba el resumen de las informaciones de los hechos ocurridos más temprano.
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0: Vamos a actualizar las noticias, 4:05 p.m. Vamos a los servicios informativos a esta hora.
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0: Cuatro con cinco. La oficina presidencial ha hecho conocer un mensaje hace algunos minutos atrás. La oficina del presidente condena los hechos ocurridos el 18 de mayo en los que se quemó la huipala durante los recientes altercados registrados en el país. La huipala es un símbolo patrio reconocido por el Estado boliviano y representa parte de la identidad, la historia y la diversidad de nuestro país. Ninguna diferencia política, social o coyuntural puede justificar actos de violencia o agravio contra los símbolos que pertenecen a los bolivianos. Como gobierno nacional rechazamos toda manifestación de intolerancia, confrontación o violencia como forma de expresión política. Bolivia necesita diálogo, respeto y convivencia democrática, especialmente en momentos de tensión. La patria y sus símbolos deben ser espacios de unión, respeto entre bolivianos, jamás instrumentos de odio, división o destrucción. El comunicado que ha hecho conocer la presidencia del Estado, la oficina del presidente Rodrigo Paz. Bueno, la huipala fue quemada luego de los enfrentamientos, cuando se protagonizó una marcha en defensa del gobierno del presidente. Es ahí cuando se quemó la huipala. Y es este comunicado que ha hecho conocer la oficina del presidente hace algunos minutos atrás. Cuatro de la tarde con 6 minutos. Dirigente campesino del departamento de Potosí se pronunció sobre los arrestos registrados durante las movilizaciones y se refirió a la quema de la huipala ocurrida en La Paz en medio de la crisis política y social que atraviesa el territorio nacional.
2: A los 9 departamentos, hermanos, llamamos la unidad, hermanos. Unámonos. Esa lucha, hermanos, es por convicción, hermanos, no es ningún color político. Por esta razón, hermanos, aquí, hermanos, pidamos a la justicia que nuestros hermanos han sido reprimidos, hermanos, ayer, antes de ayer, todo en trayecto, hermanos, de esta lucha, hermanos. Anoche han quemado, hermanos, a nuestra bandera Bupaila, que nos representa, hermanos, a los 36 idiomas. Aquí en Bolivia que componemos, hermanos, quichuas, aymaras, chiquitanos, yuracares, hermanos, etcétera. A eso el que representa, hermanos, nuestra bandera Bupaila, hermanos, y lo han quemado, hermanos. Por eso, hermanos, para que aprendan, jóvenes, hagan su política por convicción, sin ningún egoísmo, para poder conducir, hermanos, en nosotros mismos debemos gobernarnos, hermanos, aquí. No necesitamos, hermanos, que los españoles nos puedan gobernar, hermanos. Hermanos, esa liberación, hermanos, pedimos inmediatamente, hermanos. No pedimos aquí, hermanos, 24 horas. A inmediato, hermanos. Caso contrario, hermanos, el narcopollo va a salir, hermanos, por la ventana sin plumas va a salir, hermanos.
0: Las palabras del dirigente campesino en Potosí. Piden la liberación de los detenidos y rechazan la quema de la huipala.

0: Nelson Virreira, secretario general de la FSUTC, participó en un mitin de organizaciones sociales en el Alto, donde afirmó que representantes de distintos departamentos se encuentran movilizados pidiendo la renuncia del presidente Rodrigo Paz.
1: Queremos, en un principio, informar a la población de que, a pesar de que el día de ayer el narcogobierno asesino fascista de Rodrigo Paz ha intentado intimidarnos utilizando una represión criminal y brutal al pueblo movilizado, seguimos en pie de lucha, tal como lo habíamos anunciado en nuestro recorrido de los 180 kilómetros desde la localidad de Caracollo. No nos vamos a rendir. Mándenos drones, mándenos robots, mándenos policía, ejército, lo que ustedes quieran, señores del gobierno. Este pueblo se ha cansado de esperar tanto. Hemos perdido absolutamente todo. Ya no tenemos economía ni para comprar comida en nuestras casas. No hay combustible, no hay dólares. Por tanto, también hemos perdido el miedo. Por eso estamos acá en pie de lucha y no nos vamos sin llevar del cuello al narcopollo. Lo que queremos decirle al señor Rodrigo Paz es lo siguiente. Le estamos dando una salida pacífica. Que denuncie. O si no, es que convoque a elecciones en 90 días. Vas a salir por la puerta por donde has entrado. Caso contrario, vas a salir por el techo con la rebelión del pueblo, con la convulsión social. Por tanto, señor Rodrigo Paz, solamente tienes esos dos caminos. Y nosotros como pueblo, ya lo hemos manifestado, también tenemos dos caminos. O seguir sufriendo esta pobreza, esta injusticia, filas interminables por gasolina basura, raspando la olla, porque el dinero ya no alcanza para la comida. O nos sumamos los 9 departamentos a la lucha hasta sacar a este narcodictador asesino de Rodrigo Paz.
0: La palabra del dirigente Nelson Virreira, que participó en un mitin de protesta organizado por organizaciones sociales en la ciudad del Alto. Virreira aseguró que pese a los operativos policiales, los sectores movilizados van a continuar en pie de lucha. El presidente de la Cámara de Diputados advirtió que Bolivia atraviesa un momento delicado y llamó a conciliar posiciones para evitar una mayor confrontación. Llama a la conciliación el presidente de la Cámara de Diputados, que emitió un video pidiendo diálogo entre los actores políticos.
2: Que cada boliviana y boliviano, en el más amplio ejercicio de sus derechos, tiene la libertad de expresar sus legítimas demandas y reivindicaciones. Sin embargo, también es necesario conciliar posiciones entre todos quienes conformamos Bolivia, velando siempre por el futuro de nuestros hijos y por la estabilidad de nuestra patria. Nadie pretende ignorar el legítimo clamor del pueblo, ni desconocer que su voz tiene el peso de la historia, pero también debemos comprender. Hoy nos encontramos ante una encrucijada peligrosa. El camino del enfrentamiento solo nos conduce a un escenario donde todos perdemos. Cuando la violencia se desata, las heridas tardan generaciones en sanar y quienes más sufren son siempre los hogares más humildes.
0: El presidente de la Cámara de Diputados convocando al diálogo y a la conciliación para evitar mayor confrontación social. Son las 4 de la tarde con 13 minutos.
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0: Bien, estamos a 10 minutos de las 16 horas con 30 minutos. Algunos de los hechos importantes ocurridos también. Más temprano, se los contábamos. En Éxito Noticias Bolivia, donde usted va a poder encontrar muchas de las informaciones ampliadas. Y la forma en cómo se han pronunciado algunos sectores. Por ejemplo, nos ha llamado mucho la atención esto que queremos compartirlo con usted. La forma en cómo el vicepresidente del Comité Cívico por Santa Cruz ha cuestionado la capacidad del gobierno para poder encabezar un proceso de diálogo, para poder resolver el conflicto que se tiene en la sede de gobierno y la forma en cómo se está perjudicando a prácticamente todo un país. El cívico Agustín Zambrana ha lanzado duras críticas a la administración gubernamental. Escuche usted, ¿cómo piensan en Santa Cruz? Uno de los representantes cívicos de la forma como procede el gobierno.
1: Bueno, ellos tienen que decidir, yo no hablo por ellos, cada uno tiene su forma de actuar, ser y orgánicamente de decidir. Lo que sí le puedo decir, el gobierno ya no tiene credibilidad para llevar adelante este diálogo. Y lo digo muy claramente, y lo venimos diciendo, acá el Parlamento Nacional, de una vez pues que se active, el vicepresidente Lara, los presidentes de las dos cámaras, que llamen a estos sectores y al gobierno nacional y traten de arreglar este problema. Ahí está la representación ciudadana política de todos los bolivianos en los 166 parlamentarios. Ahí están todas las ideologías, colores, gustos políticos de cada boliviano que votó en la anterior elección. Entonces el Parlamento es momento que llame a un gran diálogo para poder llegar a puntos de encuentro. Pero con los que quieren dialogar, con los que no quieren dialogar, entendemos que es por romper la democracia. Ese grupo va a quedar reducido y van a andar presos. Y van a estar a Chonchocoro o a San Pedro o donde quieran hacerse los vivos y los sediciosos y los que quieran amedrentar a lo que es la Constitución y nuestro Estado de Derecho. Volvemos a decir, esto no es a favor de un gobierno, es más, lo decimos, un gobierno flojo, un gobierno que no ha hecho bien las cosas y un gobierno que se dedicó a los cócteles y a la foto durante 6 meses y hoy estamos viviendo este desenlace, pero es un gobierno elegido por el voto popular y se debe respetar. Por eso reiteramos, el Parlamento Nacional es el lugar ideal para iniciar este diálogo y esperemos que así sea.
0: Y lo dice el vicepresidente del Comité Cívico Pro Santa Cruz. Es un gobierno flojo que no ha hecho bien las cosas.
1: Quieran hacerse los vivos y los sediciosos y los que quieran amedrentar a lo que es la Constitución y nuestro Estado de Derecho. Volvemos a decir, esto no es a favor de un gobierno, es más, lo decimos, un gobierno flojo, un gobierno que no ha hecho bien las cosas y un gobierno que se dedicó a los cócteles y a la foto durante 6 meses y hoy estamos viviendo este desenlace, pero es un gobierno elegido por el voto popular y se debe respetar. Por eso reiteramos, el Parlamento Nacional es el lugar ideal.
0: Las críticas se crecienten, y no solamente de sectores que están en contra del gobierno. La Central Obrera Boliviana, sabemos bien cuál es su postura, pero los cívicos no respaldan al gobierno, pero sí defienden la democracia y cuestionan la forma en cómo se está conduciendo el presidente Rodrigo Paz y su equipo ante la difícil situación, ante la crítica situación que está atravesando especialmente la sede de gobierno. La tensa calma que atraviesa la ciudad de La Paz y también la ciudad del Alto, distinta a los hechos violentos registrados ayer en la sede de gobierno. No se han reportado hoy movilizaciones, lo que sí es cierto es que las protestas todavía se sienten y le voy a dar a conocer lo que ha advertido la policía con la publicación que salió hace algunos minutos atrás sobre las movilizaciones que están presentes en la avenida 6 de marzo, están el bloqueo por parte de los maestros rurales, en la final Los Andes, en Río Seco, los maestros de educación rural también mantienen una protesta, la FEJUVE Sur que bloquea la Extranca Sencata, En el teleférico rojo también los trabajadores campesinos, concentración con movilización para esta jornada. La gente de La Paz Limpia, que realiza un mitin de protesta en inmediaciones de la calle Socabaya y Mercado, en el edificio de la alcaldía. La Plaza Murillo está sin accesos y con cierres de vías, pero hay más puntos de bloqueo instalados. En el Alto están los puntos de bloqueo, son los siguientes: Avenida 6 de Marzo, Molino Andino, Avenida Juan Pablo II, San Roque, Multifuncional y Vallivián. En la zona sur, los límites de la carretera Palca, carretera Río Abajo y Achocalla. También en Los Yungas todavía continúa aislado el municipio de Palos Blancos. Tranca Tahuili, Puente Coroico y Cruce Zapecho todavía están bloqueados. La carretera La Paz Oruro tiene bloqueos en Sicasica, Conani, Patacamaya, Achica Riva y Sencata. La carretera Copacabana tiene bloqueos en Batallas, Achacachi, municipio de Ancoraimes. La carretera Desaguadero tiene bloqueos en Tiahuanacu, Jesús de Machaca y Guaqui. La conexión con Viacha está bloqueada en la avenida Ladislao Cabrera y en el puente Hachatupo. Es el reporte que ha hecho conocer la policía mediante los comunicados, que prácticamente ya se han hecho regulares y habituales. Conforme va avanzando la jornada, la policía va actualizando la información. Otro sector que se ha pronunciado son las esposas de los policías, que está pidiendo pueda declararse estado de excepción y el refuerzo de las condiciones de seguridad para los efectivos. No es tan fácil la declaratoria de estado de excepción. Hay algunas situaciones, incluso hay una ley que prácticamente lo impide y le genera, tal vez, de alguna forma, al gobierno el malestar de no poder, tal vez, generar el estado de excepción, aunque el gobierno ya lo ha descartado. Hace instantes la vicepresidencia ha hecho conocer un nuevo mensaje. Vamos a escuchar. Bolivia no necesita persecución e intimidación contra quienes protestan y exigir ser escuchados. La respuesta a las demandas de los trabajadores no puede ser órdenes de aprehensión y presión desde el poder. Exigimos diálogo real. Es un video que se ha publicado hace unos minutos atrás en la cuenta de la vicepresidencia del Estado.
2: Hoy Bolivia está siendo testigo de un hecho profundamente preocupante y peligroso para la democracia. Dirigentes de la Central Obrera Boliviana salen a exigir algo legítimo: diálogo y un incremento salarial justo para los trabajadores. No están pidiendo privilegios, están reclamando respuestas frente a la difícil situación que vive el país. ¿Y cuál es la respuesta del presidente y sus ministros? Órdenes de aprehensión, persecución e intimidación. Eso no es diálogo, eso no es democracia, eso es intentar imponer el miedo desde el poder. Estamos hablando del uso del aparato estatal para intentar disciplinar a quienes piensan diferente y se atreven a cuestionar. Y eso representa una línea extremadamente peligrosa para cualquier democracia. Porque cuando se persigue a dirigentes sociales en medio de una protesta, el mensaje que se le manda al país es claro: si reclamas, te callamos; si protestas, te perseguimos. Y Bolivia no puede normalizar esto. Por eso hoy le pedimos al señor presidente que cesen inmediatamente las órdenes de aprehensión contra los dirigentes sociales, que se garantice el derecho constitucional a la protesta sin amenazas ni represalias, que el presidente y sus ministros dejen de esconderse detrás de la policía y convoquen a un diálogo real, transparente y sin condiciones. Bolivia merece saber qué está pasando realmente con los recursos públicos y por qué algunos sectores son escuchados y otros son reprimidos. Bolivia está cansada de la confrontación permanente, cansada de ver cómo se utiliza el poder para dividir, intimidar y generar miedo. Hoy le decimos al presidente y a sus ministros, con responsabilidad, pero también con firmeza: no conviertan el conflicto social en una crisis mayor. Bolivia necesita paz, necesita unidad y necesita autoridades que entiendan que ningún interés político puede estar por encima de la estabilidad del país y de la tranquilidad de las familias de todos los bolivianos. Porque cuando el poder reemplaza el diálogo por la presión, lo único que crece es el conflicto. Pero cuando las autoridades escuchan a su pueblo, todavía existe esperanza de encontrar soluciones y recuperar la confianza de la gente. Dios bendiga a todos los bolivianos.
0: El mensaje del vicepresidente pidiendo diálogo, que cese la persecución y la intimidación contra quienes protestan y exigen ser escuchados. El video que ha sido publicado hace instantes nada más en la página de la vicepresidencia del Estado Plurinacional de Bolivia. Quédese con la radio, le dijo que iba a pasar rápido, se lo dije, así nomás ya estamos en las 16:30. Quédese con la radio, enseguida las noticias más importantes en la tercera edición de la Red de Noticias Éxito.
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1: Perdón si no te llamé. Es que me acuerdo de tu carita, pero tu nombre me lo olvidé y no sé por qué.

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10: Participar porque de algún lado hay que hacer escuchar nuestra voz, tal vez así en la calle. De repente usted no ha debido ver a los productores salir muy seguido en estos tiempos porque ellos están produciendo, pero sí vamos a ver los canales para poder participar de esta no sé, reunión convocatoria que se ha hecho, porque tenemos que crear esa agenda productiva.
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10: Si ponemos una cuantía, como les digo, hace 2 semanas ya no estamos produciendo, porque lo que estocado que ya teníamos en fabricación, no podemos ni siquiera llevarlo a vender. ¿Con qué vamos a comprar materia prima? Y ni siquiera hay materia prima, ahora está el doble.
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10: Pues a mí me das madera, yo te entrego muebles. A mí me entregas fierro, te doy un escritorio. Nosotros trabajamos así. Entonces, no hay el fierro o está al doble, ya estamos fregados, ¿no ve? ¿Quién me va a comprar? Si la, digamos, un escritorio que yo vendía en 900 bolivianos, ahorita si compro el fierro, lo fabrico, va a ser 1800. Alguien me va a comprar, pero si hace un mes estaba a 900, me van a decir. Entonces, eso también un poquito nos afecta de la venta de la noche.
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10: A nivel nacional ustedes han visto que muchos artesanos que se dedican a las citas igual han sido postergadas sus ferias, otros que no pueden ni volver de donde han ido a vender. La verdad estamos en crisis, hermanos. Yo quisiera que se pongan la mano al pecho y digamos, hora de construir Bolivia. Y el gobierno, pues hermano, yo sé que sabes quiénes son los que te han hecho quedar mal. Hazlos a un lado. Y búscate profesionales idóneos que conozcan los sectores. Eso nada más sería mi pedido y vamos a tratar de participar en esa reunión que han convocado.
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11: Problema de los bloqueos. El oxígeno hospitalario realmente es reducido. No pudieron llegar los camiones trayendo oxígeno y estamos suspendiendo desde el día de hoy todas las cirugías programadas. Solamente tenemos oxígeno para los casos de emergencia y no tenemos un porcentaje elevado. Estamos muy por debajo del 30%. Entonces, es por eso que se ha tomado la decisión de suspender las programaciones quirúrgicas. Solamente atenderemos emergencias.
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11: No tenemos la seguridad, puede haber un conflicto y terminarse el día de hoy el oxígeno. Entonces no tenemos la seguridad de cuándo vamos a quedarnos sin nada de oxígeno. Pacientes que empeoran su salud por este tema, porque no pueden llegar al hospital. Estamos aproximadamente en los medicamentos, estamos aproximadamente al 70% de abastecimiento. Sin embargo, tenemos medicamentos de alta rotación y de uso frecuente que, en el que estamos desabastecidos. Es un pequeño porcentaje, sin embargo, los pacientes, como utilizan frecuentemente estos fármacos, tienen que irse a comprar, porque diariamente consumen el medicamento. Tenemos asegurado hasta este fin de semana la alimentación de los pacientes. Sin embargo, en esta semana que estamos por concluir, se ha reducido la cantidad de alimentos a aquellos pacientes principalmente que lo requieren, como son pacientes desnutridos. Se ha reducido por parte de nutrición por la falta de abastecimiento de alimentos.
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1: Nosotros estamos haciendo, como siempre, el control social como corresponde y como nos ampara la Constitución Política del Estado. Hemos estado haciendo seguimiento a todos los pronunciamientos, a todos los movimientos que se han hecho por el pueblo boliviano, ¿no? Lamentablemente, en este momento, el país se encuentra en una crisis terrible, no solamente en el tema económico, sino en el tema del etnocidio, ¿no? Nuestros pueblos indígenas están corriendo el riesgo de ser despojados de su territorio, de lamentablemente que sus tierras sean avasalladas, y más allá de eso se han vulnerado nuestros derechos, se ha violado la Constitución Política del Estado, y hasta el día de hoy podemos decir que en cuanto a este último pronunciamiento que ha habido desde el cabildo que se ha hecho en el teleférico rojo, donde se había determinado que nuestras autoridades se bajen el sueldo, que nuestras autoridades quiten la renta vitalicia, que no haya la reelección, entre otros puntos, pero estos eran los más relevantes. Y este es el lamento del boliviano, el llamado del pueblo boliviano, porque todos queremos eso, todos queremos que se cumpla este petitorio. Hasta el día de hoy el gobierno se ha hecho la burla, lo contrario, nos han apuntado con la pistola y tenemos muchos heridos, tenemos ya muchos fallecidos, y bueno, nosotros vamos a seguir haciendo el seguimiento como corresponde. También queremos denunciar que a uno de nuestros hermanos lo han dejado sin un ojo, le han destruido el ojo con un balín que ha sido realmente letal, y es muy lamentable porque nosotros no andamos armados, nosotros no andamos con armas de fuego ni con gases lacrimógenos, ¿no? Los han emboscado nuestros hermanos en uno de los puntos de bloqueo, donde se puede verificar incluso con las cámaras de la misma alcaldía, pero ustedes saben, el que denuncia no puede ser juez y parte, ¿no? Entonces, lamentablemente, ¿a quién nos vamos a quejar? Si yo voy a ir a denunciar a la policía, ¿él va a ser juez y parte? ¿En qué lugar estamos ahora que está viniendo prensa internacional? Recién no nos reprimen, recién no nos lanzan gases, recién no lanzan sus balines. Y se ha demostrado que el racismo y la discriminación sigue vigente en Bolivia. Que nos insultan, que estos indios de mierda, que estos maleantes, que estos...

0: muchos agroindustriales, muchos empresarios están queriendo apropiarse de nuestro territorio. Lamentablemente vivimos una coyuntura terrible, el mundo está viendo, el mundo está observando lo que Bolivia está desatando. Hago un llamado a todo el Abya Yala que despierte en América Latina, porque así como Bolivia se hace respetar, cada país debería hacerse respetar según su constitución política del Estado. Quiero también aclarar al pueblo boliviano que la justicia indígena originaria tiene la misma jerarquía que la justicia ordinaria y la justicia agroambiental. Por lo tanto, nosotros tenemos los mismos derechos y nadie, absolutamente nadie en esta tierra tiene derecho a despojarnos de nuestro territorio. Han comenzado con el decreto 5503, luego ha venido la ley 1720, que no está abrogada, señoras y señores. Hay dos disposiciones que ha impuesto el señor Branco. Es decir, Branco dijo, voy a abrogar esta ley, pero ya tengo otra preparada. No sabemos qué tipo de ley va a despertar, va a revivir esa ley. Y lo mismo han hecho con la 5503. Si ustedes revisan ahora, al menos los jóvenes en la IA, la 5503, según la IA, sigue vigente. Esa ley sigue vigente. Entonces, yo no estoy en el poder para verificar si realmente esa ley ha sido o no anulada. Entonces, ya no hay credibilidad en este gobierno. Dicen, ay, es que estos son unos vándalos. Señor presidente, estos vándalos han esperado 6 meses de gobierno para que usted traiga una gasolina buena. Nos han subido la subvención. Su gasolina era como la Coca-Cola basura. Y nosotros tenemos las pruebas, tenemos en botellas de Caranavi la basura que han dejado de gasolina en varios territorios indígenas del norte paseño, de Beni, incluso hasta Pando. Entonces, se está lavando las manos. El anterior ministro de YPFB se ha escapado, nadie dice nada. ¿Dónde está el ministro? Hasta el día de hoy no sabemos. Lo del avión, ¿qué ha pasado con el avión? ¿Qué han hecho con tanta plata? Lo han quemado, han especulado, han alarmado a toda la gente. Eso ha pasado solo en La Paz, pero lamentablemente ha afectado a toda Bolivia. Y hasta el día de hoy no se esclarece el hecho. El presidente del Banco Central sigue siendo el mismo, no le han hecho un juicio de responsabilidades, y lo propio con la 1720. Nosotros hemos hablado con los diputados y senadores como activistas y defensores ambientales y derechos de los pueblos indígenas. ¿Qué dijeron? Una de las diputadas dijo, en cuanto abroguemos la ley, vamos a iniciar un proceso penal a Branko Marinković por difamación y calumnia, porque yo no puedo decir fácilmente que esta gente es financiada sin pruebas. Tengo que mostrar pruebas. ¿Dónde están tus pruebas, Branko? ¿Dónde están tus pruebas de que la marcha ha sido financiada? Hemos dormido más de una semana en las calles. Estamos sigue enfermos. Nuestros hermanos se han ido enfermos y hemos pedido para los pasajes, para la comida, donaciones como limosna. Han dormido niños en las calles. Que Dios te perdone todo lo que estás haciendo en esta tierra y que la Pacha te haga justicia y te va a escupir cuando tú te mueras, porque todos nos volvemos tierra cuando nos morimos. Lo único que pedimos al presidente es que deje de tratarnos como vándalos, porque usted es el único que está preparando sus grupos de choque. Tenemos números, tenemos capturas de sus grupos donde ustedes están llamando a la violencia, donde ustedes están convocando a esa gente. Una moto la manejan sin placa. ¿Por qué? Esa persona no quiere ser identificada. Se supone que esa persona que está su moto sin placa no quiere ser identificada, por lo tanto va a hacer fechorías, cosas terribles, y no quiere ser identificada. Entonces, estas personas están con bates, con palos, saliendo en las noches después de sus oficinas, porque a varios de estos compañeros ya se los ha identificado en las redes sociales que son funcionarios públicos.
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6: 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Ya no hay necesidad de diputados y senadores. 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Integración, la gente. Salta sin eso. Ahí ya salió de nada. Así decimos, ¿no ve? Padres y que hermanas, ¿verdad? Somos, mira, para decir, enero, febrero, ¿qué he dicho? Somos el mercado de Santa Cruz, Cochabamba. A corona que jamás tenía que juntas, ¿no? Sin nosotros, sin La Paz, Santa Cruz, lo que produce no es este. 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No, vamos a exportar carne de bovinos a hacer que sean la campaña. No hay intenciones de nada, parece que no saben dónde están parados, así nomás. 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Respeta a que es para. 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A nadie que es hasta Argollo había ganado tanto, el tal dirigente había ganado tanto, al que había ganado tanto, cualquiera que sea sus quejas. 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Tú nunca vayas que ya deja gas, ya no hay, pues ya no hay. Era hacer, pues tú nunca vayas que ya ahorita lo que hay que hacer es trabajar, trabajar. ¿Cómo es lo durante ya? ¿Cómo vamos a solucionar? Buscando que aunque está bueno, pero bueno, hay que rebajarse sueldos. Yo creo que sí puede ser una opción rebajarse sueldos, pero no es la solución, no es la solución. Vamos a quitar fondos a los expresidentes. Ya puede ser, pero no es la solución. Entonces, hermana, el trabajo fuerte es más profundo. Los políticos me dicen, hasta viene cantando falta, hasta acá mañana. He escuchado, por ejemplo, tú, hasta puta disgustas que hasta el que se llama desde que acepta uno a trabajar en función pública, si no es de ahí, es corrupción. Son conceptos, definiciones teóricos nada más. Okay, ¿no? Chocó, hermana.
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13: Hola, ¿qué tal amigos y amigas? Muy buenos días, sean bienvenidos y bienvenidas a este espacio del informe policial de la Red de Noticias Éxito. A continuación les contamos los hechos más destacados.
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13: Sujeto mató a su pareja e intentó quitarse la vida en la zona La Portada.
14: Tenemos la información de las unidades de la policía que En horas de la noche se ha suscitado un feminicidio y posterior intento de suicidio.
13: Un sujeto de 34 años de edad estranguló a su pareja de 38 años en un domicilio de la zona de Munaypata de la ciudad de La Paz y luego intentó quitarse la vida. El cadáver fue trasladado hasta la morgue del Hospital de Clínicas, informó el comandante de la Policía de La Paz, coronel Juan Soto Peña.
14: Este hecho ha sido reportado en la zona de Munaypata y a raíz de esta denuncia es que personal de la policía se ha constituido a este lugar para verificar este hecho y constatar que había una persona de sexo masculino con heridas en el cuerpo y con un intento de suicidio. Posteriormente verificó que efectivamente se habría producido primero un feminicidio y posteriormente un intento de suicidio.
13: El sujeto fue trasladado hasta un hospital y se encuentra aprehendido. Será investigado por el delito de feminicidio.
14: Sí, está aprehendido, está en este momento en el hospital recibiendo las atenciones médicas y bueno, ha sido puesto a conocimiento ya de la PLCB. Son pareja los dos. No, como les digo, está en proceso de investigación y en las próximas horas seguramente nuestro director departamental de la PLCB estará dando mayores detalles sobre este caso que ha atendido la policía, ¿no?
13: Red de Noticias Éxito, Miriam Chungara, La Paz. En otro caso, le contamos que un adolescente prendió fuego a su pareja en Cochabamba por terminar la relación. Una adolescente de 16 años fue hospitalizada después de sufrir quemaduras de segundo y tercer grado tras ser agredida por su pareja, también un menor de edad, quien le roció gasolina y le prendió fuego, ya que ella se negaba a terminar la relación. El agresor guarda reclusión en el centro Cometa por 4 años.
15: Es de 16 años, producto de quemaduras que actualmente están cuantificadas en 25% de la superficie corporal. Que abarcan sobre todo en la carita, el cuello, ¿no?, y la parte alta del tórax, las cuales están siendo manejadas actualmente por el servicio de cirugía plástica y otros servicios que amerita la paciente. Saben que aquí en el hospital el manejo siempre es multidisciplinario y reciben todas las intervenciones necesarias, cada quien en su momento. La paciente está en salas, así que está consciente y recibiendo el manejo pertinente, ¿no? Es estable, se puede decir. Va a tomar mucho tiempo el tema de las curaciones hasta restablecer bien el área de la quemadura y posteriormente sea sujeta a injertos de piel. Sí, sí, puede hablar y como les digo, está en salas. Entonces, cuando el paciente tiene cierta independencia, puede estar en salas, ¿no?
13: Cambiamos. Dos sujetos son enviados a la cárcel por proxenetismo y violación a una menor de 14 años cuando fue en busca de trabajo en El Alto. Los dos sujetos fueron trasladados al penal de San Pedro para que cumplan detención preventiva, investigados uno de ellos por proxenetismo, por captar a una menor de 14 años que se encontraba buscando trabajos. Con engaños la citó a un restaurante y luego la prostituyó, mientras el otro sujeto cometió la agresión sexual, informó la directora de la PLCB, Claudia Estrambasaguas.
16: La actuación de una menor que se acerca a una agencia de empleos por la necesidad económica, la captan de inicio para un trabajo en un restaurante, pero una vez que conocen a la víctima y ven la vulnerabilidad de ella, le ofrecen un trabajo sexual. Es así que la contactan con una persona mayor, ella tiene 14 años, la menor, la contactan con una persona de 42 años y obviamente la preparan a la niña, ¿no? Y este individuo llega a cometer la violación y dentro de los actos investigativos hemos logrado acceder a la persona que la enlaza, la contacta a la menor. Se trata de un varón de 48 años que de inicio se hace pasar por una mujer, ¿no?, una amiga que le ayuda a conseguir el trabajo. Posteriormente él es el que capta a los clientes y lamentablemente la violación a la menor de edad se produce acá en la ciudad de La Paz. Ambos han sido aprehendidos, el proxeneta podríamos llamar en este caso, ha sido el primer aprehendido y a través de un trabajo especializado del Departamento de Inteligencia Criminal y el asignado al caso, se logra llegar al cliente, entre comillas, que hubiera perpetrado este hecho contra la menor. Ambos están ya detenidos luego de su audiencia cautelar. Han sido remitidos al penal de San Pedro por 4 meses.
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13: 3 personas mueren tras ser atropelladas por un vehículo de un Mopar en Yapacaní. Pobladores quemaron el motorizado. Desde el Viceministerio de Sustancias Controladas lamentaron lo ocurrido en la localidad de Santa Fe del municipio de Yapacaní del departamento de Santa Cruz, donde 3 personas a bordo de una motocicleta perdieron la vida en un accidente de tránsito, presuntamente protagonizado por efectivos policiales antidrogas. El viceministro Ernesto Justiniano informó que se brindará el acompañamiento y apoyo a las familias afectadas. Además, se colaborará con las autoridades para esclarecer este hecho.
17: Decirles que lamentamos profundamente lo ocurrido en Yapacaní, en Santa Fe de Yapacaní, que acompañamos con respeto el dolor de las familias, además que hemos instruido a Ministerio Público y a Tránsito que se esclarezca lo ocurrido para establecer correctamente lo que corresponda por ley. También que estamos coordinando con las autoridades locales para que se eviten más hechos de violencia. Decirles con claridad, nadie está por encima de la ley y se actuará como corresponda en este caso. Actuemos en este momento con serenidad, acompañemos el dolor de la familia y nuestros sentidos pésame para todos ellos. Muy buenas noches.
13: Cambiamos. 70 cisternas ingresan a La Paz tras un operativo policial.
18: Sí, a solicitud de YPFB, el Ministerio de Gobierno, el Ministerio de Hidrocarburos, es que el Comando Departamental de La Paz ha dispuesto un operativo de seguridad para poder sacar más de 70 cisternas.
13: Más de 70 cisternas ingresaron a la ciudad de La Paz tras un operativo policial que se desarrolló desde la planta de Sencata de la ciudad del Alto a la ciudad de La Paz para distribuir en las estaciones de servicio ante la escasez que se registra por los bloqueos que persisten en la urbe alteña.
18: De la planta de Sencata y los mismos han sido ya escoltadas por policías del PAGLE y la AUTO para que lleguen a los diferentes surtidores y se proceda a la distribución y venta de estos carburantes.
13: El comandante departamental de la Policía de La Paz, coronel Juan Soto Peña, aseguró que se continuará movilizando al personal para que se pueda garantizar tanto alimentos, combustible y otros insumos a la ciudadanía.
18: Así es, sí, obviamente donde nos permitan poder movilizar el personal y dar la seguridad pertinente para que lleguen estos insumos, claro que sí, la policía va a estar al lado de estas operaciones para ir aliviando algunas necesidades que tiene ya nuestra comunidad.
13: Por otro lado, también informó que la Cruz Roja se dirigió hacia la carretera Laja para que se permita el paso de un camión con oxígeno.
18: Sí, esta mañana hemos recibido la primera información que ya habían tomado contacto este grupo de la Cruz Roja que ha salido justamente a tratar de hacer pasar este camión con oxígeno. Sabemos que aproximadamente a las 8 o 9 de la mañana ya estaban de retorno y pasando por Laja. Han tenido varios inconvenientes porque los promontorios de tierra y la piedra regada en la carretera estaba impidiendo que este vehículo llegue con prontitud a La Paz. Así que sabemos que en los próximos minutos ya estarán arribando al alto.
13: Red de Noticias Éxito, Miriam Chungara, La Paz.
12: Informe policial.
13: Bloqueos en el alto evitan que el cadáver de una persona sea trasladado a la morgue.
18: En el alto también nos han reportado la muerte de una persona que está en un domicilio y por falta del paso a nuestros efectivos policiales de la FELCC es que no podemos llegar al lugar para hacer el levantamiento legal de esta persona.
13: Una persona perdió la vida en un domicilio en la ciudad del Alto y debido a los bloqueos la policía no puede ingresar al lugar para levantar el cadáver y trasladarlo a la morgue del Hospital de Clínicas, informó el comandante departamental de la Policía de La Paz, coronel Juan Soto Peña.
18: Por lo cual acudimos a los medios de comunicación, por favor, que estas personas que están bloqueando por inmediaciones del Alto deben de dejar pasar no solamente a los vehículos de emergencia de la policía o de cualquier hospital, sino a este personal especializado que está yendo a realizar un trabajo que necesita su comunidad, que necesitan sus mismos comunarios, su misma gente que en este momento está bloqueando. Así que pedimos por favor su comprensión para que dejen pasar estos vehículos policiales y las ambulancias para atender los casos.
13: Red de Noticias Éxito, Miriam Chungara, La Paz. 6 personas fueron aprehendidas por incendiar un vehículo policial en puertas de la FELCC.
19: se han iniciado las investigaciones correspondientes por el delito de daño y deterioro de bienes del Estado, en el cual hasta el momento tenemos 6 personas aprehendidas.
13: 6 personas fueron aprehendidas por la quema de un vehículo policial en puertas de la Fuerza Especial de Lucha contra el Crimen de la Paz. Los mismos serán procesados por el delito de destrucción y deterioro a bienes del Estado, informó el jefe de la División de Corrupción Pública, Fabio González.
19: Se han iniciado ya las investigaciones correspondientes con la ayuda de cámaras de seguridad, así también de drones que han realizado patrullaje ese día en relación a personal de la FLCC. Es porque se ha logrado identificar a estas personas y posteriormente, haciendo un patrullaje por el lugar, se ha dado con los mismos haciendo la aprehensión de 6 personas, ¿no? Las mismas ya han sido puestas a conocimiento del Ministerio Público y estamos que en las próximas horas esperando que se realice la audiencia de medidas cautelares. Bueno, en el momento tenemos en el momento las requisas correspondientes, se han encontrado algunos objetos contundentes, tanto de palos y piedras, así también como lo habría mencionado, haciendo una verificación, cámaras de seguridad y también de los drones, se ha podido identificar a estas personas por sus características, su fisionomía, así también la vestimenta que estaban portando ese día, por lo cual se ha procedido por la aprehensión y estamos a la espera de sus medidas cautelares.
13: La Fiscalía ya emitió la imputación formal y en audiencia de medidas cautelares pedirá la detención preventiva en la cárcel para los implicados,
19: las cuales el día de ayer han sido imputadas por el Ministerio Público, donde se está solicitando la detención preventiva por el lapso de 5 meses en el penal de San Pedro.
13: Red de Noticias Éxito, Miriam Chungara, La Paz. Abogado de los 2 sujetos detenidos por golpear a policías pide peritaje para demostrar su inocencia.
20: Bueno, a ver, peritaje se va a realizar, se va a consistir en determinar, identificar a las personas que están realizando la agresión a estos uniformados. ¿Y eso qué va a determinar? Que mis clientes puedan obtener libertad.
13: El abogado Víctor Mina asegura que sus 2 defendidos que fueron enviados a la cárcel por la brutal golpiza a 2 policías en el teleférico Celeste no son los autores y piden un peritaje para demostrar su inocencia.
20: Pese a que hemos demostrado con prueba objetiva fotografías de las personas que están agrediendo y fotografía de las personas que han sido aprehendidos, denotando de que la vestimenta es diferente, el juez ha dispuesto a emitir la medida extrema de la detención preventiva. Esta decisión se ha apelado, esperemos que una sala penal correspondiente pueda revocar esta decisión. Nosotros estamos coadyuvando la investigación con la finalidad para dar con los autores que han realizado estos hechos ilícitos. Y esa forma, y eso va a determinar que mis clientes puedan obtener su libertad. Bueno, en el video se ha visto más de 5 personas que están con jean, con capucha, con canguro de color rojo, y mis clientes tienen una vestimenta diferente. Por Dios, es lamentable que primero se tenga que meter a alguien a la cárcel, después investigar.
13: Tina señaló que sus clientes no se encontraban en el lugar de los hechos.
20: Porque mis clientes estaban en la Camacho y al momento de los enfrentamientos, ellos en su condición de peluqueros, porque habían venido a comprar tijeras para poder ejercer su trabajo, se bajan por la Camacho, ingresan al Parque de los Monos y a la altura del Poeta son interceptados por efectivos civiles.
13: Red de Noticias Éxito, Miriam Chungara, La Paz.
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13: Y la policía asegura que existen indicios de que los 2 sujetos golpearon a policías en el teleférico Celeste.
19: Bueno, con la autoría, por el momento tenemos los indicios colectados, celulares, guantes, ondas, piedras, si no me equivoco, petardos y otras cosas más. Asimismo, la información de los mismos, porque ustedes han podido observar que hay gente que está dentro de ese grupo de gente maliciosa, dañina, y también hay la sociedad que está en contra de esta acción, entonces la información de todo ciudadano también es válida.
13: El jefe de la División Homicidio, René Tambo, aseguró que existen indicios y elementos de que los 2 sujetos que fueron enviados a la cárcel por la brutal golpiza a 2 policías en el teleférico Celeste habrían participado en el hecho.
19: Cuando encuentras en los equipos de celular o la colección de efectos personales, de pronto materiales, ondas, piedras y diferentes cosas, es fácil decir no estaba ahí. Obviamente se tiene que individualizar, vamos a continuar con las diligencias investigatorias, pero pronto son las primeras intervenciones que se han realizado también por personal de
4: la policía boliviana, como también de los mismos transeúntes. Estamos en una etapa preliminar donde se requiere todavía tener los mayores elementos de combate.
13: Asimismo, informó que continúan buscando a los demás implicados. Se revisa las imágenes de las cámaras de seguridad.
4: Sí, las oficinas de la policía boliviana, tanto CFI, Cibercrimen y otras, están con el trabajo diario y continuo para poder individualizar e identificar a otras personas más. Para de alguna manera también asuman su responsabilidad. Son varias personas, no solo en este caso, sino en varios otros casos, que de alguna manera se está haciendo un trabajo en equipo por parte de la policía boliviana para poder identificar y, bueno, pues también sean sancionados como corresponda, ¿no? Conforme al hecho que el daño que han causado.
13: Red de Noticias Éxito, Miriam Chungara, La Paz. La policía continúa buscando al ejecutivo de la COP, Mario Argollo.
21: Orden de aprehensión contra el señor Argollo y seguramente el debido proceso se está realizando para poder dar con su ubicación.
13: La Fuerza Especial de Lucha contra el Crimen se encuentra en la búsqueda del ejecutivo de la Central Obrera Boliviana, Mario Argollo, sobre quien pesa una orden de aprehensión. Al momento se desconoce de su paradero y se activaron todas las medidas para dar con su ubicación, informó el director departamental de la Fuerza Anticrimen, Henry Pinto.
21: Bueno, en el marco de los procedimientos legales, sí, la FELCC tiene conocimiento de una orden de aprehensión contra el señor Argollo y seguramente el debido proceso se está realizando para poder dar con su ubicación y ejecución del mandamiento. Eso es parte del conjunto de las investigaciones que se están realizando y seguramente cuando tengamos mayores datos al respecto se los vamos a... No tenemos conocimiento oficial por el momento, la investigación es en proceso y seguramente tiene varias líneas de investigación que se van a seguir.
13: Red de Noticias Éxito, Miriam Chungara, La Paz. Fijan para el 26 de mayo la audiencia cautelar contra la exdiputada Lidia Patti por el caso Miel. Piden 6 meses de cárcel.
22: Bueno, la audiencia está suspendida porque no había asistido uno de los coacusados. En consecuencia, el juez de la causa ha decidido suspender esta audiencia para el 26 de mayo a horas 14:00 p.m.
13: La audiencia de medidas cautelares en contra de la exdiputada Lidia Patti se reprogramó para el 26 de mayo, imputada por el delito de incumplimiento de contratos y causar un supuesto daño económico al Estado por no ejecutar el proyecto productivo Miel. La Fiscalía está solicitando la detención preventiva en la cárcel por 6 meses más, informó el abogado Víctor Nina.
22: Bueno, el Ministerio Público está pidiendo, como siempre, como es al Ministerio Público, las reglas, la detención y la excepción es la libertad, detención preventiva de 6 meses. Arguyendo de que va a influenciar en 3 personas que han fallecido, dentro del cual está el señor Marco Aramayo.
13: Nina señaló que Patti no tiene ninguna responsabilidad, ya que no se desembolsó los recursos económicos para dicho proyecto.
22: No se ha desembolsado los 2 últimos desembolsos. Solamente se había desembolsado un pago de 600 mil bolivianos aproximadamente y faltaban 2 desembolsos. En consecuencia, quien ha generado el daño económico es la misma institución. Y extrañamente la misma institución ahora es parte creyente. Cuando los directores, los funcionarios de ese instante, de ese entonces que trabajaban en esa institución, tienen que estar en calidad de acusados porque son ellos los que han generado el daño económico.
13: Red de Noticias Éxito, Miriam Chungara, La Paz. Hasta aquí la información policial. Invitamos a seguir con la programación de la radio. Permiso.
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28: Son las 7 horas en punto.
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6: Vamos a continuar con más noticias. 7:12. Hubo cambios en el Ministerio de Trabajo. Ayer, jueves, el Ministro de Trabajo presentó su renuncia. Y fue posesionado como nuevo Ministro de Trabajo, Williams Bascopé, que anunció priorizar el diálogo con sectores movilizados.

0: Señor William José Mascorpé Laruta, ¿jura usted por la patria, por el pueblo boliviano?
1: Sí, sí juro.
0: Si así lo hiciere, la patria y el pueblo lo premie, si no, lo demande. Queda usted posesionado como ministro de Trabajo, Empleo y Previsión Social. Felicidades.
2: El presidente Rodrigo Paz posesionó este miércoles al nuevo ministro de Trabajo William Mascorpé. La nueva autoridad pidió unidad del territorio nacional y priorizar el diálogo en medio de los conflictos que atraviesa Bolivia.
3: Pido a Dios que nos ilumine con sabiduría, con justicia y especialmente al señor presidente y a quien les habla y ennoblezca a todos en el país. Son momentos difíciles, pero los podemos superar porque el país es grande. Porque el país se llama Bolivia.
2: El primer mandatario destacó el origen paceño y aymara del nuevo ministro y agradeció por aceptar asumir el cargo de dicha cartera de Estado.
4: Esta es una Bolivia diversa, una Bolivia que en el gobierno se expresa en esa diversidad, pero también a su vez en la meritocracia, en hombres y mujeres que se quieren superar para superar a Bolivia, para llegar a los mayores estándares y a los objetivos de un crecimiento, de una economía que crezca, sea inclusiva, sea solidaria, sea de cooperación, sea del encuentro de la verdad, el desarrollo entre hombres y mujeres de la patria.
2: Red de Noticias Éxito, Ever Vargas, La Paz.
5: El presidente Rodrigo Paz aclaró que llamó vándalos a quienes cometen violencia y no directamente a las organizaciones sociales.
4: Quiero aclarar un punto, porque como siempre malinterpretan. Cuando me refería a vándalos, los vándalos son aquellos que rompen el teleférico, los vándalos son aquellos que golpean a la gente en la calle, los vándalos son aquellos que rompen la propiedad o entran a la propiedad privada y hacen de eso un libertinaje.
2: El presidente de Estado, Rodrigo Paz, aclaró que señaló como vándalos a quienes cometen hechos de violencia durante los bloqueos y movilizaciones, y no se refirió a las organizaciones sociales.
4: Las organizaciones sociales, las que representan a las organizaciones sociales, siempre tendrán el espacio de diálogo, de negociación en el gobierno. Invitamos siempre al diálogo. Y más ahora que incorporamos un hombre del diálogo, un hombre de origen aymara, pero un hombre sobre todo convencido que la patria está por encima de toda ideología, encima de todo proceso político.
2: Paz afirmó que mantiene la postura del diálogo y adelantó que durante el Consejo Económico y Social se debatirán temas para el desarrollo del país.
4: El Consejo Económico Social, eso es para la patria, para que se encuentren los factores, organizaciones vivas, organizaciones de las regiones, para debatir diferentes temas, entre ellos trabajo, entre ellos empleo, entre las temáticas de cómo potenciar la patria. Y para eso tenemos un flamante ministro que nos puede generar la diferencia en la visión de la modernidad que requiere la patria.
2: Red de Noticias Éxito, Ever Vargas, La Paz.
5: Roberto de la Cruz confirmó que el gobierno le ofreció ser ministro de Trabajo, pero rechazó el nombramiento.
6: A mí me ha sorprendido. Esta mañana a mí me llamaron altas autoridades del Palacio, ¿no? Con una llamada para el cambio de ministro.
7: El exdirigente de la Central Obrera Regional de la Ciudad del Alto, Roberto de la Cruz, en contacto con Radio Éxito, confirmó que el gobierno le ofreció ser ministro de Trabajo, pero no aceptó porque se solidariza con el pueblo alteño.
6: En este intento de recomposición de gabinete del gobierno, compañeros, concretamente del Ministerio de Trabajo, sí, me invitaron. Pero no podía aceptar esta cartera del Estado porque mis hermanos del Alto y de 20 provincias están sufriendo. Por eso les dije textualmente, gracias, prefiero estar al lado de mi pueblo. Son tres altas autoridades, casi a diferencia de 10, 15 minutos me llamaron, y usted se imaginará, ¿no?
7: Respecto a la designación de William Mascorpé como ministro de esa cartera de Estado, indicó que el país no necesita discursos falsos y pide políticas verdaderas de Estado.
6: Al nuevo ministro de Trabajo, William Mascorpé, quiero decir, William, El país no necesita de discursos falsos. Este pueblo emprendedor necesita políticas de Estado que cree condiciones para producir y producir, que con esa mano altamente calificada de la Aymara sabe hacer. El Aymara y el pueblo quechua, como los mestizos que son nuestros hijos, hermanos que viven en las ciudades, de esa manera pueden generar fuentes de trabajo, pero trabajo digno para los jóvenes que hoy, lamentablemente, compañero, están formando parte del ejército de gremial.
7: Asimismo, considera que otros 5 ministros deberían ser cambiados.
6: Hay que seguir cambiando otros ministros. Ministros Jairas que no entienden. Ministros Jairas que están simplemente en escritorio y no le defienden al Estado cómo deben solucionar. No entiende, no sintoniza ese clamor popular.
7: Red de Noticias Éxito, Miriam Chungara, La Paz.
5: Desde la oposición esperan que los nuevos ministros estén a la altura del cargo y permitan la reconducción del país.
8: Lo único bueno del discurso que podríamos rescatar es que hay la predisposición de cambiar al gabinete y de reestructurar. Yo creo que es fundamental en este momento tener ministros que puedan colaborar a dar un rumbo a la conducción del Estado. Nosotros desde la Alianza Libre continuamos con nuestra posición firme de defender la institucionalidad de la democracia y de la presidencia.
2: La diputada de Alianza Libre, Elisa Claros, en contacto con Radio Éxito, respalda el reordenamiento del gabinete y pide a los nuevos ministros reconducir el país buscando soluciones a las demandas de la población.
8: A tener una visión clara de lo que quieren y solucionar sus problemas, porque si tienes un gabinete de amiguitos que no te soluciona los conflictos, que no sabe hacer una lectura de lo que piden los sectores sociales, es inútil tener un gabinete así. Errores garrafales como las del ministro de Economía, decir de dónde sacó plata, ¿no? O sea, ¿cómo tienes ministros con esta capacidad de comunicación, capacidad nula de comunicación, ¿no? Entonces,
2: considera que se deben asumir medidas contra las medidas de presión que generan violencia.
8: Y creo que hay que tomar mano dura y Rodrigo Paz, paralelamente de reestructurar el gabinete, tiene que tener mano dura con estos grupos radicales que ya están cometiendo delitos, ¿no? Esto no son manifestantes comunes, grupos vandálicos que están causando llanto, dolor a toda la población paseña y, por supuesto, boliviana.
2: Red de Noticias Éxito, Ever Vargas, La Paz.
5: Los fabriles afirman que el cambio de ministro de Trabajo no va a cambiar nada por la continuidad de las órdenes de aprehensión.
9: No va a cambiar nada, porque todos los dirigentes están siendo judicializados, procesados en este momento. ¿Qué va a cambiar si desde un principio el gobierno se le ha dicho que cambie, pero no ha hecho caso?
2: Tras la posesión del nuevo ministro de Trabajo, Williams Vasco P., uno de los dirigentes fabriles afirmó que pese al cambio de autoridad, continuarán con las movilizaciones.
9: Y ahora siguen los procesos, siguen las persecuciones a los dirigentes. En este caso, el compañero Mario está pues en la clandestinidad. ¿Qué ha cambiado? No ha cambiado nada, siguen las demandas. Entonces creemos que nosotros lo que está haciendo el gobierno solamente es para salvar lo que en este momento ya el pueblo está movilizando. Prácticamente la central obrera boliviana ha sido rebasada por las organizaciones sociales. Esto ya es un pedido del pueblo.
2: Denunció que el gobierno maneja una persecución judicial contra los principales dirigentes y exige levantar los procesos.
9: En su debido momento hemos hecho cabildos, hemos entregado los pliegos, todo, para poder hacer las mesas de trabajo. Con la 5503 se ha quedado con ese compromiso, pero ahora ha sacado la 5516, que ha cambiado nada. No nos ha llamado algún diablo, más a lo contrario, está satanizando y haciendo confrontación entre mismos bolivianos. Hemos dicho, no va a cambiar nada mientras sigan los procesos. Las demandas continúan y están siendo procesadas. Hasta mi persona ya ha sido procesada.
2: Red de Noticias Éxito, Ever Vargas, La Paz.
5: Avanzamos con más. La Defensoría y la Iglesia Católica se reunieron con campesinos. Piden prudencia al gobierno en su lenguaje. Abren la posibilidad de poder restablecer el diálogo.
10: La Iglesia Católica y la Defensoría del Pueblo, exhortamos a todas las autoridades del Estado a actuar con la máxima responsabilidad y prudencia en el uso del lenguaje público.
7: El defensor del pueblo Pedro Callisaya y el obispo Giovanni Arana de la Iglesia Católica se reunieron con dirigentes campesinos de los Tupac Katari y Bartolina Sisa, quienes expresaron su molestia por las declaraciones del presidente Rodrigo Paz al llamar vándalos a los bloqueadores. Ante esa situación pide al gobierno prudencia en su lenguaje.
11: El día de ayer, 20 de mayo de 2026, la Iglesia Católica y la Defensoría del Pueblo sostuvimos una reunión preliminar con los dirigentes de la Federación Departamental Única de Trabajadores Campesinos de La Paz, Tupac Katari, y la Federación Departamental Única de Mujeres Campesinas Indígenas Originarias de La Paz, Bartolina Sisa. En ese encuentro escuchamos y recogimos la profunda molestia expresada por ambas organizaciones respecto a la forma en que fueron aludidas y calificadas en el discurso presidencial la jornada de ayer, así como por las declaraciones posteriores emitidas por el canciller del Estado.
10: La Iglesia Católica y la Defensoría del Pueblo exhortamos a todas las autoridades del Estado a actuar con la máxima responsabilidad y prudencia en el uso del lenguaje público. Las palabras tienen un profundo impacto en la convivencia democrática y en la posibilidad de construir puentes y acercamiento, confianza y entendimiento entre los distintos actores sociales y políticos.
7: Asimismo, ambos sectores entregaron un pliego de condiciones para reentablar el diálogo con el gobierno.
11: También valoramos que ambas organizaciones hayan entregado un pliego de condiciones orientados a restablecer el diálogo con el gobierno.
7: Red de Noticias Éxito, Miriam Chungara, La Paz.
5: Campesinos Tupac Katari convocaron a movilización para este viernes desde la ciudad del Alto a la sede de gobierno.
12: Nosotros mañana vamos a seguir continuando exigiendo al gobierno a que el Rodrigo Paz dé un paso costado por amor a la patria, porque en estos 6 meses se ha aplazado, solo ha demostrado su incapacidad, su ineficiencia, sí, su inoperancia.
7: La Federación Departamental de Trabajadores Campesinos de La Paz, Tupac Katari, comunica a las 20 provincias, a la Central Obrera Boliviana, Interculturales, Transporte Interprovincial, Tejubes, CONAMAC, Maestros Rurales y a todas las organizaciones a la gran marcha para este viernes. La concentración será a las 7 de la mañana en el multifuncional de la Ceja del Alto. David Mamani, dirigente de los campesinos en contacto con Radio Éxito, señaló que esta movilización se dirigirá hacia la sede de gobierno con el único mandato de la renuncia del presidente Rodrigo Paz por llamarlos vándalos y quemar la huipala.
12: Así es, para el día de mañana se está organizando, planificando continuar con una marcha de protesta social dirigido a sede de gobierno. ¿Para qué? Para que el gobierno entienda, ¿no? Porque el gobierno lamentablemente está altamente sesgado y como no tuviese ojo, oreja, como no tuviese cerebro en la cabeza, así están actuando. A lo contrario, nos han ninguneado diciendo que somos vándalos, grupos criminales, terroristas, sediciosos.
7: Y ante el cerco a las ciudades de La Paz, dejando sin alimentos, combustible y oxígeno a los ciudadanos, Mamani dice que deben saber valorar a los campesinos.
12: Están a punto de quedar asfixiados así en canasta familiar. Por eso tienen que saber valorar a los campesinos, a los indígenas. Los indígenas, nosotros, año tras año, mira, más de 533 años, hemos venido trabajando casi más de 16, 18 horas, pero nunca hemos logrado conseguir una vida digna, soberana. Por eso, eso tienen que entender. Sin indio no van a poder gobernar. Eso que lo tengan en la cabeza. Por eso nosotros estamos en las calles, carreteras, con esta medida de protesta social.
7: Red de Noticias Éxito, Miriam Chungara, La Paz.
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5: Continuamos con más, 7:32. Ex viceministro observa la falta de control por autoridades que provocan agio y especulación con el incremento de precios de los alimentos.
28: Hemos visto, como siempre, la ausencia de las autoridades municipales, que brillan por su ausencia en estas oportunidades. Hay cero control en los mercados. Y también la falta de presencia de las autoridades nacionales. Entonces, esto da lugar a que la especulación hoy no tenga control.
2: El ex viceministro de Defensa del Consumidor, Jorge Silva, en contacto con Radio Éxito, explicó que la falta de control por parte de autoridades a precios de los alimentos genera el incremento en los costos, como en el kilo de la carne de pollo.
28: El precio del pollo, por ejemplo, ayer me decían, he tenido que comprar por necesidad, porque ese alimento para mi mamá, que está muy enferma, en 130 bolivianos un pollo, ¿no? Entonces, ese ya es un abuso, Naira, que te reitero, está siendo provocado por la falta de presencia de las autoridades creadas por ley, que deberían estar controlando el precio de estos productos.
2: Explicó que los puentes aéreos actuales son vuelos comerciales y no solidarios, que provoca un alza en la logística para la llegada de carne de pollo a La Paz.
28: Están cobrando el kilo entre 14.50 y 16 bolivianos, cuando un vuelo solidario pues nos cobraba entre 6 y 7 bolivianos el kilo. Entonces, primero que yo podría señalar que no hay vuelo solidario porque las tarifas son comerciales y por eso que el precio de transporte del kilo de pollo está como normalmente se cobra en la modalidad de comercial.
2: Red de Noticias Éxito, Ever Vargas, La Paz.
5: Cámara Nacional de Industria reporta 600 millones de dólares de pérdida por los bloqueos. Se declara en estado de alerta.
0: Los 600 millones de dólares. Esta cifra, este daño económico, nuestras industrias ya no la van a recuperar. Y algo nos tiene que quedar muy claro. Cuando la industria nacional deja de producir, deja de comercializar sus productos, por ende eso también le afecta al Estado, porque el Estado deja de recaudar tributos. Y esos tributos se destinan para salud, para educación, para carreteras.
2: El presidente de la Cámara Nacional de Industria, Gonzalo Morales, denunció que los bloqueos, las dificultades logísticas e incertidumbre social están asfixiando al aparato productivo nacional. Reportó 600 millones de dólares de pérdidas económicas en su sector.
0: Los bloqueos, la falta de combustible, las dificultades logísticas y el incremento de los costos, más la incertidumbre permanente, están asfixiando al aparato productivo nacional. Cada día de paralización significa pérdidas millonarias para toda Bolivia, pero también significa aún algo mucho más grave, que es el deterioro progresivo de la confianza en Bolivia.
2: Exige al gobierno garantizar la libre transitabilidad y asumir medidas que permitan restablecer las condiciones para la producción nacional.
0: Mientras la economía se debilita y mientras las industrias luchan por sobrevivir, hacemos un llamado firme, un llamado urgente, un llamado responsable al gobierno nacional y a todos los actores involucrados en este conflicto para priorizar el interés nacional, y exigimos que nos garantice la libre transitabilidad.
2: Red de Noticias Éxito, Ever Vargas, La Paz.
5: Avanzamos con más. Son las 7 de la mañana con 37 minutos. El alcalde de La Paz ofreció el Palacio Consistorial para promover el diálogo entre el gobierno y los sectores movilizados.
1: Otra forma de defender a nuestra ciudad de La Paz es justamente promover el diálogo. Hemos ofrecido el edificio consistorial como el punto de encuentro para el diálogo entre el gobierno nacional y las instancias que están movilizadas.
7: El alcalde de La Paz, César Duhuayler, ofreció el Palacio Consistorial para que el gobierno pueda dialogar con los sectores movilizados. Incluso pidió a la iglesia y a los organismos internacionales para que puedan ser mediadoras.
1: Es más, hemos invitado a las iglesias, a los organismos internacionales, a diferentes otras instituciones para que puedan ser mediadoras, e incluso nos hemos ofrecido nosotros para que podamos ser parte de una mediación.
7: Aseguró que se está conversando con los movilizados para que puedan permitir un puente humanitario para que pasen alimentos, medicamentos y oxígeno para los hospitales.
1: Y estamos trabajando también para conversar con quienes están movilizados y les pidamos que se pueda generar un puente humanitario para cuatro alimentos sustanciales. ¿Sí? Estamos hablando de alimentos, estamos hablando de oxígeno para nuestros hospitales, que además es otra forma que hemos asumido y hemos garantizado que vamos a tener oxígeno por los próximos 15 días en nuestros hospitales. Otra de las cosas, el diésel. ¿Sí? ¿Hoy cómo creen que se está recogiendo la basura? se está recogiendo en brigadas a pie, en bolsas gigantes. ¿Sí? Encontraron, ¿y cómo habrá desaparecido la basura? Pero los vehículos hemos priorizado que tengan diésel y en algunos hemos logrado cargar, pero no se ha cargado para todos los vehículos. ¿Sí? Así que estamos trabajando también en ese esquema y definitivamente tenemos que garantizar en ese puente humanitario alimentos, medicamentos, oxígeno y combustible, principalmente para los servicios que se necesitan y que permitan mantener funcionando a nuestra ciudad.
7: Red de Noticias Éxito, Miriam Chungara, La Paz.
5: Microempresarios de Bolivia reportan paralización del 90% y pérdidas de más de 10 millones de bolivianos.
3: Tenemos alrededor del 90% de microempresarios, estamos paralizados. Hay una pérdida ya más de 10 millones por día a nivel nacional. La situación está muy, muy preocupante. Estamos en estado de emergencia. Es por eso que exhortamos al gobierno que de una vez convoque a diálogos, dejemos de tanto de estar peleando.
2: La presidenta de la Confederación Nacional de la Micro y Pequeña Empresa, Helen Rivero, informó que su sector se paralizó en 90% debido a que no llegan los insumos necesarios para elaborar sus productos.
3: Los dirigentes tienen que ser respetados, como también nosotros respetamos a las autoridades de nuestro país. No hay insumos porque no están llegando. Y hay que decirlo, ¿no? Los insumos están en un 200% ahora, si es que nosotros quisiéramos seguir produciendo. Nuestros precios ya no serían competitivos. Es preferible paralizar las unidades productivas hasta que haya solución en nuestro país.
2: Exhortó al gobierno y a los sectores movilizados a acudir al diálogo para buscar una solución y dejar los enfrentamientos.
3: Nosotros le pedimos diálogo. Basta de tanto conflicto social. El gobierno tiene que dialogar con todos los dirigentes, pero con los dirigentes que se encuentran en conflicto, dejemos de estar llamando a los vándalos. No es, los dirigentes no son así. Yo les digo, realmente es muy indignante que el gobierno se refiera de esa manera. Pero yo pido y exhorto a ambas partes. Unámonos en un diálogo y de una vez damos solución a todo lo que tiene en el país.
2: Red de Noticias Éxito, Ever Vargas, La Paz.
5: Gerente de MAPA no descarta traer insumos incluso para la elaboración del pan.
4: El gerente de MAPA, Sergio Siles, sostiene que se analiza la posibilidad de traer insumos para la realización del pan. Esto tras el anuncio de panificadores de desabastecimiento de este producto, ya que no habría material para su elaboración.
6: Bueno, la situación de la harina y los panificadores tiene sus propias características en cada lugar. Hemos podido estar sosteniendo reuniones con APAVOL, que la verdad han sido bastante empáticos con la situación que se está atravesando, dado de que ellos también se ponen en el lugar de la ciudadanía para proveer este alimento. Y justamente entre esta carencia, principalmente a la ciudad del Alto, que anunciaban los panificadores de que pueda ya acabarse el suministro de harina, es que a través del Viceministerio de Logística y Comercio Interno se están analizando posibilidades. Tendría que ser un puente aéreo, definitivamente. Sabemos que la posibilidad de estar trayendo distintos insumos vía carretera se complica bastante. Veamos cómo funciona esta posibilidad de habilitar un corredor humanitario, pero bueno, son dos de los canales que se puede tener para la provisión de este producto. Entiendo que el Viceministerio de Logística y Comercio Interno está realizando las distintas gestiones para poder mitigar este tema.
7: Red de Noticias Éxito, Gilda Castro, El Alto.
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6: Un niño de 12 años falleció en Yallagua tras no poder ser evacuado por los bloqueos en las carreteras. Manifestantes habrían impedido el paso de la ambulancia. Milton Bracamonte contigo, adelante, buen día.
7: La tragedia de los bloqueos volvió a cobrar una vida en el norte del departamento de Potosí, donde un menor de 12 años de edad falleció la madrugada del jueves 21 de mayo, luego de que la ambulancia que lo trasladaba a un centro médico de mayor complejidad fuera retenida a un punto de bloqueo, impidiendo que continúe su recorrido y reciba atención médica oportuna. Informó así Pompeo Sánchez, comandante departamental de Policía de Potosí.
8: El centro médico del municipio de Pocuata fue trasladado hacia Yallagua, al centro de salud de esa localidad, y los médicos, por recomendación, hicieron los trámites para que el mismo sea transferido a la ciudad de Potosí para continuar con el tratamiento que corresponde y las curaciones.
7: El niño había sido derivado del municipio de Pocuata la noche anterior, tras presentar complicaciones en su salud que requería atención especializada urgente. Sin embargo, durante el trayecto, el vehículo de emergencia quedó detenido debido a las medidas de presión instaladas en las rutas de Norte Potosí.
8: En la ruta de Yallagua hacia Potosí, el punto de bloqueo de Ventilla, los bloqueadores han impedido el paso de esta ambulancia con este menor que se encontraba en el interior.
7: La interrupción del paso retrasó de manera crítica el traslado del paciente, situación que terminó agravando su estado de salud hasta provocar su deceso.
8: Coordinaron para trasladar hacia el departamento de Oruro por la ruta de Machacamarca. Ya habían hecho las gestiones y el vehículo estaba en movimiento, pero en ese recorrido el menor ya falleció.
7: Red de Noticias Éxito, Milton Bracamonte, Potosí.
6: Gracias, Milton. Una pena. Vamos hasta otra región. A raíz de los bloqueos, la Fábrica Nacional de Cemento diariamente pierde 1 millón de bolivianos. Renan, contigo desde la capital.
9: Buenos días. El presidente del directorio de la Fábrica Nacional de Cemento Francesa, Guido Calvo, dijo que la principal factoría del departamento está siendo afectada por los conflictos sociales y que al momento deben una entrega de más de 390 mil bolsas de cemento y que por día se está perdiendo alrededor de 1,5 millones de bolivianos.
10: Gracias a Dios no nos está golpeando en la forma como algunas personas podrían pensar. Estamos todavía recurriendo a algunas estrategias comerciales, lo decía, de recurrir a algunas ventas anticipadas, lo estamos haciendo con compromiso de hacer la entrega del cemento una vez esto se solucione. Tenemos más de 390 mil bolsas ya para entrega pendiente. Nosotros vamos a seguir haciendo lo que tenemos que hacer como lo hemos hecho en el pasado. O sea, nosotros no vamos a permitir que la fábrica entre en una situación complicada, pero esto tampoco puede ser eterno. Sí. Aproximadamente de 500,000 de bolivianos diarios que no estamos generando de ingresos, que regularmente lo hacíamos. Nuestro nivel de recaudación diario estaba entre 2 millones, 2,5 millones de bolivianos diarios. Entonces ya hemos visto el efecto de lo que está sucediendo en el país, porque si bien estamos comprometiendo entrega de cemento a futuro, hay muchos que no están comprando. Hay mucha gente que, ante la incertidumbre que existe con la continuidad del gobierno, incluso no están dispuestos a invertir ni a hacer ningún gasto en este.
9: Calvo señaló que no tienen el reporte de cuántos camiones estarían varados con carga de cemento, pero sí señaló que los fletes del transporte se han disparado y están muy elevados, por lo que esperan una pronta solución a los conflictos.
10: No tenemos el reporte, no tenemos el reporte de parte del transporte, pero por supuesto en este momento el servicio no es nada. En este momento buscar un medio para llevar a otra ciudad, sea cemento, sea otro tipo de producto, es muy complicado, muy difícil. Además que los costos y los fletes se han disparado, ¿no? Hay rutas alternas que están utilizando algunos, pero los fletes están por las nubes. Eso es lo que les puedo comentar.
9: Para Red de Noticias Éxito, desde Sucre, Renan Martínez.
6: Gracias, Renan. Designación de William Bascapé como ministro de Trabajo es un error político. Héctor, desde Camil, Héctor, contigo, buen día.
11: Este el informe desde la capital petrolera del país para el máximo dirigente de los maestros urbanos de la provincia cordillera, el profesor Cider Quintero, ha manifestado que es un error político la designación de William Bascapé como ministro de Trabajo.
12: Es un error absolutamente político, no es un error que en la coyuntura que estamos viviendo decidir poner a una persona como él que va directamente a la confrontación es de declarar la guerra prácticamente a la Central Obrera Boliviana y a todas sus organizaciones afiliadas.
11: Esto traerá grandes consecuencias políticas para el gobierno nacional del presidente Rodrigo Paz Pereira, ha señalado.
12: Ya que nosotros necesitamos más bien un ministro ahí que sea de coordinación, que sea abierto a todas las demandas que se tengan como trabajadores para mejorar las condiciones, no precisamente salariales, sino laborales, de quienes hasta este momento no han sido resueltas.
11: Finalmente, ha señalado también de que no tiene otro camino el presidente del Estado de alejarlo del Ministerio de Trabajo a William Bascapé.
12: No creo que vaya a durar mucho tiempo en el cargo, ya que, como le decía, está desafiando a la organización laboral, a la organización proletaria, al poner a un ministro que va en contrarruta con el planteamiento que tenemos los trabajadores. Entonces, yo pienso que tiene que recapacitar y hacer el cambio inmediato.
11: En el informe desde Camiri, Héctor Aguilar Mercado, para la red de noticias Éxito.
6: Gracias, Héctor, saludos. Mario Fernández desde Tarija. Mario, contigo, buen día.
13: Gracias. Fiscalía confirma investigación a 12 personas más por el caso de Mauricio Aramayo. Presuntamente serían del Verde Olivo. José Mogro, fiscal del departamento de Tarija, dio a conocer acerca de estas investigaciones.
14: Un informe de inteligencia en el cual nos han solicitado que como Ministerio Público podamos ampliar una investigación sobre terceras personas. Entiéndanos de que al momento esta información está siendo procesada. Como Ministerio Público también estamos realizando las investigaciones correspondientes, estamos emitiendo las directrices correspondientes y en su momento, cuando tengamos los elementos o indicios de vinculación con algunos, ya sean personas civiles o policiales, vamos a brindar la información necesaria. Pero sí ha llegado al despacho fiscal un informe de inteligencia con respecto a la probable participación o vinculación al presente caso con respecto a otras personas.
15: Doctor, ¿hay más órdenes de aprehensión sobre este caso?
14: Hasta el momento no. Lo que sí le podía decir, lo que le dije anteriormente, le repito, que existe un informe de inteligencia que nos ha llegado y que se ha sido procesado, está siendo procesado y que se están realizando o ordenando directrices para...
15: ¿Cuántas personas más, doctor?
14: ¿Estaría? Dos personas, pero en este momento no vamos a dar por el tema de la complejidad de la investigación, no vamos a dar el nombre, pero sí se va a investigar.
15: ¿Son funcionarios policiales?
14: No voy a poder dar esa información, pero sí decirles de que ha llegado un informe de inteligencia por parte de la policía al Ministerio Público.
13: Entre tanto, desde el Comando Departamental de la Policía Boliviana, lo propio, abre las puertas para que se puedan investigar, pero no se confirma ni se descarta.
16: El Ministerio Público recibe información reservada de parte de inteligencia, a la que altos mandos hacen conocer al Ministerio Público para que se hagan investigaciones, a las cuales nosotros tenemos cierta limitación. En tal sentido, yo por ahora no puedo confirmar ni desestimar.
13: Red de Noticias Éxito, Mario Fernández, Ciudad de Tarija.
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6: 7:57. Reposición por los destrozos durante los enfrentamientos en La Paz van a costar 520 mil bolivianos. La alcaldía analiza una denuncia penal.
7: Y ese día hemos mandado a que se haga la valoración de los daños y perjuicios que hemos tenido. Estos daños y perjuicios alcanzan su reposición aproximadamente 520 mil bolivianos.
8: Luego de los enfrentamientos registrados entre la policía y los movilizados el pasado lunes en la ciudad de La Paz, que provocó destrozos a bienes del municipio como letreros, las calles y avenidas por el uso de explosivos. Al respecto, el alcalde César Duhuayler señaló que la reposición por estos daños costará más de 520 mil bolivianos.
7: Lo primero que antes se tiene que hacer es primero valorar, tomar en cuenta cuáles son los elementos con los cuales yo puedo llegar al Ministerio Público a presentar una denuncia. No es simplemente llegar con un papelito y decir, han hecho estragos. Una denuncia es seria. Si no se puede llegar así simplemente, y creo que la gente ligeramente quiere que nosotros nos metamos a un lugar, a otro lugar, y a eso le llaman defensa de la ciudad.
8: Asimismo, informó que se colectan los elementos para presentar una denuncia penal contra los responsables ante la Fiscalía.
7: Y eso es lo que nosotros hemos hecho. Primero, valorar cuáles son los daños. Segundo, yo he estado verificando los registros que tenemos en cámaras. De las 600 cámaras que tiene la ciudad, funcionan 540. Estamos recolectando información para tratar de identificar quiénes han sido. Porque lo primero que nos van a preguntar aquí en el Ministerio Público, dígame quiénes han sido. Y si no hay esa persona, es difícil que podamos continuar con un proceso penal. ¿Sí?
8: Red de Noticias Éxito, Miriam Chungara, La Paz.
6: Bien, estamos de retorno, son las 7 de la mañana con 57 minutos. Vamos a ir hasta el norte del departamento de La Paz, porque en las redes sociales se ha informado mediante publicaciones que se ha abierto un corredor humanitario al norte del departamento, a los yungas del departamento de La Paz. Los alcaldes de varios municipios han logrado reunirse y acercarse también a los puntos de bloqueo para también poder persuadir a los manifestantes. Le agradezco la gentileza, está con nosotros el alcalde del municipio de Guanay, Marco Antonio Masco. Alcalde, buen día, muchísimas gracias por este contacto con la Red de Noticias Éxito. Se ha informado que se abre un corredor humanitario y se levantan los puntos de bloqueo en los yungas del departamento de La Paz. ¿Cuál ha sido el mecanismo? Infórmenos, por favor, el país lo escucha.
9: Gracias, Antonio. Un abrazo para tu gentil audiencia a esta hora de la mañana, a la familia de Radio Éxito. pues nosotros hemos estado muy preocupados, como es noticia nacional, el norte de La Paz y parte de los Yungas ha estado bloqueado, ¿no?, por más de 3 semanas que habían arrancado los transportistas. Pero finalmente nosotros desde la pasada semana hemos sostenido reuniones con alcaldes de Coroico, de Caranavi, de Fuente, Tipuani, Guanay, ¿no?, Apolo también, porque estamos sufriendo, habíamos indicado ya mucho, ¿no?, por el tema del bloqueo, por el tema del desabastecimiento, el tema de oxígeno. Es así que la jornada de ayer nos hemos trasladado hasta la ciudad de Caranavi para poder conversar también con el alcalde Marco Antonio Mamani, más conocido como también Marconi, ¿no? Y nos hemos reunido ahí con la, para ir al punto de bloqueo con la defensora, lo mismo el párroco. Sin embargo, previo a una reunión también antes de partir con el sector del autotransporte, tomando en cuenta que ha dado también, ¿no?, plazo y ha hecho un anuncio claro que puedan levantar este sector de Puente de Armas de 24 horas, ¿no? Y conversamos también vía teléfono con el alcalde Elan Álvarez, quien es el alcalde de Coroico, también vía teléfono. Entonces, cada uno hizo su tarea, se dio los plazos para poder llegar, porque, puesto que es bien difícil poder conseguir combustible, pues, estimado Tonio, y hoy nosotros estamos en este municipio de Guanay y nos vamos a dar cita inmediatamente a la ciudad de La Paz para poder, pues, ¿no?, abastecer de gasolina y diésel y gas licuado para nuestro municipio. Enseguida nosotros nos trasladamos una comisión a la ciudad de La Paz para tener estos este tema del combustible, diésel, gasolina y gas licuado, como le hago mención, estimado Toño.
10: Alcalde, ahora se abre el paso del corredor humanitario, pasan alimentos, van a buscar combustible, también GLP. ¿Por cuánto tiempo han cedido el paso los bloqueadores?
9: Bueno, lo que han manifestado es un cuarto intermedio de 3 días, ¿no? Pero yo quiero decirle que entendemos sus demandas, pero no la compartimos también, porque le digo, más de 20 días que estamos nosotros incomunicados, intransitables, nos sentimos perjudicados, y el gran problema es para nosotros como autoridades, ¿no? Porque la gente ya se está peleando por el tema de las del gas, ¿no?, de la gasolina. No podemos ver en los centros de abasto verdura, tomate, Toño, ¿no? Es así que nosotros también hemos tratado de gestionar a través de nuestros productores para que pueda llegar un camión acá y pueda comercializar, pero claro, acá no producimos nosotros verdura, no producimos papa, no producimos zanahoria, solo productos del trópico, Toño.
10: Van a, ahora, alcalde, la última consulta antes de cerrar, ¿van a buscar ustedes gestiones aquí en el gobierno para que se pueda este cuarto intermedio de 3 días pueda ser ya permanente, para que se pueda también abastecer a la población de alimentos y productos de primera necesidad?
9: Sí, esa es la finalidad que hemos sostenido luego de que pase este bloqueo. Hemos indicado que nos vamos a sentar los alcaldes del norte de La Paz y los Yungas para hablar justamente de esta problemática, ¿no?, que nos ha perjudicado, pues, a nuestro inicio de gestión acá en el norte de La Paz, estimado Toño.
10: Bien, alcalde, le agradezco mucho y, por supuesto, felicidades por el trabajo en bien de la población, los alcaldes haciendo el trabajo en defensa de la población, y esperemos que sea un éxito también las reuniones que van a sostener acá en La Paz para que se pueda abastecer de combustible, de GLP, y puedan llegar los alimentos a todos los municipios allá en los Yungas y en el norte paseño. Gracias, alcalde.
9: Gracias a ustedes.
10: Que tenga buena jornada. El alcalde de Guanay nos informa, se han abierto las vías al norte del departamento de La Paz, también a los Yungas se levanta el bloqueo, cuarto intermedio de 3 días, se va a permitir el paso de alimentos, y los alcaldes buscan ahora que el gobierno pueda abastecer de gas licuado, de petróleo, gasolina y diésel, y puedan llegar alimentos. El alcalde reportó que prácticamente las familias estaban peleándose ya porque el desabastecimiento llegaba con mucha fuerza, y se sentía la crisis en las familias del norte de La Paz y también en los Yungas. Los alcaldes se pusieron a trabajar en defensa de su población. 8:04. Agradecemos estos minutitos también a nuestros compañeros del Deportivo. Quédese con la radio. Enseguida se viene la información deportiva. ¿Dónde va a jugar Bolívar? Se lo cuentan a continuación.
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6: Amigos, ¿cómo están? Buenos días, qué placer de estar con todos ustedes. Un abrazo gigante a la distancia. Estamos listos ya con la información deportiva y con buenas noticias también, con todo lo que significa Éxito Noticias, ¿no? Con todas esas novedades, ese cuarto intermedio que hace alegrar seguramente a parte de la gente que tenemos en nuestro departamento. Abastecerse, ¿no? Si, siempre y cuando pueda darse este detallito, la economía no está buena, todo se ha disparado, así que hay muchos problemas y al fútbol también le llega, ¿sí? Porque Toño nos decía, ¿dónde va a jugar Bolívar? Y al final Bolívar, ayer nosotros con el contacto con el director del servicio departamental de Cochabamba, prácticamente descartábamos la ciudad del Valle para jugar en el estadio Félix Capriles, el sudamericano que no ha sido contemplado por parte de la Conmebol, porque tenemos entendido de que el conjunto de Independiente Rivadavia, cuando escuchó Santa Cruz, dijeron, claro, ahí sí vamos. Cochabamba no, si no es en La Paz, Cochabamba tampoco, Santa Cruz sí. Ahí sí les brillaron los ojos y dijeron, ahí sí podemos jugar la última fecha de la fase de grupos de este torneo internacional de Copa Libertadores de América. Y eso de las 3 de la tarde ya se confirmó de que Bolívar va a jugar nomás en la capital oriental, en el Ramón Tawiche Aguilera, este próximo 27 de mayo para... Sí, 27 de mayo, escucha muy bien. Sí, Brandon me mira y me dice, 27, sí, es el Día de las Madres. Sí, estaremos a la expectativa también de ese compromiso a jugarse en el Ramón Tawiche Aguilera. Bolívar será local en Santa Cruz de la Sierra y seguramente la gente, los hinchas que están en Santa Cruz de la Sierra, estarán a la expectativa de poder asistir, de apoyar a Bolívar en esta Copa Libertadores de América. Bolívar le sirve ganar sí o sí para poder estar en octavos de final de este torneo internacional. Así que comenzamos con esas noticias, señoras y señores, con Bolívar en la capital oriental la próxima semana para jugar Copa Libertadores de América frente a Independiente Rivadavia de Argentina. Y pasando a la Copa Sudamericana, ayer no se dio un resultado positivo para la gente de Blooming. Perdieron por 2-0 frente al Carabobo de Venezuela. Perdió 2-0. Hay muchas críticas hacia los jugadores, falta de voluntad, de actitud, de ganas, es lo que se ha podido evidenciar desde las tribunas, y más adelante estaremos escuchando también al público que está muy, pero muy fastidiado por todo lo que está sucediendo en el

0: Capital Oriental con el cuadro cruceño de Blooming. Así que Blooming prácticamente ha dejado todo hace tiempo ya atrás en la posibilidad de seguir con las chances de clasificar a la siguiente fase de esta Copa Sudamericana. Es más, está último de este torneo internacional y bueno, habrán seguramente novedades. No comenzó con pie derecho como quizás se quería o como se pensaba, ¿no? Técnico debuta, técnico que gana, ¿no? Lamentablemente Erwin Platini Sánchez comenzó con una derrota. Nosotros vamos confirmando la información porque de esta fecha 9 del fútbol boliviano, solo un partido se va a jugar. Sí, escucha muy bien, solo se jugará un partido y será en Cochabamba, Aurora frente a Oriente Petrolero. Será el único duelo de la fecha 9 del fútbol profesional boliviano porque estaba aún en duda si se juega ABB frente a San Antonio, que tenía que ser hoy, pero por pedido de MediaPro, quien es la empresa que da los servicios de la tecnología para la sala BOR, para que usted también pueda tener ahí detallitos del trazado de líneas, si hay una posición adelantada y si hay una falta para cobrar un tiro libre penal y todo ello, no pudo llegar a Cochabamba. Se pensaba de que iba a ser el sábado, tampoco. Para el domingo, tampoco. Así que mandaron la carta y la Federación Boliviana de Fútbol, por medio de competiciones, han decidido reprogramar este compromiso de ABB contra San Antonio, que se tenía que jugar en la capital valluna. Así que solo un duelo de esta fecha 9 será parte del fútbol profesional boliviano. Y ante ello, Always Ready, The Strongest se siguen preparando para encarar la próxima semana, esperando buenas noticias de que el país pueda mejorar con estos conflictos sociales que se tienen, los bloqueos se puedan levantar, se puedan tener soluciones. Always Ready se alista para jugar la próxima semana Copa Libertadores de América frente a la Liga Deportiva Universitaria de Quito, para ver si es que aún está con esa ligera posibilidad de llegar a Copa Sudamericana, ganándole a la Liga de Quito y esperando de que Mirasol le gane también al conjunto de Lanús. Así que harán todo lo posible, como ayer nos lo manifestaba el señor Marcelo Estraqui, el técnico del conjunto millonario. Nosotros nos vamos a ir a una pausa, la primera aquí en la radio, y enseguida estamos con las voces de los protagonistas que estuvieron ayer en Santa Cruz con Erwin Platini Sánchez, mucha molestia de por medio en el hincha, y los de Carabobo que también han pedido de que el tema del racismo, la discriminación pueda desaparecer en el fútbol nacional y también internacional. La pausa y enseguida volvemos. 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
8: Continuamos, estamos sobre las 8 de la mañana con 24 minutos. La derrota de Blooming en la capital oriental frente al equipo de Carabobo de Venezuela. Sí, escucha muy bien, le ganó el equipo venezolano al conjunto de Blooming, que tras quedarse sin Mauricio Soria en la dirección técnica de este equipo cruceño, bueno, pues me parece que la actitud desapareció. A ver, escuchemos qué dijo Erwin Platini Sánchez, el estratega que debutó ayer al mando del conjunto de Blooming, pero que lamentablemente fue con una derrota.
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10: En la llegada dije que había un compromiso de parte de todos los jugadores de poder sacar a esta institución de donde está y poder brindarle a su gente el resultado que todos nosotros queríamos. No fue posible, pero tengo la plena confianza y la sensación de que con trabajo lo vamos a conseguir, porque tengo jugadores con carácter y ese carácter es saber demostrando. Obviamente, a veces la pelota toca en el travesaño o en el poste y entra. Hoy día tuvimos algunas ocasiones para marcar, la caprichosa, ¿no? Como decía Papi Vaca, no quiso entrar, pero me quedo con esa sensación, esa ilusión de que con trabajo vamos a salir adelante.
11: Siguiente consulta, por favor, Bray.
12: Buenas noches, profesor. Bray Moyos para 1190 Red. Personalmente estuve mirando mucho sus gestos a lo largo del partido. Pude ver mucho apoyo a sus jugadores. Ciertas jugadas erráticas, pero de su parte mucho aplauso, mucha motivación. Salió Centella, vi que lo abrazó, que le dijo algo. Salió Auli, que lo abrazó. Es más, en el primer gol también lo aplaude y se dirige directo a Auli. Hábleme un poco sobre cómo va a manejar este vestuario que al parecer está cabezado, profe.
10: De esa forma el responsable por la derrota soy yo, y cuando son victoria pasa por los jugadores y toda la gente que viene a alentarnos. Y digo eso porque este grupo de jugadores, y vuelvo a repetirme, está comprometido y quiere dar la vuelta a todo. Necesitamos el apoyo de toda nuestra gente. Yo sé que la hinchada quiere ganar, pero les aseguro que no hay nadie en el mundo que más que nosotros querramos brindarle eso a nuestra gente. Y vamos a seguir trabajando, vamos a seguir insistiendo en las cosas que nosotros pensamos que pueden ser útiles para ellos, y mientras ellos me demuestren que quieren, van a tener más que el 100% de nuestro apoyo. Profesor, ¿cómo está? Buenas noches. Primero, que el ser humano puede errar, se puede caer y se tiene que levantar. El que se levanta más rápido es el que va a salir adelante. Si bien es cierto, a mí no me gusta hablar ni del pasado ni del futuro. El pasado a mí no me interesa y el futuro solamente a Dios pertenece. Vamos a seguir trabajando, porque nuevamente vuelvo a decir, confío ciegamente en todos los jugadores que tenemos. El directorio quiere hacer las cosas de una manera diferente, y cuando los resultados no son buenos, ahí nosotros tenemos que dar todo nuestro apoyo y trabajar aún más para que todos juntos, todos unidos, podamos salir adelante.
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8: 8 de la mañana con 29 minutos. Pese a estar pocos días o casi nada, Erwin Platini Sánchez se hizo responsable del resultado que ayer lamentablemente obtuvo en Copa Sudamericana frente al cuadro venezolano. Perdió por 2-0. ¿Qué dijo el defensor José María Carrasco tras la derrota allá en Santa Cruz de la Sierra ante la molestia de muchos de sus hinchas?
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13: Bueno, creo que primero sensación agridulce, porque creo que merecimos por lo menos algo mejor en este partido. Obviamente te queda la tristeza por perder este último partido local, que queríamos terminar con victoria con la gente, pero bueno, ahora toca cambiar de página. Sabemos que no estamos en una situación agradable, pero depende de nosotros para cambiar.
14: ¿En lo personal, satisfecho con tu rendimiento, José María?
13: Sí, porque bueno, era una oportunidad que estaba esperando, pero bueno, si por ahí los resultados grupales no acompañan, creo que es difícil estar contento. Así que, como le digo, hay que seguir. Creo que somos los únicos responsables para cambiar esto, y tenemos una linda oportunidad ahora en Argentina para terminar bien la Copa. Bueno, era algo que ya me lo había comentado el profe hoy día, así que, pero al margen del cintillo, creo que tenemos muchos líderes dentro del grupo, que eso es lo bueno que tenemos en el plantel. La entrega, ¿no? La entrega que tuvo, creo que mostramos otra cara por ahí de los anteriores partidos. Y como le digo, creo que no tuvimos suerte, tuvimos muchas situaciones en las cuales pudimos convertir, pero bueno, ya está, es fútbol y hay que cambiar de página.
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8: 8:31, y parte de la hinchada, una dama que salió muy molesta luego de esta derrota, opinó lo siguiente, apuntó a Chura, a varios jugadores, la falta de actitud.
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16: Chura, el peor del partido, por algo lo sacó, y bueno, es lo que tenemos, ¿no? El punto más bajo, la definición. Bueno, todo, vienen, la verdad que viene en un conjunto, ¿no? Cuando Braulio agarraba el balón, la transición, todos se quedaban atrás, o sea, estamos perdiendo el partido, por favor, salgamos rápido. se quedaban los cuatro mirándose. Auli, la verdad, tampoco lo hizo muy bien, que digamos. Falta la definición, falta la actitud, o sea, la actitud de como la tiene Avisap. Sale, busca, intenta de un lado, de otro. Falta,
17: carajo, jugadores de mierda.
16: La actitud falta.
18: ¿Se desinflaba el equipo?
16: La botera. No, es que cuando estuvo inflado, dígame cuándo estuvo inflado. El equipo falta. La verdad que la presencia de Chura muy mala, flojo. No quiere atacar, o sea. Increíble, Blooming lo trajo, lo pescó de Grecia para que venga y haga. No le importa.
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8: Y bueno, la molestia de la dama por la actitud, la falta de actitud del equipo de Blooming, que lamentablemente en esta Copa Sudamericana está último, y me parece que va a quedar último, porque solamente tiene un punto y el que está tercero tiene 7 unidades, así que lamentablemente el conjunto de Blooming se quedó con las ganas de llegar lejos en este torneo internacional de la Copa Sudamericana. River Plate es líder con 11 puntos, Carabobo de Venezuela con 9, Bragantino de Brasil aparece con 7 y en el fondo está Blooming con solamente un punto. ¿Qué dijo Daniel Farías, el hermano del ex técnico de la selección boliviana de fútbol, el señor César Farías? Ayer Daniel Farías estuvo al frente del Carabobo. Estas fueron sus palabras.
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19: Sí, nos da un impulso importante. Hoy estamos en esa posición. Sin embargo, bueno, nos tocó un partido directo con Bragantino la semana siguiente en Brasil, ellos también con posibilidades, nosotros con un par de marcadores a favor. Pero bueno, hoy nos vamos ilusionados, llenos de emoción. Hemos hecho 9 puntos, llevamos en lo que va de Copa Libertadores Sudamericana 6 partidos ganados. Y, ¿no? Hemos hecho una representación importante de nuestro país a nivel internacional.
20: Buenas noches, profesor.
19: Nosotros somos un equipo con buenos jugadores, con jugadores de jerarquía, de capacidad, con experiencia internacional inclusive. Y además de eso, bueno, ya llevamos 13 partidos del torneo local, más 4 del cuadrangular, más 4 de ida y vuelta y 5 de la fase de grupo. Entonces, ya en este momento llevamos 26 partidos, así que el equipo está engranado, está constituido. Hemos hecho algunas variantes en algún momento para poder sostener la intensidad, para la frescura, porque no ha sido fácil, sobre todo también por el tema de los viajes, las distancias, y por eso, pues bueno, podemos venir a una cancha tan compleja, con un rival tan difícil, y plantarnos y hacer un gran partido.
21: Acá, guárdelo.
19: Bueno, la distancia y el respeto que merecen, no tengo la capacidad de saber mayor detalle. La verdad es que desde lejos lo que parecía es que, bueno, Venezuela tuvieron un entrenador, ahora tuvieron un cambio y seguramente con el que ha arribado van a tener la posibilidad de ir creciendo y mejorando en el tiempo. Nosotros probablemente también aprovechamos esa coyuntura. El hecho también de que nosotros veníamos con la posibilidad de buscar un resultado para seguir prendidos en el grupo y buscar la clasificación. Ellos también, bueno, ya estaban eliminados a partir del resultado de ayer. Por lo tanto, pues bueno, mi apreciación es muy, muy por encima. No, un poco de todo. La realidad es que nosotros entendemos, más allá de lo que iban a plantear el día de hoy, buscando historia del entrenador, de lo que había hecho en el pasado, nosotros creíamos que era el esquema que iba a utilizar. Sin embargo, bueno, los procedimientos de juego, nosotros no teníamos conciencia, así que lo que apuntamos fue mucho a las individualidades, conocerlos, saber cómo podían ellos actuar. Hay un par de jugadores que no teníamos realmente pensado que podían estar, y eso nos causó un poco de incomodidad en algún momento del partido. Sin embargo, bueno, lo pudimos llevar adelante, pudimos sufrir cuando nos tocó sufrir y poder aprovechar las oportunidades, que en el contexto internacional es lo más importante.
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8: Continuamos, Bolívar va a jugar en la capital oriental la próxima semana, el 27 de mayo, para definir su clasificación a octavos de final. Debe ganar sí o sí, y no va a jugar en el estadio Hernando Siles. Lo hará en el Remonta Huicha Aguilera, en la capital oriental, este último partido de la fase de grupos de este torneo tan importante que tiene el continente y que seguramente Bolívar tratará de aplicarse. Ya con nuevo director técnico que hoy será presentado al mediodía en Ananta, en la zona sur de la ciudad de La Paz. Seguramente el colombiano de 44 años ya ha podido observar los videos y tiene un gran desafío, ¿no?, de poderlo clasificar a Bolívar en octavos de final en esta Copa Libertadores de América. El último compromiso de Vladimir Soria, de Ronald Arana, fue en Brasil frente al Fluminense. Buen partido que lamentablemente quizás se habría tenido alguito más. Con el empate por lo menos estaría prácticamente con unos resultados importantes Vladimir Soria y Ronald Arana, pero pese a todo es el ídolo del conjunto celeste. Vamos a escuchar a Brian Oyola, que es un jugador que trata de mostrar su picardía, su movimiento técnico-táctico es importante a la hora de poder atacar. Y este próximo miércoles, ¿verdad, Brando? El 27 jugará frente al Independiente Rivadavia de Argentina. La sensación en esta Copa Libertadores de América. A ver, escuchemos qué dijo Brian Oyola.
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10: Sí, la verdad nunca festejo cuando perdemos, ¿no? Creo que no es algo que, digamos, quizá un empate hubiese sido mejor, pero sí se destaca el resultado porque sabemos que ahora dependemos de nosotros y por el esfuerzo también que hicieron mis compañeros.
11: No pueden equivocarse ahora, ¿no?, con Independiente de Rivadavia.
10: No, ahora sabemos que en casa hay que sacar los 3 puntos y clasificar a octavo. Dios quiera que el partido se pueda jugar en Bolivia y sacar ese resultado que necesitamos.
11: ¿Tuvieron ganas de jugar? ¿Cómo te sentiste?
10: ¿Cómo?
11: ¿Tuvieron ganas de jugar ese partido?
10: Sí, obvio. Uno siempre quiere jugar, así que por ahí me fui un poco fastidioso, pero contento por el esfuerzo de mis compañeros que lo dejaron todo. También una gran actuación ahí de Carlos, que bueno, permitió que sea ese el resultado. Así que contento de que podamos depender de nosotros en la última fecha.
11: ¿Cómo evalúas tu presente en Bolívar hasta el momento?
10: Bien, creo que todavía me falta un poco por dar. soy muy autocrítico, de mi persona, de mi nivel, pero quedan algunas fechas, así que vamos a ir por ese objetivo.
0: Para el superdeportivo, ¿qué opinión te merece lo que está pasando en el país? ¿Te sorprende?
10: La verdad que mucho no sé. Sí, obviamente he hablado con mi esposa y me iba manteniendo ahí al tanto, así que ahora, bueno, tengo ganas de estar con mi familia y ver cómo está todo.
0: Hay que jugar los partidos, hay que suspenderlos. ¿Qué te dice primero el corazón y después la cabeza?
10: No, yo creo que uno como jugador quiere jugar siempre, ¿no? En cualquier circunstancia, pero creo que también hay que pensar en la seguridad, ¿no? En la seguridad del país, primero de la gente, de los hinchas, de nosotros, y bueno, espero que las cosas puedan mejorar por este hermoso país que es Bolivia.
0: Y justo les llega esto cuando están un paso de lograr ese objetivo, te digo, porque el martes es Rivadavia, teniendo un partido que no se sabe, está ahí en vilo si se va a jugar o no con Guavirá.
10: Sí, la verdad que no se sabe, veremos si se juega el domingo, y si no se juega, bueno, por obvias razones, pero sabemos que el del miércoles se va a jugar y hay que enfocarnos también en ese partido que va a ser el más importante del semestre.
0: Está casi llegando al semestre en Bolívar. ¿Cuánto cambiaría que se juegue en Cochabamba o que se juegue en Santa Cruz ese partido por Copa?
10: No, yo creo que donde sea nosotros tenemos que salir a la cancha a dar lo mejor. Depende de nosotros, que eso es lo más importante, sacar un buen resultado y lo importante que... y lo mejor que es con nuestra gente.
0: Te molesto, Damián, ¿cómo está? Ya pasó mucho tiempo, ¿cómo está Batallini? ¿Se lo ve entrenando ahí?
10: Sí, estuvimos hablando un poco ahí. Hoy entrenó ya con la pelota, es algo importante también para su cabeza. Yo creo que debe estar ansioso por volver a las canchas y, bueno, le deseo una pronta recuperación y que vuelva lo antes posible, que lo necesitamos, obviamente.
0: ¿Te dijo este mes, el siguiente o todavía?
10: No, yo creo que tiene unos 2 meses más, pero creo que dentro de poco ya puede estar entrando con nosotros.
0: Amable, Ryan.
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8: La palabra de Brian Oyola, jugador de Bolívar, que espera dar un poquito más de su presencia porque tiene contrato solamente hasta junio, así que tendrá que aplicarse un poquito más y este último partido será importantísimo. Bolívar está en el segundo lugar, Independiente Rivadavia, tras haber ganado de visita a La Guaira 4-2, se ha colocado en el primer puesto, sí, que tiene prácticamente dejando mucha sorpresa en todo lo que se va realizando en este grupo de Copa Libertadores de América, el grupo C. 13 unidades tiene Independiente Rivadavia, Bolívar tiene 5 puntos, Fluminense 5. La diferencia de gol de -2 de Fluminense hace de que esté tercero, sin diferencia de gol está con 0 Bolívar y Deportivo La Guaira con 3 unidades. Todo puede pasar en este grupo de Copa Libertadores de América. Nosotros seguimos, señoras y señores, y nos vamos rápidamente a la línea telefónica, cambiando de panorama, cambiando de disciplina, porque en las últimas horas se tienen buenas noticias en el deporte, porque se ha presentado algo que para muchos es histórico, pero que también es importante darle la cabida correspondiente. Estamos con Marcelo Avendaño, nuestro compañero de Visión 360, quien nos va a hablar a continuación de este hito histórico, ¿no? Porque por primera vez dos tenistas en el cuadro principal de Roland Garros. ¿Cómo te va, querido Marcelo? Un abrazo gigante a la distancia. Gracias por estar junto a Éxito Sports. Un abrazo y muy buenos días.
13: Muy buenos días, Luchito, un gusto hablar con ustedes acá para Éxito Sports, y tal como tú decías, ha sido esta mañana un hecho histórico porque Hugo Delien ganó su partido de la tercera ronda clasificatoria de Roland Garros y de esa manera se clasificó al cuadro principal, y con ello ya tenemos dos tenistas nacionales en la llave central de este gran slam, porque el otro es Juan Carlos Prado, que obtuvo su clasificación ayer. Entonces, por primera vez Bolivia va a tener dos representantes en uno de los torneos más importantes del mundo del tenis.
8: Y el Roland Garros, que es siempre importante, tiene mucha expectativa, y dos bolivianos es, histórico, ¿no, querido Marcelo?
13: Sí, justamente nosotros en la nota que sacamos hace unos minutos en nuestra página web de Visión 360, recalcábamos, por ejemplo, que en el pasado ha habido bolivianos que han jugado los Grand Slam, como por ejemplo Mario Martínez, Ramiro Benavides, Eduardo Gorostiaga. Ellos han jugado en diferentes épocas. Benavides y Gorostiaga han coincidido entre los años 60 y 70 y han jugado los Grand Slam, pero las rondas clasificatorias. Nunca los dos estuvieron juntos en el cuadro principal, que es la instancia donde ya se encuentran los mejores tenistas del mundo, ¿no? Y qué es lo que eso es lo que ha pasado en esos últimos dos días. Prado y Delian han superado las rondas clasificatorias, que han sido tres partidos que han jugado durante la semana cada uno. Han ganado los tres partidos y de esa manera se han metido a lo que es el main draw.
8: Ahora, lo de Juan Carlos Prado llama mucho la atención, ¿no? Ya queriendo codearse también con Hugo Delien y no ser el único para poder mostrarse a nivel internacional, levantando también en alto los colores del país.
13: Sí, mira, por edad, Juan Carlos Prado es el siguiente tenista número uno que vamos a tener en los siguientes años. Tiene 21 años. Hugo Delien ya ha pasado los 30, entonces entre los dos están sacando relucir el tenis boliviano. Recordemos también que está Murkel Delien, que es el hermano menor de Hugo, que 2024 y 2025 también ha jugado los Grand Slams, aunque él no pudo clasificarse al cuadro principal, ¿no? Y ahora con Prado y con Hugo, bueno, pues Bolivia va a estar bien representado. Hasta este fin de semana se va a conocer los rivales que van a tener en la primera ronda del cuadro principal y ya desde el domingo va a empezar este emocionante torneo ya con los mejores tenistas del mundo.
8: Entre ellos, ¿quiénes más o menos, querido Marcelo?
13: Está el italiano Sinner, que es el número uno, está el alemán Zverev, para mencionar algunos, ¿no? Que son los que han estado dominando en el tenis internacional. La gran ausencia es Carlos Alcaraz, ¿no? El español, que por lesión ha decidido no participar de este torneo y otros más, porque quiere recuperarse de la lesión de la muñeca que tiene, y va a ser la gran baja, ¿no? Pero más allá de ello, va a haber muchos tenistas de gran nivel que van a estar presentes y que de seguro van a estar ahí mostrando un gran nivel, y en el que obviamente los bolivianos van a poder cuidar con ellos.
8: Partidos con mucha tensión y concentración, ¿no? Que a partir de ahora para los bolivianos será importante.
13: Sí, porque mira que esos tres partidos que se han jugado casi de madrugada, iniciando más o menos tipo 4 o 5 de la mañana, algunos datos 8 de la mañana por la diferencia horaria, los bolivianos se espera que van a jugar en horarios similares a partir del domingo, y obviamente es muy importante para los tenistas, más que todo tratar de avanzarlo lo más que puedan, porque ahí ganan puntos para el ranking ATP, y obviamente sin menospreciar la bonificación económica que pueden llegar a recibir cuando van avanzando cada ronda.
8: ¿De cuánto se habla en bonificación económica, más o menos, querido Marcelo?
13: Mira, por lo que he estado viendo en las páginas oficiales de Roland Garros, por haberse clasificado ya a la primera ronda del cuadro principal, tanto Delien como Prado, cada uno va a recibir unos 87.000 euros. Entonces es bastante dinero. E imagínate, cada vez que van pasando de ronda van recibiendo más y más dinero. O sea, es cuando llegas a estas instancias del tenis mundial y llegas a los Grand Slams, ya te va muy bien en el tenis, ¿no? Ya puedes ser autosuficiente con esa bonificación que te llega.
8: El deporte blanco tiene su economía, ¿no? Y es poderosa.
13: Sí, pero para eso hay que llegar a estar entre los 200 mejores del mundo, los 150 mejores del mundo, para habilitarte a jugar estos torneos, ¿no? Ambos están con buen ranking, han llegado a jugar habilitados para la quali, por avanzar esos tres partidos, bueno, pues reciben una importante bonificación económica que obviamente lo van a invertir en su preparación, en los viajes que tienen que hacer. Además, no viajan solos, tienen que viajar con entrenadores, algunas veces con preparadores físicos, y todo eso es también mucho, mucho dinero, mucho esfuerzo e inversión que hacen, y obviamente les cae muy bien esta bonificación que les va a llegar.
8: Estimado Marcelo, gracias por darnos ese panorama importante del tenis, y que hoy por hoy ha causado sorpresa y también alegría en el país tras los difíciles momentos que estamos atravesando. Un abrazo gigante, Marcelo, gracias con tu tiempo para Visión 360, también un gran abrazo para todos los amigos.
13: No, pues Luchito, un gusto pues hablar con ustedes para Éxito Sports, y cuando requieran, pues vamos a estar ahí nosotros para poder hablar de otras disciplinas, y obviamente también que puedan visitar nuestra página de Visión360.bo. Ahí van también a tener toda la información en cuanto al deporte boliviano. Muchas gracias, Luchito.
8: Gracias. La presencia de Marcelo Avendaño, que ha estado junto a nosotros porque Bolivia hizo historia por primera vez, dos tenistas en el cuadro principal del Roland Garros. La pausa y enseguida volvemos con la recta final.
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8: Y bueno, en la recta final, señoras y señores, nos vamos despidiendo. Hoy, a partir de las 12 del mediodía, el nuevo técnico de la Academia de Bolívar será presentado oficialmente ante los medios de comunicación. Pese a que se dio un tiempito, ¿no?, en su arribo al Aeropuerto Internacional de El Alto, donde estuvo obrando el Brañes para su arribo, ¿no?, donde dijo que está feliz de llegar a Bolívar, que es un grande de Bolivia y que hoy por hoy tiene un desafío grande de jugar Copa Libertadores de América y poder clasificar a octavos, ¿no? Seguramente será el desafío que de entrada nada más pueda marcarse para la próxima semana. Die Strongest va a tener atención a los medios de comunicación en horas de la mañana y bueno, Always Ready sigue con su trabajo para llegar en las mejores condiciones al partido, al último de esta Copa Libertadores de América frente a la Liga Deportiva Universitaria de Quito. Sí, en Ecuador se va a jugar este compromiso la próxima semana. Y ABB, que tenía ya los pasajes comprados, tenía todo listo para poder llegar a Cochabamba y jugar contra San Antonio, lamentablemente la tecnología ha descartado su presencia en la capital de Cochabamba para poder jugarse este compromiso. Así que también reprogramado. De los 8 compromisos, solamente se van a jugar uno. Los demás están reprogramados por la fecha 9 del fútbol boliviano. Así que nosotros estaremos con más información al mediodía. Ay, me olvidaba, a las 10 de la mañana en Santa Cruz, también la dirección del Servicio Departamental de Deporte harán oficial en una conferencia de prensa que Bolívar jugará en el Ramón Tahuichi Aguilera con personeros de Bolívar, la gobernación, la alcaldía, así que estaremos a la expectativa también de ello, porque esperan de que el Tahuichi pueda llenarse con hinchas de Bolívar frente a Independiente Rivadavia el próximo miércoles 27 de mayo. Un abrazo hasta Los Ángeles, saludos desde Los Ángeles, nos dice por qué en Bolivia pasan atrás y no van adelante. Y bueno, hay muchas cosas que están sucediendo y esperemos días mejores en nuestro país. Un abrazo para todos, muy buenos días, ya llega Cuarto Poder, siga en sintonía de la frecuencia de los ganadores. Permiso.
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0: Son las 9:00 en punto.
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Joseph Jackson nos acompaña esta mañana en viernes en el inicio de nuestro espacio. Hoy es fecha 22 de mayo de este 2026. Este aclamado cantante, compositor, bailarín, filántropo, pues un gran artista, ¿no? De hecho, mundialmente conocido por su talento, por su baile, por ese aire tan especial que nos ha regalado en cada una de sus canciones. Conocido mundialmente no como un artista más, sino como rey del pop, ¿no? Una de las figuras culturales más importantes del siglo XX, porque transformó prácticamente la música, transformó el baile, transformó la moda a nivel global, no solo en Estados Unidos, comenzando su carrera junto a sus hermanos, logrando un éxito masivo a principios de los años 70, a base de mucho trabajo, de mucha presión también, ¿no? Que muchas veces nosotros como papás pensamos que es normal y que no afecta y no influye en el camino de nuestros hijos, pero tenía muchísima presión, ejercía muchísima presión en su padre. Y claro, no le dio la oportunidad de pronto de vivir como él hubiese querido su infancia. Pero bueno, algunos dirán, producto de esa presión y de pedirle que se esfuerce siempre más, explotó su máximo potencial. También se podría hacer esa lectura. Pero de hecho, en 1982... tuvo uno de sus más grandes éxitos, ¿no? El álbum más vendido de la historia de la música junto al fenómeno Thriller, revolucionando la industria al convertir el videoclip en una obra de arte cinematográfica. Y de ahí en adelante, pues marcando paso a paso el gran legado e impacto cultural, cambiando las reglas de la cadena MTV, popularizando pasos complejos también, acumulando decenas de premios, incluyendo 13 Grammys, decenas de récords mundiales en las listas de éxito. Y si tienen la oportunidad, o si han tenido la oportunidad de ver la película, realmente nos inspira. Me quedé con la frase que si lo puedes visualizar, entonces lo puedes hacer. Y él trabajaba

muchísimo de esa manera y creo que nos sirve también de inspiración. A veces estamos a punto de darnos por vencidos o por vencidas y creemos que no hay una salida y creemos que nos separa muchísimas cosas de nuestros sueños. Pero realmente cuando te propones conseguirlo, cuando trabajas, cuando te inspiras, cuando te motivas, las cosas pueden marchar de una mejor manera. Yo me declaro absolutamente sorprendida por todo lo que él ha hecho a lo largo de su vida y sobre todo en el ámbito cultural, musical, artístico. Me quedo, ¿no? Porque ha tenido complejas batallas en diferentes ámbitos, sobre todo en lo legal. Pero ayudó mucho y estuvo cerca también de los que en aquel momento estuvieron más desprotegidos. Y nos quedamos también con ese legado, con esas lecciones de un gran artista, pero sobre todo de un gran ser humano. A veces solamente nos quedamos con lo que vemos por televisión y no vemos más allá, ¿no? La esencia de esa persona y lo que ha querido también mostrar y hacer a lo largo de su vida y transformando esto en un gran legado, reitero. Así comenzamos, 9:14. Buen día de Dios, bienvenidos. Estamos nuevamente juntos, revisemos a continuación los datos del tiempo. ¿Cómo andará hoy la temperatura? Cielo aún con algunas nubes, sin embargo tenemos una temperatura de 8 grados centígrados en este viernes y la máxima estará alcanzando los 15 grados centígrados. Atentos porque mañana sábado la mínima será de 2 y una máxima de 12 grados centígrados. Nada más, así es. Además que mañana existe cierta probabilidad de chubascos en un 37%, lo propio el domingo, una mínima de 1 grado centígrado. Hay que abrigarse muchísimo el domingo y una máxima de 13 grados centígrados. El domingo hay una altísima probabilidad de precipitaciones en un 55%. Así es que a tomar en cuenta estos datos. De hecho, hoy actualizándolos también existe probabilidad por lo menos de descenso de temperaturas y algunos chubascos a partir de las 13 horas para que lo tomen en cuenta. Calor humano, no se preocupe que nunca falta a través de la frecuencia de los ganadores Radio Éxito Bolivia junto a todos nuestros invitados y a la compañía que intentamos también brindarle a usted que nos escucha en diferentes puntos. Siente este abrazo, que tenga una linda jornada, vamos a sonreírle a la vida. Vamos a comenzar también nuestras actividades con mucho agradecimiento. Mi nombre es Naira Miranda, acompáñenos hasta las 12, nos quedamos juntos.

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9: Gracias por estar junto a nosotros. Estamos de regreso una vez más, 9:22. Es aún una fría mañana, ¿no? Esta que estamos compartiendo en viernes.

0: Pero bueno, vamos de lleno también a conocer qué temas encontramos a través de Éxito Noticias Bolivia en Facebook, donde los invitamos a todos ustedes a que nos puedan seguir, y de hecho constantemente vamos actualizando el contenido, vamos actualizando las novedades que pueden encontrar a través de nuestra página. Así es que visítenos una vez más, acompáñenos como siempre con todas las novedades en el ámbito nacional e internacional a través de Éxito Noticias Bolivia. Vamos con el detalle a continuación. Dice: gente de varias regiones del altiplano llega en camiones para descender a la marcha hasta el centro paceño. De hecho, esta jornada también hay una convocatoria para esta movilización, y por esta situación se van concentrando para poder comenzar la misma. Inicia la concentración desde más temprano de organizaciones que marcharán al centro paceño desde la urbe alteña. Continúan en esa línea de exigencia de renuncia del presidente Rodrigo Paz. ¿Ustedes qué opinan al respecto? Pueden dejarnos también su comentario en Éxito Noticias Bolivia. Vamos con alguno de los comentarios que precisamente comparten nuestros amigos. Dice Víctor Chuquimia: son ignorantes pagados, es lo que señala. Dice Álvaro: pagamos acostumbrados a tener todo regalado. Deberían aprender a trabajar y ganar dinero de manera honesta. Nel Leo: ya les gustó el negocio de bloquear. Anastasio Boch: igual el lunes van a recibir su pago, su ficha, se van a hacer anotar su nombre, dice. Emanuel Matías: un llamado a los pititas y a la resistencia, esperarlos en San Francisco, es lo que señala. Alfonso Álvarez: me pregunto de qué viven estos señores que se dedican a bloquear. Les pregunto a ellos también, dice, ¿qué come su familia? ¿De dónde financian sus gastos diarios para estar todos los días en la calle sin hacer nada y perjudicándonos a los que necesitamos trabajar? Eloyan casi dice: que renuncie, pero que renuncie Mario Argollo. Johncito La Ley dice: la Ciudad del Alto ya está trabajando con normalidad, que se vayan a marchar a sus comunidades, dice. Marcelo Irusta Pinto: organizaciones sociales quieren mamadera para continuar de mantenidos, dice. Vamos con más mensajes. Alquimio Rolán: adelante Gilatas, hasta sacar a este incapaz mentiroso. Vamos con otros mensajes. Dice Brian Casas: esta gente necesita ser castigada. Bueno, déjenos sus comentarios en Éxito Noticias Bolivia, aunque el común denominador son las personas que ya no apoyan este tipo de movilizaciones, ¿no? Que se declaran totalmente cansados ante esta situación, pero bueno, lo cierto es que ha comenzado la concentración. En otra información que usted encuentra en nuestra página, dice: Cerimedo lanza gasolina al fuego y dice que las protestas son por cloacas. ¿Quién es Cerimedo? El asesor personal del presidente Rodrigo Paz. Y nosotros decíamos: es el asesor en comunicación. Él dijo en una entrevista: yo soy el asesor personal, ¿no? Manifestando que los pedidos de renuncia del mandatario son porque la gente del altiplano pide baños y cloacas, pero en Santa Cruz la gente está pidiendo libertad. Qué extraño, ¿no? Con razón, esa es la lectura que han estado expresando desde el gobierno. Pero, a ver, escuchemos lo que él señaló en una entrevista con un medio argentino.
1: Está conectado Fernando Cerimedo, consultor político, está en La Paz, Bolivia. Vos estás trabajando allí en Bolivia, ¿no? Fuiste parte importante de lo que fue el armado libertario en su momento, que llevó a Milei a la Casa Rosada. Estás ahora también trabajando en Bolivia.
2: Correcto.
1: Bien.
2: En La Paz.
1: Claro, en La Paz. ¿Qué está pasando en Bolivia, Fernando? Contame.
2: Bueno, el gobierno de Paz vino a terminar básicamente con 20 años de socialismo, ¿no? Socialismo realmente muy radicalizado, donde han formado una estructura social con campesinos, con indígenas, con cooperativistas, un entramado social muy complicado y un país extremadamente distinto, ¿no? Y que entienden de que el bloqueo es la forma de presión, porque aparte les meten mucho miedo. Las radios en Aymara y en Quechua, mucha mentira, le han dicho de que se van a privatizar los recursos naturales, de que le van a empezar a privatizar el agua. Pero la situación ayer se controló, la mayoría de las organizaciones sociales han venido, entre comillas, a negociar, que en realidad no es una negociación, son gente que necesitan proyectos, cloacas. Acá, por ejemplo, en La Paz solamente el 18% de las viviendas tienen cloacas.
1: Claro.
2: O sea, hay unos pedidos que cuando uno los escucha, decís, pero no están pidiendo, dame un bono de 10.000 bolivianos. No, están pidiendo un baño.
1: Claro,
2: cloacas.
1: Claro, hay una deuda pendiente.
2: Agua para producir.
1: Claro.
2: O sea, no están pidiendo nada que Y en el Santa Cruz, por ejemplo, que es motor productivo principalmente, porque aparte los tipos trabajan 24/7, bueno, las demandas son, déjame exportar, déjame, dame aire, déjame vivir, libertad.
0: Bien, ¿no? En Santa Cruz los tipos trabajan 24/7 y en esta parte del país nosotros estamos pidiendo cloacas. Es gente que pide baños. Y este mensaje, estas declaraciones, va muy de la mano de lo que hemos escuchado hablar al presidente, ¿no? Este estado que es un estado cloaca, que la situación que nos han dejado es más de lo mismo. Y yo lanzo una pregunta al respecto. ¿Qué sabe este señor de la realidad de nuestro país? ¿Qué sabe este señor? Sin defender absolutamente a nadie, ni a las movilizaciones, ni los bloqueadores, pero se necesita un poco más de conocimiento para poder entender, por lo menos, tomarse la molestia de entender cuál es la realidad del país. Porque entiendo que este señor Cerimedo, como muchos otros, llegaron al gobierno cuando ya se hicieron del poder. Porque en la campaña no visitaron pues estos lugares para ver si realmente querían cloacas o querían baños. Porque no conocen la realidad de lo que se vive en el altiplano. Porque no conocen la realidad de la base social. Por Dios, si queremos poner paños fríos a esta situación, pues hagámoslo en serio. ¿Qué hace siendo asesorado por una persona que no sabe nada de nuestra realidad, que no entiende cómo funciona nuestro país? Puede ser muy influyente, estratégico, político, consultor digital, empresario argentino, como Reviso, que se lo conoce también en redes sociales, ha liderado campañas de comunicación, pero realmente con nuestro país tiene una abismal distancia. Se trata de entendernos, se trata de encontrar soluciones. Y ya podemos entender también por estas declaraciones por qué se ha cerrado el diálogo con estos sectores. Claro, solamente quieren baños, solamente quieren cloacas. ¿Para qué se dialoga con ellos? La gente de Santa Cruz sí trabaja, 24/7. Nosotros no trabajamos, nosotros no sé, ¿qué estamos haciendo hoy puntualmente? Qué lamentable. Qué lamentable encontrarnos con este tipo de declaraciones, y vamos a pedirle a usted que nos deje su comentario también a propósito de esta lectura, ¿no? Una lectura bastante pobre, una lectura bastante carente de respeto también a nuestro país. Y si hablaron tanto del pronunciamiento del presidente de Colombia, ¿qué tendríamos que decir al respecto de este sujeto? ¿Qué tendríamos que decir al respecto de esta persona que viene y nos falta el respeto? Porque le está poniendo más leña al fuego, señor. Estas no son las salidas que esperamos. Dice Río San, con razón el presidente vive en el país de las maravillas con tipos como este. Totalmente. Más desconectado de la realidad.

0: nos falta el respeto, porque le está poniendo más leña al fuego, señor. Estas no son las salidas que esperamos. Dice Río San, con razón el presidente vive en el país de las maravillas con tipos como este. Totalmente. Más desconectado de la realidad. Y su madre, alcalde de La Paz, ha informado que tras el acercamiento de autoridades municipales de varios municipios a los puntos de bloqueo, se pudo abrir un corredor humanitario para el paso de alimentos. Qué importante la labor que está realizando de manera incansable el alcalde de Guanay, Marco Antonio Masco, trabajando también para abrir este corredor humanitario para que puedan pasar los alimentos. Más adelante le contamos también todos los detalles. Y a propósito de detalles, ¿qué se espera en esta jornada? Actualidad para hoy, sí habrá movilizaciones que se han estado ya convocando, les decíamos, organizaciones sociales estarán marchando, dice, por la vida para salvar Bolivia. También la Federación Departamental Única de Trabajadores Campesinos Tupac Katari, Federación Departamental Única de Mujeres Campesinas Bartolina Sisa. La concentración se realiza en Ciudad de El Alto, en La Ceja, puntualmente. Lugar teleférico línea rojo y azul de la Ciudad del Alto. La Federación Departamental de Transportes Interprovinciales de La Paz también estará arrancando en este punto su movilización y su concentración en realidad. En la zona sur, Valle de las Ánimas, Sindicato Mixto de Transporte 14 de septiembre, para concentración y esta nota, Plaza Murillo continúa sin accesos y con cierre de vías. Existen puntos de bloqueo en distintas calles y esquinas en Ciudad del Alto, lo que provoca dificultad de pasos y peatones. Además, en nuestra página usted puede conocer cuáles son los puntos de bloqueo también que continúan, de hecho, en el Alto, zona sur, también en la carretera La Paz Oruro, Copacabana, Desaguadero y Viacha. Conozca toda la información a través de Éxito Noticias Bolivia en Facebook. Estamos sobre las 9:34 y pasamos a conocer parte de la agenda. Informa contacto con nuestro equipo de prensa para conocer qué vamos en esta jornada. Iber Vargas, vamos a comenzar contigo. Adelante, por favor, bienvenido.
1: Gracias, Naira. ¿Cómo estás? Muy buenos días a todo el país. Y durante esta jornada en la agenda informativa, en el ámbito político, tenemos los siguientes temas. Y comenzó el reordenamiento de gabinete con la posesión del ministro de Trabajo, Williams Vasco P., que se realizó la pasada jornada. Vamos a conocer las diferentes repercusiones desde la Asamblea Legislativa. En otro tema, los cívicos cruceños advierten con salir a despejar las vías ante los bloqueos y dieron un ultimátum al gobierno hasta este domingo para levantar y garantizar la libre transitabilidad. También haremos seguimiento a los bloqueos y las movilizaciones que se realicen durante esta jornada por parte de diferentes sectores sociales. Estos son los temas que vamos a estar desarrollando durante esta jornada.
0: Llegamos de inmediato hasta Ciudad del Alto. Gilda, adelante, por favor.
2: Gracias, buenos días, compañeros. Iniciamos una nueva jornada laboral con información desde la Ciudad del Alto a tempranas horas de la mañana. Ya existe una concentración de diferentes sectores sociales, Tupac Katari, Fabriles, la COP, gremiales, esto en inmediaciones del multifuncional de la Ceja del Alto para bajar en marcha rumbo a la sede de gobierno. Así también tendremos la visita de Gabriel Mamani, ex candidato a la alcaldía alteña, quien llega hasta la Ceja del Alto para referirse a temas coyunturales. Estaremos informando acerca de la recolección de ropa abrigada, esto a la cabeza de la alcaldía municipal y para gente en situación de calle. Esto y más estaremos desarrollando en el transcurso de la mañana con esta agenda. Retorno a este estudio central.
0: Gracias, Gilda. Vamos a regresar contigo enseguida también y al contacto ahora con Miriam Chungara para conocer cuáles son los temas que abordamos de la agenda de seguridad.
3: Gracias, Naira. Muy buenos días. Un saludo a todos nuestros amigos oyentes. Informar que en la agenda de seguridad para esta jornada estaremos dando a conocer el resultado de la audiencia de medidas cautelares sobre la situación del sujeto que ha sido aprehendido por el feminicidio de su pareja en la zona La Portada. Por otro lado, también estaremos informando sobre la situación de los 6 aprehendidos por la quema de un vehículo policial en puertas de la FELCC de La Paz. Por otro lado, estaremos dando seguimiento al trabajo de la policía para que pueda aprender al ejecutivo de la COP, Mario Argollo. Esto y otros temas estaremos ampliando un poco más adelante.
0: Marcamos una nueva pausa y en breve volvemos. Aguárdenos, por favor.
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y amigos, estamos de regreso. Vamos a informarles que ya va descendiendo la movilización de las organizaciones sociales que se han estado convocando para descender a la ciudad de La Paz desde la ciudad de El Alto.

0: indican algunas personas que están en el lugar, que se encuentran también los marchistas, en este caso con objetos contundentes, ¿no? Y de hecho nosotros vamos a reiterarles que tomen las previsiones del caso, a ustedes que nos van escuchando, porque esta marcha, imaginamos que en un par de horas estará llegando a la ciudad de La Paz, ¿no? Algo menos también. Pero de pronto el recorrido es bastante largo y pues esperamos se eviten los excesos. Estamos sobre las 9:43 y vamos a recibir nuestro primer contacto de la mañana. Estamos junto al concejal Fabián Yásica, a quien le agradecemos estos minutos. Concejal, ¿cómo está? Naira lo saluda en Radio Éxito. Buenos días.
1: Buenos días, tanto gusto en saludarte. Bueno, como todos, pues preocupados, tratando de articular mejor la emergencia que está sufriendo nuestro municipio hace tiempo ya, son más de 15 días, que nuevamente La Paz está en una suerte de rehén, no solamente La Paz y El Alto, rehenes de grupos movilizados que están protagonizando a título de un derecho a la protesta que está consagrado en la Constitución, pero con excesos y otra vez con violencia contra dos ciudades que definitivamente hoy estamos en calidad de secuestrados, no pudiendo hacer nuestras actividades y provocando un penoso desabastecimiento ya de tres elementos fundamentales. Tiene que ver con los alimentos, el desabastecimiento y subida de precios, por supuesto, por la especulación. El tema de los carburantes, otra vez con dificultades, y finalmente lo más crítico, que tiene que ver con la vida, con la salud de nuestra comunidad, la ausencia de insumos médicos, especialmente el oxígeno, para los pacientes de los hospitales, tanto públicos como privados. Y esto denota un nivel de vulnerabilidad de nuestra ciudad, especialmente con estos tres elementos fundamentales que ya deberíamos haber tomado previsiones durante los últimos años, porque no es la primera vez que la ciudad es sometida a este tipo de presiones, de chantajes, para conseguir hoy día no demandas sociales, porque eso es lo incomprensible. Hay ya un objetivo político de pedir la renuncia del presidente, buscar nuevas elecciones, y claro, con ese propósito político está muy difícil que se generen mecanismos de concertación. Una pena que el gobierno no nos haya ofrecido en el último discurso del presidente garantías para que un gobierno serio tiene que liberar a los rehenes, a 2 millones de habitantes que vivimos en el área metropolitana. Una pena, estamos prácticamente expuestos a nuestra suerte, y bueno, en esa medida es que el Consejo Municipal está convocando a las instituciones del municipio de La Paz, organizaciones sociales, autoridades, para que entre todos debatamos lo que está sucediendo en nuestra ciudad y a partir de ello generar condiciones de planes de contingencia que enfrenten primero la situación de emergencia con estos tres elementos. ¿Cómo hacemos para mejorar el abastecimiento de estos tres elementos fundamentales? Pero también empezar a ver temas estratégicos hacia adelante. Tenemos que recobrar niveles de autonomía en el municipio de La Paz, porque tenemos una tremenda dependencia de la situación política que nos asfixia en algunos momentos. Por tanto, ahí tenemos que debatir ya medidas estratégicas, contar con mínimamente con una fábrica de oxígeno, por Dios, en nuestro municipio, tener unos niveles de abastecimiento de combustible más directos, más expeditos, y claro, por supuesto, tener un sistema alimentario en nuestro departamento para generar mejores condiciones de seguridad alimentaria en nuestra ciudad. Si hay temas estratégicos, que los tenemos que también debatir con nuestra comunidad.
0: Efectivamente, no, eso ya futuro, temas estratégicos para prever ante cualquier situación. El lunes, entonces, estará desarrollando la convocatoria. Si continúa la misma situación, estaríamos en el día número 25 o 26 de todo este conflicto. ¿Qué posibles salidas encuentra esta coyuntura, concejal? ¿Y qué opina usted también sobre haber dejado pasar todos estos días?
1: Bueno, primero el día lunes intercambiaremos criterios con todas las entidades para ver la pertinencia de continuar esto para solicitar al alcalde la convocatoria urgente de la Asamblea de la Paseñidad y estar estableciendo ya medidas colectivas que nos permitan encarar una relación con el gobierno mucho más firme para evitar que este nivel de conflictividad siga afectando a la ciudadanía. Bueno, las salidas son políticas, no hay de otra. El gobierno tiene que generar condiciones de resolver estos temas, porque el presidente salió denostando a las movilizaciones, diciendo que son vándalos, pero si el presidente dice que son vándalos, entonces deténgalos o concerte con ellos, pero si ya los descalifica y les genera un epíteto como eso de vándalos, bueno, pues si el propio presidente sale a declarar eso, él tiene la fuerza pública pues para detener a los vándalos que él supuestamente ya los ha identificado. Hay una contradicción ahí, y la impunidad de algunos sectores que por objetivos políticos destruyen ornato público, presionan a la gente, generan violencia, están provocando inclusive muertes de personas inocentes, y esto es una pena. Vemos con demasiado descaro gente que por objetivos políticos irracionales están asfixiando a dos municipios tan importantes en el departamento. Bueno, el gobierno va a tener que ponerse las pilas, se necesita una coordinación estrecha entre la gobernación, el municipio de La Paz, el municipio del Alto, una acción interactuada entre el conjunto de la región metropolitana y el gobierno nacional, y interactuar también en el conjunto del departamento de La Paz para darle perspectivas de futuro, de desarrollo a nuestro departamento y a nuestro municipio. Tienen que sentarse todas las autoridades para ver los caminos más adecuados que generen un esquema de pacificación, se desbloquee, porque el bloqueo no ayuda, perjudica, profundiza esta crisis. Por tanto, exigimos que todas las autoridades generen ya condiciones de emergencia y que articulen pues esfuerzos para generar condiciones de dialogar con los que se tenga que dialogar. Y claro, si identificas vándalos, pues deténlos, ¿no? Generar condiciones también para desbloquear las carreteras que nos están asfixiando ya durante más de 20 días.
0: Totalmente, compartimos esa idea. O es blanco o es negro, pero ya se tiene que pensar en el bienestar de absolutamente todos. Le agradecemos este contacto, concejal, y estaremos al pendiente de lo que se determine entonces el lunes. Un abrazo.
1: A usted, pues, buenos días, un abrazo.
0: Buenos días, hasta más adelante al concejal Fabián Yassi, que se va a debatir perspectivas de desarrollo y de pertinencia de solicitar también una asamblea de la Paseñidad. Es la convocatoria del Consejo Municipal a las organizaciones sociales e instituciones públicas y privadas a la reunión de acuerdo. ¿Cuándo? El lunes 25 a las 9:00.
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0: Así es, encendemos el radar de tránsito. Vamos hasta Ciudad del Alto. Ya partió esta movilización con destino a la ciudad de La Paz, varias organizaciones sociales. ¿Cuál es el panorama? Gilda, adelante.
3: Gracias, Naira. Así es, en la marcha de diferentes organizaciones sociales, Tupac Katari, las centrales fabriles, gremiales, juntas vecinales, la Central Obrera Boliviana, mineros, que ya están bajando en marcha por la avenida Naciones Unidas. En este momento nosotros nos encontramos en el multifuncional de la Ceja del Alto, donde todavía diferentes sectores acá están unidades educativas, vecinos que se siguen sumando. La cabeza ya estaría prácticamente en la segunda curva en la avenida Naciones Unidas. Gran cantidad de gente, Naira, que está ya bajando hasta la sede de gobierno, también por la avenida Panorámica, a altura Teleférico Azul. Podemos observar a varios camiones que llegan con personas, hay quienes se acoplan a la movilización, a esta marcha. Esta mañana hemos conversado con el principal dirigente de del CONAMAR, de que esta marcha será pacífica, no tienen palos, no tienen armas. Sin embargo, él sostiene que habría personas infiltradas que harían quedar mal, lo que nos mencionaba uno de sus dirigentes. Lo cierto es que mucha cantidad de gente todavía acá en el multifuncional, como te mencionaba, sigue llegando la gente para concentrarse y sumarse a esta marcha.
0: Bien, en este caso nos mencionas algo que es importante, ¿no? No tendrían objetos contundentes, pero efectivamente también hay temor por la gran cantidad de personas que pues continúa bajando en esta movilización. A diferencia de lo que teníamos, Gilda, la jornada anterior con la marcha de la COP, pues ahora realmente hay una gran cantidad de gente.
3: Así es, Naira, como te decía, son camiones que llegan, los vehículos en los que han llegado personas están estacionados en la avenida Panorámica, altura Teleférico Azul, y son gran cantidad de vehículos que han transportado a personas, imagino, desde otras provincias. Si bien su dirigente nos ha mencionado que no tienen armas, pues nosotros podemos apreciar algunos jóvenes que bajan de estos camiones, que están con algunos palos, tampoco podemos observar otra cosa. Y bueno, lo que escuchamos también decir es que van a bajar algunos de ellos mencionaban que llegó pollo y tenemos que ir por los pollos, decían algunos algunas personas que bajaban de estos vehículos. Gran cantidad de gente ya prácticamente debe estar por el sector de La Portada, pero acá en Las Cejas se sigue sumando la gente y la concentración. Unidades educativas.
0: Bien, gracias, Gilda, por este contacto. Continúan llegando las personas hasta el multifuncional, aunque la marcha hace por lo menos 15 minutos ya partió. Son bastantes personas que van engrosando las filas de esta marcha de organizaciones sociales, y agradecemos también la valentía de nuestra compañera. De pronto es gente infiltrada, pero se escucha decir, pues, si llegó pollo y llegaron alimentos, vamos por ellos, ¿no? En todo caso, por favor, póngase a buen recaudo, tome las previsiones, y le estaremos informando. 9:54.
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13: Volvemos, gracias por estar con nosotros. 9:59. Arrancamos una nueva transmisión y también damos inicio a la segunda hora de Cuarto Poder a través de la frecuencia de los ganadores de Radio Éxito Bolivia. Vamos a recibir a nuestro invitado, el analista político Andrés Delgadillo, a quien agradecemos este contacto. Andrés, ¿cómo estás? Gracias por estos minutos. Bienvenido a Radio Éxito. Buenos días.
14: Buen día, Nayera. Un gusto poder conversar contigo.
13: ¿En qué momento nos encontramos dentro de esta convulsión, ¿no? Yo me animaría a decirte, o me animaba a decirte a las 9, ya pasó el temblor, pero entiendo que la situación es algo tensa con esta nueva marcha que está descendiendo desde Ciudad de El Alto, ¿no? Miles de personas, a diferencia de lo que teníamos ayer con la marcha de la COP, prácticamente muy pocas personas, ¿no? Incluso algunos diputados decían, con esto enterraron a la Central Obrera Boliviana. No obstante, las organizaciones sociales ahora sí se están pronunciando. Mucho no hemos tenido, ¿no? Después de lo que analizábamos con las palabras del presidente, solo se ha cambiado al ministro de Trabajo. ¿En qué escenario estamos realmente ahora?
14: Estamos en el momento de la confusión, ¿no? El conflicto tiene muchas fases, ¿no? Estamos en la confusión. La confusión desde el presidente de qué hacer, y esto se ha expresado llegando a su pico más alto el día miércoles en la conferencia de prensa que ha dado. Un presidente perdido, unos ministros que por el lenguaje no verbal parecía un velorio, y un Rodrigo haciendo las virtudes que tiene del uso de la palabra, pero sin contenido, perdido. En todo el discurso, en toda la conferencia de prensa del presidente, en ningún momento les ha dicho a los paceños qué va a pasar, cómo se va a hacer y cómo se va a resolver. Nada. Un presidente que dice, aguanten, y la estrategia es el cansancio. Hay que hacer que se cansen y nosotros tenemos que aguantar, aguantar y aguantar. Este aguantar y aguantar, aguantar, funciona en ciertos tipos de conflicto social que tú tienes. cuando son bien focalizados, ¿no? Y la demanda está totalmente politizada y no se puede llegar a un acuerdo. Pero en las características que tiene el presidente no va a funcionar esto. Es simplemente ir prolongando el sufrimiento de los paceños, que no tiene sentido. El presidente le puede dar una respuesta más clara. Pero ese es el problema de fondo. ¿Qué quiere el presidente? Y eso no sabe ni su entorno, ni él mismo. Porque no hay claridad. Cuando uno sabe lo que quiere, va hacia algo, va a un norte, ¿no? Por ejemplo, ¿cuál es el modelo económico? ¿Cuál es la visión de sociedad que tiene el presidente? ¿Cuál es la mirada que tiene del consultor? ¿Qué es lo que tiene? ¿Decirles vándalos? ¿Eso resuelve el problema? ¿Simplemente es eso, de vertir calificativos de parte del presidente? El presidente está muy nervioso y está cometiendo muchas torpezas discursivas sin hablar de manera estructural, la falta de coherencia que tiene el gobierno. Ayer cambia el ministro de Trabajo. Ya. Pero el problema era que al gobierno le faltaba un abogado. El señor Vasco es un abogado. Pero ¿qué va a ser un abogado ahí? Él es realmente un abogado, es el que va a resolver. Es político el problema que tiene el presidente. No es jurídico. ¿Cómo va a ser ese sujeto, el señor Bascope, va a ser el factor clave con el cual el alto va a llegar a un acuerdo? Me parece que no, me parece que es una torpeza, es cambiar una ficha. Evidentemente tiene mayores virtudes discursivas. ¿Cómo qué? Que va a dar un montón de conferencias de prensa y lo ha estado haciendo desde que es ministro de Trabajo. Pero ¿cuál es el contenido también que vierte? Yo lo escucho al señor nuevo ministro de Trabajo decir que más bien hay que meter a la cárcel a los bloqueadores. Bueno, pues las cárceles no van a alcanzar porque no son ni dos ni tres. Requiere otro tipo de manejo político esto, y hay una torpeza. Esto no quiere decir que no haya intereses políticos, irracionales, hasta económicos, de algunos que se movilizan. Pero es la capacidad del presidente de ir generando aspectos de diálogos e ir generando bloque de poder. El presidente no tiene bloque de poder. De cada 10 personas que votaron por el presidente Paz, Naira, 8 lo hicieron porque era Edman Lara, y Edman Lara podía ser un factor importante en el bloque popular boliviano. Edman Lara no está. Esos 8 votos fueron. Los 2 que quedan creían en un Rodrigo que podía ser un factor de cambio y de mejores condiciones económicas. Tampoco lo ha sido. Hoy, ¿cuál es el capital político real del presidente y no las encuestas falsas de popularidad que le hacen circular? 0. Es un presidente que en 6 meses está contra las cuerdas, Naira.
13: Ese es un excelente resumen de lo que tenemos, ¿no? De la realidad y sobre todo de lo que hemos estado viendo hasta en redes sociales, que ya se le ha perdido hasta respeto, ¿no? Porque si no tienes un norte, ¿qué más puedes pedir específicamente a la población en general? Los que están bloqueando, los que se están pronunciando y los que están muy molestos, porque el día 23 de estos bloqueos no tenemos una respuesta clara. Como tú lo señalabas, no hay un norte. Pero también esto pasaría por quienes lo asesoran, ¿no? Seguramente lo has visto, y si no te lo comento, Andrés, este asesor personal del presidente Rodrigo Paz, el argentino Fernando Cerimedo, que en contacto con un medio en Argentina, decía que la gente del altiplano es la que se está movilizando porque le está pidiendo baños, quiere cloacas, eso es lo que le está pidiendo al presidente, pero en Santa Cruz la gente pide libertad. Te voy a hacer escuchar unos segunditos de sus palabras, porque realmente, al margen de indignarnos, nos muestra también con quiénes se relaciona el
15: presidente. Consultor político. Está en La Paz, Bolivia. Vos estás trabajando allí en Bolivia, ¿no? Fuiste parte importante de lo que fue el armado libertario en su momento, que llevó a Milei a la Casa Rosada. Estás ahora también trabajando en Bolivia.
16: Correcto.
15: Bien.
16: En La Paz.
15: Claro, en La Paz. ¿Qué está pasando en Bolivia, Fernando? Contame.
16: Bueno, el gobierno de Paz vino a terminar básicamente con 20 años de socialismo, ¿no? Socialismo realmente muy radicalizado, donde han formado una estructura social con campesinos, con indígenas, con cooperativistas, un entramado social muy complicado y un país extremadamente distinto, ¿no? Y que entienden de que el bloqueo es la forma de presión, porque aparte les meten mucho miedo, las radios en aymara y en quechua. Mucha mentira, le han dicho de que se van a privatizar los recursos naturales, de que le van a empezar a privatizar el agua. Pero la situación ayer se controló, la mayoría de las organizaciones sociales han venido, entre comillas, a negociar, que en realidad no es una negociación, son gente que necesitan proyectos, cloacas. Acá, por ejemplo, en La Paz solamente el 18% de las viviendas tienen cloacas.
15: Claro.
16: O sea, hay unos pedidos que cuando uno los escucha, decís, pero no están pidiendo, dame un bono de 10.000 bolivianos. No, están pidiendo un baño.
15: Claro.
13: Están pidiendo un baño. ¿Qué opinas, Andrés, sobre estas declaraciones lamentables, no? Dice, la situación además ya se controló y es el socialismo muy radicalizado y la gente está en las calles en base al miedo.
14: Bueno, eso te refleja el momento del presidente. Este señor Cerimedo le encanta hacer ese tipo de declaraciones e inventarse un currículum que no tiene, ¿no? Él dice que ha hecho la de Milei la ha hecho Santiago Caputo. Tal vez era un guerrero digital de Twitter. Él no ha hecho esa campaña. Sí, este señor logró hacer una muy buena relación de amistad con el hijo de Bolsonaro, Eduardo Bolsonaro. Y ahí se metió en una serie de negocios medio raros que incluso está en una investigación judicial, el tema de sobornos y cosas bien complicadas. Entiendo que este señor, porque en esta profesión los que, bueno, en el caso mío, ¿no? Yo tengo un doctorado en marketing político, preguntas con los que han estudiado, ¿no? O sea, maestrías, doctorados, son profesores en universidades, en Bolivia o en otro lado. ¿Quién es este señor? Porque a mí yo nunca lo he visto, nunca he leído un libro de él, nada, o sea, de la nada, ¿no? Y tampoco no tiene gran currículum académico, ¿no? No hay maestrías ni doctorados. Me dicen que antes de la elección, un año antes, empezó a dar unos cursos sobre comunicación política. No eran ni diplomados ni especialidades alguna gente. Y ahí fue captada o participó, no sé, la hija del presidente, ¿no? Que por ahí aterrizó el entorno. Pero mentiras. Rodrigo Paz es presidente gracias a Edmán Lara. Le guste o no le guste, eso lo podemos comprobar a través de grupos vocales, investigación que hemos hecho. No es precisamente

0: cautas en sus palabras, muy respetuosas con sus clientes, más con el contexto y las coyunturas. Y esto no es solo de cloacas, ¿no? o de un bono, o que quieren que la Huipala esté en la Casa Grande o en el Palacio Quemado. No, no se trata de eso. Es mucho más profundo. Tiene que ver con que el presidente tenía una agenda. Ha llegado con una agenda, con un capital político prestado. Le han prestado votos. El presidente no tenía voto propio. Esos votos por Rodrigo no eran porque él sea muy genial, o porque el primo que es ministro era muy genial, o porque su hija es muy inteligente. No era por eso. Era por Edman Lara. Que después Edman Lara maneja mal su capital, es otra historia. Pero Edman Lara. Si Samuel tenía Edman Lara de vicepresidente, Samuel era presidente ahorita. Si Tuto tenía Edman Lara de vice y no Juan Pablo Velasco, ahorita Tuto era presidente. Si yo me postulaba presidente y ponía Edman Lara, yo era el presidente ahorita, Naira. O sea, no es tan difícil la cosa. Pero claro, el ego le han hecho creer y estos supuestos de que se trata de que es el presidente y una realidad muy corta. Es muy complejo estudiar Bolivia, requiere mucho conocimiento, mucha sensibilidad social y comprender los matices. Este es un país, Naira, que desde 1825 tiene fracturas históricas, fracturas como la inclusión, discriminación, desarrollo y otros siguen estando presentes. No es un país en el que digas que ha superado esas fracturas. Seguimos teniendo fracturas históricas y permanentemente hay que tener mucho cuidado con la palabra de no herir esas sensibilidades, porque si no, puedes generar una espiral de violencia que es totalmente peligrosa. Y realmente totalmente irresponsables las palabras de este, aparte del contexto con los paceños. O sea, imagínate de la señora que le han quemado su trabajo, o que le han quemado sus útiles, la que trabajaba en ese video tan doloroso, la señora que tiene una tiendita que tiene que poner calaminas en la puerta porque ha escuchado en redes que van a venir y la van a saquear, el señor que hace malabarismos para llegar a fin de mes en condiciones naturales y ahora con los precios de la canasta familiar no sabe cómo llegar a fin de mes en La Paz. Esa es la sensibilidad que hay que tener, eso es la Bolivia profunda. El presidente no la conoce y si este señor realmente es el asesor, da escalofríos de cómo va a terminar este gobierno. Mira.
1: Totalmente, totalmente. Y sí, es su asesor, porque de hecho hemos conversado hace un par de días con el ministro de la Presidencia, José Luis Lupo, y nos confirmaba que era el asesor personal del presidente. Y nos decía, esa intuición del presidente, lo asesora en temas comunicacionales, pero ya entendemos también por qué no hay una sintonía, ¿no?, con la base social, por qué no se entiende estos movimientos, por qué no hay un acercamiento, por qué no hay un desprendimiento, por qué, porque vive encerrado de pronto en esta burbuja que no le permite ver la realidad por la cual estamos atravesando. Ahora, Andrés, decías algo tú que es muy importante y de hecho nos preocupa también, esos escenarios violentos que pueden llegar, porque el gobierno, el presidente apunta a desgastar el movimiento, al cansancio, pero la gente ya está realmente abrumada, agotada de esta situación. ¿Estaría apuntando un enfrentamiento civil? Porque de hecho a esto también se suma lo que han estado expresando desde el Comité Cívico Pro Santa Cruz. De hecho, le han dicho al presidente, ponga orden, porque si no nosotros lo vamos a hacer. ¿Eso qué implica?
0: El orden o el estado de sitio, que es una medida constitucional, sin capital político, Naira, va a derivar en una tragedia. No va a derivar en nada bueno. Porque tú ejerces esta razón de Estado, ¿no? Este concepto que manejamos, ¿no? Tú ejerces la razón de Estado, tú eres el gobierno, ejerces el poder, como diría Weber, el monopolio legítimo de la fuerza, en tanto y en cuanto tienes un capital político y es un grupo pequeño el que está por encima de la ley o. Incluso yo diría por encima de la capacidad de poder tener diálogo, ¿no? Cuando ya se ha agotado todo y tienes que imponer, lógicamente, el monopolio legítimo de la fuerza, de ser el Estado. Pero esto es en casos en los cuales tienes un capital político. El presidente no tiene capital político. Si el presidente hace un estado de sitio y se produce es una espiral de violencia, el presidente tiene los momentos prácticamente complejos y muy difícil que concluya un mandato. Esos razonamientos, ¿no? De decir, no, que con el golpe la gente se asusta. No, eso eran pues para otra Bolivia, anterior incluso al 52, ¿no? Que había el temor, que con la sola presencia del policía ya atemorizabas, o la cárcel era un miedo. Ay, no, eso no funciona así. Es no haber estudiado nada de lo que pasó en este país a inicios de siglo, no haber estudiado la guerra del agua, la guerra del gas, no haber entendido lo que pasó cuando se configuró la media luna y cómo se polarizó, no haber entendido la caída de Evo Morales, no haber entendido la transición de Yanine, no haber entendido tantas cosas que han pasado en estos más de 25 años en este país, no haber entendido absolutamente nada y pensar que todavía estamos en los años 70 cuando a punta de garrote gobiernas este país. No funciona. Que sí tiene que haber un principio de autoridad.

0: Sí. ¿Que la creación de la paz no puede seguir así? Sí. Pero hay formas. Si quiere el presidente ejecutar un operativo, tiene que hacerlo en lugares focalizados y a partir de un consenso y de unas formas como tiene que ir ejecutando. Entonces, es parte de la dinámica del poder y cómo el presidente tiene que ir constituyéndose en un eje articulador de la solución. Si el presidente no se constituye en un eje articulador de las soluciones, el presidente está contra las cuerdas y estamos en los momentos más complejos del gobierno y con la inminente posibilidad de que el presidente no encuentre un norte. Si no encuentra un norte, pues realmente el futuro es completamente incierto. Y ahí la posibilidad de un adelantamiento de elecciones empieza a cobrar cada vez más fuerza, Naira.
1: Bueno, ahora cabe la posibilidad de que podamos apuntar a eso, ¿no? A que continúe apelándose a este desgaste de las movilizaciones, pero me quedo con lo que nos has dicho. Esto no es como que el punto final, es decir, ya se les da ultimátum por este lado, se le pide la renuncia, que si no nosotros lo vamos a hacer, que si no interviene nosotros estamos aquí y ya no, pues prácticamente se respeta esa autoridad y en este caso también vemos un gobierno frágil, un gobierno débil, al margen de los cambios que pueda hacer en su gabinete de ministros, que de hecho se hacen esperar muchísimo, pero lo que vemos de fondo es que no hay ese norte e indudablemente estamos en un desgobierno, Andrés.
0: Estamos en un presidente confundido. El presidente no sabe qué hacer. Yo preguntaba mucho cómo era de alcalde, ¿no? Porque él ya tenía una experiencia ejecutiva, ¿no? Porque ser diputado o senador es muy diferente. ¿Cómo fue de alcalde? Porque ahí se administra el conflicto, el microconflicto, pero conflicto, ¿no? Con el gremial, con el vecino. Es así una alcaldía. Y me dicen, era exactamente igual. Se encerraba y hasta que estaban en la puerta y entraban a la fuerza, a la junta de vecinos, hasta el despacho del alcalde y él no quedaba otra que darle una respuesta, lo hacía. Porque mientras tanto era vuelta tras vuelta, tras vuelta, tras vuelta, tras vuelta. Tenemos en cuenta que el presidente cuando fue alcalde de Tarija inició con 7 concejales, 7 tenía. ¿Saben con cuántos terminó su gestión como alcalde? 0, con los 7 peleó. Eso ya nos muestra cómo es el presidente. No escucha, es caprichoso y no toma decisiones. Le gusta la vuelta, la vuelta, la vuelta. Y cuando hay conflicto, voltearlos funciona una vez, la segunda vez te agarran la maña, se dan cuenta y ya van directamente al conflicto. Es lo que está pasando. El presidente tiene que clarificar su mente, clarificar su entorno y decidir el norte, hacia dónde va el país. Eso va a ayudar mucho. Si no hace eso, vamos a estar en enormes dificultades y cada vez los problemas van a ser más constantes, Neil. Puedes solucionarlo esto, pero de aquí a 2 meses, 6 meses, un año, vamos a estar en las mismas, porque el presidente no tiene un norte. Ese es el problema central, Neil.
1: Ahora cierro con esto. ¿Qué expectativas se tiene en cuanto a esta convocatoria? Mira, yo te confieso que no sé el nombre correcto que le ha dado a este consejo, ¿no? Entiendo social que va a estar convocando para este fin de semana. No se entiende un tanto el objetivo y quiénes serían las organizaciones que el gobierno considera deben estar presentes para tomar decisiones. Eso genera expectativa. ¿Cuál es la realidad también respecto a esta convocatoria?
0: Yo haría un gobierno de unidad. ¿Cómo haría un gobierno de unidad? Primero necesito un acuerdo. Tengo que sentarme con Toto, Samuel y Manfred y medianamente trazar una agenda. Eso le va a dar una fortaleza política institucional, institucional, para que el norte que él trace, ya sea de leyes y otros, avance en la asamblea y pueda tener claridad. Y también le va a dar fortaleza comunicacional. Eso es por un lado, pero eso es lo institucional. Pero también hay que hacer. Lo otro, llegar a acuerdo con organizaciones de cuál es el norte. Si las organizaciones quieren, o el mundo popular entiende que le faltan semillas, que está muy caro el tema de la gasolina, que no le está alcanzando, que la inflación, ese tema hay que trazar a esa gente. Y esa es también económica. Entonces, darle, mire, 3 meses, 6 meses, vamos a tener estos alivios, vamos a tener estas ayudas, vamos a tener este reacomodo de precios, vamos a pagar nuestra deuda cara, y pagar nuestra deuda cara podemos. Tener programas sociales, políticas públicas, el 50-50 va a funcionar de esta manera, tiene que haber un norte claro. El presidente no traza eso, estamos en serios problemas y el gobierno está cada vez más cerca de concluir que de continuar en sus 5 años de ejercicio constitucional.
1: Cierro con esto, Andrés, agradeciendo estos minutos. Entonces, como país, no, ya no solo estamos atravesando únicamente una crisis social, podríamos decir, ya no es solo eso, ha escalado a un deterioro institucional, a una disputa por el poder. Por favor, para cerrar.
0: Ha escalado al punto de que el presidente ya no ejerce el poder. El presidente lo que tiene es la institucionalidad, es el norte, es el presidente. ¿Sí? Evidentemente. Tiene el monopolio legítimo de la fuerza, tiene a la policía, tiene al ejército, etc. Tiene al Estado, ese ejército también de funcionarios públicos. Pero nada más. El presidente no tiene bloque de poder. ¿Por qué no tiene bloque de poder? Porque la gente que ha votado por el binomio no lo ha hecho por él, lo ha hecho por el vice. Ese es el tema de fondo. Entonces ha desencantado. Pues. No tiene ni gente que votó por él, ni gente que está en contra. Los poquitos que si hacemos una encuesta a nivel nacional que te pueden decir que apruebo el gobierno de Rodrigo, es la gente que no ha votado por él, es parte del voto de Tut, que dicen a que vuelva Evo, que siga Rodrigo. Pero no es porque Rodrigo es su opción. Ese es el tema de fondo. Si hubiera, ejemplo, elecciones hoy mismo en Bolivia, el presidente no saca ni el 1%, que era su realidad tal cual cuando era candidato sin vicepresidente y consiguió a Edna Lara. Acordate que ni vicepresidente podía conseguir Rodrigo Paz. Era un proyecto acabado. Edna Lara fue como la espuma de cerveza. Entonces, el presidente tiene que entender eso y dejar de creer que él es un genio y ha votado porque todo el país lo ama. No, no, no. Es una coyuntura. Ahora tiene que construir un gobierno. Construir un gobierno pasa porque él trae un norte, haga acuerdos políticos, pero también haga acuerdos con la gente. Tiene que gobernar para la gente. El presidente, en vez de estar paseando en un viñedo costoso en Tarija, que alguna vez lo tiene que hacer, por supuesto, apoyando a la industria, tiene que estar en el alto, tiene que estar paseando, tiene que estar en el altiplano. No solo tiene que ir a cenar con los grandes empresarios cruceños, tiene que estar hablando también lo que sucede de la contaminación que puede haber hasta en el lago Popó. Tiene que estar en el norte de Potosí, tiene que saber que esos jóvenes en este momento, con el frío que hace, tal vez la están pasando mal. El presidente tiene que estar presente. Hay una forma que atrasó Evo Morales. Guste o no guste, era un presidente 24/7 y presente. El helicóptero estaba en todo Bolivia. Bueno, algo así hay que hacer para gobernar. Porque si no, si la gente te siente distante, tienes enormes problemas.
1: Como alguien diría, le falta calle, ¿no? Está el nombre, pero le falta la claridad para poder atender también y ver todas estas realidades. Andrés, un fuerte abrazo para ti. Agradecemos estos minutos y será hasta más adelante.
0: Un fuerte abrazo, Naira, y que tengamos un fin de semana agradable dentro de todo, pero entendiendo que se vaya a solucionar el conflicto. Un fuerte abrazo para todos.
1: Hasta el próximo contacto. Estamos agradecidos por este importante análisis también. Sí, tienen el poder, nos decía, pero se debe dejar de lado la soberbia para tener una lectura completa de cuál es la situación que atraviesa el país. Pausa, enseguida volvemos.
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8: Regresamos, gracias por acompañarnos. Nos llega un mensaje, dice Nairita, buenos días. Te comento que la marcha, la cabeza está en el cementerio y la cola sigue en la ceja. Pero también hay otra marcha en la zona sur. Nos comparte las fotografías. Dice, compañeros, buenos días. La marcha se alista para subir también desde la zona sur. Y así nos va reportando cómo va descendiendo ya la movilización desde Ciudad del Alto. A las 10:10 ya se encontraba en el cementerio. Imaginamos que la cabeza ya pasó, la cola continuaba en Ciudad del Alto. Imagínense ustedes la cantidad de personas. Y también hay otra movilización desde el sur para que lo tomen en cuenta. Javier, un abrazo para ti. Muchísimas gracias por las fotografías y sobre todo por compartir la información con nosotros. Vamos a contarles también que los alcaldes en el norte de nuestro departamento han salido en defensa de su pueblo. Bueno, por lo menos ahí salen en defensa del pueblo, ¿no? Marco Antonio Masco, alcalde de Huanay, ha informado que tras el acercamiento de autoridades municipales de varios municipios a los puntos de bloqueo, se pudo abrir un corredor humanitario para el paso de los alimentos. Es decir, existió un diálogo con el alcalde de Coroico y se pudo concretar también un diálogo con los bloqueadores que accedieron a poder dar un paso humanitario para poder hacer que lleguen los alimentos, que pueda llegar también algo de combustible. Y de esta manera es que destacamos también en su labor, ¿no? Porque tiene que trabajarse de esta forma, tiene que trabajarse de manera coordinada, tiene que pensarse en la población, en cómo está sufriendo la población, en lo mal que le está pasando, y el alcalde de Huanay, Marco Antonio Masco, lo ha entendido también de esa manera. Nuestro compañero Toño Durán ha conversado con él y este es el trabajo que se estuvo realizando para poder habilitar estas vías. Escuchemos a continuación.
9: Alcalde, buen día. Muchísimas gracias por este contacto con la red de Noticias Éxito. Se ha informado que se abre un corredor humanitario y se levantan los puntos de bloqueo en los yungas del Departamento de La Paz. ¿Cuál ha sido el mecanismo? Infórmenos, por favor. El país lo escucha.
10: Gracias, Antonio. Un abrazo para tu gentil audiencia a esta hora de la mañana, a la familia de Radio Éxito. Pues nosotros hemos estado muy preocupados, como es noticia nacional, el norte de La Paz y parte de los yungas ha estado bloqueado no por más de 3 semanas que habían arrancado los transportistas, pero finalmente nosotros desde la pasada semana hemos sostenido reuniones con alcaldes de Coroico, de Caranavi, de Puente, Tijuana, Guanay, ¿no? Apolo también, porque estamos sufriendo, habíamos indicado ya mucho, ¿no? Por el tema del bloqueo, por el tema del desabastecimiento, el tema de oxígeno. Es así que la jornada de ayer nos hemos trasladado hasta la ciudad de Carnay para poder conversar también con el alcalde Marco Antonio Mamani, más conocido como también Marconi, ¿no? Y nos hemos reunido ahí con la, para ir al punto de bloqueo con la defensora, lo mismo párroco. Sin embargo, previo a una reunión también antes de partir con el sector del autotransporte, tomando en cuenta que ha dado también, ¿no?, plazo y ha hecho un anuncio claro que puedan levantar este sector del puente de armas de 24 horas, ¿no? Y conversamos también vía teléfono con el alcalde Elan Álvarez, quien es el alcalde de Coroico, también vía teléfono. Entonces, cada uno hizo su tarea, se dio los plazos para poder llegar, puesto que es bien difícil poder conseguir combustible, pues, estimado Tonio. Y hoy nosotros estamos en el municipio de Guanay y nos vamos a dar cita inmediatamente a la ciudad de La Paz para poder, pues, abastecer de gasolina y diésel y gas licuado para nuestro municipio. Enseguida nosotros nos trasladamos una comisión a la ciudad de La Paz para tener estos este tema del combustible, diésel, gasolina y gas licuado, como le hago mención, estimado Toño.
11: Alcalde, ahora se abre el paso del corredor humanitario, pasan alimentos, van a buscar combustible, también GLP. ¿Por cuánto tiempo han cedido el paso los bloqueadores?
10: Bueno, lo que han manifestado es un cuarto intermedio de 3 días, ¿no? Pero yo quiero decirle que entendemos sus demandas, pero no la compartimos también porque, le digo, más de 20 días que estamos nosotros incomunicados, intransitables, nos sentimos perjudicados, y el gran problema es para nosotros como autoridades, ¿no? Porque la gente ya se está peleando por el tema del gas, ¿no? De la gasolina. No podemos ver en los centros de abasto verdura, tomate, Toño, ¿no? Es así que nosotros también hemos tratado de gestionar a través de nuestros productores para que pueda llegar un camión acá y pueda comercializar, pero claro, acá no producimos nosotros verdura, no producimos papa, no producimos zanahoria, solo productos del trópico, Toño.
11: Van a, ahora, alcalde, la última consulta antes de cerrar, ¿van a buscar ustedes gestiones aquí en el gobierno para que se pueda este cuarto intermedio de 3 días pueda ser ya permanente, para que se pueda también abastecer a la población de alimentos y productos de primera necesidad?
10: Sí, esa es la finalidad que hemos sostenido luego de que pase este bloqueo. Hemos indicado que nos vamos a sentar los alcaldes del norte de La Paz y los Yungas para hablar justamente de esta problemática, ¿no? Que nos ha perjudicado, pues, a nuestro inicio de gestión acá en el norte de La Paz, estimado Toño.
11: Bien, alcalde, le agradezco mucho y, por supuesto, felicidades por el trabajo en bien de la población, los alcaldes haciendo el trabajo en defensa de la población, y esperemos que sea un éxito también las reuniones que van a sostener acá en La Paz para que se pueda abastecer de combustible, de GLP, y puedan llegar los alimentos a todos los municipios allá en los Yungas y en el norte paseño. Gracias, alcalde.
10: Gracias a ustedes.
11: Que tenga buena jornada. El alcalde de Guanay nos informa, se han abierto las vías al norte del departamento de La Paz.
8: Bueno, efectivamente, no es el despeje de vías a producto del diálogo con las personas que bloqueaban en el sector, pero se apunta también a que esto se pueda concretar con el gobierno, que puedan dialogar y de esa manera pensar en que la población está completamente desabastecida. El dato de la hora es importante, atentos.
12: Son las 10:30 de la mañana. 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
8: Así es, continuamos juntos compartiendo Cuarto Poder a través de Radio Éxito Bolivia y vamos a continuación a conocer qué ocurre en los mercados, ¿no? Desde hace varios días se registra este desabastecimiento de los no solo principales productos, ¿no? De la gran mayoría de los productos, seguido del alza de precios. ¿Cómo estamos en esta jornada? Toño Durán se ha dado a la tarea también de ir a verificar toda esta situación, pero sobre todo conversar con la población. Toño, estamos contigo, adelante.
14: Hola, Naira, ¿qué tal? ¿Cómo me recibes?
8: Bien, te escuchamos perfectamente.
14: Bien, gracias, Naira. Comentarte que hemos llegado hasta el mercado Rodríguez, donde, bueno, hemos dado una vueltita por acá, y te comento que hay pollo, hay fruta también, de mucho tiempo que veo plátano, por ejemplo, la gente está comprando plátano, me voy a acercar a la gente, porque vemos que hay fruta, hay manzanas, hay palta, pero el tema es los precios, ¿no? El pollo está expuesto en algún frial de por allá, y se vamos a acercarnos. Voy a preguntar a la gente cómo está comprando, por ejemplo, y ves, porque te puedo mostrar, la gente está comprando plátano. Entonces, ¿cómo está? Buen día, estamos aquí para el éxito. ¿Cómo compro el plátano? Solamente dígame cómo compro el plátano, no quiero hablar. Listo. 7 plátanos en 10 bolivianos, Mayra. 7 plátanos en 10 bolivianos. Vamos a acercarnos a otro lugar. La gente está haciendo compras un viernes atípico porque, bueno, ha llegado fruta también. A ver, me voy a acercar aquí, hay zanahoria, por ejemplo. Señora, ¿cómo está? Buen día. Estamos saliendo para el éxito. ¿Llegó zanahoria? ¿Cómo están vendiendo?
15: Zanahoria, estamos a 50 la cuarta. 50 por el momento cuarta. Está así.
14: Y no ha habido todo este tiempo, ¿no?
15: No ha habido. Ahora, hoy día creo que ya ha habido.
14: ¿Ha llegado?
15: Sí, sí.
14: 50 la cuarta vez. Sí.
15: Esperamos que se vaya, caballero.
14: ¿Cuánto generalmente es?
15: 12 la cuarta era.
14: 12 la cuarta.
15: 12 la cuarta. A mucho, 14.
14: Sí. Y ahora está en 50. Ahora ¿qué le han dicho? ¿Pero por qué? ¿Por qué ha sido por los bloqueos?
15: Sí, por los bloqueos.
14: ¿Cómo le ha presentado usted?
15: Hay para traer, los dueños dicen que hay para traer, pero no dejan los bloqueadores, no permiten.
14: ¿Usted cuánto le afectó? ¿Cuánto le afectó?
15: Es bastante, porque no vine dos semanas ya. Hoy día estoy viniendo.
14: Gracias, señora, gracias. Estoy aquí. Vamos a tratar de secarlos. Además que hay un frial, la idea donde hay bastante carne. No he visto, voy a preguntarle a ver si quiere conversar con nosotros. Casarito, ¿cómo estás? Buen día. Ha llegado, tienes bastante carne, por lo que veo. ¿Esta qué carne es? A ver, contame un poquito. ¿Ya cómo llegó?
16: Llegó
14: 70 kilogramos. ¿Y cómo lo estás dando tú, más o menos, para poder ganar algo y también con la inversión que han hecho?
16: En 5,
14: 110, 75, 110. ¿Y la gente compra o no compra? ¿Cómo está la situación?
16: Está llevando poco.
14: Muy poco. ¿Cuánto te ha afectado aquí en el frial, aquí en la carnicería, el tema del bloqueo? Ya más de 20 días.
16: Más o menos, está
14: bien, muy justo. ¿Quién diría a los bloqueadores o a la gente del gobierno para que se solucione?
16: Porque
14: esto no es para todos. ¿Es un permiso para todos? Es un permiso para todos, ¿cierto? Nosotros tenemos permiso para todos. Pero cuando paramos, hay otros amigos que han cerrado. Gracias. Gracias, Anita. Está una semana tuvo cerrada la camiseta. Puede ser eterna por acá también. Buen día. Estamos en vivo para el éxito. Digo que tienes bastante pollo, llegado pollo. Contame un poquito, ¿puedes contarme?
17: ¿No?
14: ¿A cómo está vendiendo el kilo? ¿Está vendiendo el kilo? El kilo, pero no podemos saber cómo está. No está el presidente, no quiero hablar.
8: Quiere hablar, no quiere decir a cuánto está el kilo, menos el pollo. ¿Cuánto estará?
14: No quiere decirlo. Si tampoco hay gente, porque hay mucho pollo, ¿verdad? Puedes ver las imágenes, hay bastante pollo, pero la gente no compra. Me imagino por el precio. Por el precio que se está ofertando. Vamos a ir a otro punto. Vamos a quitar un poco la calle. La gente está haciendo compras. Creo que estirando de alguna forma el dinero también. 7 platos en 10. La zanahoria cuarta, 50 bolivianos. Eso es lo que nos dijeron por acá.
8: La carne 110 el kilo, 95 el kilo, porque ellos lo consiguen el kilo gancho a 70 bolivianos y entonces para tener algo de ingresos también están vendiendo a ese precio, ¿no? Hay gente que sí está transitando por el lugar, pero a diferencia de cómo transcurrían otros viernes, pues las imágenes son diferentes, ¿no? El panorama es diferente, Toño.
14: Sí, me acerco, Naira, allá hay pollo también, vamos a tratar de acercarnos. El pollo dice por allá. Y hay pollo. Hay pollo. La cosa es que la gente no compra. Me imagino que es por el precio. Pero le voy a preguntar si podemos salir. Mira, Jacerita, ¿a cómo se vende el kilo de pollo? Obviamente, contame, ¿a cómo es el kilo?
17: No,
14: la gente está autorizada. ¿Quién decir? ¿De quién hablar? ¿Quién hablar? Las Jaceritas. Y bueno, el pollo está ahí expuesto, como viste, Naira. Está expuesto porque la gente no compra. Se acerca, pero no compran. Buscamos otro lugar y vamos a tener que regresar al mercado si la señora no falla, porque también hay carne, vemos que hay carne, pero la gente no compra. Mira, llegó bastante carne. Hay carne de res, carne molida, gente está comprando por acá. Vamos a tratar de acercarnos, vamos a recorrer un poco más el mercado buscando carne de pollo. Sí, hay carne de res, bastante carne de res.
8: A comparación de otros días, sí ha llegado el producto, ¿no? Carne de res, hay pollo, aunque los precios andan por las nubes, por eso no se animan a decirnos cuánto cuesta. No quieren decirnos también las caseritas que están vendiendo carne de pollo sobre todo, pero a diferencia de otros días, llegó el producto.
14: Sí, exactamente, exactamente, Mayra. Es por eso que no quieren conversar, no quieren conversar la gente, no quiere contarnos el precio. Pensaba que las caseritas... Hoy voy a tratar de acercarme aquí a la caserita que está atendiendo. Pero por lo que veo, sí hay bastante. Sí hay pollo, pero la gente no compra. La gente no compra. Voy a tratar de acercarme por acá. Hola, hermano, ¿cómo estás? Buen día. Estamos yendo para la visita. ¿Cómo estás comprando la carne?
18: Mucho estás comprando a 100 bolivianos, está carísimo.
14: 100 el kilo.
18: Claro, claro.
14: Sí. ¿Y de cuánto tiempo, más o menos, o generalmente compras?
18: No. Normalmente casi está a 60 bolivianos, 65. Pero no, ahora ya se ha excedido demasiado. Ya.
14: ¿Y otros productos han podido comprar para abastecerse en casa?
18: Nada, lastimosamente no está llegando nada. Y si hay, pues está por los cielos los precios.
14: ¿Has comprado pollo, por ejemplo?
18: Mucho pollo, está cada pollo por unos 100 bolivianos igual.
14: Cada pollo 100 bolivianos, sí. Bien, gracias, te agradezco. Bien, buen día, gracias. Ahí está la gente que está comprando 100 bolivianos el pollo. Por razón no nos quiere decir el precio del kilo, Mayra.
8: Exacto, eso responde, ¿no? A por qué no querían decirnos a cuánto lo están vendiendo. Y sabes, Toño, lo que me preocupa, bueno, en estos lugares tienen todas las medidas que se necesita, ¿no? Necesarias para poder comercializar el producto. Pero, por ejemplo, en La Garita, en La Buenos Aires y Max Paredes han hecho llegar pollo y en yutes prácticamente, ¿no? Con medidas insalubres. Y la gente, pues, por la desesperación, hace un par de días compraba el producto. Así está la situación en quienes no comercializan. Utilizaban carne de pollo, han visto, ¿no?, en Río Revuelto ganancia de pescadores y han decidido comercializarlo en algunos puntos hasta por encima de los 100 bolivianos.
14: Sí, exactamente. Vamos por acá, lechuga también. Ha escaseado estos días, hay palta.
8: Sí, la lechuga estaba entre 7 y 8 bolivianos.
14: ¿Cómo?
8: Entre 7 y 8 bolivianos estaba la lechuga hace algunos días, pero ya no se las podía encontrar. A ver, ¿a usted qué le dice?
14: Quiero contar un poco cómo llegó, llegó la lechuga, porque bueno, lo que hemos podido ver es que sí hay verduras, hay hortalizas, hay carne de pollo, el tema es el precio, ¿no? La gente que está comprando, voy a sacar. Caserita, buen día. ¿Te ha llegado lechuga? Sin comentarios, no quieren hablar. No quieren conversar. El tema es el precio, ¿no? Temes el precio, porque cuando está elevado no quieren decir el precio. No quieren decir el precio. Aquí por acá hay cebolla también. Y la gente se está abasteciendo. Creo que son las amas de casa con las que vamos a conversar, Mare.
8: Mejor con ellas. A ver si nos quieren comentar qué opinan sobre esta situación y cómo les afecta. Hay que estirar el dinero, hay que buscar por todo lado.
14: Y estamos en búsqueda de gente. Hay gente que esté comprando tus verduras, ha llegado ya al otro extremo. Ha llegado ya al otro extremo y aquí, por ejemplo, vemos el queso. Queso bonito. Ellas en grupo, y seguro reuniendo esto porque llega el fin de semana y lo que ocurre en este lugar es que se cierran estas calles para una feria que se está en fin de semana. Y la gente pueda llegar a comprar. Hay bastante verdura, vamos a acercarnos por allá. Y tratar de conversar con la gente que está como control las verduras. En esta calle hay limón, hay papa, verdura, chirimoyas también vemos, son mandarinas, limón también. Así que la gente puede venir de seguro a abastecerse por el fin de semana. Vamos a tratar de conversar con la gente. Nos quieren atender, huyen a la cámara para preguntarles el panorama, cómo han comprado algunos productos. Señora, ¿cómo está? Estamos aquí para ver cómo encontró el mercado, está muy caro las cosas. ¿Qué nos puede decir? ¿Puede contarnos un poquito cómo compró? ¿Qué compró? ¿Pudo?
19: Que he preguntado un pepino y uno a 8 bolivianos.
14: Un pepino en 8 bolivianos. ¿Y preguntó pollo, por ejemplo?
19: Pollo me han dicho 42 el kilo.
14: 42 el kilo. Y ahora hay que estirar el dinero. Esta situación afecta a todos. Cuatro cosas locas. Gracias, que le vaya bien. Ahí está, escuchaste, Naira, un pepino en 8 bolivianos.
8: Así está, por eso, bueno, el tema de la lechuga, te decía, una lechuga igual estaba 7-8 bolivianos. Y claro, yo sé que estamos en una situación complicada, pero también del otro lado sabemos que hay gente que especula, por ejemplo, como los maples de huevo, ¿no? Ayer en la Buenos Aires y Max Paredes me ofrecían el maple a 68 bolivianos, ¿no? Obviamente no compré, pero entiendo que hay personas a veces que se desesperan y acceden, ¿no?, a este tipo de precios, Toño.
14: Sí, exactamente, Naira, porque tienen que llevar los alimentos a casa, aún más cuando hay familia, los chicos están esperando poder comer algo. Hay mucha gente que se tiene que mover el cinturón y no comer la ración que habitualmente lo hacía, ¿no? Y como lo decía la señora, estamos llevando cuatro cosas locas, poder llevar a casa y cocinar algo. Y se puede ver que hay abastecimiento, el tema es los precios, la forma en cómo ahora se están comercializando, y lo que hemos observado es que prácticamente no hay control. No hay gente de la alcaldía, no hay gente del gobierno que esté tratando de alguna forma de regularizar precios en este punto de la ciudad. Y lo mismo ocurre en otros mercados, ¿no? En el mercado de Villa Copacabana, Villa San Antonio, hay hasta chicharrones, por ejemplo. Casa, ¿cómo estás vendiendo los chicharrones? ¿Ha bajado mucho la venta con el tema de los bloqueos?
20: Sí, demasiado, porque está caro casi en las semanas. El pollo está a 105.
14: 105.
20: Pollo. Antes que comprábamos el pollo, comprábamos a 45, al doble. 108. El chancho igual.
14: La venta
20: ha bajado mucho porque ya no hay mucho. Todos están en la vacuna, ya no hay nada. Ni está llegando ni la atención.
14: Está muy grave la situación.
20: La situación está grave, ya no
14: es. ¿Quién debe ceder? ¿Cómo has visto tú la situación?
20: Está grave porque la gente ya no tiene, pues ya no es circulante. Está viendo que a veces hasta un pueblito ya se deben alcanzar, las cuatro partes para cualquier cosa. Hasta la menudencia está aquí. El kilo antes de la menudencia estaba el kilo a 5 pesos, ahora 20 pesos. Para hacer una sopa.
14: Bien, te ve bien. Gracias, caserita. Ahí está la gente, Naira, que bueno. Sí, nos comenta un poco los precios y está ofreciendo también los productos para poder vender. Ahí está, nos están dando un poquito del panorama. ¿Tan caro está?
8: Está muy caro, ¿no? Todos los productos, los precios por las nubes, las caseritas que, por ejemplo, venden el chicharrón de pollo o el chicharrón de cerdo, tienen que hacer malabarismos prácticamente, ¿no?, para encontrar el producto, para hacer que alcance. Y también esto, con lo inflado que están los precios, el doble prácticamente, si no es que más, ¿cuál sería su ganancia, ¿no? ¿Cómo hacer también para que salgan estos productos, estos platos? Lo propio ocurría en diferentes comedores, ¿no? En el sector de las Rodríguez, aquí en Miraflores, en el mercado Yungas, donde decían hay que darse modos para poder seguir generando algo de ingresos, no diré ganancia, algo de ingresos, cocinando, no sé, tortilla, cocinando de pronto algún relleno de papa. ¿Qué más se puede encontrar durante estos días? Panza, tal vez, ¿no? Panza rebozada o ají de panza. El menú ha cambiado porque esta es la situación, el tener que estirar el dinero. Cuatro cosas locas, te decía la señora, imagínense con cuánto esfuerzo, un pepino, 8 bolivianos, así estamos, y pues a nuestra suerte prácticamente, Toño, porque si bien ha llegado algunos productos, es lo que vemos, ¿no?, a diferencia de otros días que no se encontraba absolutamente nada, es inaccesible por cómo están los precios.
14: Efectivamente, Mayra, la gente sí está comprando, pero compra lo necesario, ¿no? Compra lo que puede. La situación está muy difícil, aquí hay mariscos, aquí estamos hablando por teléfono, creo que nos va a atender, pero está muy muy difícil la situación, ¿no? Muy complicada, la gente que está comprando solamente lo que puede, y el abastecimiento, bueno, es irregular, pero con precios elevados, ¿no?
8: Totalmente, ese es el panorama que tenemos entonces en este viernes en el Mercado Rodríguez, donde se ha trasladado nuestro compañero Toño Durán para poder mostrarles también toda esta situación. En la transmisión decían gracias Radio Éxito por llegar hasta el lugar, por informarnos. Laila Vázquez, te enviamos un abrazo, y a todas las personas que nos siguen, tomen en cuenta estos precios. Y pues nos quedamos igualmente, ¿no?, de preocupados, así como ustedes, ante esta triste realidad ya por más de 3 semanas. Gracias, Toño.
14: Perfecto, Naira, vamos a volver más adelante, vamos a contarle a la gente un poquito el panorama de este otro punto de la ciudad, tratamos de mostrarle a la gente un poquito de la realidad de lo que está ocurriendo en nuestra ciudad, ¿no? Hay abastecimiento, no de la forma como se espera, ¿no? Ahí han llegado, sí, verduras, pero pollo, carne, pero el precio está por las nubes.
8: La cuarta de zanahoria, me quedo con eso, 50 bolivianos, imagina usted, costaba en el peor de los casos 14 bolivianos, ahora 50 bolivianos, una lechuga 8 bolivianos, un pepino 8 bolivianos, un pollo más de 110 bolivianos, la carne 110 el kilo, si no es que más de lo poco que se puede encontrar, y la gente así buscando de un lado a otro, como hemos podido ver, corriendo de un lugar a otro para ver si puede encontrar algo más económico, porque esta es nuestra realidad. Vamos a marcar una pausa, en breve volvemos, aguárdenos.
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7: Bien, a continuación llegamos hasta Ciudad del Alto, una nueva movilización, esta vez marcha de los gremiales en la avenida 6 de marzo. Hay que tomar previsiones, se conoce que de pronto se estarían trasladando también hasta el aeropuerto de la Ciudad del Alto. Reiteramos, es la marcha de los gremiales, lo que nos van informando también. Y hay gran movimiento en Plaza Murillo, esa es la información que nos proporciona nuestros compañeros. Recordemos que durante todos estos días Plaza Murillo prácticamente se ha mantenido cerrada, ¿no? Ante toda esta situación de los bloqueos y sobre todo las marchas. Y en esta jornada no olvidemos que hay una gran movilización que ya va descendiendo. Y a propósito, Miriam, te contactamos para que nos des un panorama de este movimiento que se tiene en Plaza Murillo, por favor, con todos los resguardos y anillos de seguridad. Coméntanos un poco, bienvenida.
8: Así es, Naira, muy buenos días nuevamente. Informar que nos encontramos en Plaza Murillo, donde existe un gran movimiento policial, como también de las Fuerzas Armadas. Se ha reforzado la presencia policial en este punto ante la marcha que está descendiendo desde la Ciudad del Alto hasta la sede de gobierno. Son varios efectivos policiales que se han hecho presentes en este punto. También se ha reforzado todos los accesos a Plaza Murillo con las vallas metálicas, como también sogas, para evitar que los manifestantes intenten ingresar al centro político. Hay un gran movimiento de la policía en este sector. En Naira también existen efectivos de las Fuerzas Armadas, vehículos de las Fuerzas Armadas, asimismo drones, que va a servir para poder controlar y dar seguimiento a la movilización que se acerca hasta el centro de la ciudad de La Paz. Ese es el panorama al momento. Podemos calcular que son alrededor de más de 500 efectivos que se encuentran por lo menos alrededor de Plaza Murillo. Es un gran policial que se encuentra movilizado, reiteramos, al igual que las Fuerzas Armadas. Estamos aguardando la presencia del comandante departamental para poder informar respecto al trabajo que va a realizar esta jornada ante esta movilización. Ese es el panorama acá en el Centro Político Naira.
7: Muchísimas gracias, Miriam. Hasta más adelante estaremos de regreso contigo. El panorama completo de lo que ocurre en kilómetro cero frente a la masiva movilización que ya va descendiendo hasta la ciudad de La Paz. Recordemos que es una gran concentración, una multitudinaria marcha que pues se tiene a todas estas organizaciones impulsadas por la Federación Tupac Katari y la Central Obrera Boliviana, que continúan demandando la renuncia del presidente Rodrigo Paz. Estamos sobre las 10:54 minutos.
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7: ¿Qué es lo que señala el expresidente Jorge Tuto Quiroga? Se pronuncia en relación a la conflictividad social y política. Escuchemos. Sí,
9: lo que se le está haciendo al Departamento de La Paz. Sabemos que en los últimos días ha bajado un poco el nivel de convulsión urbana, se ha aquietado, se ha tranquilizado, pero se están multiplicando los bloqueos. Y el cerco a La Paz de los insumos necesarios para llevar adelante la vida con salud, con educación, con comida, los daños se están multiplicando. Y este exterminio sigue en curso. Es un instrumento internacional, tiene aplicación supraconstitucional y debemos trabajar en aplicarlo. El gobierno vemos de que, por un lado, dice constantemente lo que no va a hacer. Y me parece que es una forma de incentivar a que sigan los bloqueos y que sigan los cortes de carreteras. Porque si se dice que no se va a hacer estado de excepción, que no se va a aplicar la fuerza, que son los bloqueadores los que deben levantar esto y que se empieza más bien a pedir corredores humanitarios, es aceptar que es un derecho legítimo el corte de ruta y el bloqueo, que significa un exterminio contra la paz. Sería como que secuestren a dos de mis nietos y yo me ponga a negociar que los mantengan secuestrados en lugar de liberarlos y que de vez en cuando los alimenten. Es aceptar que se cometa un delito y una arbitrariedad. Y el poner a ventilar de que habrá cambio de gabinete, pocas veces he visto que generalmente las crisis de gabinete son productos de rumores, pero nunca de expresiones directas de los que están gobernando, y empiezan las quinelas de quién está y quién no está en medio de una situación difícil. Yo me imagino, si soy ministro ahorita, ¿qué hago? ¿Salgo a dialogar, a negociar, o empiezo a buscar trabajito porque parece que me van a sacar? Genera más incertidumbre en esa dirección lo que se está viendo. A ver, hay varias cosas hacia adelante que debemos buscar hacer. Ha habido una iniciativa presentada por el diputado Alarcón. ¿Por qué? Porque el estado de excepción, si ustedes recuerdan, cuando Áñez era presidente, la maniataron con el Congreso que lideraba Eva Copa e hicieron una ley que volvieron prohibitiva la aplicación del estado de excepción. Hemos visto que el diputado Alarcón ha presentado una iniciativa. Nos parece una iniciativa que ayuda a devolver las prerrogativas constitucionales a un gobierno que debe garantizar por responsabilidad constitucional el Estado de Derecho, la libre circulación y parar el exterminio contra la paz. Quizás lo segundo, y lo hemos dicho varias veces, si algo debe hacerse en estos días, lo hemos pedido una y otra vez, es la recomposición institucional de la relación entre presidente y vicepresidente. No hay que amarse, no hay que quererse, no hay que mandarse flores en los cumpleaños, no, pero tiene que haber cohesión institucional, porque de lo contrario se da pábulo o se da ínfulas a aquellos que piden la renuncia. Eso permite darle un viso de constitucionalidad a un pedido sedicioso, y también se entorpece los próximos 4 años y medio de funcionamiento de un Congreso que debe encarar muchas reformas, muchas designaciones institucionales, y se los digo por experiencia, es prácticamente imposible hacerlo si no existe un mínimo de cohesión institucional entre presidente y vicepresidente. Y tercero, quizás lo definitivo, esto algún rato va a pasar. Pero ¿qué es lo que se está viendo? Que hay sectores que quieren fijarle la agenda de los próximos 4 años y medio al gobierno. Que están diciendo, y vas a escuchar al señor del Chapare, que el gobierno, para salir de esto, firme y se comprometa a no modificar la Constitución, a no privatizar, a mantener las empresas públicas deficitarias abiertas para que siga el peguismo y para que siga el Estado elefantiásico. Vale decir que lo que los que están buscando exterminar y nos tienen secuestrados a la paz y que están propagando más bloqueos en las carreteras o multiplicándolos, nos están diciendo que lo que votamos el año pasado no tiene valor. Lo que 6,5 millones de bolivianos sufragamos de un cambio, no. Van a venir unas decenas de miles a decir no se puede hacer el cambio por el que Bolivia votó. Eso es inaceptable en democracia. Pero vemos de que en esa dirección van. Por un lado viene la amenaza de decir que se vaya el presidente, que lo reemplace el vicepresidente y elecciones en 90 días. Y ahora sale el faraón depravado, escondido y pertrechado en el Chapare, a decir, no dije lo que dije, sino que dijeron y yo estaba diciendo. Ese señor, una y otra vez, es tan quevo y cobarde, no viene a marchar, manda gente, dice una cosa, dice que no la dijo, cuando todo el mundo sabe que la dijo. Y empieza a decir, bueno, si el gobierno se quiere quedar, que asuma la agenda que nos ha destrozado.
7: Bien, son las palabras del expresidente Jorge Tuto Quiroga, también evaluando toda esta situación que atraviesa el país, ¿no? Esta situación en el tema político, en el tema social, tomando en cuenta el grado de conflictividad, y sobre todo señaló que lo más importante en este momento es una cohesión institucional entre el presidente y el vicepresidente. Nadie dice que tengan que amarse, pero tienen que hacer frente a esta situación. Debe haber un acercamiento, caso contrario se entorpece el funcionamiento del Congreso, es lo que ha señalado. 11 de la mañana en punto.
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7: Panorama desde el centro de la ciudad de La Paz. Toño Durán, estamos una vez más contigo. Adelante.
0: Gracias, Naira. Comentarte que a esta hora de la mañana me encuentro en la avenida Mariscal Santa Cruz. El carril de subida y bajada. Están con libre tránsito. Los minibús, el transporte público, el transporte privado va circulando de manera normal. Más arriba, cuadras más arriba, ya la avenida Baptista, también la conexión con la plaza Higino, Tumuzla, a ver, calle Pando también, van siendo de a poco cerradas al tráfico vehicular porque va a llegar la marcha desde la ciudad del Alto de Organizaciones Sociales. Es lo que podemos contarte en área. Ingresos a Plaza Molina, como le decía Miriam, están cortados al acceso, incluso para las personas que quieren hacer libre tránsito por el lugar, se ha cortado el acceso por todos los ingresos a Plaza Murillo. Sí, las calles todavía, las avenidas en el centro paseño están expeditas, la gente está realizando sus actividades de manera normal y se aguarda por la marcha que vaya a llegar en los siguientes minutos desde la ciudad del Alto, que pide la renuncia. Ya se han escuchado algunos petardos más arriba de la marcha que va llegando al centro paseño, Naira.
7: Bien, muchísimas gracias, Toño. Es el panorama entonces, prácticamente desde el obelisco. Estamos sobre las 11:02. Pausa, amigos, enseguida volvemos.
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Estamos en nuestra tercera y última hora juntos en este viernes y vamos a aprovechar este tiempo para compartir sugerencias con todos ustedes junto a Harry Styles. Déjenme comentarles que también esto nos interesa a todos nosotros.

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Indudablemente esta es una de las canciones que me pone automáticamente de buen humor, y eso necesitamos, ¿no? Buscar refugio en absolutamente todo lo que pueda darnos algo de respiro. 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

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Y estamos sobre las 11 de la mañana con 12 minutos. Y hace exactamente 11 años, yo recibí en mis brazos a mi primera hijita. Este día es sumamente especial para mí y desde luego hay sentimientos encontrados porque ella, en su deseo de hoy muy tempranito, cuando soplaba la velita, decía: yo solo quiero paz para mi país y que todos puedan trabajar y podamos estar juntos. Y eso me hace sentir muy orgullosa de la niña que tengo a mi lado. Y quiero decirte en este día que te amo con todo mi corazón, mi pequeña Génesis. Ha llenado de luz mi vida entera. Me has enseñado a ser una mejor persona. Y este día es como que volver a nacer siempre que llega un 22 de mayo. Gracias por tu sonrisa, por tu alegría, por disfrutar siempre cada momento que estamos juntos en familia. Recibe este mensaje con todo mi amor, con toda la alegría que me da ser tu mamá, con toda la ternura de tu hermanito Samuel y con todo el amor también de tu papá Fernando. Te amamos mucho y que tengas un feliz cumpleaños, angelita de mi vida, como siempre te digo. Feliz cumpleaños, Génesis. Dios te bendiga, siempre con mucha salud para que sigamos disfrutando de este maravilloso camino juntos. Te amo tal y como eres. Ella me pidió esta canción que significa muchísimo también y le llena de alegría su corazón. Y así dices, ¿no? Te amo tal y como eres, porque de eso se trata.

de amarnos todos los días. Estamos sobre las 11 de la mañana con 14 minutos y a mí me gusta muchísimo esta canción porque de pronto cuando nos despertamos y vamos a preparar el desayuno porque ella se levanta junto conmigo, me acompaña siempre. Subimos el volumen a la radio y ponemos música. Y nos tomamos unos segunditos generalmente para bailar esta canción. Y siempre me pone de buen humor verla a los ojos. Y que disfrute así conmigo esos instantes, porque no se trata de tenerlo todo, sino de aprovechar cada uno de los instantes. Feliz cumpleaños, vida mía.

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5: Así es, vamos de lleno con los servicios informativos. Vamos al contacto con nuestro equipo de prensa. Recibimos a continuación a Miriam Chungara. ¿Qué novedades tenemos contigo, Miriam? Adelante, te escuchamos.
6: Gracias, estamos con el capitán Fabio González, que nos va a brindar información respecto a la situación de los 6 aprehendidos por la quema de un vehículo policial. Escuchemos.
7: Llevado adelante las medidas cautelares de estas 6 personas aprehendidas por el delito de daño y deterioro de bienes del Estado en relación a la patrulla quemada. Los enfrentamientos el día lunes, en los cuales el juez ha determinado dar 2 meses de detención preventiva hasta 6 personas en el penal de San Pedro mientras duran las investigaciones. Estamos en las primeras diligencias investigativas. Lógicamente, se sigue haciendo un estudio a las cámaras de seguridad, a los daños a estas instalaciones y así también otras imágenes que puedan haber conseguido los investigadores. Y vamos a seguir llamando a personas a declarar o a aquellas personas que sean identificadas dentro de los videos, ¿no? Bueno, sí, estamos a la espera del mandamiento del juzgado de turno para que pues, estas personas sean trasladadas al penal correspondiente. Y bueno, tenemos entendido que la mayoría de estas personas se han acogido a su derecho a guardar silencio, ¿no? Lógicamente, por parte de los investigadores se ha presentado el congelamiento de imágenes y así también la vestimenta en las cuales estas personas estaban en ese momento. Se ha podido identificar estas características, lo que ha servido para que el juez determine esta detención preventiva, ¿no?
8: Capitán,
7: bueno, estas 6 personas están siendo procesadas por el daño y deterioro a bienes del Estado.
6: Ahí hemos escuchado el informe brindado por el jefe de la División de Corrupción Pública, el capitán Fabio González, respecto a la situación de estas 6 personas quienes han sido enviadas a la cárcel con detención preventiva por 2 meses por la quema del vehículo de la policía que se ha registrado el pasado lunes en la puerta trasera de la Fuerza Especial de Lucha contra el Crimen de la Paz. Con esta información retornamos a los estudios.
5: Bien, gracias, Miriam. Estabas adelante. Enviaron entonces a la cárcel a los 6 sujetos implicados en la quema de un vehículo de la policía. Estamos sobre las 11 de la mañana con 23 minutos. La marcha continúa realizando su recorrido, continúa descendiendo también. Les comentamos a todos ustedes a esta hora cuando nos vamos acercando al mediodía. La cabeza de la movilización dice que se está desviando por la Pando con dirección a la avenida Montes. Ahí ya se encuentra la cabeza de esta movilización para que lo tomen en cuenta, que continúa. La cola de la marcha está en el sector de la Collasuyo, para que se den una idea de cuán masiva es esta movilización. Estamos sobre las 11 con 24. Ahora vamos al contacto nuevamente con nuestros compañeros, con nuestro equipo a continuación. Recibimos a Ever Vargas. Ever, adelante, estamos contigo.
9: Gracias, Nair. Actualizamos la información a esta hora de la mañana y en estos momentos habla el nuevo viceministro de Autonomías, Adrián Oliva, con respecto a los temas que se va a desarrollar a partir de esta jornada. Escuchemos.
10: Es importante que avancemos. Hay procesos en Bolivia que son irreversibles y el proceso autonómico es uno de ellos. Probablemente se vaya a profundizar en el tiempo, mucho más. Pero lo importante es que avancemos. No podemos hablar de autonomía o declarar autonomía y vivir en un país en el que hay un nivel de concentración muy grande del poder, de los recursos, de las decisiones, que las instituciones, en definitiva, no puedan desplegar sus capacidades, no puedan ejercer sus competencias y no puedan resolver los problemas de la gente. Al final, es eso, se trata de eso. Los gobiernos tienen que resolver los problemas de los ciudadanos. Y si tenemos gobiernos que no tienen esas capacidades, tenemos un problema de Estado.
11: ¿Cuándo se
8: convocar al Consejo Nacional de Autonomía, dice ministro.
11: ¿Desde cuándo podría aplicarse este 50-50? ¿Cómo
8: el proceso para llegar? Son un conjunto de iniciativas y de medidas, no es una política que se va a aplicar en un aspecto, en una dimensión. Tiene que ver con muchas cosas y con absoluta seguridad que vamos a poner en marcha un proceso muy ágil, que vamos a trabajar, pero además que vamos a concertar. Yo no voy a hablar de tiempos, creo que podemos entrar en un juego, en una trampa bien peligrosa. Yo voy a hablar de la voluntad que tenemos y además de la necesidad de avanzar en forma compartida. Esto tiene que ver con una corresponsabilidad, esto tiene que ver no solo con lo que plantea el gobierno, tiene que ver con otros gobiernos departamentales, municipales, indígena, originario y campesinos, con el gobierno regional del Chaco, y creo que tenemos que escucharlos.
12: ¿Cuándo se convocará al Consejo Nacional de Autonomía,
8: en los próximos días? Ya vamos a definir la ruta crítica. Ustedes comprenderán que la situación hoy nos está llevando a otro terreno. Hoy la preocupación de los ciudadanos son los bloqueos, son las movilizaciones. Hoy la preocupación de los ciudadanos es el abastecimiento de alimentos. Entonces hay temas de urgencia que lamentablemente tenemos que asumir y no podemos descuidar. Y bueno, espero que pase muy rápidamente y entremos ya a una dinámica de trabajo más ordenada.
13: Bien, allí estuvimos escuchando palabras del nuevo viceministro de Autonomía, Adrián Oliva, con respecto a la propuesta del 50-50. Ha brindado mayores detalles, sin embargo, estaremos analizando más adelante en el Noticiero Central.
5: Bien, gracias. Más detalles en la segunda edición de la Red de Noticias Éxito. Sin embargo, reiteramos que hemos escuchado las declaraciones del nuevo viceministro de Autonomías, Adrián Oliva, informando sobre el trabajo que se estará desarrollando en relación al 50-50. El proceso del 50-50 es irreversible, es lo que anticipaba. 11:27, hay un bloqueo también en el sector de Miraflores, en la avenida Butch, puntualmente, porque la gente está molesta, ¿no? No llega de pronto el combustible, los días pasan y suma la desesperación. Toño Durán nos cuenta los detalles. Volvemos contigo, Toño.
14: Gracias, Anaida. Nos hemos trasladado hasta la zona de Miraflores. Estamos en la avenida Butch, donde justamente está una estación de servicio denominada Cantuta, donde se ha instalado un punto de bloqueo. Prácticamente la avenida Butch está cortada al tráfico vehicular desde la calle Haití hasta más o menos la plaza Villarroel, Naira. El panorama es complicado. Hay gente que está durmiendo varios días. Nos vamos a acercar a la gente. Está dando la vuelta a la fila, me dicen. La fila empieza en el surtidor, llega hasta la plaza Villarroel y da la fila hacia Villa Copacabana. Entonces, ese es el panorama. Vamos a acercarnos a la gente. Buen día, ¿cómo están? Vivo para Radio Éxito. ¿Cuántos días haciendo fila?
15: Tres días.
14: ¿Cuándo empezó? ¿Empezó el miércoles?
15: Ayer, sí, el miércoles.
14: ¿Y dónde está su vehículo, por ejemplo? ¿Usted está parado esperando que llegue la cisterna? ¿Dónde está?
15: Yo ya estoy aquí. Justo se acabó cuando llegué. 5:00 a.m, ya no había gasolina.
14: ¿Pero ustedes días haciendo fila?
15: Sí.
14: Vamos con más gente. ¿Cuántos días haciendo fila?
16: Los mismos. Justamente mi vehículo es el que está ahí en la bomba. No soy primero. Llegué y me dijeron que ya no había gasolina. Ya son 3 días que estamos esperando. No hay respuesta de nadie. Y bueno, o sea, lo único que nos queda es, no sé si seguir durmiendo o que tengamos que fundar nuestro sindicato de afectados. No, de afectados por problemas sociales, porque no podemos trabajar, no podemos cargar gasolina. Estamos semanas sin trabajar. Y además, nadie da respuesta. ¿Qué rato va a llegar la gasolina? Ha llegado, nos han dicho que ha llegado a otros lugares, pero aquí ni aparece el camión. Entonces, ¿qué hacemos? ¿Cómo nos hacemos escuchar? Por lo visto, en Bolivia tienen que hacer algún tipo de protesta para que los escuchen. No queremos hacerlo, pero nos obligan. ¿Dónde más vamos a ir?
14: Bien, gracias, ahí está. ¿Cuántos días haciendo fila usted, señor? ¿Cómo está? Buen día.
17: Buenos días. Hay 3 días, este día miércoles, ya hacemos fila aquí. Molesto por la falta de combustible. Nos indica que en otros surtidores, como en San Pedro, hay combustible, en Villa San Antonio hay combustible, pero casualmente aquí en este surtidor de Miraflores, lamentablemente no llega. Entonces nosotros queremos saber si va a llegar o no va a llegar, o qué hacemos, porque muchos de nosotros no tenemos, en mi caso no tengo ya gasolina prácticamente. Ir a otros surtidores es el problema, me quedo en la calle sin combustible, luego ¿qué hago? ¿De dónde saco gasolina? No puedo trabajar, me perjudico, la molestia es grande, el alimento y hasta el baño. O sea, yo entiendo que ahora los entiendo a las personas que están en fronteras parados, porque si nosotros en la ciudad estamos incómodos y molestos, imagínense los de la frontera, ¿no? Entonces les rogaríamos por favor a las autoridades, yacimientos, ANH, que nos escuchen, que manden un surtidor, que manden un representante, que hagan algo al respecto, porque la molestia es grande. No somos pocos, somos mucha gente que La fila está dando la vuelta hasta Villa Copacabana, vuelve al barrio gráfico, es enorme la fila. Son
18: responsables de esta situación. ¿Qué dice todo este panorama tan complejo que está pasando el país con los bloqueos, la marcha que está bajando en este momento? La fila, usted haciendo fila 3 días, ¿quién es responsable de esta situación?
17: Justamente eso, ¿no? La marcha, los bloqueos nos están perjudicando enormemente a todos. Y nosotros nos vemos obligados a bloquear justamente por ese mismo tema. Esos bloqueos que hay en el alto, las marchas, las convulsiones, esas cosas son lo que perjudica el país, el que nosotros podamos salir a entender que solo tenemos el socialismo. Lamentablemente, en un mundo donde el capitalismo y la globalización nos siguen trabajando y adelante, no podemos enfrascarnos en el pasado y quedarnos en los 500 años que dice la gente. No, o sea, puede ser que tengamos raíces aymaras, quechuas o ideologías diferentes, pero tenemos que tener una visión futurista para salir adelante. Eso es lo que necesita nuestro país, necesita trabajar para poder salir adelante, y lo que nosotros en este momento no tenemos es eso, libertad de trabajo. Por este problema de la gasolina, los bloqueos, las marchas, los conflictos, no podemos trabajar. Mucha gente no tiene alimento, mucha gente está gastando más dinero de lo que debería porque el alimento ha subido. Un pollo 100 bolivianos, 80, ¿dónde? O sea, puede ser que tengas dinero, pero no hay para comer. Ese dinero que tienes no te va a alcanzar mucho tiempo. Entonces necesitamos, por favor, que las personas en conflicto se pongan a dialogar y nos libren de estos problemas que tenemos en medio.
18: Bien, gracias. Ese es el panorama, Naira, complicada la situación porque la gente está durmiendo 3 días acá en la zona de Miraflores esperando gasolina, esperando abastecerse. Este surtido lo vamos a escuchar a una persona más.
19: De la ANH, que venga y que nos diga qué solución nos puede dar, ¿no? Alguien tiene que venir y decirnos qué solución van a dar. Si no, 3 días, claro. O sea, dormir es incómodo, hace frío, es feo.
18: Mira, también preocupado, seguro en casa.
20: No. Tenemos que comer. Tenemos que hacer nuestras necesidades también fisiológicas y nos truncan todo.
18: Entonces, ¿el gobierno cree que la gente que se protege?
20: No, simplemente que cumpla con sus funciones. Nosotros necesitamos gasolina porque nosotros vivimos, yo soy taxista. Entonces, si no llevo la plata a mi casa, mi familia no come. Entonces, yo tampoco. Entonces, nosotros tenemos necesidades de acá fisiológicas, alimenticias y todos esos temas.
18: Me agradezco mucho.
16: Perdón que corte, pero una cosa más, o sea, alguien puede decir, y es lógico, ¿por qué no se van a otra gasolinera? Lastimosamente, la mayoría de los carros que estamos en fila, si nos movemos siquiera, por muy cerca que vivamos, a nuestras casas, nos plantamos. No podemos ir a otra gasolinera. Igual que el señor, yo también trabajo con taxi. Y todos los días he tenido que quemar hasta lo último mi gasolina, y ahora que intento conseguir gasolina, hasta el último me he quedado. Si me muevo de donde estoy en la fila, no llego a ningún otro lado. Estamos todos así, por eso estamos aquí. Mil disculpas a la gente que se vea perjudicada, pero no tenemos otra manera de hacernos escuchar.
18: Se entiende, Naira, es el panorama complicado. Están cortadas las vías en la avenida Bush, las transversales y algunas habilitadas, pero la molestia es grande. La fila es impresionante, Naira, impresionante la fila que llega hasta la Plaza Villarreal, da la vuelta, vuelve a descender la Bush, ingresa por la cancha Mariscal Brown, llega a Villa Copacabana, da la vuelta a Villa Copacabana y llega hasta el barrio gráfico. Es impresionante la fila, Naira.
5: No, increíble, y lo que también se suma a esto son los 3 días que están esperando todos estos conductores. Me quedo con lo que ha señalado uno de ellos. Soy taxista, vivo del día, si no genero, mi familia no come y tampoco yo. Están desesperados. Por favor, pongan cartas en el asunto. Les solicitamos también a las autoridades, a quienes bloquean. Estamos sin un norte, sin un objetivo. Estamos perjudicados. El transporte denuncia abandono también en otros puntos donde hay bloqueos. Está pidiendo paso humanitario. Se han estado pronunciando. No sé ya cuántas oportunidades se están pronunciando. Pero ellos dicen, estamos secuestrados, estamos a nuestra suerte, no hay apoyo del gobierno, ninguna autoridad se ha acercado también a brindar asistencia a los choferes afectados en este contexto actual de los bloqueos, donde los conductores se encuentran varados también en las carreteras y en la ciudad, 3 días esperando que llegue el combustible y no ocurre esto. Reiteramos en el surtidor Cantuta para que lo tomen en cuenta. Gracias, Toño, por este contacto.
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17: Vamos con lo último en cuanto a información. 11:39, reapareció Mario Argüello. Así es, el dirigente de la Central Obrera Boliviana reapareció a través de un mensaje difundido en redes sociales. Se declara pues en la clandestinidad en medio de la orden de aprehensión que pesa en su contra. Él ha asegurado que no abandonó el país y tampoco se apartó de la lucha sindical. Afirmó que permanece oculto debido a la criminalización y persecución contra la dirigencia obrera. Escuchemos.
18: Clandestinidad, me dirijo a todos ustedes. Tal vez por este medio hemos tenido que adoptar para llegar ante todas nuestras bases, porque lastimosamente la persecución política del gobierno ha llegado a la dirigencia. En ese sentido, queremos decir que no estamos alejados de ustedes, no nos hemos escapado, no nos hemos ido a otro país, no nos hemos ido al Chapare, como ha tratado de hacer notar este gobierno. En ese sentido, queremos decir, ¿no?, que estamos aquí presentes en la lucha, tal vez alejados de nuestras bases, pero estamos ahí. Queremos manifestar nuestra dura crítica al mensaje presidencial o a la conferencia de prensa. Lastimosamente no ha habido una conferencia de prensa con críticas y respuestas claras a la población. Más bien, ha sido una provocación al criminalizarnos, llamándonos vándalos a los dirigentes. En ese sentido, no ha habido una posición firme de parte del gobierno de tener una voluntad de solucionar los problemas que hoy aquejan a nuestro país. En ese sentido, queremos decir también que ha manifestado que algunos dirigentes han sido perseguidos o amedrentados. Nosotros hemos sido duramente criminalizados y perseguidos por levantar en ese momento la 5503, que el gobierno lastimosamente no se ha dado cuenta y en ese momento no ha dicho por qué agreden a los dirigentes. Lastimosamente queremos ver que este gobierno no tiene una política estructural y solamente está haciendo parches y está improvisando cada día que pasa. En ese sentido queremos hacer notar también la arremetida policial que han sufrido nuestros sectores movilizados. A todos nuestros hermanos del sector policial, son parte del pueblo, son parte de nosotros, son nuestros hijos, nuestros tíos, nuestros hermanos. No somos el enemigo el pueblo. El enemigo está ahí reinando, haciéndonos pelear entre nosotros. En ese sentido, si ha habido alguna situación de molestia también en la población por la falta de algunos insumos que están sufriendo, es la consecuencia que el gobierno central ha hecho asumir estas medidas porque no ha tenido la capacidad de solucionar en su problema todos estos problemas que hoy han desbordado en una movilización tan grande como la que estamos viviendo a nivel nacional el día de hoy. Y el Departamento de La Paz es el más fuerte y el más revolucionario que ha encabezado primeramente esta lucha. Queremos decir también que se ha vulnerado el fuero sindical, los derechos laborales, la constitución política del Estado que nos protege lastimosamente ha sido vulnerado, pero también queremos decir que existen varios dirigentes detrás de nosotros que van a seguir encabezando esta lucha, porque hay ese espíritu revolucionario de luchar por nuestra población, ese espíritu de poder luchar por esos compañeros que en este momento se encuentran movilizados.
17: Otros dirigentes continuarán llevando adelante la lucha. ¿Qué más dijo Mario Argüello en este video?
18: Usted. También queremos hacer notar el paquetazo de leyes que ha anunciado el gobierno y que dice que están desinformando a la población. Su mismo ministro ha anunciado que en los días últimos del mes de mayo se va a revisar los precios de los hidrocarburos. ¿Va a ser para que se baje? El pueblo boliviano se da cuenta, no es tonto. También esas 10 leyes que ha anunciado, en lo que está la ley minera. La ley minera se ha elaborado en 3 años con los actores fundamentales, como el sector cooperativo, el sector estatal y privado, y ahora entre ellos, sin hacer conocer a ninguno, han hecho una nueva ley minera, la nueva ley de hidrocarburos. ¿Para qué es? La nueva ley de electricidad. En ese sentido queremos hacer notar todos estos aspectos. Nuestro sector movilizado principalmente, como el sector minero asalariado, está muy preocupado, porque lastimosamente el gobierno ha anunciado que se van a privatizar las empresas estatales y ahora lo niegan. Eso es lo que ha imputado a la población, a los trabajadores, porque lastimosamente habla y después se niega, mienten. Es por eso que nos hemos dado cuenta y hemos identificado el problema de lo que está pasando en nuestro país. En ese sentido también queremos decir que la constitución política del Estado está siendo vulnerada por todo lado. Esa es una constitución que abarca a toda la población y en este momento han anunciado que van a hacer una modificación parcial a nuestra constitución política del Estado. Es algo lapidario en esta coyuntura política que vivimos. En ese sentido tenemos que defender nuestros derechos, nuestra constitución, nuestra carta magna y hasta la democracia ha sido vulnerada. Entonces es con motivos que nos hemos movilizado.
17: Hay los motivos suficientes para estar movilizados, dice Mario Argüello en su discurso, destacando el respaldo de organizaciones sociales, transportistas y sectores movilizados del Departamento de La Paz, Oruro, Cochabamba, Sucre, Potosí y también Santa Cruz. A propósito de los movilizados, ya llegó la marcha de las organizaciones sociales, se encuentran en pleno centro de la ciudad de La Paz. Escuchemos.
12: Exactamente, como mencionamos, que obviamente el pueblo boliviano conoce perfectamente que Coro Coro es una empresa más aportante al erario nacional. Y eso cualquier todas las capas sociales que también que está en este momento en pie de lucha Coro Coro.
19: Compañeros, si bien hemos empezado esta entrevista aquí a hablar del tema de Coro Coro
12: de gobierno, entonces no perjudique al aparato productivo, no perjudique a todas las empresas estatales que obviamente son autogestionarios, productivos, o sea, son ellos que producen, venden y con eso se pagan los salarios, los trabajadores. No
17: Ya prácticamente haciendo su ingreso, no avanzan ya por el sector de la avenida Camacho, la marcha, la multitudinaria marcha de organizaciones sociales y también miembros de la Central Obrera Boliviana. Esta multitudinaria marcha que se estuvo concentrando desde muy temprano en el sector de la ciudad de El Alto, ya hace su ingreso también al centro de la ciudad de La Paz para que usted lo tome en cuenta. Hay vías cerradas, están haciendo recorrido por lo que es la avenida Camacho en este sector.
19: Estatal, estamos viendo aquí a los trabajadores de Corocoro marchando al ejército de Guardatojos que han venido desde la capital del cobre boliviano, un centro minero que está a un par de horas, si no me equivoco, una hora de lo que es la ciudad de Viacha. Están aquí los compañeros de... En este momento ya estamos en la Camacho, esquina Colón, siguiendo la marcha, siguiendo todavía viendo el ejército de Guardatojos que se han hecho aquí presentes. Estamos aquí con el sindicato minero igual de Caracoles del departamento de La Paz, igual aquí presentes. La operación de minero. Algo ha pasado allá. Ah, un taxi se ha metido. Están dando paso al taxi. Por eso es muy bueno agarrar, estar pendientes de lo que está pasando. Y aquellas personas que están viendo la transmisión, que quizás están conduciendo, mejor evitar acercarse acá si están con sus vehículos, ya que esta es una marcha pacífica, pero ante la presión muchas veces de la gente, gritos, es cuando ocurren los problemas. Estamos aquí también con el sindicato Sayakira, que se ha hecho presente también del departamento de La Paz. Aquí los compañeros de Sayakira presentes en esta marcha, los compañeros de Amayapampa que igual han venido desde el departamento de Potosí. Una mina autogestionada, la mina Amayapampa, que igual han llegado masivamente.
17: Llegaron desde Corocoro, desde Amayapampa, ya van haciendo su ingreso por el sector de la calle Colón. Vemos a una gran cantidad de mineros y ojo, ¿no? Que esta es la cabeza de la movilización, pero realmente en este caso, a diferencia de ayer, es multitudinaria la marcha. Sigamos escuchando.
19: Buenos días. Aquí estamos en vivo en una transmisión de la Red Nacional de Noticias Obreras, Reno Noticias. Aquí está presente la mina Amayapampa, compañero.
20: Sí, primeramente saludar a todos nuestros televidentes. Sí, nosotros aquí estamos como Distrito Minero de Amayapampa, firmes en la lucha. Este gobierno ingresó con promesas, y esas promesas vacías y falsas que hasta ahora todo el país se está cayendo, está de cabeza. Y no tenemos un rumbo fijo, ¿cómo vamos a ir como país? Es lo que estamos pidiendo. Si él no puede, entonces otro podrá. Muchas gracias. Sí.
19: Compañero, están viniendo desde el departamento de Potosí, Amayapampa. Si tal vez nos puede comentar un poco para que conozcamos, también la gente conozca a los distintos.
17: No hay un norte, dice, no hay un objetivo y por eso llegaron ya a movilizarse en este recorrido que arrancó desde Ciudad del Alto. Tome previsiones. Hay vías cerradas en diferentes puntos por la cantidad de manifestantes. Estamos sobre las 11:49.
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19: 6 minutos nos separan de las 12 del mediodía. Estamos de regreso una vez más y tenemos información desde Ciudad del Alto. Gilda, regresamos contigo.
2: Retomamos la información desde la Ciudad del Alto. El vicepresidente del Consejo Municipal del Alto, Mar Acarapi, critica que en esta ciudad no existe un plan de contingencia frente a la acumulación de basura, le pide al alcalde municipal del Alto, Eliezer Roca, de certidumbre a la población. Escuchemos sus declaraciones.
0: Estamos preocupados porque no tenemos un plan de contingencia, ni de Trébol, ni del gobierno municipal. Imagínense, a estas alturas somos la segunda ciudad más importante de toda Bolivia, por lo menos así lo dice todo el mundo. Pero esta segunda ciudad más importante de Bolivia en este momento se encuentra descuidada. Ustedes váyanse a la vueltita de la concejalía, del consejo, ¿no? Tenemos espacios de basura. Ahí están acopiando la basura. Y seguramente los hermanos han visto que son más de 6 días que el caso basurero no pasa por los centros de los vecinos, por las zonas, ¿verdad? No tenemos un plan de contingencia y lo tenemos que decir abiertamente. Desde el Consejo Municipal lo hemos hecho conocer a la señora presidenta. Es el momento de pedir un informe a Trébol. Hay que pedir, ¿y por qué no tiene la empresa también un plan de contingencia? ¿Por qué en este momento también no sale el alcalde a decir? Es tuición de él hablar con el gobierno municipal de Achocalla, hablar con el gobierno municipal de La Paz. Podemos hacer un plan de contingencia, por lo menos para recoger una parte de la basura, donde está más enfocada, y poderlo llevar a Achocalla, poderlo llevar a otro municipio. No hay ninguna tarea específica de eso. Pedimos desde el Consejo, desde la Vicepresidencia, de que el alcalde Eliezer Roca se ajuste los cinturones, se suba el pantalón realmente y pueda trabajar por la ciudad del Alto. Como vicepresidencia, a que la máxima autoridad que en este momento recae en el señor Eliezer Roca pueda darle certidumbre en este momento que está sufriendo el tema de la basura de la ciudad del Alto.
2: Con este informe retornó hasta Estudio Central.
19: Gracias, Jane. Hemos escuchado a la vicepresidente del Consejo Municipal de la ciudad de El Alto, criticando que hasta el momento no hay un plan de contingencia por acumulación de basura. Pero ayer estuvimos escuchando, ¿no?, cierto trabajo que se iba a realizar, pero al parecer no ha dado resultados y, claro, preocupa también todo lo que pueda traer esta acumulación de los residuos. 11:57. Llegamos al momento de la despedida y agradecemos a todos ustedes por habernos acompañado este viernes y también durante toda la semana. No han sido ni son días sencillos, ciertamente, pero juntos, informados, intentando hacernos compañía, pues las cosas siempre marchan de mejor manera. Que Dios los bendiga y que podamos reencontrarnos, ojalá, el lunes con mejores noticias. Mi nombre es Naira Miranda.

0: Son las 12 del mediodía. 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
1: Bienvenidos a la segunda entrega informativa de la red de noticias Éxito Bolivia. Saludos país desde la sede de gobierno, 12 del mediodía con el 5 minutos. Ha comenzado a informar la red de noticias Éxito Bolivia.
2: Titulares nacionales.
3: Diputado Reyes exige aprender argollo, llevo tras cuarto fallecido por bloqueos. Senadora Crispín cuestiona asesores de Rodrigo Paz y ministros que se lavan las manos. Desde la Asamblea piden evitar enfrentamientos tras advertencia de cívicos cruceños y priorizar el diálogo. Gobierno pide no entrar en la provocación durante los bloqueos y espera solución pacífica en el diálogo. Viceministro de Autonomías anuncia proceso de diálogo y convocatoria para desarrollar el 50-50. Dirección de Proyectos del Gobierno denuncia paralización del centro de convenciones más grande del país debido a los bloqueos. Jorge Tuto Quiroga señala que los bloqueos se encuadran como delito de lesa humanidad y ratifica pedido de estado de excepción. Ejecutivo de la Central Obrera Boliviana, Mario Algorrio, reaparece de la clandestinidad y dice que no ha escapado. Envían a la cárcel a los 6 sujetos investigados por la quema de un vehículo policial. Fiscalía imputa y pide cárcel para el sujeto que mató a su pareja en la portada. Menor fue víctima de violación grupal en Oruro. Investigan la muerte de 2 personas tras accidente de un vehículo de humo par en Yapacaní. Diprobe recupera 5 motocicletas robadas en Cochabamba y aprende a 2 personas.
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4: 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Al grito de Viva Raúl, miles de personas se reunieron el viernes frente a la Embajada de Estados Unidos en La Habana. La manifestación busca denunciar la imputación del expresidente cubano Raúl Castro por parte de la justicia estadounidense. En primera fila estaban el presidente Miguel Díaz-Canel y otros miembros del gobierno, todos con uniforme militar. Raúl Castro, de 94 años, no estaba presente, pero sí sus 4 hijos y sus nietos.
5: Protestas en Groenlandia tras la apertura del nuevo consulado estadounidense en la capital de la isla ártica. Unas 500 personas se manifestaron el jueves por la noche contra las intenciones del presidente Donald Trump de apoderarse del territorio autónomo danés. Trump ha sostenido en repetidas ocasiones que Estados Unidos debe controlar Groenlandia por razones de seguridad nacional.
6: Al menos 25 personas, entre civiles y policías, murieron el jueves en 2 ataques del crimen organizado en el norte de Honduras, informaron las autoridades en momentos en que el país alista una ofensiva contra esas bandas. El hecho más letal se produjo en la madrugada en el municipio de Trujillo, donde al menos 19 personas fueron ejecutadas con armas largas. Esa localidad se halla bajo el azote de 2 bandas rivales que usurpan 2 fincas de una empresa privada para explotar palma africana, además de pelearse rutas del narcotráfico, según las autoridades. Venezuela autorizó a Estados Unidos a realizar un simulacro de evacuación el próximo 23 de mayo en su embajada en Caracas. Las actividades se dan casi 5 meses después de una incursión aérea de fuerzas estadounidenses para capturar a Nicolás Maduro,

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3: 12:14, ejecutivo de la Central Obrera Boliviana, Mario Algorrio, reaparece desde la clandestinidad y dice que no ha escapado.
4: Pueblo boliviano.

0: Aquí desde la clandestinidad me dirijo a todos ustedes. Tal vez por este medio hemos tenido que adoptar para llegar ante todas nuestras bases, porque lastimosamente la persecución política del gobierno ha llegado a la dirigencia.
1: El ejecutivo de la Central Obrera Boliviana, Mario Argollo, reapareció desde la clandestinidad y aseguró que no escapó a otro país y mucho menos al Chapare, y que está en la lucha junto a las bases desde la distancia, y criticó las declaraciones del presidente Rodrigo Paz, quien llamó vándalos a los bloqueadores.
0: En ese sentido, queremos decir que no estamos alejados de ustedes, no nos hemos escapado, no nos hemos ido a otro país, no nos hemos ido al Chapare, como ha tratado de hacer notar este gobierno. En ese sentido, queremos decir, ¿no?, que estamos aquí presentes en la lucha, tal vez alejados de nuestras bases, pero estamos ahí. Queremos manifestar nuestra dura crítica al mensaje presidencial o a la conferencia de prensa. Lastimosamente no ha habido una conferencia de prensa con críticas y respuestas claras a la población. Más bien, ha sido una provocación al criminalizarnos, llamándonos vándalos a los dirigentes. En ese sentido, no ha habido una posición firme de parte del gobierno de tener una voluntad de solucionar los problemas que hoy aquejan a nuestro país.
1: Respecto al cerco a las ciudades, indicó que es por culpa del gobierno, por no haber solucionado las demandas de los sectores en su momento.
0: En ese sentido, si ha habido alguna situación de molestia también en la población por la falta de algunos insumos que están sufriendo, es la consecuencia que el gobierno central ha hecho asumir estas medidas, porque no ha tenido la capacidad de solucionar en su problema todos estos problemas que hoy han desbordado en una movilización tan grande como la que estamos viviendo a nivel nacional el día de hoy. Y el Departamento de La Paz es el más fuerte y el más revolucionario que ha encabezado primeramente esta lucha.
1: También manifestó que los bloqueos a nivel nacional se masificaron y que no tiene fines políticos.
0: Queremos decir también que los bloqueos a nivel nacional están creciendo. Es algo justo por lo que estamos luchando. No estamos aquí nosotros con intenciones políticas o sectoriales. Estamos por un interés común, que es nuestra población, que vive día a día lo que está pasando en nuestro país, el encarecimiento de la canasta familiar, los productos se han subido, hemos tenido un combustible de mala calidad que no mejora aún, incluso levantando la subvención.
1: Red de Noticias Éxito, Miriam Chungara, La Paz.
2: Marchistas dicen no tener armas y harán una movilización pacífica.
3: Diferentes sectores sociales se concentraron hoy en el multifuncional de la Ceja del Alto para descender en una marcha hasta la sede de gobierno. Severo Marca, representante de la CESUTV, asegura que esta marcha es pacífica y que ellos no tienen armas.
4: Entonces, para bajar con una marcha pacífica, entre ellos está lo que es la Central Obrera Boliviana, las juntas de vecinos de diferentes distritos, también están los del transporte, las 20 provincias y otras organizaciones presentes acá. El mensaje que ha dado el gobierno nacional, en vez de dar un mensaje reconciliador, lamentablemente ha dado un mensaje provocando a nuestras organizaciones sociales de que nosotros somos vándalos, pagos, quienes acá en un menor número estamos en las calles. En ese entendido queremos decir de que la población boliviana, no solamente acá, estas organizaciones sociales están movilizados. También hemos visto automáticamente a nivel de los 9 departamentos, de la misma manera nuestros hermanos ya salieron y tomaron las carreteras.
5: Hay varias manifestaciones en La Paz, el Alto, son marchas en contra y a los bloqueos, la gente que dice que quiere trabajar.
4: Esta parte puede haber de verdad compañeros de conciencia quienes quieren trabajar, pero desde acá queremos decir, si esos compañeros están saliendo en contramarcha, son contratados del mismo gobierno central que actualmente se está haciendo. Nuestros hermanos, como ustedes mismos ven, como prensa, nosotros no tenemos armamento, no tenemos armas. Incluso nos quieren tildar de lo que nosotros llevamos, nuestro uniforme, que es el bastón de mando. Esto de nosotros es sagrado. No por el hecho que uno lleve chicote o alguna joraba, nos pueden querer cuestionar y decir de que es una arma letal. Nada de eso, compañera.
5: ¿Qué van a hacer en la sede de gobierno una vez estando allá? ¿Van a hacer
4: ahí
5: crítica?
4: Nuestros hermanos seguramente se van a pronunciar, van a hacer conocer la protesta, el por qué estamos en las calles.
6: Red de Noticias Éxito, Gilda Castro, El Alto.
2: Diputado Reyes exige aprender a Argollo y Evo tras cuarto fallecido por bloqueos.
7: Es el cuarto muerto que debe estar sobre los hombros de Evo Morales, de Argollo y de todos aquellos que han incitado al bloqueo. Este bloqueo es prácticamente un crimen de lesa humanidad y por eso estos muertos son responsabilidad de Evo Morales y de Argollo y de todos estos dirigentes que han estado convocando al derramamiento de sangre. La justicia debe darse.
8: El bloqueo de carreteras dejó la cuarta víctima tras impedimento al paso de una ambulancia. Al respecto, el diputado de Alianza Unidad, Alejandro Reyes, responsabilizó al ejecutivo de la Central Obrera Boliviana, Mario Argollo, y exige su aprehensión.
7: Pedimos al Ministerio Público, a la Policía, al Ministerio de Gobierno, que den con el paradero de Mario Argollo y los otros dirigentes para que de una vez por todas se siente precedente. No podemos permitir que existan aquellos personajes sediciosos que lo que buscan es eso, muertes, y eso es lo que le han dado lastimosamente a Bolivia.
8: Cuestionó a los sectores movilizados con presunto financiamiento irregular y exhorta al gobierno a asumir acciones para garantizar el orden público.
7: Por eso todo el peso de la ley, por eso todo el respaldo a la policía y las fuerzas armadas. En algún punto tienen que ser intervenidos. Ellos no solamente son enemigos de los bolivianos y de la democracia, son enemigos del orden establecido. Por eso existen normas en los estados de derecho que resguardan el accionar de policías y militares para contener cualquier conmoción interna. En ese sentido, ya el gobierno más adelante tendrá que empezar a desmontar estos grupos irregulares.
8: Red de Noticias Éxito, Eber Vargas, La Paz.
2: Gobierno pide no entrar en la provocación durante los bloqueos y espera solución pacífica con el diálogo.
9: Creo que es muy importante que no entremos nosotros a la provocación, que no generemos una espiral de violencia, que no demos pie a aquellos que quieren exacerbar los conflictos y que tratemos de agotar todas las instancias de diálogo, todas las iniciativas en curso. Hay muchas iniciativas que están en curso, quiero decirlo así. Hay muchas que no necesariamente se comentan porque hay que trabajarlas para poder consolidarlas.
8: Tras la advertencia de los cívicos cruceños que advirtieron con salir a desbloquear, el viceministro de Autonomías, Adrián Oliva, priorizó el mecanismo de diálogo con los movilizados y prevé que el gobierno solucione el conflicto en los próximos días.
9: Yo espero que podamos resolver estos problemas. Veo que la ciudadanía está muy cansada, que se está expresando además en diferentes formas. Creo que los propios actores que están tratando de controlar esta movilización están perdiendo hasta la iniciativa, fuerza, relato, porque en definitiva no hay forma de justificarlo. Nos estamos perjudicando entre bolivianos y ni siquiera sabemos por qué.
8: Afirmó que se trabaja en diferentes propuestas y resaltó el anuncio del Consejo Económico y Social para definir acuerdos.
9: Los bolivianos tenemos que escucharnos. Yo quiero decir algo fundamental. Los problemas que tenemos no son problemas de gobierno, son problemas de Estado. Tenemos que entender que hay la necesidad en Bolivia de avanzar hacia reformas, hacia cambios. Tenemos que construir consensos, construir acuerdos. Y eso es a partir del diálogo. Pero además tenemos que debatir, tenemos que hablar de los problemas. No podemos quedarnos en las consignas, no podemos dejar que esto avance por la vía del conflicto.
8: Red de Noticias Éxito, Eber Vargas, La Paz.
2: A raíz de los bloqueos, la Fábrica Nacional de Cemento diariamente pierde 1,500,000 de bolivianos.
10: El presidente del directorio de la Fábrica Nacional de Cemento Francesa, Guido Calvo, dijo que la principal factoría del departamento está siendo afectada por los conflictos sociales y que al momento deben una entrega de más de 390,000 bolsas de cemento y que por día se está perdiendo alrededor de 1,500,000 de bolivianos.
11: Gracias a Dios no nos está golpeando la forma como algunas personas podrían pensar. Estamos todavía recurriendo a algunas estrategias comerciales, te decía, de recurrir a algunas ventas anticipadas, lo estamos haciendo con compromiso de hacer llega del cemento una vez esto se solucione. Tenemos más de 390,000 bolsas ya para entrega pendiente. Nosotros vamos a seguir haciendo lo que tenemos que hacer, como lo hemos hecho. Nosotros no vamos a permitir que la fábrica entre en una situación complicada, pero esto tampoco puede ser eterno. Sí. Aproximadamente de 500,000 de bolivianos diarios que estamos generando ingresos, que regularmente lo hacíamos. Nuestro nivel de recaudación diario estaba entre 2 millones, 2,5 millones de bolivianos diarios. Entonces ya hemos visto el efecto de lo que está sucediendo. sucediendo en el país, porque si bien estamos comprometiendo entrega de cemento a futuro, hay muchos que no están comprando. Hay mucha gente que, ante la incertidumbre que existe con la continuidad del gobierno, incluso no están dispuestos a invertir ni a hacer ningún gasto.
10: Calvo señaló que no tienen el reporte de cuántos camiones estarían varados con carga de cemento, pero sí señaló que los fletes del transporte se han disparado y están muy elevados, por lo que esperan una pronta solución a los conflictos.
11: No tenemos el reporte, no tenemos el reporte de parte del transporte, pero por supuesto en este momento el servicio no se necesita. En este momento buscar un medio para llevar a otra ciudad, sea cemento, sea otro tipo de producto, es muy complicado, muy difícil. Además que los costos y los fletes, no hay rutas alternas que están utilizando algunos, pero los fletes están por las cosas, es lo que está ocurriendo.
10: Para Red de Noticias Éxito, desde Sucre, Renan Martínez.
2: Muchas gracias, Renan. Venta de carne de pollo por EMAP estaría con sobreprecio, es lo que dice un dirigente alteño.
3: Yoacir Calamani, ex dirigente de la Asociación de Comercialización de Carne de Pollo, asegura que EMAP realiza una competencia desleal y cuestiona los elevados precios de los productos comercializados.
12: EMAPA, al margen de hacer una competencia desleal, bueno, está vendiendo pues el mismo producto por precios muy elevados. Si ustedes van a poder apreciar el cuadrito que he traído yo acá, en las avícolas de Santa Cruz, a nosotros personalmente, a Yoacir Calamani, nos han ofrecido el kilo de pollo en Santa Cruz a 13 bolivianos. El pasaje en avión también el kilo a 13 bolivianos. Un costo total de 26 bolivianos en acá, ¿no? Sin embargo, hemos visto que EMAPA el día de ayer y durante todo este tiempo ha vendido por encima de los 30 bolivianos. Estamos hablando de 35 bolivianos. Una suma, multiplicación rápida, vamos a decir, 1.500 pollos que ha traído EMAPA, que ha comercializado. Eso lo multiplicamos por 2 kilos cada pollo, nos da un total de 3.000 kilos. Eso nosotros, si nosotros estuviéramos vendiendo, sería 26 bolivianos, un costo total de 78.000 bolivianos. Sin embargo, EMAPA, la misma cantidad, 1.500 pollos por 2 kilos, o sea, se suman 3.000 kilos a 35 bolivianos, se ha sumado alrededor de 105.000 bolivianos, y haciendo una diferencia, EMAPA ha tenido que pagar y ha comercializado ganando una suma de 27.000 bolivianos.
6: Red de Noticias Éxito, Gilda Castro, El Alto.
2: Desde la Asamblea piden evitar enfrentamientos tras advertencia de cívicos cruceños y piden priorizar el diálogo.
13: No vamos a esperar que se llegue al enfrentamiento entre bloqueadores y quienes salen a desbloquear. Creo que es responsabilidad del gobierno y lo vuelvo a reiterar enfáticamente, que es el presidente quien debe tomar todas las acciones para darnos seguridad, sobre todo a todos los bolivianos.
8: El senador de Alianza Libre, José Sánchez, pide no llegar a enfrentamientos entre la población que se moviliza a favor y en contra de las medidas de presión. Exige al gobierno asumir acciones para poner orden en el país.
14: Esperemos que no llegue a ese tema. Ya en el acto hemos visto ayer que muchos sectores vecinos se han cansado de querer hacer el bloqueo, porque es, en cierta manera, tal vez esto le digo de manera vivencial, hay grupos que organizan este tipo de bloqueos. No son los vecinos. Los vecinos quieren trabajar, viven al día, pero hay ciertos grupos que están, parecía, contratados para realizar estos desmanes.
8: Por otro lado, el senador del PDC, Víctor Quispe, cuestionó a los sectores irregulares que mantienen las medidas de presión y pide evitar los enfrentamientos.
14: El tema es de que podemos generar, lo que ellos quieren es generar mayor violencia, que nosotros actuemos con desesperación y vayamos a desbloquear y generemos con violencia mayor violencia, cosa que a ellos les conviene para decir hay un muerto, hay un herido, o hay alguien afectado y ya pues va a querer explotar. Esa es la artimaña que están usando ellos. Por eso el gobierno está manejando este tema con mucha paciencia, pero a la vez promoviendo el diálogo. Esperemos que de una vez se le pongan las actitudes y podamos llevar adelante un país adelante.
8: Red de Noticias Éxito, Ever Vargas, La Paz.
2: Envían a la cárcel a los 6 sujetos investigados por la quema de un vehículo policial.
15: 2 meses de detención preventiva hasta 6 personas en el penal de San Pedro mientras dura la sentencia.
1: Las 6 personas aprehendidas por la quema de un vehículo policial en puertas de la Fuerza Especial de Lucha contra el Crimen de la Paz, luego de los enfrentamientos con la policía el pasado lunes, fueron enviados a la cárcel de San Pedro por 2 meses con detención preventiva por el delito de destrucción y deterioro a bienes del Estado, informó el jefe de la División de Corrupción Pública, Fabio González.
15: Llevado adelante las medidas cautelares, estas 6 personas aprehendidas por el delito de daño y deterioro a bienes del Estado en relación a la patrulla quemada los enfrentamientos el día lunes, en los cuales pues, se determina de dar 2 meses de detención preventiva hasta 6 personas en el penal de San Pedro mientras dura el sentido. Bueno, estamos en las primeras diligencias investigativas, lógicamente se sigue haciendo un estudio a las cámaras de seguridad, a las daños a estas instalaciones y así también otras imágenes que puedan haber conseguido los investigadores, y vamos a seguir llamando a personas a declarar o a aquellas personas que sean identificadas dentro de los videos, ¿no?
16: ¿Se está esperando todavía su traslado a la cárcel?
15: Bueno, sí, estamos a la espera del mandamiento del juzgado de turno para que pueda estas personas sean trasladadas al penal correspondiente.
1: La mayoría de estas personas se acogió al silencio.
15: Y bueno, tenemos entendido que la mayoría de estas personas se han acogido a su derecho a guardar silencio, ¿no? Lógicamente, por parte de los investigadores se ha presentado el congelamiento de imágenes y así también la vestimenta en las cuales estas personas estaban en ese momento. Se puede identificar estas características, lo que ha servido para que el juez determine esta detención preventiva, ¿no? Todas estas 6 personas están siendo procesadas por el daño y deterioro a bienes del Estado, ¿no?
1: Red de Noticias Éxito, Miriam Chungara, La Paz.
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6: 12 horas 35 minutos. Maestros observan la designación de William Bascope como ministro de Trabajo.
7: Para el máximo dirigente de los maestros urbanos de la provincia cordillera, el profesor Cider Quintero ha manifestado que es un error político la designación de William Bascope como ministro de Trabajo.
8: Es un error absolutamente político, no un error que en la coyuntura que estamos viviendo, decidir poner a una persona como él que va directamente a la confrontación es de declarar la guerra prácticamente a la Central Obrera Boliviana y a todas sus organizaciones afiliadas.
7: Esto traerá grandes consecuencias políticas para el gobierno nacional del presidente Rodrigo Paz Pereira, ha señalado.
8: Ya que nosotros necesitamos más bien un ministro ahí que sea de coordinación, que sea abierto a todas las demandas que se tengan como trabajadores para mejorar las condiciones, no precisamente salariales, sino laborales, de quienes hasta este momento no han sido resueltas.
7: Finalmente ha señalado también de que no tiene otro camino el presidente del Estado de alejarlo del Ministerio de Trabajo a William Bascope.
8: No creo que vaya a durar mucho tiempo en el cargo, ya que, como le decía, está desafiando a la organización laboral, a la organización proletaria, al poner a un ministro que va en contrarruta con el planteamiento que tenemos los trabajadores. Entonces, yo pienso que tiene que recapacitar y hacer el cambio inmediato.
7: En el informe desde Camiría, Héctor Aguilar Mercado, para la Red de Noticias Éxito.
6: Muchas gracias, Héctor. Y también el ex candidato Gabriel Mamani observa la designación del nuevo ministro de Trabajo.
9: Gabriel Mamani, TikToker y ex candidato a la alcaldía alteña, critica la designación de la nueva autoridad del Ministerio de Trabajo, asegurando que sería impulsor de la denominada ley antibloqueos.
10: Hecho con quién, con el abuelo de Rodrigo Paz. Señores, el personaje que ahora es ministro de Trabajo es el que es uno de los impulsores de lo que es la ley antibloqueo. ¿Saben qué han hecho en el 52? Han agarrado a cada persona que era disidente, y lo que quieren hacer con esta ley antibloqueos es eso, agarrar a cualquier persona disidente del gobierno incapaz de Rodrigo Paz y meterlos a la cárcel. Señores, no se van a medir. Lo que quieren es acallar al pueblo alteño, al pueblo boliviano, que está reclamando razón que son justas. Señores, toda Bolivia está sufriendo con el tema de la gasolina basura, y lo único que está pidiendo el pueblo boliviano es que Rodrigo Paz cumpla con las promesas electorales que ha hecho, pero lastimosamente no se está haciendo nada de aquello. Cada rato salen a decir de qué manera se puede apaciguar la situación en Bolivia. Señores, cumplan con lo que se ha prometido. Reducción del salario desde el presidente, pasando por el vicepresidente, senadores y diputados, al 50%. Eliminen la renta vitalicia. Señores, de una vez vuelvan a colocar el impuesto a las grandes fortunas.
2: Red de Noticias Éxito, Gilda Castro, El Alto.
6: En 12 horas 39 minutos, vamos hasta Santa Cruz con Gary Torres. Adelante, Gary.
11: Para Éxito Noticias desde Santa Cruz, tenían droga en las mochilas 12 estudiantes de colegio. Padres piden implementar mochila segura.
12: Sí, la verdad, mi persona llamó a las autoridades, todo lo que es FNCC, las patrullas, y estamos esperando a la defensoría, ¿no? Para que venga a ver este caso porque estamos hablando de unos menores de edad. De lo que me informa que son de 12 a 15 personas, 15 estudiantes.
0: ¿Qué edad?
12: De 12 y 14, dice, lo que me informan allá adentro. No, no me han podido dar más información por falta de seguir investigando, ¿no? No, sigue en la unidad educativa porque estamos esperando la participación de la Defensoría. Que vuelva la normalidad de la mochila segura, ¿ya? Que no atajen ahí, que no pongan una tranca, porque el tema del trabajo de la mochila segura es un trabajo que nunca se debería haber quitado en los colegios. El estudiante no solamente usa sustancia controlada, usa arma blanca. ¿Por qué? Porque los padres de las rejas para adentro saben quién es su hijo, pero de la reja para afuera no saben nada de su hijo, no saben dónde van, a qué hora llegan, por qué llegan tarde. Vemos niñas estudiantes que están 2-3 de la tarde por aquí a vuelta en el parque. Y por eso es que a veces las barras bravas de Oriente y Blooming, etcétera, vienen y le buscan pelea a los estudiantes. Eso es lo que le pedimos. Y más patrullaje en la zona.
11: Para Éxito Noticias desde Santa Cruz, Gary Torre.
6: Muchas gracias, Gary. Juan Carlos Coque desde Potosí. Adelante, Juan Carlos.
13: Gracias, buenas tardes. Camilo Choque, presidente de la Asociación de Jubilados de la Policía, pide al gobierno mayor dotación a efectivos policiales que tienen que correr riesgos de su propia vida. No tienen los insumos y la dotación necesaria para hacer frente a sectores vandálicos en las movilizaciones, dijo.
14: Militarizamos a nivel nacional, todos los jubilados estamos en estado de emergencia y estamos atentos a cualquier llamado de nuestros superiores para poder concluir y defender nuestra institución y la sociedad en su entero. Señores periodistas, quiero manifestar también que nuestros camaradas, que el gobierno se preocupe, que dé dotación de equipo para que estén frente a estos bloqueadores delincuenciales.
13: Otra, Pompeo Sánchez, comandante de la Policía Departamental, confirmó que aún se presentan 12 puntos de bloqueo en el departamento de Potosí. Las únicas carreteras expeditas son a Uyuni y a Villazón. Otra, Yasmani Sota, presidente de las juntas vecinales de barrios periurbanos, pide a las autoridades del Ministerio Público puedan actuar e iniciar las investigaciones por los hechos vandálicos que se dan, sobre todo en el departamento de La Paz, y las muertes que arrojaron, como el deceso del niño de 12 años, dijo.
14: Por las instancias judiciales, quienes tienen que garantizar los derechos constitucionales de todos los ciudadanos, que lamentablemente hasta la fecha no están haciendo acciones de oficio. Estamos viendo vulnerados los derechos de toda la población potosina y también boliviana al ver de que estas instancias judiciales no están asumiendo acciones de oficio.
13: Desde la red satelital Huayna Potosí, para la red de noticias Éxito, reportó Juan Carlos Colquén.
6: Muchas gracias, Juan Carlos. Miriam Chungara desde La Paz. Adelante, Miriam.
15: Detención preventiva por el lapso de 6 meses.
16: La fiscalía emitió la imputación formal en contra del sujeto que mató a su pareja de 38 años de edad en un domicilio en la zona La Portada de la ciudad de La Paz. En la audiencia de medidas cautelares pedirá la detención preventiva en la cárcel, informó el fiscal Frank Vázquez.
15: Se ha procedido a realizar la imputación formal, el mismo que se ofrece el conocimiento de la autoridad jurisdiccional, a los efectos de que él mismo resuelva su situación jurídica. El Ministerio Público informe esto. Tipo de delitos ha calificado como feminicidio, ¿ya? Y está solicitando la detención preventiva por el lapso de 6 meses, puesto en que en estos 6 meses el Ministerio Público tiene que procesar algunos otros elementos, como también como hacer en las cámaras de seguridad donde se ha encontrado en la cocina, justamente donde ha pasado el hecho.
16: El sujeto al momento se encuentra internado en el hospital de La Portada, ya que después de cometer el crimen intentó acabar con su vida.
15: El señor se encuentra hospitalizado. hospitalizado, porque una vez cometido el hecho, él ha intentado quitarse la vida, ¿ya? Él ha utilizado un cable eléctrico grueso de color naranja, el cual ha procedido a colgarlo hasta el primer piso y se ha lanzado. Por la fuerza o el peso también de esta persona, del sindicado, ha llegado a caer. Asimismo, por la caída ha tenido múltiples lesiones. Él mismo ha sido evacuado en el hospital de la zona de La Portada. Actualmente el señor se encuentra en terapia intensiva, el Ministerio Público, el señor está estable.
16: Red de Noticias Éxito, Miriam Chungara, La Paz.
6: Muchas gracias, Miriam. Mario Fernández desde Tarija. Adelante, Mario.
0: Gracias. Fiscalía confirma investigación a 12 personas más por el caso de Mauricio Aramayo. Presuntamente serían del Verde Olivo. José Mogro, fiscal del departamento de Tarija, dio a conocer acerca de estas investigaciones.
17: Un informe de inteligencia en el cual nos han solicitado que como Ministerio Público podamos ampliar una investigación sobre terceras personas. Entiéndanos de que al momento esta información está siendo procesada. Como Ministerio Público también estamos realizando las investigaciones correspondientes, estamos emitiendo las directrices correspondientes, y en su momento, cuando tengamos los elementos o indicios de vinculación con algunos, ya sean personas civiles o policiales, vamos a brindar la información necesaria. Pero sí ha llegado al despacho fiscal un informe de inteligencia con respecto a la probable participación o vinculación al presente caso con respecto a otras personas.
18: Doctor, ¿hay más órdenes de aprehensión sobre este caso?
17: Hasta el momento no. Lo que sí le podía decir, lo que le dije anteriormente, le repito, que existe un informe de inteligencia que nos ha llegado y que ha sido procesado, está siendo procesado, y que se están realizando o ordenando directrices para...
18: ¿Cuántas personas más, doctor?
17: Dos personas, pero en este momento no vamos a dar, por el tema de la complejidad de la investigación, no vamos a dar el nombre, pero sí se va a investigar.
18: ¿Son funcionarios policiales?
17: No voy a poder dar esa información, pero sí decirles de que ha llegado un informe de inteligencia por parte de la policía al Ministerio Público.
0: Entre tanto, desde el Comando Departamental de la Policía Boliviana, lo propio, abre las puertas para que se puedan investigar, pero no se confirma ni se descarta.
19: El Ministerio Público recibe información reservada de parte de inteligencia, a la que altos mandos hacen conocer al Ministerio Público para que se hagan investigaciones, a las cuales nosotros tenemos cierta limitación. En tal sentido, yo por ahora no puedo confirmar ni desestimar.
0: Red de Noticias Éxito, Mario Fernández, ciudad de Tarija.
6: Muchas gracias, Mario. Gilda Castro desde la ciudad del Alto. Adelante, Gilda.
2: Omar Acarapi, vicepresidente del Consejo Municipal del Alto, critica que esta ciudad no tenga un plan de contingencia por la acumulación de basura que se tiene. Le pide al alcalde, Elicer Roca, le dé certidumbre a esta ciudad.
20: Estamos preocupados porque no tenemos un plan de contingencia, ni de Trébol, ni del gobierno municipal. Imagínense, a estas alturas somos la segunda ciudad más importante de toda Bolivia, por lo menos así lo dice todo el mundo. Pero esta segunda ciudad más importante de Bolivia en este momento se encuentra descuidada. Ustedes váyanse a la vueltita de la concejalía, del consejo, ¿no? Tenemos espacios de basura. Ahí están acopiando la basura. Y seguramente los hermanos han visto que son más de 6 días que el carro basurero no pasa por los centros de los vecinos, por las zonas, ¿verdad? No tenemos un plan de contingencia y lo tenemos que decir abiertamente. Desde el Consejo Municipal le hemos hecho conocer a la señora presidenta. Es el momento de pedir un informe a Trébol. Hay que pedir, ¿y por qué no tiene la empresa también un plan de contingencia? ¿Por qué en este momento también no sale el alcalde a decir? Es su intuición de él hablar con el gobierno municipal de Achocalla, hablar con el gobierno municipal de La Paz. Podemos hacer un plan de contingencia, por lo menos para recoger una parte de la basura donde está más enfocada, y poderlo llevar a Achocalla, poderlo llevar a otro municipio. No hay ni...
2: La presidenta del Consejo Municipal de la Ciudad del Alto, Susy Brañes, anuncia que se realizará una auditoría al contrato con la empresa Trébol, ya pedido el pasado 1 de mayo. Sin embargo, esta auditoría también sería una auditoría forense, manifestó la autoridad.
21: Ya también desde el Ejecutivo, desde la Secretaría misma, están aplicando
1: tres contingencias, ¿no? Uno que ha sido prácticamente llamar a los de Trébol y pues hacer tipo de amurallado para que la basura no se siga extendiendo. Sin embargo, también manifestaron que están viendo algunas rutas alternas para ya poder trasladar el tema de la basura. No, lo que existe es una auditoría que van a hacer a los convenios últimos que se habían realizado justamente el primero de mayo, ¿no? Entonces, una auditoría que van a realizar. Sin embargo, nosotros estamos pidiendo que esa auditoría no simplemente sea una auditoría especial, como lo han planteado, sino que sea una auditoría forense para ver mucho más allá los aspectos que existe dentro de ese contrato, bueno, de un contrato que antes de concluir, ¿no?, el actual contrato ha sido extendido. Entonces,
21: la alcaldía alteña recolecta ropa abrigada para personas en situación de calle. El director de Género Niñez y Atención Social, David Jiménez, ha resaltado esta iniciativa del alcalde Eliezer Roca y la solidaridad ciudadana en este tipo de actividades.
22: En este momento, de lo que se ha instruido por órdenes de la máxima autoridad ejecutiva, el señor alcalde, es la recolección de prendas de vestir, de ropas abrigadoras, que consisten en chamarritas, chompas de lana, pantalones, de que esta ropa llegue a toda la población, ¿no? Sabemos que en población de calle existen ancianos, existen adultos, existen mujeres, existen niñas, niños. Entonces, la ropa que nos ha sido proporcionada justamente cumple con todos esos, con toda esa población, ¿no? Porque todos tienen una, inclusive un estilo propio de vestir, son varoncitos y niñecitas por el género. Entonces, se tiene evidencia de que se ha contado con toda esa ropita abrigadora. Y la preocupación también por las personas en situación de calle, por inclemencias de este invierno, van a pasar una temporada bastante fría, el invierno se ha adelantado, el invierno ha llegado, y bueno, es obligación del municipio el de resguardar justamente a estas personas en situación de extrema vulnerabilidad. Inclusive podríamos estar hablando de, existe mucha gente que por las inclemencias de frío se puede llegar a fallecer en las calles. Y justamente se ha tenido una aceptación de la población y también de la población funcionaria, que justamente ha acudido de manera voluntaria para apoyar con un granito de arena en el resguardo de estas personas, en el cobijo de estas personas. Invitamos a toda la población y a las autoridades. Sabemos que estamos en una época conflictiva, pero esperemos que esta sea una actividad que justamente nos llame a la reconciliación entre bolivianos, entre alteños, y que, bueno, a través de esta pequeña...
21: Red de Noticias Éxito, Gilda Castro, El Alto.
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6: Continuamos la última. Bloqueos se triplican en Potosí y afectan el paso de ambulancias, alimentos y oxígeno.
7: La cantidad de puntos de bloqueo en el departamento de Potosí se triplicó durante la presente jornada. La policía reporta que al menos 12 sectores permanecen cerrados por comunarios de distintas regiones que impiden la circulación de vehículos. Informó así el coronel Pompeo Sánchez, comandante departamental de policía.
8: Estamos monitoreando de manera permanente todos estos puntos de bloqueo. Estamos en estado de emergencia y en estado de licencia como comando departamental de policía. Estamos a la espera de cualquier disposición de los mandos superiores. Estamos a estado de alerta y cualquier decisión, disposición, nos harán conocer en su debido momento para realizar alguna acción.
7: Los bloqueos se concentran principalmente en el norte potosino. Entre los vehículos afectados se encuentran camiones que transportan alimentos, además de cisternas y movilidades que trasladan oxígeno destinado a distintos centros hospitalarios del departamento de Potosí.
8: Hemos tenido que lamentar, ¿no?, un hecho en el día de ayer, lamentablemente, a consecuencia de estos bloqueos, de evitar el paso de estos vehículos de emergencia, estos vehículos de ambulancia que están dedicados a salvar vidas, a velar por la salud de nuestros ciudadanos. Hemos tenido que lamentar el fallecimiento de un menor por no dejar pasar a estos vehículos de emergencia.
7: Los caminos hacia Tarija, Chuquisaca y los departamentos del eje central del país permanecen intransitables. La situación también afecta a vehículos de emergencia, según los reportes policiales. En algunos puntos incluso se impide el paso de ambulancias. Red de Noticias Éxito, Milton Bracamonte, Potosí.
6: 12:59, no tenemos tiempo para más. Que tenga un excelente resto de jornada. Permiso.
9: Diputado Reyes exige aprender argollo. Llevo tras cuarto fallecido por bloqueos. Senadora Crispín cuestiona asesores de Rodrigo Paz y ministros que se lavan las manos. Desde la Asamblea piden evitar enfrentamientos tras advertencia de cívicos cruceños y priorizar el diálogo. Gobierno pide no entrar en la provocación durante los bloqueos y espera solución pacífica en el diálogo. Viceministro de Autonomías anuncia proceso de diálogo y convocatoria para desarrollar el 50-50. Dirección de Proyectos del Gobierno denuncia paralización del centro de convenciones más grande del país debido a los bloqueos. Jorge Tuto Quiroga señala que los bloqueos se encuadran como delito de lesa humanidad y ratifica pedido de estado de excepción. Ejecutivo de la Central Obrera Boliviana, Mario Algorrio, reaparece de la clandestinidad y dice que no ha escapado. Envían a la cárcel a los 6 sujetos investigados por la quema de un vehículo policial. Fiscalía imputa y pide cárcel para el sujeto que mató a su pareja en La Portada. Menor fue víctima de violación grupal en Oruro. Investigan la muerte de dos personas tras accidente de un vehículo de un Mopar en Yapacaní. Diprobe recupera 5 motocicletas robadas en Cochabamba y aprende a 2 personas.
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Amigos, ¿cómo están? Buenas tardes. Qué placer de estar con todos ustedes. 13 horas con 5 minutos en todo el país. Estamos listos ya con la información deportiva. Todo se está dando de la mejor manera en el tema futbolístico. Digo, por Copa Libertadores de América, por todo lo que ha significado también el esfuerzo que ha hecho la gobernación en la capital oriental para tener primero el partido de Copa Sudamericana y que Blooming pueda jugar frente al Carabobo de Venezuela. Lamentablemente el resultado no fue el que se esperaba. Perdió la Academia Cruceña por 2-0 frente al equipo llanero. Así que hasta ahí las cosas marchan muy bien, porque también aprovechó Bolívar para poder hacer eco ante la Conmebol de jugar su partido en la capital oriental, en Santa Cruz, en el Ramón Tahuichi Aguilera. Los esfuerzos también fueron importantes y para ello también la presencia del gobernador, el señor Juan Pablo Velasco, y el ok correspondiente para jugar la próxima semana, el próximo miércoles a partir de las 20 horas con 30 minutos en el Ramón Tahuichi Aguilera frente a Independiente Rivadavia de Argentina. Bolívar se juega la clasificación a octavos de final de este torneo internacional, así que será importante todas las gestiones que se han ido realizando. La seguridad, el tema de los ambientes, toda la presencia de las autoridades será fundamental para que este escenario deportivo pueda lucir sus mejores galas en un partido tan importante que tiene Bolívar y que lo jugará el próximo miércoles ante Independiente Rivadavia de Argentina. Así que buenas noticias de ese lado, porque Bolívar también hace instantes presentó a su técnico Alejandro Restrepo, de 44 años, ante los medios de comunicación. La presencia de Pablo Suárez, el gerente interino que tiene por Baiza con Bolívar, y también la presencia de Sebastián Lopera, que dio indicación, que dio datos importantes acerca de todo lo que se ha podido trabajar en estas 3 semanas que se ha esperado al nuevo estratega. Pero también aprovecharon para mandarle saludos a Vladimir Soria, al mismo Ronald Arana, que han sido parte fundamental de todo lo que significa el trabajo que hasta el momento se ha tenido, ¿no? Porque Vladimir Soria ha dejado prácticamente a Bolívar cerquita de poder llegar a una siguiente fase de este torneo internacional y depende de sí mismo, de ganar el cotejo frente a los argentinos, junto a Ronald Arana, que van a continuar sus funciones en Bolívar. Uno como es Arana en las divisiones inferiores y Vladimir Soria ahí de cerca con la dirección técnica de Alejandro Restrepo y en su cuerpo técnico. Así que Bolívar ya ha presentado a su nuevo estratega y tiene muchas novedades a cabo de todo lo que significa el fútbol internacional. Díaz Trongues trabajando en Achumani, esperando de que las cosas puedan mejorar en el país para que la próxima semana se puedan jugar con normalidad los cotejos de la fecha 10, porque la 9 prácticamente ha sido reprogramada y aún no se ha dado fecha para su continuidad, así que estaremos a la expectativa. ABB, que tenía los pasajes listos ya para poder llegar a Cochabamba, lamentablemente no lo ha podido hacer por fuerzas mayores, ¿no? Porque la tecnología mediante Media Pro que llega con el VAR no ha podido llegar hasta Cochabamba, no lo va a poder hacer mañana, tampoco el domingo, así que la Comisión de Competiciones de la Federación Boliviana de Fútbol también ha tenido que reprogramar este compromiso para una nueva fecha. Always Ready, que no va a jugar el fin de semana, se está listando para enfrentar nada más y nada menos que al equipo de Gabriel Villamira, la Liga de Quito, la próxima semana, ya para poder definir si es que se queda con alguito de esperanza para jugar por lo menos Copa Sudamericana. Ahí estará tratando de definirlo muy bien con su director técnico, el señor Marcelo Estraquia, que ha confirmado que Alex Rambal y Joel Amoroso están en plenitud de condiciones para jugar este torneo internacional. Así que así están las cosas en el fútbol boliviano y con alegría de por medio, porque dos representantes nuestros estarán en Roland Garros, no en el tenis, en el deporte blanco, y que son buenas noticias. Estaremos también con ese detalle. Nosotros nos vamos a la pausa y enseguida volvemos ya con nuestro compañero, con Albert Van Venezuela, que también tiene mucho para decir seguramente en esta jornada, porque el Libertadores se va a jugar en la capital oriental. La pausa y enseguida volvemos con todo lo anunciado.

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5: Trece horas con 19 minutos en todo el país. También estamos con Alex Ramos, a quien tengo el privilegio de poderlo saludar. Alex, Bolívar ya tiene un nuevo director técnico, Alejandro Restrepo, 44 años de edad. ¿Cómo estás? Buenas tardes, bienvenido.
6: ¿Cómo estás, Lucho? Buenas tardes, bienvenidos a todos a una nueva emisión de Éxito Sports. Bolívar ya confirmó la llegada de Alejandro Restrepo, ya fue presentado, ya comenzará a trabajar con el grupo de cara a lo que será el partido del siguiente miércoles contra Independiente Rivadavia, que se va a jugar en el estadio Ramón Aguilera Costas. Partido complicado en el que Bolívar se juega la clasificación a la siguiente instancia de Copa Libertadores. A título personal, es un perfil de técnico que me parece bastante interesante, pero que llega en un momento bastante delicado y no suele llevar bien las cosas en momentos así. Alejandro Restrepo, habrá que ver cómo logra gestionar el momento actual que tiene Bolívar. Así que hay que ver, ¿no?, qué reformas va a hacer en el mercado de invierno. Hay mucho que cambiar, hay muchos jugadores que ya han cumplido ciclo dentro de Bolívar, así que hay que ver cómo el propio Restrepo, junto con Sebastián Lopera, junto con la dirigencia también, se ponen de acuerdo para poder gestionar también esa parte del club de cara al mercado invernal. Un Bolívar que tenía que jugar este fin de semana contra Guavirá, se suspendió la fecha 9, se reprogramó el partido contra el conjunto azucarero, así que ya tendrán un buen tiempo de trabajo, un tiempo acorde de trabajo para poder lograr compaginar todo para el partido contra Independiente Rivadavia este martes.
5: Muy bien, y eso es importante. El tiempo vuela rápido, querido Alex, y seguramente vamos a tener que esperar lo que pueda ofrecer en materia futbolística el señor Alejandro Restrepo ya para la próxima semana. El miércoles tiene que jugar frente a Independiente Rivadavia de Argentina a partir de las 20:30. A ver, vamos a escuchar la presentación de Alejandro Restrepo. Estuvo Pablo Suárez, el gerente general de Baiza, interinamente, y dijo lo siguiente, agradeciendo también a Vladimir Soria y a Ronald Arana, quienes fueron parte de este desafío, ¿no?, de poder asumir el reto de poder manejar los hilos de este conjunto de la división profesional del fútbol boliviano, como es Bolívar, y que representa a nivel internacional a nuestro territorio. A ver, escuchemos a Pablo Suárez.
7: 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Bueno, estamos acá justamente para presentar a nuestro nuevo director técnico. No sin antes agradecer al profesor Vladimir Soria, al profesor Arana, que nos han apoyado todo este tiempo que hemos estado sin director técnico. Ellos interinamente nos han apoyado y, bueno, estamos más bien, creo, bien posicionados tanto en el torneo local como internacional. Así que agradecer a los profesores, ¿no? Y bueno, ahora dar la bienvenida a nuestro nuevo director técnico, al profesor Alejandro Restrepo, que viene con su equipo, con las ganas de seguir adelante con el cuerpo técnico. Y bueno, que el club siga ganando lo que siempre hemos tenido, que estamos acostumbrados, ¿no?
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5: La presencia de Pablo Suárez. ¿Qué dijo Sebastián Lopera? Que manifestó de que el trabajo previo a la llegada y poder contratar al señor Restrepo fue importante. 3 semanas de análisis de saber quién tendría que ser el ideal para dirigir al Club Bolívar. Esto fue lo que dijo Sebastián Lopera, el director deportivo que tiene la academia.
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0: Para mí es motivo de satisfacción y obviamente tenerlos acá y poder presentar al cuerpo técnico del profesor Alejandro Restrepo. Que viene acompañado por Giuliano Tiberti, Walter como asistente, Walter Rivera como preparador físico y Jean Cárdenas como analista de video. Y al cuerpo técnico se seguirán sumando, por supuesto, Vladimir Soria, Eliud Toro, Alfredo, nuestro analista, y obviamente el preparador físico Rolo y Rolando. Y bueno, y lo tenemos ahí y está. Y el gran trabajo que hicieron lo seguirán haciendo. Un poquito para aclarar, este proceso fue un proceso organizado, estructurado. Nos tomó cerca de 3 semanas, donde participaron, digamos, desde nuestro presidente, obviamente, el Grupo City y, por supuesto, nosotros. Cuando hablo de nosotros como club, hubo entrevistas a nivel personal, entrevistas a nivel futbolístico y llegamos a una decisión, un consenso entre todos. Y hoy, bueno, sumamos a Alejandro en este nuevo reto y le deseamos todos los éxitos posibles.
5: La palabra de Sebastián Lopera. Y bueno, es momento de escuchar a Alejandro Restrepo, 44 años de edad y que tiene un desafío importante ahora, ¿no? Porque prácticamente le ha dejado la bandeja servida el señor Vladimir Soria junto a Ronald Arana para poder clasificar. Depende de sí mismo Bolívar. Solo tiene que ganarle a Independiente Rivadavia de Argentina en la última fecha de la fase de grupos de la Copa Libertadores de América y Bolívar estará en octavos de final. A ver, escuchemos las declaraciones del colombiano acerca de su arribo a la ciudad de La Paz, de estar ya con los jugadores. Tuvo ya su primer encuentro con ellos, con Leonel Justiniano, con Dorni Romero, con Carlos Emilio Lampe. ¡Qué grandote que eres!, le dijo, pero estas fueron las palabras. A ver, escuchemos al nuevo director técnico de Bolívar, Alejandro Restrepo.
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8: Conscientes de la responsabilidad que tenemos, ya en 5 días, el día menos 5, lo hablamos con los futbolistas que estuvieron sentados ahí a la mañana, escuchando nuestra manera de trabajar, y el primer desafío es poder avanzar en Copa Libertadores. Creo que el club no merece menos, vamos a estar con el apoyo de toda nuestra gente. Desafortunadamente no podemos jugar en el Siles, pero sabemos que este es un club que convoca en todo el país y en Santa Cruz no va a ser la excepción. Así que motivados con ese desafío, sabemos lo mucho que nos jugamos y sabemos lo importante que es clasificar a octavos de Copa. Ya estando ahí instalados, yo creo que hay una posibilidad muy grande de soñar en el segundo semestre con todo lo que esto genera, pero hay que ir paso a paso. Ahorita tenemos 4 días más, que los jugadores conozcan nuestra forma de trabajar y sobre todo lo más importante es nosotros adaptarnos a ellos, a las cosas buenas que vienen haciendo con Vladimir, con el cuerpo técnico, sacar el máximo provecho y competir contra un gran rival que ha hecho una gran Copa Libertadores. Pero creo que tenemos que permitirnos soñar con los pies en la tierra, haciendo una buena presentación y pensando en la victoria, que es la que nos pone en esa otra fase. Bueno, creo que ha sido, como ya lo ha dicho Pablo, han sido 3 semanas desde que recibimos la oportunidad de enviar nuestra hoja de vida con distintas entrevistas a través del Grupo City, con conversaciones de cómo es nuestro modelo de juego, de trabajo, de liderazgo. Y de verdad que muy complacido de todo lo que fui viviendo a través de estos días, de las conversaciones que fuimos teniendo, de lo que nos fueron contando del club, y hoy sorprendido también de, de las instalaciones top que tiene el club, para que le brindan las herramientas a los futbolistas y al cuerpo técnico.
9: Buenos días, profesor. Le saluda Brando, Le Bolívar 24-7. Bienvenido al más grande. Profe, ¿qué objetivos tiene con el Club Bolívar? Y añadiendo también la pregunta, ¿el profesor Soria va a pertenecer a su cuerpo técnico? Gracias.
8: Brandon, buenos días. Vladimir ya hizo hoy parte de la práctica con nosotros. Va a estar permanentemente en el cuerpo técnico como un segundo asistente. Como lo ha dicho Sebastián también, Rolando, Elliot, el analista que ya venía trabajando con el equipo, también va a ser parte de todo el staff de trabajo. Así que venimos a sumar, venimos a ser parte de esta gran familia, considerando que hay unas personas que son muy valiosas dentro de la institución, que nos pueden aportar. Y bueno, yo creo que Bolívar como club grande exige estar en los primeros lugares siempre, exige campeonar, exige buscar resultados en el torneo internacional. Es un club que desde afuera tú lo ves y habitualmente está en octavos, está en cuartos, está en semifinales, ya supo jugar una final en el pasado, y bueno, ¿por qué no permitirse soñar con todo eso? Somos muy conscientes del momento, de ir paso a paso, de ir conociendo a los futbolistas. Hay objetivos a corto, mediano y largo plazo, y bueno, a corto tenemos un gran desafío con la Copa Libertadores. A los 3-4 días tenemos el clásico, y ya cuando tengamos un poquito más de tiempo de hacer nuestra pretemporada, de hacer los ajustes al equipo, irán llegando. Por lo pronto, los objetivos a corto plazo, que son los que acabo de mencionar.
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5: No va a ser nada fácil poder conocer a todo el plantel con videos y todo ello. No es nomás decir, sí, bueno, ya conocemos, ¿no? Creo que en la interna, el estar cerca a cada uno de los jugadores será importantísimo, ¿no? Y este receso que se tiene de estos días por, lamentablemente, los bloqueos que existen en el país, hace de que Bolívar pueda trabajar, tenga sábado, domingo, lunes y el martes poder definir todo, y el miércoles jugar y tener una gran final para poder acceder a octavos de final. Ahí será importante Vladimir Soria, estará siendo fundamental también a Ronald Arana, pero lo más importante será de que los jugadores puedan poner de su parte para poder encaminar este gran desafío que tiene hoy el colombiano Alejandro Restrepo. ¿Qué más dijo acerca de poder trabajar, Alex? Algo también que es importante, ¿no? Restrepo llega de haber dirigido a un equipo que también estuvo en el ascenso, si no me equivoco, lo que nos contaba también el profe de Nacional Potosí, ¿no? Que es un técnico de grandes desafíos.
6: Claro, arrancó dirigiendo en las inferiores de Atlético Nacional. Ajá. De ahí sube al primer equipo, de hecho ahí es donde interactúa en principio con Sebastián Lopera, que también formaba parte de la dirección deportiva del club. A partir de ahí tiene un paso por Deportivo Pereira, equipo al que saca campeón a finales del 2022, le da su primer título oficial. Ajá. Y en Copa Libertadores del 2023 lo lleva a los cuartos de final. En la primera Copa Libertadores de su historia, el Deportivo Pereira pisó cuartos de final, eliminando a todo un Independiente del Valle en octavos de final entre medias. Después no tuvo un paso agradable por Alianza Lima, fue un paso muy caótico desde su misma llegada al club peruano, y estuvo más de un año en Independiente Medellín. Llegó a finales del 2024, en el 2025 completaron una gran campaña y clasificaron a la Copa Libertadores mediante fase previa, y esta temporada, por malos resultados y por un clima también muy inestable, muy caótico dentro de la dirigencia de Independiente Medellín, ha derivado en su salida y asume el desafío de dirigir a Bolívar con la responsabilidad obligatoria e inmediata de clasificar a la Academia a octavos de final de Copa Libertadores.
5: Un gran desafío realmente el que tiene ahora Alejandro Restrepo, más allá de las críticas en su llegada a territorio boliviano para dirigir al conjunto de Bolívar, ¿no? Que tiene un palmarés exquisito prácticamente en el tema nacional e internacional. Ha sido subcampeón de Copa Sudamericana, ha estado en semifinal de Copa Libertadores de América, y desde ahí donde el hincha también quiere un poco más, ¿no? Llegar a esa gran final de Copa Libertadores de América y lograr levantar el trofeo, algo que es el sueño no solamente del hincha, sino de que Marcelo Claro Claure también lo había anticipado hace muchos años atrás. A ver, escuchemos qué más decía acerca de este desafío que tiene con Bolívar y de poder trabajar con cada uno de los jugadores para llegar bien al partido de este miércoles, que será realmente una final frente al cuadro argentino por Copa Libertadores de América.
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8: Soy entrenador desde los 20 años, o sea que llevo siendo entrenador durante 24, 25 años, es lo que me ha apasionado, y en ese trayecto, en ese trasegar de vida, he tenido grandes maestros. Coincidí en Atlético Nacional con una figura icónica de nuestro fútbol colombiano como Francisco Maturana, al cual en medio de todas esas conversaciones, de experiencias vividas, le aprendí muchísimo. También tuve la oportunidad de compartir cuerpo técnico con grandes entrenadores como Juan Carlos Osorio, como Pablo Dottori, como Alessandro Guimarães, que son figuras del fútbol suramericano, de los cuales pude aprender. Y bueno, sin lugar a dudas que esos grandes entrenadores de fútbol mundial hoy, que no vale la pena mencionar, pero que todos los entrenadores jóvenes vemos que han revolucionado el fútbol. Me quedo con esos grandes entrenadores que hay en Colombia, los Reinaldo Rueda, los Francisco Maturana, los Jorge Luis Pinto, que han sabido salir del país, representarnos y hacer que los entrenadores colombianos seamos valorados a nivel internacional.
13: Va a depender mucho este partido de Copa Libertadores de América del día martes, como también el clásico frente a Die Strongets, el último partido antes del receso por el tema del Mundial, para que usted pueda evaluar el plantel y ver qué modificaciones hacer en cuanto a salidas y llegadas. Ahí usted va a tener un panorama más claro para saber qué es lo que necesita Bolívar en cuanto a refuerzos y por ahí también dejar salir algunos jugadores. Gracias, profesor.
8: Bueno, tú lo has dicho en tu pregunta, no es lo mismo tener los jugadores cerca, verlos competir, sentir y palpar cómo se comportan en un entrenamiento, en la competencia, siendo titulares, entrando de cambio. Eso son cosas que de afuera no puedes ver. Hay un análisis previo muy detallado con todo nuestro cuerpo técnico, ya nuestro analista, Juliano, nuestro asistente, el mismo Walter, que se encarga también de ver muchas cosas del juego. Conocíamos la plantilla previamente en cuanto a características, nombres, quiénes vienen jugando más, los jóvenes, por aquello de la norma que hay en el país, pero el club siempre por convicción impulsándolos. Así que eso lo conocemos de afuera. Hoy ya tuvimos nuestro primer contacto, pero sin lugar a dudas que el aspecto que tocas, en unos 15 o 20 días nos vamos a poder concentrar mejor, dando nuestra visión a la dirección deportiva, y seguramente desde allí tomando las decisiones, haciendo los contactos para que el club, como es habitualmente, siga trayendo jugadores de trayectoria.
14: Arranca su historia con un desafío muy interesante que es Rivadavia. Si le hubieran dado a elegir usted, profe, entre arrancar con este partido de campanillas, un partido de liga, ¿cuál hubiera elegido usted? Gracias.
8: Hola, José. Bueno, dijiste una palabra que me encanta y es desafío. Creo que los entrenadores muchas veces no tenemos la posibilidad de elegir. Obviamente, siempre tener pretemporadas, si tienes 6 semanas, si tienes la posibilidad de escoger, lo vas a hacer, pero muchas veces es así. El club hace aproximadamente un mes, un poco más, dejó de tener a su entrenador. Vladimir asumió con mucha gallardía y con mucha calidad el desafío, y bueno, la directiva ha decidido que había que hacer un cambio, y también en esos momentos en los cuales hay que coincidir, también hace un mes nosotros dejamos un proyecto en el cual estuvimos mucho tiempo, al cual le dimos todo nuestro profesionalismo, y estamos con todas las ganas y el deseo de hacer las cosas muy bien. Así que estamos con esa energía. No, la verdad no lo pienso que hubiese sido mejor o peor. Es el momento, es el presente, es el fútbol, es vida, y hoy estamos con toda la energía puesta en este proyecto, con muchísimas más ganas de ir y buscar la victoria el miércoles, y después irlo viendo paso a paso.
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5: Para completar la información, Independiente Rivadavia no llegará con una de sus figuras. Villa no está contemplado porque se está incorporando ya a la selección colombiana de fútbol. Alejandro Restrepo fue muy claro en el desafío que tiene, el tiempo que tiene que aprovecharlo. Y bueno, más adelante verás quiénes se van, quiénes se quedan, qué es lo que va a pasar también con Bolívar a partir de lo que suceda este miércoles en la capital oriental, querido Alex.
6: Claro, sí, Sebastián Villa, que ha estado nominado en la prelista de Néstor Lorenzo para la selección colombiana, se sumará al grupo para ver si estará dentro de los 26 de cara a la Copa del Mundo. Hay grandes posibilidades que Sebastián Villa llegue a jugar el Mundial, viendo cómo está la situación en Colombia también. Y otro jugador que podría haber quedado fuera, pero que va a disputar el partido el día miércoles, es Alex Arce, el delantero que metió triplete contra Independiente
5: 4-2
6: Rivadavia. 4-2 le ganó, también había marcado triplete en la ida en Mendoza, así que es un jugador a tomar muy en cuenta. Jugará el partido contra Bolívar el miércoles, también expectante a lo que va a ser la convocatoria de Gustavo Alfaro para la selección de Paraguay, y es donde una de las uno de los principales señalados para formar parte de la comitiva guaraní para la Copa del Mundo.
5: Muchas gracias. Completando la información de Independiente Rivadavia de Argentina, que estará visitando la próxima semana la ciudad de Santa Cruz para enfrentar a Bolívar, y Bolívar será local en ese compromiso internacional. Luego de la pausa escucharemos a Dardo Gómez, el vicepresidente del Club Bolívar, que estuvo también en el anuncio oficial de la gobernación acerca de este cotejo de Copa Libertadores de América. La pausa y enseguida volvemos.
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3: Muy bien, muchísimas gracias. 13 horas con 47 minutos en todo el territorio nacional. Nos vamos imaginariamente a la capital oriental porque ahí lo tenemos al director del Servicio Departamental de Deporte en la capital oriental, al señor Reyes Antelo. ¿Cómo le va, Reyes? Qué gusto de poderlo saludar. Un abrazo gigante desde la sede de gobierno. Muchísimas gracias por su tiempo. Bienvenido a Éxito Sports.
4: ¿Cómo están, queridos amigos de La Paz? ¿Todo bien? Aquí estamos felices de poder anunciar esta mañana de que este partido tan importante para Bolívar se pueda realizar en el Estadio Tahuichi con todas las normas de seguridad que está exigiendo la Conmebol, la Federación, como fue el día de ayer en el partido de Blooming, que se logró de manera muy, muy efectiva y eficiente, ¿no?
3: Así es, querido Reyes, para hacer el primer balance, ¿cómo les fue ayer con el partido de Blooming? ¿Qué aspectos han notado que se pueden corregir aún para ya la próxima semana para Copa Libertadores de América?
4: Bueno, normalmente, como para que tengan la referencia, en un clásico cruceño se tiene alrededor de 550 efectivos policiales. Uh-huh. El día de ayer teníamos 800 efectivos policiales más 180 personas de seguridad privada. Y eso era por exigencia, obviamente, que tenía la Conmebol, dada la coyuntura que se está viviendo en nuestro país. No hubo ningún tipo de inconveniente, todo estuvo bien. Esperemos que el día miércoles haya una fiesta deportiva en el Estadio Tahuichi, porque es un partido muy importante para Bolívar.
3: ¿Cómo está el gramado? ¿Cómo está el césped para ese compromiso? Al ver que no va a haber fútbol este fin de semana, ¿no? Por el tema de los bloqueos, todo lo que está sucediendo en el país.
4: Justamente el día de hoy se iniciaron unos tratamientos de mantenimiento, ¿no? Con algunos químicos y algunas cosas súper importantes para tener el gramado muy bien. Entonces va a reposar de muy buena manera y el miércoles va a estar, incluso me atrevería a decir, mejor que ayer, lucía muy bien el gramado, ¿no?
3: En plenitud de condiciones. ¿Las luminarias cómo van, estimado Reyes?
4: Espectacular, la verdad que el nuevo sistema de iluminación que tiene el Estadio Tahuichi cumple obviamente con todos los requisitos. El día de ayer no hubo ningún imprevisto sobre ese caso y yo creo que vamos a ver una fiesta deportiva muy linda.
3: Hay mucho hincha de Bolívar en la capital oriental. ¿Cuánto público más o menos espera, estimado Reyes, para lo que va a significar este compromiso de Copa Libertadores de América, donde Bolívar se juega su clasificación a octavos de final?
4: Dada la importancia justamente de que Bolívar se juega la clasificación a los octavos de final, yo creo que tenemos que tener un Tahuichi lleno, ¿no? Aquí en Santa Cruz existen muchos hinchas bolivaristas, tengo muchos de ellos que viven aquí en Santa Cruz y están sumamente felices de poder ver el partido. Y mi propio círculo, digamos, está feliz. Me imagino que todo el pueblo bolivarista también, ¿no? Yo creo que vamos a tener un Tahuichi con más de unas 25.000 personas, eso esperamos. Creo que Bolívar reúne todas esos hinchas aquí en Santa Cruz y no dudo de que ellos van a venir, ¿no? Y aparte, los amantes del fútbol también, hace mucho tiempo en Santa Cruz de la Sierra no hay Copa Libertadores, más todavía teniendo en cuenta de que hay una posible clasificación. Entonces el hincha del fútbol, yo creo que va a decir presente el miércoles, ¿no?
3: Como autoridad es un verdadero desafío, ¿no? El que se ha tenido primero ayer para Copa Sudamericana, para darle la seguridad, para brindarle todo lo que se requiere en Copa, en Conmebol Libertadores, Conmebol Sudamericana, y ahora este gran desafío, ¿no? Para ustedes, a la cabeza de Juan Pablo Velasco, que es el gobernador.
4: Sin duda, cuando hay un buen equipo y hay la predisposición de hacerlo, se logra, ¿no? El día de ayer nos movimos muy rápido con la gente de Bolívar para lograr concretar esto y que obviamente tengan todas las seguridades correspondientes para el desarrollo del partido. Entonces, cuando hay buena voluntad de ambas partes y el mensaje que nosotros queremos mandar, como decía el gobernador esta mañana, de que el fútbol, verdaderamente el deporte en general, une, y es lo que nosotros estamos queriendo mostrar con abrirle las puertas a una institución como Bolívar aquí en Santa Cruz.
3: Hermanos siempre, ¿no? Ese es el mensaje también, querido Reyes, por todo lo que significa La Paz, Santa Cruz, los diferentes departamentos que tiene nuestro país.
4: Es así, querido, es así, y bueno, los esperamos a ustedes en el caso que puedan venir acá a Santa Cruz, lo vamos a recibir de la mejor forma.
3: Sí, ya de antemano, sí, lo comprometo para poder tener ahí las condiciones para poder transmitir ese compromiso, querido Reyes, que será importante también para llegar hasta el público boliviano, el hincha bolivarista que está aquí en la ciudad de La Paz.
4: Bueno, entonces los esperamos con las puertas abiertas como siempre.
3: ¿Qué más me puede decir del estadio? ¿Cómo se está trabajando en los alrededores, Reyes? Porque mire que el próximo año hay la final de la Copa Sudamericana, también en Santa Cruz.
4: Sí, justamente esta mañana estuvimos con la gente de Obras Públicas también, haciendo unas inspecciones en la parte externa de lo que es el estadio. Obviamente todavía faltan algunas obras por concluir, pero todas están dentro de la... del tiempo para el cual tenemos, ¿no?, en esta final que se va a realizar el próximo año. Entonces, de nuestro lado está toda la mayor predisposición. Sabemos que el pueblo boliviano es futbolero. Tenemos esa final que es súper importante y Santa Cruz tiene obviamente la capacidad de poder albergar un evento de esa magnitud, ¿no?
3: Ya no se puede volver a escapar de las manos, ¿no?, esta final de la Sudamericana, Reyes.
4: No se puede, por eso estamos trabajando. Bueno, yo estoy recién asumiendo obviamente este cargo, pero ya hay un equipo que venía trabajando en toda esa parte y tratar de ser, como te dije a un comienzo, eficientes en eso.
3: Ha habido muchos reclamos, ¿no? Y creo que hoy el Tahuichi es uno de los mejores escenarios deportivos del país. Jugadores, cuerpo técnico se han quejado de los estados lamentables de las canchas. Y hoy creo que hay que sacar pecho, ¿no?, para que se pueda manejar de esa manera y que pueda estar en plenitud de condiciones un gran escenario deportivo como es el Tahuichi.
4: Sin duda, creo que se ha hecho una inversión importante, no solo en la infraestructura, sino en el campo de juego, que al final ese es el escenario principal para que se puedan desarrollar las actividades correspondientes, como son los partidos.
3: Reyes, le mando un abrazo gigante, gracias por su tiempo, por ser tan amplio con las explicaciones y para llegar también a los hinchas. Y esperamos más de 25.000 personas en el Ramón Tahuichi Aguilera. Un abrazo gigante.
4: Listo, un abrazo grande y saludos a todos.
3: Gracias. La presencia de Reyes Antelo, el director del Servicio Departamental de Deporte, en el Ramón Tahuichi Aguilera va a jugar Bolívar frente a Independiente Rivadavia de Argentina.
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3: 13:56, continuamos con ese cartoncito, querido Alex, en las redes sociales. porque vamos a escuchar ahora al gobernador de la capital oriental, el señor Juan Pablo Velasco, y esto fue lo que dijo en esta presentación, en la inspección que se dio también a ese escenario deportivo para jugar Copa Libertadores de América. A ver, ¿qué dijo JP Velasco acerca de recibir a Bolívar y que tenga una clasificación a octavos de final de Copa Libertadores de América?
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0: Y bueno, vamos a continuar. Un problemita, sí, pasa, estamos en vivo, ¿no? Como en cualquier lugar, pero la expectativa es grande acerca de todo lo que se va a registrar ya en la capital oriental. Lo tenemos a Dardo Gómez. A ver, escuchemos qué es lo que dijo el vicepresidente del Club Bolívar acerca de todo lo que significa este desafío de que Bolívar juegue en Santa Cruz frente al cuadro argentino.
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0: que Santa Cruz nos abre las puertas y el Club Bolívar va a responder abriendo su corazón, querido gobernador, querido Reyes, gracias de verdad. La gestión, la prontitud, la eficiencia, esto demuestra que ustedes van a trabajar con ese accionar, pero también con esa dinámica por el deporte nacional, por el deporte cruceño, y eso es muy importante. Primero quiero agradecer profundamente en la figura del gobernador y del secretario de Deportes la gentileza, la apertura, la prontitud y el cariño con el que se ha cobijado. Primero, la idea de poder generar este cambio por la lamentable coyuntura que vive nuestro país. Y realmente se ha podido hacer una gestión rápida y eficiente ante la Conmebol. Ustedes saben que hay que pasar varios filtros para poder generar un cambio de esta magnitud. Simple y llanamente, fuerzas mayores pueden generar este estado excepcional de cambio de sede. Y la verdad que de la sede natural, que es la ciudad de La Paz, a transitar y venir a la ciudad de Santa Cruz, estamos tremendamente felices, primero por poder traer nuestro fútbol hasta esta latitud.
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3: 2:00 p.m, sí señor, escucha muy bien, 14:00 en todo el territorio nacional. Es momento de escuchar ahora sí con ese ritmo a JP Velasco, el gobernador de Santa Cruz de la Sierra, y esto es lo que decía acerca del partido que Bolívar debe jugar frente a Independiente Rivadavia, con una misión clara de clasificar a octavos de final.
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5: Aquí estamos anunciando que vamos a invitar al gran campeón, al gran equipo de Bolívar, la Academia Paceña. Y bueno, el próximo miércoles va a haber un evento deportivo de nivel internacional. Acá van a estar todas las condiciones del estadio, en infraestructura, en seguridad, para que el Club Bolívar pueda jugar contra Independiente de Rivadavia de Mendoza. Y por supuesto que tiene que ganar como equipo boliviano, representándonos a todos los bolivianos. El Tahuichi es el templo deportivo más importante del departamento. Grandes gestas deportivas acá han logrado muchos equipos cruceños, así que les agradezco. Para nosotros es un placer recibir a la Academia Paceña, uno de los equipos más grandes del país, el más ganador, y bueno, también un ejemplo de institución, un ejemplo de institución para todos los otros equipos, así que un placer para nosotros recibirlos acá. El Tahuichi es su casa, siempre va a ser su casa, así que cuenten con este escenario deportivo.
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3: Estamos aquí en la radio con Alex Ramos y bueno, a la expectativa de todo lo que sucede a nivel nacional e internacional. Bolívar va a jugar el próximo miércoles frente al cuadro argentino, el Independiente Rivadavia, que ya está clasificado, Alex, y que es bueno escuchar, ¿no?, de que nuestras autoridades también hacen esfuerzos necesarios para que se puedan jugar este tipo de compromisos. Más de 800 efectivos policiales estarán presentes en el Ramón Tahuichi Aguilera, más de 100 personas como seguridad privada también, para poder atender cualquier tipo de evento que se pueda registrar, y esperemos que no pase nada, pero será importante todo lo que va a suceder la próxima semana.
7: Sí, es un partido importante para Bolívar contra un Independiente Rivadavia que ya está recontraclasificado, que ha conseguido el primer lugar, pero que sin embargo vendrá con el incentivo de hacer el puntaje perfecto. Bueno, casi perfecto, tiene 13 puntos, haría 16.
3: El que te escucha te dice, ¿qué le pasa? ¿Qué le pasa? No, tiene que venir y perder. Aquí Bolívar tiene que ganarle, ¿no?
7: Ah, claro, pero Independiente Rivadavia tiene el incentivo de que si logra recolectar la mayor cantidad de puntos posible, va a cerrar todas sus llaves en condición.
3: Y eso te lo digo, bueno, de otra manera, ¿no? El hincha hoy quiere ser positivo, quiere que su equipo gane. Como bolivianos necesitamos una alegría, querido Alex, claro, por todo lo que está sucediendo en el país. Y no voy a negar de que Independiente Rivadavia es la sorpresa de esta Copa Libertadores de América. Recién ascendido a la primera división del fútbol argentino, hoy está marcando detalles importantísimos en este torneo internacional, que para muchos a veces es fácil decir, ah, Independiente Rivadavia, equipo fácil, Bolívar y Fluminense, los clasificados, y La Guaira puede ser tercero, Independiente va a quedar último, pero mira cómo se dieron las cosas.
7: Se preveía que incluso Bolívar e Independiente Rivadavia peleen en el segundo lugar. No se esperaba que mostraran ese rendimiento en esta temporada con un plantel bastante modesto, pero la verdad es que está teniendo un rendimiento bastante, bastante sorpresivo Independiente Rivadavia. No estoy diciendo que Bolívar va a perder o que no va a conseguir un resultado, sino que la posibilidad está ahí, el incentivo de poder cerrar todas tus llaves de local en rondas eliminatorias está ahí para Independiente Rivadavia, así que igual va a venir con el cuchillo entre los dientes. Además, ya hace 3 semanas que los eliminaron en el torneo Apertura Argentino, en octavos de final, así que van a llegar súper descansados para el partido del día miércoles, y Bolívar tiene que estar con el cuchillo entre los dientes, totalmente preparados para poder disputar este partido, no confiarse que Rivadavia ya está clasificado y poder garantizar esa clasificación a octavos de final. Depende de sí mismo Bolívar, sí, pero tienen que cumplir también, tienen que hacer valer el trabajo que hicieron ante Fluminense, el empate que sacaron ante Deportivo La Guaira en Venezuela y la victoria ante Fluminense en La Paz.
3: Bolívar tiene equipo para poder clasificar, para ganar el cotejo el próximo miércoles en Santa Cruz de la Sierra. Un abrazo para todos los amigos que están en el volante, que están de ida a Villa Fátima, a Tembladerani, por la Buenos Aires. Me han contado que hay disturbios, ¿no? Las manifestaciones, hay uso de agentes químicos y todo ello. Cuídense, amigos, si están cerca, ¿no? Es mejor resguardar, precautelar la seguridad. Un abrazo gigante a todos los barberos también, ¿no? Los barberos que están con alto volumen escuchando la radio, sabiendo qué es lo que pasa con su equipo, si es de Die Strong, si es de Bolívar, de Always Ready, de ABB. Un abrazo gigante. Antes les decían peluqueros, ¿no? Un abrazo gigante para todos ellos. Y para Andrea, una gran amiga, también le mando un abrazo gigante. Espero que esté muy bien. Un saludo cordial. Nosotros nos vamos a la pausa y enseguida retornamos ya para escuchar qué pasa en Die Strongest, qué es lo que están haciendo para poder paliar estos momentos difíciles con la escasez de alimentos y todo ello, lo que se está viviendo en la ciudad de La Paz. Pausa, volvemos enseguida.
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5: 14 horas con 14 minutos en todo el país. Vamos con la actualidad de Die Strongest. En las últimas horas habló parte de la dirigencia del conjunto atigrado y entre ellos aparece la presidencia del comité de fútbol a la cabeza del señor Daniel Ebaca. Se están haciendo gestiones para tener recursos para los jugadores en el tema de los alimentos y todo ello. Así que se está viviendo un momento muy preocupante en la ciudad de La Paz y Daniel Ebaca no quiere salir del contexto. Eso es lo que prácticamente en un pequeño resumen trata la siguiente nota que vamos a escuchar a continuación. A ver, ¿qué dijo Daniel Ebaca?
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6: Buenas tardes a todos. Más complicado, ¿no? Porque por ahí el ritmo de competencia se ha apagado un poco, pero los muchachos son conscientes de lo que se juega, de lo que se viene. Mucha incertidumbre por el tema de los conflictos sociales, pero siempre trabajando al 100% como lo vienen realizando todos los días el primer equipo. La verdad que contento con la respuesta de cada integrante del equipo, cuerpo técnico, staff, que siempre estamos pendientes de que todo salga bien, cada práctica, cada entrenamiento.

0: que no falte nada, a pesar que se hace difícil, pues, no conseguir el tema de alimentación. Hemos tenido que ir racionando el tema del desayuno, que es lo principal. Es muy complicado para, como institución, para darle las condiciones a los jugadores, pero creo que los muchachos han tomado con mucha conciencia, primeramente, la situación que estamos viviendo, atravesando. Y la verdad, felicitar a Daniela López, porque ella no sé cómo se está inventando lo poco o mucho que estamos bregando para cada desayuno, pero gracias a Dios no nos está faltando, ¿no?
1: Bien, Dani, ¿consideran que llegan entonces en un poco de desventaja? Me refiero al ritmo futbolístico, porque el clásico rival va a tener un partido internacional.
0: Es complicado. Como lo decís, viene con ritmo, pero más allá de eso, los clásicos se los juega muy aparte. No importa en qué situación estás o cómo estás, cómo llegás, si estás primero o último. Creo que el orgullo de jugador siempre sale en esta clase de partidos, y creo que no va a ser la excepción, esperando que todo este tema social se pueda solucionar por bien del país, porque nos está afectando prácticamente a todos. Así que nada, seguramente el equipo se va a seguir preparando y planificando esta semana que se viene, de lo que arme el cuerpo técnico. Como siempre se lo ha manejado, así que nada, esperamos que se pueda solucionar este tema para tratar de llegar de la mejor manera también, ¿no?
1: Dani, ¿se plantea tal vez la evaluación de traer algún amistoso? Es un fin de semana largo y la semana antes del clásico sería importante evaluar que algún rival de asociación o tal vez de la división profesional pueda jugar un partido acá para que el equipo también vaya ganando minutos.
0: Sí, hoy nosotros cerramos la semana con una práctica de fútbol interna. Ya la planificación que se viene la va a manejar el cuerpo técnico. Se planteará ese tema también de algún amistoso. Todo depende del requerimiento del profesor Sixto.
2: Dani, de seguro motivados los muchachos porque se viene un clásico. Vos jugaste demasiados. ¿Qué consejo le darías a este plantel nuevo, renovado, para afrontar este partido?
0: Que lo disfruten al máximo, ¿no? Son los partidos que uno siempre quiere jugar, quiere demostrar y quiere prevalecer siempre en esta clase de partido. Pero eso queda indistinto, ¿no? Hay... el fútbol son de momentos y tenemos que llegar de la mejor manera. Preocuparnos primero por nosotros y después, obviamente, siempre respetando a los rivales, como lo he dicho a lo largo de mi carrera. Siempre se respeta a los rivales y en la cancha siempre es 11 contra 11, ¿no? Eso es lo más hermoso.
3: Dani, ¿cómo están los extranjeros con esta situación? Por lo que está pasando el país, evidentemente es algo atípico para ellos, porque esto no se da muchas veces en sus países. ¿Cómo lo están asimilando? ¿Hay pedidos para vos? ¿Están tranquilos? No sé, ¿qué nos puedes decir de esto?
0: Buena pregunta, porque detrás de cada jugador hay familias, y más en los extranjeros, ¿no? Nosotros somos conscientes de eso. Es muy difícil, más cuando tenés bebés muy, muy pequeños, y la situación del país ahora es complicado, porque normalmente el jugador tiene un plan de dieta, de un catering que tienen también para estar siempre preparado y listo para el rendimiento, al alto rendimiento. Es preocupante, pero a la vez, pucha, estamos buscándole la vuelta a todo esto para tener el pan de cada día, y creo que el esfuerzo que está haciendo el presidente, lo tengo que mencionar, se ha conseguido un camioncito con pollo, con carne. El esfuerzo que está haciendo el presidente ahora ha sido importante. Estamos esperando que llegue, así que para tratar de racionar a todo nuestro primer plantel, porque como te digo, o sea, atrás no simplemente está el jugador, que es lo más importante, la familia, y a veces uno no piensa, no mide, y uno simplemente se queda con el jugador, que también es persona y siente todo lo que estamos sintiendo todo en este momento del conflicto social en el país.
2: Bien, Dani, este esfuerzo que está haciendo la dirigencia beneficia a todo el plantel, no solamente a los extranjeros. ¿Y les han comentado algo también estos jugadores? Debe ser la primera vez que están pasando por este tema y ante toda esta incertidumbre por los conflictos sociales.
0: Como te digo, se está buscando todos los pequeños detalles. El fútbol está lleno de detalles y hay que ajustarlo lo más que se pueda. A veces se puede, a veces no se puede, pero hacerle entender a los jugadores y gracias al profesionalismo de ellos, nos están colaborando, se podría decir, más que todo por tus hijos, por tu esposa, es más, por tu madre que está acá también apoyándote en momentos difíciles. Uno tiene que buscarle la vuelta, y creo que el esfuerzo que está haciendo el presidente de Terrazas de conseguir estos pequeños significativos víveres para nuestros jugadores, creo que es un buen esfuerzo también.
3: ¿Hay riesgo de que alguno no quiera continuar, Daniel? Si esto sigue, de seguro que sí, ¿no? A ver, la estabilidad es algo fundamental para el jugador también.
0: Es verdad eso. O sea, si la cosa sigue, se nos va a complicar. Pero también hay equipos que están tentando a nuestros jugadores y a veces nosotros nos tenemos que hacerlo de la vista gorda, pensando de que se lo van a llevar fácil. No, nosotros tratamos de darle las condiciones necesarias a nuestros jugadores, eso es clave, pero creo que cada jugador que está acá ha entendido lo que es The Stronger, lo que es siempre lucharla y remarla. Entonces, obviamente, esperemos que mejore la situación del país, porque es difícil para todos. Y gracias a Dios los jugadores están comprendiendo, están entendiendo este tema que va a pasar. Yo sé que va a pasar y va a venir días mejores para todos. Y nada, es complicado porque por ahí no faltan los equipos o por ahí también quieren volver a retornar a su país. Ya eso lo hablaremos internamente y directamente también con el presidente.
2: Daniel, de todas formas hay una respuesta bastante positiva, por lo menos de la gran mayoría de los futbolistas que, como tú bien lo dices, entendieron lo que es The Strongest y que están cómodos y desean quedarse en el club.
0: Sí, en momentos obviamente uno no, todo puede pasar en el fútbol. Seguramente por ahí mañana despertás en que quieres irte y la situación no mejora y están en su derecho también, ¿no? Pero también tenemos que ver y plantear las mejores condiciones que podamos darle. Como te digo, se están haciendo esfuerzos importantes de la dirigencia hacia nuestros jugadores y obviamente, como te digo, yo tengo que recalcar lo que ha hecho el presidente y lo que está haciendo nuestra cocinera Milagro para que podamos tener lo suficiente para que los jugadores puedan rendir día a día.
2: ¿Es posible retener al grupo entero hasta finales de año o si hay una salida que beneficiar a la institución, dejar al jugador libre?
0: Y el fútbol está expuesto a todo eso también, ¿no? Todo puede pasar, siempre y cuando esté en el marco de los contratos, y eso se lo tienen que analizar y ver. Van a haber días mejores, que es lo que creo yo, y nada, simplemente saber que tenemos que ir día a día en estos momentos.
3: Gracias, Daniel. Ahí está.
0: Buenas tardes a todos. Nada, es complicado, ¿no? Porque por ahí ritmo de competencia.
4: La palabra de Daniel Vaca, parte de del comité de fútbol del conjunto de The Strongest. Sí, se aplaude el gesto del presidente Daniel Terrazas de poder conseguir alimentos en este momento tan difícil que se vive en la ciudad de La Paz, donde hay un punto que dicen hay pollo, pues las filas son larguísimas, ¿no? Por carne igual, por huevo, por la canasta familiar en este momento es un dolor de cabeza. Y bien da ahí ese punto donde los jugadores también pues son personas, ¿no? También se alimentan, tienen niños, la familia que es importante. Así que están viendo esos detalles que son muy, pero muy valiosos para los jugadores. Ahora toca un punto donde manifiesta el jugador puede sentirse incómodo y decidir irse en cualquier momento, pero creo que no va a suceder todo ello, ¿no? Porque The Strongest hoy es el líder del campeonato, se alista para jugar el clásico, la fecha de clásicos por la fecha 10 del fútbol boliviano. Y hace instantes nada más llegó ya la comunicación oficial de competiciones, donde manifestábamos que se iba a jugar un partido, Alex, y iba a ser el de Aurora contra Oriente Petrolero. en la ciudad de Cochabamba. Pero una resolución de la Federación Boliviana de Fútbol que llegó hace instantes dice: la Comisión Organizadora de Competiciones de la Federación Boliviana informa que la reprogramación del encuentro Aurora versus Oriente Petrolero por la fecha 9 de la Liga de la División Profesional 2026 fue realizada a solicitud expresa de la empresa MediaPro SRL en el marco de la coordinación logística y operativa correspondiente. En ese sentido, y considerando que la situación logística presentada por MediaPro SRL imposibilita el normal desarrollo de la transmisión y organización del compromiso de pactado entre Aurora y Oriente Petrolero, la Comisión Organizadora de Competiciones determinó aceptar la solicitud presentada por dicha empresa. Así que no se jugará ni un solo partido en esta fecha 9 del fútbol boliviano, Alex.
5: Sí, es un partido que se iba a jugar en esta para esta jornada 9 dentro de todas las reprogramaciones que había, y corrió el mismo destino, ¿no? Oriente Petrolero, que no va a poder desplazarse a la ciudad de Cochabamba, y al final toda la fecha quedará reprogramada. Igual, entre estas cosas, pese a los partidos que se han programado para jugar durante la emisión de la Copa del Mundo, otra vez todo pinta que vamos a volver a esa dinámica de jugar cada 48 horas, ¿no? Que siempre tiene ese final el torneo boliviano, así que hay que irse preparando para ver fútbol todos los días.
4: Así es, a ver qué es lo que sucede. Señoras y señores, Aurora con Oriente Petrolero, que está hace 4 horas el club Aurora publicó: falta poco, pintemos el Capriles de celeste. Domingo 24 de mayo, 19 horas con 30 minutos, Estadio Félix Capriles, el compromiso que lo anuncia el Club Aurora de Cochabamba. Bueno, ya en la parte final, querido Alex, noticias a nivel internacional, el Mundial que está cada vez más cerca.
5: Siguen saliendo las convocatorias, estamos a 20 días exactamente para el inicio de la Copa del Mundo, y salieron varias convocatorias, entre ellas las de Inglaterra, las de Alemania, las de Noruega también, que salieron. Obviamente va a estar Erling Haaland en la Copa del Mundo, es el puntal de lanza para una selección de Noruega que pinta para ser una de las principales revelaciones de la Copa del Mundo. También salió la de Alemania, que es una lista bastante controvertida, va Leon Goretzka, que no tiene una buena temporada en el Bayern de Múnich, no va Maximilian Mittelstadt, que tuvo una gran temporada en el Stuttgart, no llevan un lateral derecho natural y van a tener que improvisar otra vez con Joshua Kimmich por ese sector. Tampoco va a salir del Mala, jugador que de origen sirio, que había hecho una muy buena campaña en el Colonia esta temporada, pero que al final no termina para convencer a Julian Nagelsmann. Y también se destaca el retorno de Manuel Neuer a la selección alemana, Manuel Neuer que se retiró en el 2025, que en ese momento Oliver Baumann, portero de Hoffenheim, asumió la posta del arco de la selección alemana, también ante las ausencias de Marc-André Ter Stegen, y al final Neuer termina retornando y seguramente para ser titular en la Copa del Mundo. Inglaterra también sacó su lista hace unas horas, donde destacan las ausencias de Phil Foden y de Cole Palmer en esta convocatoria. No podría decir que está haciendo Thomas Tuchel, pero la verdad es que ambos no tuvieron una gran temporada y se entiende también su ausencia. De la que no se entiende mucho es de Harry Maguire, que había hecho un gran trabajo en el Manchester United en estas últimas temporadas y uno pensaba que iba a ir al Mundial, pero al final se decide por no llevarlo Thomas Tuchel.
4: Muy bien, muchísimas gracias. Estamos sobre las 14 horas con 28 minutos. En Aurora, Jaime Cornejo dijo: mi equipo es el gran perjudicado, pero él garantiza la llegada del VAR, y el gran perjudicado prácticamente es Aurora al suspender el partido frente a Oriente Petrolero. De esa manera nosotros le ponemos punto final. Un abrazo para todos, esperemos días mejores y de que las soluciones puedan llegar a nuestro país y la ciudad de La Paz pueda tener el abastecimiento de alimentos lo más antes posible. Saludos cordiales para todos ustedes. Buen fin de semana, un abrazo cordial. Hasta el lunes. Permiso.
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¿Cómo están, vecinos? Muy buenas tardes, bienvenidos, bienvenidas. Como siempre estamos junto a ustedes, ya preparados para poder compartir una nueva jornada. Hoy día viernes 22 de mayo de 2025. A ver, yo quiero pedirles permiso a ustedes, por favor, porque a todos nuestros vecinos que nos están escuchando en el país y fuera de nuestras fronteras, a la comunidad boliviana en Argentina, en el Brasil, en los Estados Unidos, en Europa, en Canadá, en Panamá, en Bogotá, Colombia y otros países más que no me estoy acordando en este momento, que siempre nos están llamando y compartiendo con nosotros el programa, quiero pedirles permiso. Hoy quiero enviar un saludo, pero grandote y muy cariñoso, para mi querida madre. Hoy está mi mamá cumpliendo un año más de vida y casi llegando ya al centenario. Y decirle, mamá, muchas felicidades y gracias a Dios por permitirnos que tú estés con nosotros, tu familia, mis hermanos, los cuñados, los sobrinos, los nietos, bisnietos. Decirte felicidades de verdad. Te queremos muchísimo, mamá, y que Dios todavía nos dé esa oportunidad de continuar unos años más con nosotros, porque tú eres el referente, tú eres el eje prácticamente de la familia, y nosotros somos orgullosos de tener una mamá que es tan lúcida, que nos cuentas tantas cosas y te acuerdas de muchas cosas cuando nosotros éramos pequeños. Cuando hablamos de esas cosas, de verdad, es importante. Mamá, mil felicidades. Este abrazo grandote, este beso que viene así de todos, de toda la familia. Un besito grande, mamá. Felicidades y que Diosito siempre te permite estar con nosotros y nos sigas guiando, nos sigas apoyando en todo lo que hacemos, cada uno de los miembros de nuestra familia. Felicidades, mamá.

0: Bueno, a ver, muchas gracias a ustedes. Tenemos un invitado también que está acá y me dice felicidades. También yo me sumo a esa fiesta. Bueno, vamos a hablar enseguidita de los temas que habitualmente nos interesa. Y yo les quiero pedir otra vez, vecinos, otra vez, así como lo hemos hecho ayer, que nos refiramos al tema y no nos hagamos daño entre nosotros. Lo importante, entre nosotros. Porque tenemos que respetarnos, porque somos una familia. Así como yo tengo mi familia, todavía mi mamá en casa, así tenemos una familia nosotros, que son ustedes, y en el país también somos una familia. Hay obviamente ovejas negras que nos hacen daño, y sabemos quiénes son. Entonces, tratemos siempre en lo posible de no dañarnos entre nosotros. Me voy a la pausa. Después de la pausa presento a mi invitado y vamos a conversar de los temas que actualmente nos están prácticamente dividiendo como bolivianos. La pausa, por favor.
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13: Bueno, bienvenidos vecinos, vecinas de todo el país y fuera de nuestras fronteras a este viernes 22 de mayo de 2026. Y ya está con nosotros nuestro invitado, don Juan Chávez. Don Juan, qué gusto tenerlo acá en la radio, como siempre, en estos momentos tan críticos de la coyuntura actual.
14: Muy buenas tardes, aunque no tan buenas, a toda la audiencia de Éxito. Y bueno, no estamos pasando por buenos momentos, pero... A ver, vamos a tratar de orientar un poco a la audiencia de Éxito sobre estos problemas que tenemos a nivel nacional y siempre lo hemos tenido a nivel departamental y también local.
13: Casi nadie habla de este tema que es tan importante, la legislación boliviana, ¿no es cierto? Y antes de entrar al tema, don Juan, yo quisiera preguntarle, ¿cómo está el centro? Porque yo no fui por el centro. No tuve tiempo, la verdad, de ir por el centro y solamente escuché en algunos colegas que pronto dicen que la cosa está que arde en el centro. ¿Es tanto así?
14: Bueno, yo vengo del centro, prácticamente cruzo todo el centro de la ciudad y no he visto problemas como ocurrió el día lunes, pero el lunes era un problema... Era escalofriante la cosa, pero también tenemos que tener en cuenta que el lunes, de acuerdo a la opinión mía, el lunes había gente totalmente contraria a las organizaciones sociales, empezando desde la Avenida Armentia, Plaza Reusinio, Sucre, y el centro mismo, tal como ahora siempre lo hago, ese trayecto lo hago, y hay gente infiltrada, eso hay que nada más admitir que lastimosamente lo mismo vi yo en la tarde, en la noche, donde quemaron una bandera, ¿no? La bandera de la Huipala. estaba el señor Beto Astorga, y se lo voy a decir, no, porque al señor yo lo conozco. Y había otros más exdiputados, hombre. Y no, pues eso, no podemos admitir enfrentamientos, queriendo crear esa rivalidad entre regiones, no puede ser. Y estando y viviendo acá en La Paz, no podemos hacer eso. Por cuestiones político-partidarias, eso es lo peor. ¿Cómo vamos a tratar de enfrentar Oriente con Occidente? Cuando nosotros tenemos que ser un poco, usar pues en nuestro nivel intelectual. Aunque el señor Astorga no tiene los 45 años, pero el nivel intelectual de un humano pues es, ha sido diputado, etcétera. Y había muchos ahí exdiputados.
13: Yo creo que el peor daño que se le puede hacer a La Paz es ser diputado de otro departamento, y si es diputado o senador del departamento de La Paz, jamás abrir la boca, solamente levantar la mano. Porque eso es lo que ha pasado por lo general.
14: Sí, lo peor es que, claro, son representantes nacionales, pero yo digo, no sé si están de acuerdo con que el país tenga una legislación. No es que tenga, tenemos una legislación. Y ahora les voy a orientar un poco sobre la legislación boliviana. ¿Qué es legislación? Es el conjunto de leyes que están de acuerdo a la constitución política del Estado. No solamente de nuestro país, sino de cualquier país del mundo. Todos tienen su constitución política del Estado. Pero lastimosamente en Bolivia entra un presidente, no sabe la legislación boliviana. Estamos viendo ahora lo que está pasando con el actual presidente, ¿no? Me parece que ignora la constitución política del Estado, es decir, la legislación boliviana, que debía saber todo presidente, primer hombre del Estado boliviano. Luego no tenemos una legislación departamental, no tenemos una ley autonómica departamental. Imagínense que la ley de autonomía salió en el 2010, pasó ya más de 15 años. No tenemos carta orgánica, que es la legislación municipal para un gobierno municipal. Es la ley básica para administrar o gobernar la alcaldía.
13: A ver, hablando de este tema, yo estaba escuchando a ese señor, al gobernador actual, que no sabe absolutamente nada, ya está hablando de delimitar el tema de La Paz para evitar conflictos con nuestros vecinos. Si no tenemos ley orgánica, nuestra carta orgánica, ¿cómo es posible que se hable ya de estas cosas?
14: Ese es el caso. Por ejemplo, el prefecto Luis Antonio Revilla Herrero, no puedes hablar de eso. Él ha estado 10 años, 15... 20 años ha estado en la alcaldía como concejal, ha estado como alcalde. 20 años en la alcaldía de La Paz. ¿Por qué no se ha dignado en redactar, en elaborar, establecer una carta orgánica de la ciudad de La Paz? Igual pasa en la gobernación. No tienen ley autonómica departamental. Solamente se basan a la ley 031, que es una ley nacional. Y el señor prefecto actual, yo no sé con qué, no sé, no, yo no, yo no, yo no sacaría la, me abriría la boca, porque estará legalmente, pero no es legítimo, gobernador, no es legítimo. ¿Por qué? Porque el Tribunal Supremo Electoral ha cometido varios errores, está en la Constitución, ha vulnerado el artículo 285, que dice que obligadamente tenía que estar por lo menos mínimo 2 años acá, ¿no? Residir en la... Pero él ha estado fuera del país, 4 años ha estado, y directo viene a la, es decir, a la prefectura. Yo lo llamo prefecto, no lo llamo gobernador, porque no es, a mí me diera vergüenza salir a la palestra, decir que soy gobierno. No, hablemos de manera legal y justa. Por eso quiero hablar sobre la legislación boliviana en su, lo que es la ley, yo no me baso a comentarios ni a cuestiones de cuestiones, ¿cómo se dice? Esas redes sociales, no, ni periódicos, no.
13: A ver, y hay otra cosa más, don Juan, que he estado ahí revisando. Hay muchos de nuestros representantes nacionales que no han ido al cuartel, no han prestado su servicio militar, pero están ejerciendo un cargo. Y además, la Constitución dice saber un por lo menos un idioma originario, es decir, un idioma madre, pero nadie, no les preguntan. Ellos pueden entrar, pero si nosotros quisiéramos aspirar a un cargo público, nos piden primero nuestra libertad de servicio militar y si sabemos hablar un idioma, en este caso, quechua, aymara, guaraní y todo aquello.
14: Sí, por eso la legislación boliviana nadie la sabe. El Tribunal Supremo Electoral, por ejemplo, ignora eso. A mí me extraña muchísimo. Por eso la legislación boliviana está siendo totalmente desvirtuada, está pisada, está por los suelos. Imagínense, yo les voy a dar un ejemplo nada más. Por ejemplo, el artículo 142 de la Constitución Política del Estado es bien claro. Dice para naturalizar, es decir, un extranjero quiera adquirir la nacionalidad boliviana, mínimo debe residir en el país 3 años. Ahora, si es casado con una boliviana, 2 años. Y aquí está un error de nuestra Constitución. Una vez que adquiere la nacionalidad boliviana, puede elegir y ser elegido. Adquiere, es decir, derechos políticos. Ahí está mal nuestra Constitución Política del Estado. En ningún país del mundo, a ningún extranjero en primera línea, le dan esa potestad para poder ser autoridad. En ningún país del mundo le dan eso, pero aquí sí. Un extranjero puede nacionalizarse, incluso un jugador, cualquier jugador se nacionaliza, está 2 años, 3 años, y puede llegar a ser autoridad. Eso dice nuestra actual Constitución. El 144 ya adquiere la nacionalidad. Y hay otro caso muy especial. Es el artículo 172 de la Constitución, sí, 172 o el 247, pero la Constitución es clara. ¿Qué dice? Aunque sea un administrativo dentro del Estado Nacional, en cualquier institución, al menos en las Fuerzas Armadas, tiene que ser natural del país para ser un simple administrativo dentro de las Fuerzas Armadas. Para ser ministro de Defensa tiene que ser boliviano, natural del país. Y a mí me extraña mucho, por eso la legislación boliviana es clara y la Constitución es también clara. Y que no se practiquen esas leyes. ¿Cómo es posible que un naturalizado pueda recibir homenaje o rendir honores de las Fuerzas Armadas? Imagínense ustedes, señores, eso no ocurre en ningún país del mundo. Pero tiene que estar 3, 4, 5 generaciones y eso.
13: Pero don Juan, estamos en Bolivia y en Bolivia todo pasa, todo se aguanta, y la verdad que como nosotros no decimos nada, como siempre lo digo, estamos con esa, tenemos una enfermedad común prácticamente todos, padecemos de amnesia colectiva, entonces nos olvidamos todas las cosas que pasan, de verdad. Pero
14: sí, bueno, pero es muy peligroso, porque incluso puede llegarse a dividir el país, porque de acuerdo a la Constitución Política del Estado, artículo 247, el presidente tiene todo en sus manos. Puede destituir generales, coroneles, puede deshacer las Fuerzas Armadas, etc. Eso dice la Constitución. Y no puede estar de presidente, como primer hombre del Estado boliviano o de cualquier país, una persona naturalizada. Entonces, eso es lo que verdaderamente hace de que La legislación boliviana está siendo desvirtuada, no solamente a nivel nacional, sino también departamental y local.
13: A ver, después de la pausa seguimos hablando de ese tema, por favor, don Juan. Vamos a la pausa, por favor.
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9: Bueno, hay varias cosas que de verdad están provocando ese odio, ese racismo que no debería existir en nuestro país entre nosotros, don Juan.
10: Sí, lastimosamente, pero hay gente que también acá en los tenemos aquí en nuestra propia ciudad y departamento, especialmente en nuestra propia ciudad, gente que quiere el enfrentamiento entre Oriente y Occidente, cosa que no debe ser. Y eso que La Paz a mucha gente del interior le ha dado muchas oportunidades y que actualmente están en una situación mejor que un paseño, ¿no? Y a mí me da pena cómo es posible de que hasta la fecha, hablando, vayámonos al plano local, no tengamos una norma básica jurídica, como es la Carta Orgánica. No tenemos. Por eso es que ni tenemos una ley autonómica departamental, la gobernación no tiene. Pero el Oriente Boliviano sí tiene su ley departamental. Y a mí lo que más pena me da es que la política partidaria se introduzca en todo plano de nuestra ciudad, del país, etc. Eso nos está haciendo gravísimo daño, la política partidaria, no solamente a La Paz, sino al país. Yo no he visto o no he escuchado en ningún país que he tenido la suerte de conocer, de que la política partidaria esté prevaleciendo en la capital de un determinado país. Buenos Aires, Montevideo, Brasilia y algún país europeo. No, ahí están hablando más de la cuestión actual de su ciudad o de su país. Pero así, política partidaria no existe. Pero acá en La Paz más es política partidaria.
9: Sí, y además,
10: eso es lo que nos hace daño.
9: Y además cualquiera puede fundar su partido político, ¿no? Y eso es lo más grave.
10: Claro, por eso yo decía, el presidente del país, yo les aseguro que no sabe la legislación boliviana, que está en base a la constitución política del Estado. Yo les aseguro, ningún presidente casi lo sabe. Incluso la constitución dice, si no me equivoco, es el artículo, creo es el 292 de la Constitución Política del Estado. Para tener su gabinete ministerial, el presidente tiene que hacerlo de acuerdo al estatus plurinacional, dice. ¿Qué quiere decir eso? Que tiene que tener ministros de determinados departamentos, no de un solo departamento, de una sola región. Ahora estamos viendo eso. No hay del occidente un ministro casi. Y además tiene que ser varón y mujer. Tiene que haber
9: alternancia. Esa alternancia que
10: exige. Tiene que ser esto, casi mitad-mitad, mitad mujer, mitad varones. El gabinete ministerial de Bolivia. Yo estoy hablando de acuerdo a la cuestión política del Estado. Es el artículo 292, si no me equivoco, sí. Pero acá nadie cumple casi eso. Por ejemplo, en la ley autonómica, es decir, en la gobernación es igual. Están cochabambinos, están potosinos, están paseños, no sé. En la alcaldía, es decir, en el consejo municipal o en la alcaldía de La Paz, igual es. Hay cochabambinos, hay potosinos. El alcalde es potosino. El alcalde es cochabambino. Hace 25 años que La Paz no está administrada por un paseño. Del 2000 al 2010, el señor del Granado. Del 2010 al 2020, el señor Revilla, Potoco. Y este señor que le decían el negro, Vallegandino, creo. Entonces son 25 años que La Paz anda así. ¿Por qué? Porque no tenemos una legislación básica, local, municipal.
9: Que permita un poco marcar la identidad de ciertos departamentos.
10: Los requisitos que tiene que tener. La Carta Orgánica es como una constitución política del Estado pequeña.
9: Y además, cuando usted habla de eso, Juan, yo me pongo a pensar, ¿qué fue de ese dinero que se gastó? Porque se tiró plata por aquí y por allá con estos dos temas de... Creo que si no me equivoco fue con Juan del Granado, con Revilla, que se hizo pues una ley o la ley autonómica, pero que no funcionó al final de cuentas.
10: No ha sido aprobada porque la ley autonómica o la Carta Orgánica tiene que estar... Primero se saca de dos tercios de ya sea de la Asamblea Legislativa Departamental y también del Consejo Municipal cuando es carta orgánica, dos tercios. Luego eso tiene que redactarse, tiene que llevarse un referéndum. Ajá. Y después del referéndum, ¿quién tiene que dar más o menos su visto bueno y que está de acuerdo a la Constitución? Es el Tribunal Constitucional Plurinacional. Y posteriormente ya está aprobado, ¿no?, por el Tribunal... Pero es de acuerdo a la constitución política del Estado. No es que lo va a aprobar. Por ejemplo, ahora en la alcaldía de La Paz hace sus propias leyes.
9: A lo que le conviene, ¿no?
10: Por eso yo digo, no hay legislación. El gobierno nacional no se rige a la legislación boliviana, que está de acuerdo a la constitución. No se rige eso. El gobernador tampoco se rige eso. El alcalde igual hace sus leyes, dice, esto es una ley, ¿cuál?
9: A ver, el otro día, por ejemplo, no sé si fue ayer, antier creo que fue, los del Comité Cívico de Santa Cruz decían, ¿no? El periodista dijo, están todos con sus banderas nacionales, verde y blanco, cuando la bandera nacional es la rojo, amarillo y verde.
10: Claro. Pero imagínense ustedes, señores paseños, yo les pido como un simple ciudadano también paseño. Dejemos ya la política partidaria y no seamos apáticos con nuestra propia ciudad y nuestro propio departamento. No puede ser posible que la paz, que ha sido la primera en ser rebelde, no solamente aquí en Bolivia, sino en Latinoamérica, no ha sido rebelde. Pues, ahí está nuestra cultura aymara, quechua, en Tiahuanaco, ¿no? Una de las culturas muy antiguas. Pero ahora estamos siendo relegados en todo sentido. ¿Por qué? Porque nos estamos dedicando, la mayoría de los pacientes se dedican a la política partidaria, que esto, que el otro, que a un jefe, que al otro, que al otro. No puede ser eso, por favor. La paz no tiene inversión fiscal nacional desde hace años, desde decenas de años, les podría decir. Ni con el más, ni con el menos, ni con el otro. Es una verdadera barbaridad. Estamos bueno, relegados en todo sentido.
9: Bueno, don Juan, aprovecharemos esto para que nuestros vecinos nos llamen. Tengo un llamado telefónico, vamos a contestar, porque el tiempo no nos va a dar, no nos va a dar. A ver, tengo el llamado. Buenas tardes, ¿con quién tengo el gusto de que barrio nos está llamando, por favor? Bienvenido, bienvenida, adelante.
11: Buenas tardes, caminando mi ciudad, Rosario Andrea, de la zona central.
9: ¿Cómo está, doña Rosario?
11: Licenciado, es muy importante lo que el invitado está tratando de despejar a la gente, porque la verdad de las cosas, nosotros como paseños siempre velamos, y paseños, todo el departamento de La Paz, vela el interés nacional, pero nos dejamos de lado nosotros mismos. ¿Y qué sucede? El centralismo, creen que del centralismo nos beneficiamos los paseños. Por eso ningún gobierno le interesa a nuestro departamento de La Paz, cuando tenemos una potencialidad tan grande en nuestro departamento de La Paz. Mire, por ejemplo, los alimentos orgánicos, si abriéramos mercados en otros países, prefieren pagar bien, con tal que sean orgánicos. Pero eso debemos valorarnos, para eso tenemos que corretear, para eso tenemos que ir al gobierno y pedirle que nos den pues lo que necesitamos, nuestras carreteras de integración, tanto que necesitamos en el norte de La Paz. Es una potencialidad bien grande. Siga adelante, siga despejándonos para que la gente se oriente y piense y analice. Gracias.
9: Bueno, muy gentil, doña Rosario, le agradezco muchísimo, muy gentil.
10: Bueno, en ese caso, por ejemplo, la señora oyente tiene muchísima razón. La inversión fiscal hace más de 20 años no se realiza hacia el departamento de La Paz. Nosotros no somos centralistas, más al contrario, nosotros estamos... No sé, a ver, continúe.
9: Otro llamado. Buenas tardes, ¿con quién estamos en línea? ¿De qué barrio nos está llamando, por favor? Buenas tardes.
12: Buenas tardes, Eddie Andrade, un gusto, un saludo. A Juan también un abrazo, que está ahí presente.
9: Don José, ¿cómo está? Buenas tardes.
12: Antes de esta constitución política del Estado, el presidente boliviano debería ser nacido en territorio nacional. Él y sus padres y madres bolivianos y boliviana, y sus abuelos boliviano y boliviana. Ahora, el que nace en el exilio, presidente, y sin servicio militar obligatorio, presidente. Yo quiero pedir a todos los paseños que avancemos pues a lo más grande, a federalismo. La Paz podemos desarrollar en gran potencia, mejor que Santa Cruz. Hay que desarrollar Iturralde, Xiama, San Buenaventura, con aves de cruz. Podemos hacer maravilla, pero nos quedamos en el centralismo. Tenemos que avanzar al federalismo y ocuparnos pues de nuestro verdadero departamento, que puede ser el primero y el mejor, Eddie. A todos los paseños les pido, por favor, a ese lado.

0: después. Lamentablemente la heredad de desobediencia y falta de constreñimiento a la norma proviene pues desde el otro lado del charco. Las leyes de India se establecían muy bien, clarito decían, que se funden ciudades donde no existe asentamiento de indígenas. Pero ¿qué han hecho? La codicia de Alonso de Mendoza se ha venido, ha ido a Laja, ¿no? La ha pescado ahí y después 3 días viene acá y valga la oportunidad. Está en carácter provisional que sea Nuestra Señora de la Paz. Además que solamente 40, de los cuales 6 eran sacerdotes que se han propagado con su descendencia, se han multiplicado en esta región y querían irse, los han obligado a quedarse. Por lo tanto, esa falta de legitimidad, porque nadie puede rebautizarse 2, 3 veces, va a provocar obviamente pues la falta de fundamentación para la Carta Orgánica, porque Chuquiago, como región originaria, no acepta pues que venga Nuestra Señora de la Paz. O sea, no hay tal sentido, no hay entendido en ese aspecto. Eso como precedente y como futuro, obviamente ahora hemos heredado esa falta y de constreñimiento a la norma. La norma establece clarito en el artículo 11 de la Constitución Política del Estado la forma de democracia, la pluriculturalidad. Y ese es el origen del problema. Hay que apuntar bien quiénes han provocado esta situación. Obviamente son esa desobediencia de los que lamentablemente son entreguistas parasitarios de este Estado. Gracias, don Eddie, siga adelante.
1: Bueno, muchísimas gracias, don Fabián. Nos iremos a la pausa, don Juan. Vamos a la pausa y después de la pausa seguimos habilitando nuestra línea telefónica.
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11: Bien. Seguimos. Y está sonando el teléfono, don Juan. Está sonando el teléfono. Buenas tardes. ¿Con quién estamos en línea? ¿De qué barrio nos llama, por favor?
12: Gracias, don Eddie. Habla Andrés Gutiérrez Mendoza, acá de la ciudad de El Alto.
11: Don Andrés, ¿cómo está? Buenas tardes. Bienvenido. Adelante, por favor.
12: Don Juanito, muchas gracias siempre por su participación. Primero, sobre lo que se está hablando. Lamentablemente, una mayor parte de la sociedad boliviana sufrimos de anomia. Para no perder el tiempo, busquen anomia. Nos gusta jugar fuera de la ley. No nos gusta someternos a la ley. Durante 20 años nos han desinstitucionalizado. En vez de que hubiese sido mejor, que mejoremos y empecemos a respetar nuestras normas. Hoy en día, gracias a ese señor que está en Cochabamba, ¿no? Hemos perdido todos esos principios de autoridad. Hoy en día, don Juanito, don Eddie, cualquier es senador, cualquier es diputado, cualquier es presidente. Imagínense, el actual gobierno es un gobierno improvisado. No tiene su propio partido, se ha prestado de su partido. El segundo igual. Entonces los dos se han improvisado, diputados se han improvisado, todo un laberinto. Ojalá, como dice don Juan, licenciado Eddie, estas nuevas autoridades departamentales tengan que crear la carta orgánica, por lo menos en cualquier parte, en un hogar, en cualquier país, existen normas para, porque esas normas son nuestra brújula para nuestras actitudes. Buenas tardes.
11: Bueno, muchísimas gracias, le decimos a don Andrés también.
13: Bueno, la legislación boliviana está bien hecha de acuerdo a la condición política del Estado. Lo que pasa es que quien falla acá es el humano. Por ejemplo, en el Tribunal Supremo Electoral, esa ley electoral está buena, pero quien la practica, la ley, comete errores. Por ejemplo, el artículo 285 de la Constitución fue vulnerado, fue violado por el señor Ávila, que es presidente del Tribunal Supremo Electoral. Bueno, por eso es que tenemos un prefecto ahora, ¿no?
11: Sí. Otro llamado telefónico. Buenas tardes, ¿con quién estamos en línea? ¿De qué barrio nos llama? Por favor, buenas tardes.
14: Buenas tardes, don Eddie. Habla Edmundo, desde Villa Fátima.
11: Don Edmundo, ¿cómo está usted? Gracias por llamar. Adelante.
14: Bien. Quería, no sé si habré oído mal, pero le acabo de escuchar a don Juan en decir de que el problema que tenemos en este momento en La Paz es Oriente contra Occidente. Yo no supe yo que algunos de cambitas estén bloqueando nuestros caminos. No estoy enterado de eso. Es que la cosa es así. O estamos mal informados. ¿Qué es lo que está sucediendo? Lo que aquí estoy viendo es que la gente del área rural, todos los de Tupac Katari, ese es el sector, o sea, se ve, no sé qué otros sectores más, pero del altiplano, están bloqueando los caminos acá en La Paz. Ellos son los que están prácticamente secuestrando a la ciudad, y no puede ser que con una, digamos, con una hazaña, pero increíble, no dejen pasar ni las ambulancias, ni los enfermos. No hay, ya, no hay comida. Hay compañeros que del volante que están varados en caminos totalmente inhóspitos, donde no hay nada, ni siquiera el agua se les permite al acceso al agua. Entonces, estamos viendo de que están tratando muy mal a la gente de la ciudad, y eso no puede ser. Pero yo no supe que eran cruceños o venían los que estén bloqueando ahí. Yo sabía que eran simplemente el alcalde del área, digamos, agraria del departamento. Quisiera que me confirme o estoy equivocado o cómo es la cosa, don Eddie. Muchas gracias, hasta luego.
11: Bueno, muy gentil, muchísimas gracias.
13: Bueno, la verdad que es acá siempre se tiene cierta afinidad política, ¿no? Yo no soy político. Yo me baso a la Constitución Política del Estado y la Ley 031. Y he explicado bien al comienzo lo que es la legislación boliviana. Si un gobierno nacional no cumple o no actúa de acuerdo a las leyes nacionales, estas leyes nacionales están de acuerdo a la Constitución Política del Estado, va a causar, es decir, causa. ¿Y esa causa qué surte? Surte un efecto. Y la gente que está ahora, es decir, en problemas en la ciudad de La Paz, ¿por qué se mueve? ¿Por qué se mueve?
11: Bueno, otro llamado.
13: Justamente es porque el gobierno nacional no está actuando de acuerdo a la legislación boliviana.
0: Don Eddie.
11: Adelante, buenas tardes. ¿Con quién estamos en línea?
0: Distinguido Eddie, muy buenas tardes. Juan Argani.
11: Don Juan, buenas tardes.
0: Sí, quisiera prácticamente manifestar que lamentablemente hablamos de los indios, posteriormente ahora indígenas, campesinos. ¿Quiénes han fomentado esa situación? Toda la dinastía Paz Estensoro, Paz Zamora, ahora Paz Pereira. Lamentablemente, pues, cuando entró Víctor Paz, los indios, como decían antes respetuosamente, y los mineros que ya han aparecido por miles, prácticamente han hecho pues de Víctor Paz un ídolo grande, y que se llama, gracias a ese apoyo, se ha despilfarrado miles y miles de plata creando el Banco Minero en primera instancia. Prestaba a todo el mundo los mineros. Posteriormente, el Banco Agrícola, igual manera a los campesinos, prestó hasta quedarse sin nada. Después de eso ya se creó ahora el Fondo Indígena, donde igualmente los campesinos han hecho tablaraza de nuestra plata. ¿Quién dice nada? Lamentablemente, don Eddie, los campesinos son los primeros que le...
11: Un minutito 30 tienen, por favor, vecinos. Ahora sí, tengo otro llamado telefónico. Buenas tardes. ¿Con quién estamos en línea? ¿De qué barrio me está llamando, por favor? Buenas tardes. Hola.
8: Buenas tardes, don Eddie. Sí. Buenas tardes, don Eddie. Habla Lorgio Campos.
11: Don Lorgio, ¿cómo
8: vecino
11: está?
8: Vecino aquí de la zona 12 de octubre, Ciudad del Alto.
11: Adelante, don Lorgio.
8: Gracias. Le agradezco a don Juan su presencia porque nos ilustra. Resulta que mi municipio no tiene carta orgánica porque no quieren las organizaciones sociales, principalmente los gremiales. ¿Qué le parece? Ajá. Y mire, son ya 16 años que está vigente la ley 031. Yo quisiera que tener pues nuestra carta orgánica y ver pues las competencias. Las cinco competencias que hay, ¿no? Las compartidas, las concurrentes, exclusivas, privativas. Y empezar a hablar. Yo no hace señor y comparto, por eso lo felicito a don Juan. Cuando ese señor autonombrado, ¿y quién tiene la culpa de que se autonombre un prefecto? Es el Tribunal Supremo Electoral. El actual y el anterior. Pero tarde o temprano lo van a tener que procesar como unos viles delincuentes. Gracias, don Eddie. Buen fin de semana.
11: Bueno, muy gentil, muchísimas gracias. El otro teléfono, buenas tardes. ¿Con quién estamos en línea? Se fue. A ver, este otro, ahora sí. Buenas tardes, ¿con quién estamos en línea? ¿De qué barrio nos llama, por favor? Adelante, buenas tardes.
15: ¿Cómo está, don Eddie? Buenas tardes, habla Luis Alcón, transporte.
11: Don Lucio, ¿cómo está usted? Adelante, por favor.
15: Bueno, muy preocupado, don Eddie. Realmente estamos gobernados, como decía, por estos conflictos. La misma gente que lo llevó a Rodrigo, mire, un presidente español, hoy en día, lo peor, hoy en día me enteré, don Eddie, su asesor, Peramida, es argentino ultraderecha. No, pues, don Eddie, con razón el país está, pues, de cabeza, don Eddie, mal asesorado. La gente, imagínese, don Eddie, la gente que está marchando, esa gente realmente ha votado, pues, por Rodrigo, por Lara. Ahora otro problema de Villa, de Potosí. No pues, don Eddie, ¿dónde vamos a quedar? Si todos los 5 años, Dios quiera, vamos a estar todo el tiempo así de cabeza, don Eddie, como el cangrejo. En vez de sumar, vamos a restar, don Eddie. La gente hoy en día creo que ya que se concientice. ¿Cómo va a estar gobernando un asesor Peramida de Argentina, don Eddie?
11: Bueno.
15: Un español más, don Eddie. No pues, don Sevilla, un potosino. No pues, don Eddie. De una vez, los paseños los levantaremos, don Eddie. Gracias, don Eddie.
11: Bueno, muy gentil, don Lucio. Bueno, a ver, así, cortito, don Juan.
13: Sí, yo lo que quiero aclarar es lo siguiente, que verdaderamente la ciudadanía paseña y todos los que están escuchando Éxito, es que tengan en cuenta y lean la legislación boliviana. Eso debía saber nuestro presidente. Si él gobernara con la legislación boliviana que está de acuerdo con todas las leyes bolivianas y estas leyes están de acuerdo a la constitución política del Estado, ahorita no tuviésemos problema. ¿Por qué? Porque verdaderamente esas leyes están bien hechas. Lo que pasa es que acá no se practica la legislación boliviana nacional. Por eso es que hay esa disparidad de un departamento al otro. Por ejemplo, el occidente de Bolivia, en donde estamos nosotros los paseños, no tiene inversión fiscal desde hace añísimos. La Paz está totalmente abandonada en todo campo. Por ejemplo, tenemos 4 diputados, 29 senadores, es decir, 4 senadores, 29 diputados. ¿Qué hacen? Años. Tenemos igual casi 30 y tantos legisladores departamentales. ¿Qué hacen por La Paz? Nada. Tenemos un alcalde y 11 concejales. ¿Qué hacen por La Paz? Nada. Por lo menos coordinan los 3 niveles para que haya mayor inversión fiscal en el occidente del país, para que haya por lo menos un pilar agroindustrial en el occidente, en La Paz, o en el norte de La Paz, un pilar industrial. Todos estamos, que más bien nos estamos dedicando a lo informal, que mi puestito, que ya no, tenemos que tener ese desarrollo agroindustrial aquí en el occidente, bueno, para tener un desarrollo desarrollado de Bolivia.
11: Bueno, a ver, alto a los llamados, por favor. Disculpes a los que me están llamando, por favor, porque ya tengo que cerrar el programa. Tengo mensajes que no los he leído. Buenas tardes, don Eddie. Dice que renuncia el ministro de Economía, es muy soberbio, mal educado. Hasta ahora no mejoró la economía, nada para nada. Sigue con su postura de empeorar el país. Que renuncie José Gabriel Espinosa, ministro de Economía, dice este vecino. Buenas tardes, don Eddie. Bajó marcha del alto, pero como los obligan a esa gente bajo multa, sanción, la gente que cobra sueldo es obligando a marchar a los que viven el día a día. Ahora dicen que son vándalos, pero como hicieron hoy, atacaron a la policía. La policía usó gases para dispersarlos, pero luego los vándalos salen haciéndose los mártires, don Eddie, me dice. Muchísimas gracias, vecino. Mire, tengo varios otros mensajes, no los puedo leer. Muchísimas gracias, vecinos. Mil disculpas. Don Juan, hasta otro día. Muchísimas gracias.
13: Hasta la próxima, y ojalá que esto pase y verdaderamente, pues, llegue la calma al país, porque si no gobernamos de acuerdo a la legislación boliviana, nuestro país va a seguir cayendo.
11: Bueno, nos vamos. Muchísimas gracias una vez más, mamá. Te digo felicidades una vez más. Hay tantos problemas, pero te deseo lo mejor. Feliz cumpleaños, mamá. Vecinos, Carurcama, Ayacama, vecinos, ¿sí?
13: Como Yapita. Felicidades a su señora madre.
11: Muchas gracias, don Juan. Muchísimas gracias. Carurcama, no. Ayacama, vecino. No, Tincunacama, vecinos. Nos vamos a ver, sí, el lunes. Y Jiquisincama, vecinos. Ya viene el Express de Éxito.

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Qué buena forma de empezar, Oasis, y este Storm Crane, You're Cut Out. En el inicio de esta tarde, bienvenidos al Express, ¿cómo están? Por fin es viernes, pero de ese viernes no para que por fin es viernes vamos a salir a... No, por fin es viernes. Vamos a poder estar en casa. Muchos tal vez sí, otros aprovecharán para ver si baja la tensión. De hecho, que yo le digo, dese una vueltita por la puerta de Adepcoca en Villa Fátima, si está por ahí, está... La gente de los Yungas se llegó con gran cantidad de fruta, especialmente los cítricos, naranja, mandarina, que está siendo ofrecida a buen precio por ese sector. De hecho, que estuvieron parados varios días los camiones en el bloqueo a los Yungas, por eso también que aprovechan esta temporada para llegar, luego de los bloqueos, a vender la fruta que estaba justamente en los camiones. Así que si puede darse una vueltita, hágalo. Por la mañana también dice que había pollo yungueño. Y de hecho que, bueno, el panorama es distinto a esta hora de la tarde. Sí hubo represión, hubo movilización, masiva movilización, represión por parte de la policía. Hubo gente afectada por esta movilización. Y de hecho que, bueno, esperemos que de alguna forma podamos deponer actitudes y hallar la solución a este conflicto. Y le digo, no, la verdad, a mí me sorprende la forma en cómo se está conduciendo, cómo se conduce el gobierno. En varias oportunidades, quien les habla conversó con el actual presidente para tenerlo de invitado acá en la radio. Cuando era alcalde, cuando era senador. De hecho que estuvo en los estudios de la radio, no una, dos, varias veces estuvo por acá. En contacto por Zoom estuvo muchísimas veces. Y a uno le sorprende la forma en cómo ahora se maneja el gobierno. Pero bueno, en definitiva esperemos que todo pueda cambiar y que tengamos un mejor panorama en los siguientes días. De hecho, que la gente está pensando en la próxima semana, porque la próxima semana tiene una connotación especial, es el Día de la Madre. Y no puede ser que se festeje el Día de la Madre o que se celebre el Día de la Madre de alguna forma diferente a la que se va a celebrar en otras regiones. Hay mucha gente que optó por estar en Santa Cruz, que volvió o retornó a Santa Cruz porque le estaba pasando muy mal en La Paz y prefiere quedarse en Santa Cruz, estar en Cochabamba, estar en otro lugar, porque la provisión de alimentos es prácticamente regular, no se ha encarecido tanto el costo de vida. Encuentra gasolina, puede transportarse. En cambio acá está muy, muy, muy difícil. Y con las medidas que pretendan radicalizar algunos sectores, en caso de que, por ejemplo, pueda ser aprehendido el máximo dirigente de la COP, no está nada bien. Vamos a estar hablando de esta situación de seguro en los siguientes minutos. Tenemos invitados para poder conversar, para charlar la tarde de este viernes 22.

le cuento que a esta hora de la tarde en La Paz el cielo está nuboso. La temperatura a esta hora es de 17 grados centígrados en La Paz, 17 grados centígrados en el centro paseño, ciudad del Alto con 15 grados centígrados. La sensación térmica a la sombra es más baja, tenemos a la sombra solamente 11 grados centígrados. La humedad está al 35%. Esta noche tendremos a la luna en su fase cuarto creciente. Y hoy se oculta el sol a las 18 horas con 7 minutos. Le voy a contar también cuál es el panorama para el fin de semana en el pronóstico del tiempo extendido que tendremos el sábado. El sábado la mínima será de 3 grados centígrados en La Paz y la máxima alcanza los 16 grados para mañana sábado. Domingo en la ciudad de La Paz, mínima de 1 grado centígrado y la máxima alcanza los 15 grados. Descienden las temperaturas el fin de semana, abríguese.

la ciudad del Alto el sábado. El sábado la mínima será de 2 grados centígrados y la máxima alcanza los 15 grados el sábado en el Alto. Domingo mínima de 0 grados en el Alto y la máxima alcanzará los 14 grados centígrados el domingo en la urbe alteña. 15:49, así ha iniciado el Express hasta las 17:30. Consejos importantes y al volver, el resumen de las noticias. Y también estaré contando algunas otras novedades ocurridas esta jornada.

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0: Bien, 15:56, avanzamos esta tarde. Y escuchemos el resumen de las informaciones de los hechos ocurridos más temprano con la movilización que se produjo desde la ciudad del Alto. Y otros temas también importantes en esta jornada en viernes 22. Empezamos con Gilda Castro desde la Urbalteña. Gilda, contigo adelante, buenas tardes, te escuchamos.
1: Gracias, buenas tardes. Vamos con el resumen de la información, lo más importante ocurrido en la urbe alteña. Y desde tempranas horas de la mañana, la marcha que ha descendido hasta la sede de gobierno se ha concentrado en el sector del multifuncional de la Ceja del Alto. Sus dirigentes han asegurado de que no tienen armas, por lo que su marcha sería pacífica. En otro tema, el tiktoker Gabriel Mamani y ex candidato a la alcaldía alteña ha criticado duramente la designación del nuevo ministro de Trabajo. Por otro lado, la venta de carne de pollo por parte de MAPA estaría con sobreprecio, esto según el dirigente Yoacir Calamani, dirigente de la Asociación de Comercializadores de Carne de Pollo al Detalle. En otro tema, la alcaldía alteña inicia la campaña de recolección de ropa, esto para gente en situación de calle. Omar Acarapi, vicepresidente del Consejo Municipal, critica que en esta ciudad no haya un plan de contingencia, esto por la acumulación de basura en varios sectores. Le pide al alcalde Lice Roca que dé certidumbre a la población. Y sobre ese mismo tema, la presidenta del Consejo Municipal, Susi Brañez, asegura que la empresa de aseo Trébol tendrá una auditoría. Además, se amplía esta auditoría a una auditoría forense. Con este resumen, retorno hasta Estudio Central.
0: Bien, gracias. Gracias, Miriam. Vuelvo contigo más adelante. Gracias, Isla. Perdón, saludos hasta la ciudad del Alto. Vamos ahora con Miriam Chungara. Miriam, contigo adelante. Buenas tardes.
2: Gracias, Antonio. Muy buenas tardes. A continuación, el resumen de las noticias más importantes del día en el área de seguridad. El ejecutivo de la Central Obrera Boliviana, Mario Argollo, ha reaparecido desde la clandestinidad y ha asegurado que no ha escapado del país y mucho menos al Chapare. Continúa apoyando en la lucha a las bases desde la distancia. También se ha referido a las declaraciones del presidente Rodrigo Paz, quien ha tildado de vándalos a las personas que generan hechos de violencia en las movilizaciones. Ha indicado que van a continuar con esta medida pidiendo la renuncia del mandatario y ha descartado que estas protestas tengan un tinte político. Cambiamos de información y se ha enviado a la cárcel de San Pedro por 2 meses a los 6 sujetos que están investigados por la quema de un vehículo policial en inmediaciones de la Fuerza Especial de Lucha contra el Crimen de la Paz. Por otro lado, debemos dar a conocer que la Fiscalía ha imputado y está pidiendo cárcel para el sujeto que ha matado a su pareja en la zona La Portada de la ciudad de La Paz. Al momento, esta persona se encuentra internada en el hospital, ya que también ha intentado quitarse la vida. Por otro lado, debemos dar a conocer que se investiga la muerte de 2 personas tras un accidente registrado por un vehículo de Humopar en la localidad de Santa Fe, en el departamento de Santa Cruz. Y por último, debemos informar que DIPROVE ha recuperado 5 motocicletas robadas en Cochabamba y se ha prendido a 2 personas. Esas son las noticias más importantes del día.
0: Bien, gracias. Gracias, Emiliano. Hasta más adelante. A contacto ahora con Ever Vargas. Ever, contigo, buenas tardes.
3: Gracias, muy buenas tardes a todo el país y durante esta jornada con los temas más relevantes en el área política. Y la marcha de la Central Obrera Boliviana y los campesinos intentaron ingresar a Plaza Murillo este viernes con explosivos y la policía respondió con gases lacrimógenos. El ejecutivo de la Federación de Trabajadores Campesinos Tupac Katari, Vicente Salazar, denunció persecución judicial contra los dirigentes. Cambiamos de información y el expresidente y líder de Alianza Libre, Jorge Tuto Quiroga, afirmó que las medidas de presión que restringen el paso de alimentos y medicamentos son crímenes de lesa humanidad y exigió al gobierno poner orden utilizando las acciones que permite las leyes vigentes. En otro tema, también el bloqueo de carreteras dejó la 4ª víctima tras impedimento al paso de una ambulancia. Al respecto, el diputado de Alianza Unidad, Alejandro Reyes, responsabilizó al ejecutivo de la Central Obrera Boliviana, Mario Argollo, y exigió su aprehensión. En otro tema, también durante esta jornada se pronunció el viceministro de Autonomías, Adrián Oliva, quien informó que se coordina con las autoridades subnacionales para analizar y atender las urgencias e implementar la propuesta de la redistribución de recursos a las regiones. También tenemos información del director de Unidad de Coordinación de Programas y Proyectos, Rodney Miranda, quien informó que debido a los bloqueos en el Alto, se paralizó la obra del Centro Internacional de Convenciones y Exposiciones en la urbe alteña. Agregó que se evalúan las afectaciones económicas debido a estas medidas de presión. Estos son los temas que estuvimos desarrollando durante esta jornada.
0: Bien, gracias, Ever. Voy a volver contigo más adelante. Dentro de las noticias importantes ocurridas esta jornada, en el resumen de noticias junto al equipo de prensa de la radio. Además, vamos a revisar un poco el panorama, el vistazo

0: de cómo está el centro. A esta hora de la tarde el centro está libre al tránsito vehicular. Hubo el despeje de vías por parte de la policía. Escuchen lo que ocurrió hace una hora, un poco menos de una hora.
1: Felicidades. Felicidades, fuerza.
2: Señores, vamos circulando, por favor. Vamos circulando, por favor, señores.
0: Feliz con la represión policial. Les dice felicidades a la policía.
2: Señores, vamos circulando, por favor.
0: La policía tomó el control del centro paseño luego de la movilización protagonizada por sectores sociales que descendieron en masiva cantidad desde la ciudad de El Alto. Así la policía estuvo despejando las vías en el centro paseño luego de la movilización de campesinos, sectores sociales que piden la renuncia del presidente Rodrigo Paz. La Cámara Departamental de Transporte de La Paz ha anunciado de que está cansada, ya está agotada de soportar tanto perjuicio por la persistencia de los bloqueos en distintas regiones del país. Advierte que el sector ya no puede soportar una cuarta semana de paralización. Sí, sí, estamos siendo ya al mes. Vamos a estar un mes así. Bueno, estamos casi un mes así, casi un mes. Somos 22 días que prácticamente La Paz está paralizada. Escuchemos lo que dice el dirigente de la Cámara Departamental de Transporte, don Álvaro Ayllón.
3: Nosotros esperamos de que este fin de semana ya en definitiva se levante los bloqueos. Son tres fines de semana, tercera semana que está concluyendo. Y el sector está muy preocupado, muy molesto. Estamos agotados por la situación. Los conductores se encuentran varados. También los que estamos en las ciudades estamos retenidos porque tampoco podemos hacer viajes. Entonces prácticamente toda la logística del transporte internacional está parado en las ciudades, en las carreteras. Y si este fin de semana no se levanta, vamos a convocar nosotros a una asamblea virtual para poder escuchar las voces de todos los transportistas que están en las carreteras y tomar alguna posición, porque ya es inadmisible de que pasen más de 20 días y nadie se pronuncie. Hemos sido pacientes, hemos escuchado las propuestas que tenía el gobierno, hemos escuchado las demandas que tenían los sectores movilizados, pero nosotros estamos totalmente abandonados en las carreteras y el lunes ya vamos a definir ¿qué va a ser el transporte internacional? Porque ya hay voces de que quieren unirse al bloqueo, que son voces puntuales. Entonces, en esa asamblea virtual que vamos a convocar para el lunes, ya se va a definir seguramente cuál va a ser una posición como transporte. La mayoría manda, ¿no? Entonces, si la mayoría de la gente dice que hay que apoyar, vamos a tener que apoyar al bloqueo. Si dice que hay que apoyar el desbloqueo, vamos a apoyar el desbloqueo, ¿no? Porque evidentemente nosotros hemos sido muy cuidadosos en no pedir estado de sitio, estado de excepción, en no pedir militarización. Hemos sido muy cuidadosos justamente para que la situación del país no se desborde. Pero no podemos aceptar que pasemos una cuarta semana. O sea, eso es inadmisible, impensable. O sea, ya creo que la situación se ha generado muy, muy complicada. Las obligaciones bancarias, con impuestos, con los salarios que tenemos que cumplir, con los proveedores que tenemos que pagar, y es cómo vamos a pagar. O sea, no sé cómo piensa que el sector va a sobrevivir después de este bloqueo. Entonces, estamos pidiendo nosotros, incluso ahora estamos remitiendo una carta al viceministro de Transportes para que se libere de peajes a todo el sector por 48 horas, una vez se libere el bloqueo. O sea, esa gente que está en las carreteras, ¿con qué va a avanzar hasta Santa Cruz si ha agotado todos sus recursos? O sea, realmente son muchos temas, pequeñitos, medianos y grandes, que van a afectar al transportista, porque evidentemente todo es a través de dinero y es lo que hoy en día el transporte ya no tiene.
0: Complicada la situación para el transporte. No es el único sector que se ha visto perjudicado La policía actuó, reprimió a los movilizados en el centro paseño. Pero de los excesos que cometió también la policía, escuche lo que le pasó a esta persona, que reclamaba por los excesos de la policía y la policía le roció con gas. Sí, le echó gas directamente a la cara. Los policías que perseguían a los movilizados llegaron prácticamente hasta la Plaza Guino, tomaron la Lillampu. Se volvió una batalla, una persecución prácticamente en el centro. Debe después que también los movilizados cometieron excesos porque rompieron vidrios de motorizados, atacaron a la policía, atacaron a la prensa también. Hay personas heridas por parte de la prensa, pero la policía también hizo uso de la fuerza.
1: Estos son gobiernos de mierda que hacen. Yo soy público, yo soy tensión de un partido político, carajo. Esto es paz de mierda, salí cabrón.
0: Le rociaron con gas por reclamar los excesos.
1: Tengo huevos ahí adentro. Y por reclamar cómo te piden al pueblo, carajo.
4: Mis hijos son también del Gacir, estamos ahí en casa.
1: Mierda.
4: Yo no he salido ni a trabajar nada, yo con mis niños ahí.
5: Y sus hijitas de la señora están en el Gacir.
4: Son del Gacir. Son del Gacir. Estás explicando, no, pues han botado casa al techo, han hecho caer.
0: Le reclamaron a la policía por la gasificación que afectó a su vivienda. Y el policía. El policía le roció con gas. A esta persona que nada tenía que ver con la movilización porque salió de su domicilio. Porque el gas llegó a afectar a su familia. Le reclamó al policía. Y el policía del Autop le echa el gas en la cara. A lo que hemos llegado.
1: Esto es el gobierno de mierda que hace. Yo soy público, yo soy tensión de un partido político, carajo. Esto es paz de mierda.
0: El señor no tenía ninguna nada que ver en la movilización de la ciudad del Alto.
1: ¿Cómo te piden al pueblo, carajo?
4: Mis hijos son también del Gacir, estamos ahí en casa.
1: Mierda.
4: Yo no he salido ni a trabajar nada, yo con mis niños ahí.
5: ¿Y sus hijitas?
0: Pero el policía le roció el gas directamente en la cara porque el señor le reclamaba, el vecino le reclamaba por la gran cantidad de gas que se utilizó y le llegó el gas, llegó el gas a la vivienda.
6: Hay una persona que ha sido afectada por el gas. Nos ha rociado gas en la cara a un ciudadano que estaba reclamando. Como debemos apreciar en imagen.
1: Yo no soy minero. No soy comerciante.
4: Vivo aquí
1: adentro.
4: ¿Cómo van a botar gas?
6: Ha reclamado. Solo por eso le ha rociado gas.
1: Solo por reclamar que tengo huevos ahí adentro. Y por reclamar que no hagan eso. Mira lo que me han hecho.
4: Hemos salido, ¿cómo van a
0: muy mal la policía.
4: ¿Qué tiene que ver las viviendas? Mire, estoy en vivo yo aquí. Y la cara le va a hacer
1: nada. De mierda, en serio.
4: Qué ignorancia.
0: Y lo que genera. ¿Cómo se expresa contra el presidente? Memes que circulan en las redes sociales.
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0: De rociarle el gas a esta persona. Que fácilmente, yo le digo, podría ser el papá del policía que le roció. Por la edad que tiene.
1: Yo no he salido ni a trabajar, yo con mis niños ahí.
2: Y sus hijitas de la señora están en el gasil.
0: Una pena. Y las cosas que se generan por justamente las movilizaciones de gente que nada tiene que ver, se ve afectada.
1: Qué malo, solo por eso le has rociado gas.
3: Solo por reclamar que tengo guaguas ahí adentro. Y por reclamar que no hagan eso, mira lo que me han hecho.
1: Hemos salido, ¿cómo van a votar al techo las viviendas? ¿Qué tienen que ver las viviendas? Mire, estoy en vivo yo aquí. Y la cara le va a hacer.
3: De mierda, en serio, por
0: ser. Bien, ahí está. Lo que ocurrió en la Avenida América, cerca de la Plaza Guino. Un video que se vuelve viral en las redes sociales. El fiscal general del Estado se ha pronunciado por las órdenes de aprehensión contra el dirigente de la COP, Mario Argollo. Está pidiendo que se pueda dar el cumplimiento a esta orden de aprehensión, no solamente contra Mario Argollo, sino contra otros dirigentes que están siendo buscados por instigar a los bloqueos y el perjuicio que se ha generado durante más de 20 días, especialmente al Departamento de La Paz.
4: Y sábado que ha pasado, el fin de semana, se ha emitido una orden de aprehensión fundamentada por parte del Ministerio Público en contra del señor Argollo, en contra del señor Apaza, si no me equivoco. Tenemos otras órdenes de aprehensión contra otras personas que tendrían participación en estos hechos de violencia que hoy lastimosamente ocurrieron en el Departamento de La Paz en especial. Ya la orden de aprehensión ha sido entregada a la policía boliviana. Son ellos los encargados de ejecutar dichas órdenes en todo el país. El día de hoy he pedido al fiscal departamental de La Paz que pueda requerir a través de un requerimiento fiscal el cumplimiento e información de dichas órdenes de ejecución de mandamiento de aprehensión con relación al señor Argollo y otros. Estamos a la espera de que se pueda responder a dicho requerimiento fiscal. Seguramente la policía boliviana está realizando su equipo de rastrillaje, de investigación, de inteligencia para poder dar ejecución. Y será con seguridad su comandante nacional o departamental de La Paz quienes informarán a ustedes como medio de prensa una vez la misma sea ejecutada. Sin desmerecer también que nosotros vamos a informar como Ministerio Público.
5: ¿Cuál es la situación de Lito Cordoy?
4: Él se encuentra investigado y no cursa a la fecha ningún mandamiento de aprehensión en contra del señor Nilton Condori, el senador que representa en el Departamento de La Paz.
0: La palabra del fiscal general del Estado, Roger Mariaca, por las órdenes de aprehensión. Contra el dirigente Mario Argollo y otros que protagonizan las protestas contra el gobierno pidiendo la renuncia del presidente. El fiscal también habló de la orden de aprehensión contra Evo Morales. Recibió un informe por parte de la policía. ¿Qué ocurre con la orden de aprehensión de Evo Morales? Es lo que respondía el fiscal general del Estado.
4: Continuando con el proceso que se tiene contra el señor Evo Morales, yo he manifestado que está el compromiso del Ministerio Público de poder coadyuvar siempre y cuando tengamos las garantías para ir a cualquier lugar a ejecutar una orden de allanamiento. ¿Para qué? Para ejecutar dicha orden de aprehensión. Pero, paralelamente, es importante mencionar de que se ha requerido a través de un requerimiento fiscal al comandante departamental, al director de la FELCC en Tarija. Hemos obtenido respuesta el día de ayer. Se nos han juntado diferentes fojas en las cuales han podido advertir la policía boliviana que han realizado rastrillaje en diferentes trancas, han ellos hecho sus operativos como corresponde, y es así que no han podido dar con el paradero del señor Evo Morales. Pero sí, dentro del marco de la objetividad, hemos obtenido una respuesta por parte de la policía boliviana y vamos a continuar trabajando y coadyuvando para dar cumplimiento a esa orden de aprehensión. La policía boliviana, dentro del marco de la coordinación y transparencia, el día de ayer ha respondido a la Fiscalía Departamental de Tarija y ha manifestado con un informe en el cual adjuntan fotografías y otros de los rastrillajes operativos y otros que han realizado las

0: diferentes unidades policiales en el departamento de Tarija, en Cochabamba y en todo el país para poder realizar la ejecución. Ya con más detalles seguramente el señor comandante general de la Policía Boliviana brindará a ustedes el informe si él considera necesario. Es trabajo netamente de la Policía Boliviana el ejecutar no solo la orden de Evo Morales, de cualquier ciudadano en el país y por cualquier hecho que se investigue, e incluso las órdenes de apremio por temas laborales o por temas de asistencia familiar, son de cumplimiento netamente y obligatorio de la Policía Boliviana.
1: Bueno, qué extraño que la policía haya tenido que recorrer trancas, realizar operativos. Sí, cuando lo entrevistan a Evo Morales, especialmente canales de Argentina, recientemente esta semana, él dijo: estoy acá en la sede de la Federación del Trópico de Cochabamba, en la Ocaeñe, estoy aquí. Pero la policía hizo rastrillajes, operativos, pero no lo encontró. Es lo que ha indicado el fiscal general del Estado. Son las 4 de la tarde, 18 minutos, una pausa y enseguida tenemos los servicios informativos y también, por supuesto, entrevistas programadas para esta tarde acá en El Express.
2: Son las 4 de la tarde. 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
4: Bien, estamos de retorno. Son las 4 de la tarde con 21 minutos. ¿Le preocupa a usted, seguro, qué va a ocurrir con la carne de pollo, con el precio? Que con estos vuelos solidarios, ¿son realmente solidarios? ¿Es realmente humanitario el precio que se tiene con el precio del pollo? Que el pollo que usted lo tenga que comprar, que antes lo compraba en 55 o 50 bolivianos, lo tenga que comprar ahora arriba de los 90 bolivianos. La diputada Patricia Patiño ha hecho seguimiento y ha hecho una publicación hace algunos días atrás sobre el precio en el que se vende el pollo en Santa Cruz. ¿Cómo llega el pollo a la ciudad de La Paz, el precio en el que se está vendiendo? ¿Y qué ocurrió con la gran cantidad de ayuda humanitaria que también llegó desde otros países? Tres países que han enviado ayuda. ¿Y a dónde fue destinada esta ayuda? Está con nosotros al otro lado de la línea telefónica la diputada Patricia Patiño desde el Partido Demócrata Cristiano. Diputada, ¿cómo está? Buenas tardes. Bienvenida a Radio Éxito. Antonio la saluda. ¿Cómo está? Buenas tardes, diputada.
5: Muy buenas tardes, un gusto saludarlos a todos los radioescucha y a través de su programa a toda mi querida Bolivia. En definitiva, esta mañana vi también otro anuncio del mismo gobierno, el cual manifiesta que la ayuda que está llegando del gobierno se estaría yendo más para la parte privada, Hipermaxis, etcétera, y no así para la gente de a pie. Entonces son situaciones que definitivamente nos alarman cuando sabemos que en este momento el kilo de pollo en Santa Cruz está en 12 bolivianos, pero en el mapa se estaría vendiendo el kilo a 35 bolivianos. Por el otro lado, en cuanto a la ayuda humanitaria que realizaron tres países distintos a Bolivia, precisamente se mandó ya un PIE, una petición de informe escrita, para que nos digan dónde llegó, qué cosas llegó y dónde se repartió esta ayuda humanitaria, ¿no? O qué fin está cumpliendo esta ayuda humanitaria. Entonces, esperemos tener respuesta de Cancillería, de Defensa y obviamente del mismo gobierno, ¿no?, donde se estaría mandando esta petición de informe. Pero también tuve la oportunidad de escuchar a un diputado del país vecino Argentina, el diputado Juan, no me acuerdo de apellido, que manifestó y aseveró precisamente de que él también está mandando una petición de informe de lo que han mandado de Argentina a Bolivia, si realmente se trataba de una ayuda humanitaria y qué es lo que tiene esa ayuda humanitaria, o definitivamente se estarían trasladando a otro tipo de situaciones, ¿no?, armamentos, etcétera. Sin embargo, yo creo que todo eso va a estar en una investigación muy clara en los siguientes días.
4: Diputada, llama mucho la atención la forma en cómo estos días, ya estamos 22 días en La Paz prácticamente aislados, con el pollo por las nubes, con la gente que comercializa no solamente el pollo, sino le pone el precio que quiere a la fruta, a la verdura. ¿Qué se piensa hacer? ¿Qué se va a hacer? Usted nos dice que hay un PIE, pero el presidente con los mensajes, creo, en vez de dar certezas a la población, ha generado más dudas.
5: Definitivamente, nosotros siempre vamos a esperar una respuesta pronta y sin dilaciones, ¿no?, que responda al pueblo boliviano de la forma más rápida para saber qué es lo que está ocurriendo. Sin embargo, una clara visión es de que las cosas han encarecido a tal nivel de que no se ajustan a una canasta familiar. Definitivamente nos duele lo que las familias que viven al día están sufriendo en este momento, y por eso se insta a la gente que está en los bloqueos, primero, que dejen pasar a todos los oxígenos y todo lo que tenga que comprender el tema de salud, porque también son ambulancias que tienen la necesidad de pasar para salvar una vida. Segundo, es importante que dejen pasar los camiones de verdura, y de los insumos que necesitamos en la ciudad, en la sede de gobierno. No solamente en La Paz y El Alto, no nos olvidemos que acá hay gente de todos los rincones de Bolivia, y es una ciudad muy, muy, muy movida. En este momento, definitivamente, todos la estamos pasando mal. No hay gente que la esté pasando bien en las carreteras, no hay gente que la esté pasando bien en las laderas, ni en los centros de nuestra querida ciudad. Definitivamente hay mucho caos, hay un alza de precios que no tiene control, y la cartera de Estado mínimamente debió percatarse de esta situación, tener políticas públicas para poder realizar los controles necesarios junto a los gobiernos municipales que corresponden, para que no se tenga un alza de precios desmedida y que por lo menos llegue a las manos de las personas que sí lo necesitan al precio que es correcto.
4: Diputada, ¿qué es lo que ocurre en torno a la lectura del gobierno, la lectura del presidente desde su apreciación? Se lo he escuchado recientemente al asesor del presidente, al señor Fernando Cerimedo, diciendo que en el altiplano la gente que está movilizada, la gente que está buscando reivindicaciones, está protestando por baños y por cloacas. No sé si lo he escuchado.
5: Sí, tuve la oportunidad de escuchar esa entrevista, y está tan alejado de la realidad. Obviamente una persona que no conoce los usos y costumbres, no conoce la realidad de nuestro país, no puede opinar sobre la misma. Acá las necesidades y las solicitudes son otras, y lo que se pide, por eso es que también al gobierno se le instó bastante de que gobierne con el pueblo, de que escuche al pueblo. Y el pueblo no quiere cloacas, no quiere baños, definitivamente no. Su pedido del pueblo es tener la garantía de un alimento día, es tener precios ya regulados, es tener una gasolina que no arruine sus vehículos, es tener oxígeno en los hospitales, es tener paz y tranquilidad y vivir en democracia. Eso es lo que quiere Bolivia, que ya no se gobierne con decreto supremo, sino más al contrario, que se gobierne consensuada con la gente de base, la gente de a pie, el soberano, que se agarre de la mano con el Parlamento, y que el Parlamento sea el que vaya a producir leyes realmente necesarias en todas las áreas que tenga que necesitarse. Entonces, cuando una vez se respete todos los espacios de poder y todos los sectores, definitivamente va a poder existir un diálogo transparente, tranquilo, que va a dar salvedad y paz. Mientras no exista eso, van a seguir los conflictos. Entonces lo que hay que hacer ahora es incluso pedirse disculpas, porque la gente que está en las calles no son vándalos, son gente que tienen representación de sus actores sociales, y no se les puede tildar de vándalos o delincuentes. Hay que entender las partes. Entiendo y comprendo de que gobierno que no escucha al pueblo definitivamente no va a tener una clara mirada ni respuesta de lo que el mismo pueblo pide. Y en este caso el señor Fernando Cerimedo es eso, ¿no? Es un argentino que no tiene noción de lo que ocurre en nuestro país, y menos podría opinar de las necesidades básicas, necesidades claras o solicitudes, petitorios que tiene nuestro pueblo.
4: ¿Ha habido alejamiento, diputada, por parte del presidente de lo que hizo en campaña, lo que se muestra ahora en el discurso que se maneja? Haciendo la lectura de cómo habla Cerimedo, el término cloacas lo dijo también el presidente cuando empezaba la gestión de gobierno, porque él decía, hemos recibido una cloaca, y ahora también lo escuchamos claramente al asesor Cerimedo refiriéndose de esa forma. Pero el presidente se distanció de la población, el presidente que se puso el poncho, el presidente que se puso el casco, que se puso también tantas indumentarias, se alejó de la población, que usted también lo ha acompañado haciendo campaña, diputada.
5: Claro que sí, el presidente es a quien yo acompañé en campaña. Mi zona le ha dado el 98% de votación, Es más, en Santa Cruz soy la única uninominal de la región de Santa Cruz, y en esta región Rodrigo Paz ganó por dos sectores fuertes que han sido trabajados por mi persona, que es Yapacanín y Guarayo, San Julián, que le dio un voto muy muy importante, toda mi circunscripción. Entonces el no haber trabajado con la gente de a pie, con la gente que lo llevó en la silla presidencial en la cual se encuentra, dista mucho de la realidad. Yo veo que el plan de gobierno que a un principio habíamos manifestado, el 50-50, el trabajar con el pueblo, el acudir y dar respuestas mediáticas de solución al pueblo, definitivamente hasta ahora no hemos iniciado. Ese plan de gobierno hasta ahora no se ha iniciado y han pasado más de 6 meses.
6: ¿Y por qué?
5: Entonces, me imagino, quiero pensar que ha estado en la reorganización el presidente. Quiero pensar, en el buen sentido de la palabra, que ha encontrado el país de un modo distinto al que él planificó. Sin embargo, no vamos a ser ingenuos también en pensar ello, toda vez de que él tuvo la oportunidad de recibir el estado actual meses antes, cuando el expresidente Arce le entregó unos textos de cómo se encontraría el estado. Entonces, el alejarse del pueblo boliviano ya ha sido una determinación muy personal de él, ¿no? Sin embargo, nosotros estamos como parlamentarios dispuestos a trabajar con el pueblo, dispuestos a proteger el patrimonio, a proteger todo lo que corresponde en beneficio del país, y es en ello en que nos vamos a enmarcar y trabajar en leyes que sean muy propositivas para nuestro querido país.
4: Diputada, la última consulta. Estamos en el extremo de que el Comité Cívico Pro Santa Cruz le dieron un ultimátum al presidente, de que la resistencia en La Paz, la resistencia de vecinos, de gente que está rechazando los bloqueos, salga también a las calles y prácticamente a enfrentarse con los bloqueadores, con la gente que está movilizada, con la gente en el alto, vecinos que rechazan, que tienen que salir con banderas blancas para pedir que se deje pasar alimento. Estamos en una situación muy, muy crítica, enfrentándonos prácticamente ya entre bolivianos.
5: Entre todos. Sí, realmente es una situación muy dura, muy crítica que está viviendo nuestro país, y lo único que puedo pedirles es que conciliemos todos, que nos sentemos todos con una mirada de construir nuestro país. Lo hemos recibido de pronto a cuadritos, pero ahora hay que armar estos cuadritos de una forma propositiva, el respetarnos. Estas acusaciones o estas situaciones de violencia generan más violencia. Cuando escucho a mi querida tierra o algunos personajes de mi tierra, Santa Cruz, que van a venir a enfrentar o van a venir a limpiar carreteras, etcétera, no se escucha bien. Lo único que yo les puedo instar y pedir a ellos es que conciliemos todos. La gente que está en las calles es por una necesidad, y ellos que pretenden salir a limpiar las calles, etcétera, también es por esta necesidad de que se pacifique Bolivia. Entonces es bueno que todos entremos a un mismo argumento, a una misma situación lógica y sólida. Pero miren el mensaje de ayer del presidente, que va a crear un consejo social, económico, con actores sociales para que hagan leyes. Entonces, ¿en qué queda la asamblea? ¿En qué quedamos nosotros? ¿En qué queda la asamblea legislativa? ¿Va a estar pintada? ¿Va a mirar de palco? ¿Qué va a hacer? Y esas son las situaciones que definitivamente alarman, porque no vemos una lectura real. Vemos situaciones que de pronto se llama más a la violencia, el enfrentamiento sin ningún protocolo de la policía hacia los marchistas, o los dinamitazos que están ocurriendo en diferentes sectores de La Paz, y más aún las bajas, ¿no? La vida no tiene precio, y lo más preciado, un derecho fundamentalísimo, es cuidar precisamente el derecho a la vida, y nadie te la puede quitar. Y es eso lo que vemos ahora en riesgo. Vemos gente que ha sido baleada, vemos gente que también por no llegar a su destino ya falleció, porque no tuvo atención médica, etcétera. Pero esas son las situaciones por no haberse sentado desde un principio, cuando se pudo haber solucionado todo esto. ¿Qué nos queda hacer, mi querido amigo? ¿Qué nos queda hacer, querida Bolivia? Nos queda tomarnos todos un baño de humildad, de respeto a las opiniones, de respetar la libertad de palabra, de respetar la libre locomoción y sobre todo de aceptarnos como somos. El hecho de prohibir a alguien o de violentar a alguien va a traer más violencia, va a traer más inseguridad y definitivamente Bolivia ya no está para recibir más golpes. Bolivia necesita construirse y una muestra de ello, yo lo dije en algún otro medio, si el presidente realmente quiere dar una muestra de amor a su patria, que empiece por su gabinete. Que empiece por su gabinete y que obviamente escuche al pueblo, que escuche al pueblo, que trabaje para el pueblo, porque es definitivamente uno de los principios fundamentales que él manifestó desde un principio: voy a gobernar para el pueblo. Y ahora, ¿dónde está esa frase? ¿En qué se quedó? ¿No? Y segundo, resolver los problemas apenas aparezcan. Imagínese si no hubiésemos presentado la ley de abrogación de la 1720. La presentó la diputada Claudia Herbas y también al día siguiente la presenté yo, la otra abrogación de la ley 1720, por ser torpe, anticonstitucional, definitivamente tenían 100,000 fallas. Así lo reconoció él después de cuántos meses, cuando se le había advertido incluso en el pleno del parlamento que no se apruebe esta ley, que es atentatoria, que no fue consultada, y tantos otros argumentos, ¿no? Porque nunca nació como la hizo Branko Marinković. Entonces, esta situación lo único que hace es gestar ingobernabilidad, gestar una situación de no entendimiento y de soberbia. Y mientras sigue existiendo soberbia y uno no reconozca con humildad el mal que ha hecho, definitivamente no vamos a poder consolidar ni construir nada. Este es el momento de más bien darnos un respiro y abrazar a todos aquellos, escucharlos, qué necesitan, qué requieren. Y no por eso se les va a dar todo tampoco, pero por lo menos se puede conciliar para tener gobernabilidad, se puede conciliar para lograr un punto de encuentro entre todos los bolivianos y pacificar el país.
4: Esperemos que así sea, hacemos votos para ello. Diputada, le agradezco mucho por estos minutos, de seguro la volveremos a convocar más adelante para analizar, esperemos mejores días y en otras situaciones. Muchísimas gracias, diputada.
5: Muchísimas gracias a ustedes, que Dios bendiga a Bolivia y cuide de todos nosotros.
4: Muchísimas gracias, que sea así. Gracias por el contacto. Agradecemos a la diputada Patricia Patiño del Partido Demócrata Cristiano. El presidente necesita un baño de humildad. No solamente el presidente, muchos, en realidad todos, decía la diputada, por la situación, por la difícil situación por la que está atravesando el país. Por el primer tema con el que conversamos, se ha pedido un informe escrito al Ministerio de Defensa, a la Cancillería también y a otras instancias del por qué se está comercializando el pollo con ese costo que, según la diputada, tiene sobreprecio, y a dónde fue a parar la ayuda humanitaria que llegó de 13 países distintos, que ha sido enviada en vuelos especiales. Se está pidiendo informes sobre esta situación y por lo que también manifestaba el diputado Juan Marino, el diputado argentino Juan Marino, que también, por su lado, en Argentina está pidiendo informes por lo que habría enviado a Argentina a territorio nacional, si es que realmente es ayuda humanitaria y a dónde fue destinada. Son las 16:40.
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12: 16 horas con 44 minutos, a 15 minutos de que sean las 5 de la tarde. Vamos a actualizar las noticias. Miriam Chungara tiene novedades. Miriam, contigo, buenas tardes.
13: Gracias, compañeros. Nos encontramos con el fiscal departamental de La Paz, el doctor Luis Carlos Torres. Doctor, esta jornada se está dando de oficio una investigación por los periodistas, algunos colegas que han resultado heridos tras la movilización que se ha registrado. Adelante, por favor.
14: Efectivamente, nosotros como Ministerio Público hemos tomado conocimiento por las redes sociales que se tenía agresiones a periodistas, y es por esa situación conforme se ha conformado, en este caso una comisión de fiscales de crisis y contingencia, hemos dado de oficio la investigación. Se dio la investigación contra los autores por el delito de lesiones graves y leves. Nuestro comunicador del Ministerio Público tomó contacto, evidentemente, con una de las víctimas que habría sido agredido. Vendría a ser un camarógrafo de la red de TV, y evidentemente ya él está siendo procesado, en este caso, en el Instituto de Investigaciones Forenses. Se está realizando la valoración médico-forense, se le va a tomar la declaración, se van a tomar algunos insumos relacionados a efectos para poder dar, en este caso, con el autor de la agresión. También el Ministerio Público está trabajando porque está recabando algunos datos de que algunos miembros habían sufrido sustracción de sus equipos, y evidentemente nosotros invitamos a los medios de prensa, a aquellas personas que han sido agredidas, que han sido sustraídas en sus equipos, en este caso la prensa, para que puedan venir aquí al Instituto de Investigaciones Forenses, puedan sumarse a esta denuncia y evidentemente nosotros podamos realizar las acciones correspondientes y dar con los autores.
13: Al momento solamente es una víctima que está formalizando la denuncia, doctor.
14: En realidad, ya hay la formalización de la denuncia, nosotros ya la hicimos de oficio. Lo que sí hemos logrado identificar, el trabajo conjunto de esta comisión de fiscales, es ya la identificación de una víctima plenamente identificada, pero también nosotros estamos identificando otras víctimas por las redes sociales, diferentes aspectos que está trabajando el Ministerio Público, pero también invitamos, ¿no?, a los medios de prensa, aquellos que habrían sufrido tipo de agresión en la cobertura sobre estos hechos de bloqueos, puedan venir aquí al Ministerio Público a efectos de poder tener nosotros los insumos necesarios y evidentemente poder llegar a la verdad histórica del hecho y los responsables de la agresión.
13: En ese marco, doctor, los que están impulsando estos bloqueos son dirigentes, se han iniciado los procesos correspondientes. ¿Qué se sabe de Mario Argollo? ¿Se está solicitando información a las autoridades para conocer el paradero?
14: Bien, debemos informar de que ya se tiene una causa aperturada que está siendo investigada por parte del Ministerio Público. Al margen de ese aspecto, ya la Comisión de Fiscales ha valorado y analizado en base a los elementos de convicción la emisión de una orden de aprehensión. Orden de aprehensión que ya se encuentra exclusivamente con la autoridad competente, llámese Policía Boliviana, quien ellos deben ejecutar conforme a sus facultades y atribuciones dicha orden. Y evidentemente poner ante las instancias correspondientes, llámese el Ministerio Público, a efectos de que nosotros también podamos disponer lo que por derecho corresponda.
13: En un último video que él ha publicado, él decía que no ha fugado del país, que tampoco está en el Chapares. Tal vez está solicitando información a Migración para poder corroborar esta información.
14: Nosotros, como Ministerio Público y en este caso la Comisión de Fiscales, ya ha realizado las actuaciones correspondientes ante las instancias respectivas, llámese, para poder activar cualquier contingencia si este ciudadano saliera del país.
13: Muchas gracias, doctor. Ahí hemos escuchado la información brindada por el fiscal departamental de La Paz, Luis Carlos Torres, respecto a esta investigación que se ha iniciado de oficio por las agresiones que han recibido algunos trabajadores de la prensa, entre ellos un camarógrafo que ha asistido al IDIF para su valoración. Además, se ha referido a la situación del ejecutivo de la COP, Mario Argollo, que continúa siendo buscado por las autoridades. Con esta información retornamos a este estudio.
12: Bien, gracias, Miriam. El fiscal departamental ha manifestado que se activa de oficio una investigación por las agresiones directamente a la prensa ocurridas esta jornada y en anteriores también, y se está realizando la búsqueda del máximo dirigente de la Central Obrera Boliviana, Mario Argollo, para proceder con su aprehensión. Quiero que escuche como mujeres interculturales que se reunieron con autoridades de gobierno en Casa Grande del Pueblo le dijeron a las autoridades: presidente, deje la soberbia, no nos llame vándalos. Su hija no fue quien lo hizo ganar las elecciones.
0: A unas reuniones de nuestras centrales, subcentrales, hermano. A nosotros hay mucha molestia desde el día que ha empezado. El hermano presidente está muy soberbio, no sé quiénes lo rodean a él. Hemos visto su gabinete, que está en su gabinete. ¿Dónde tenían que dar la cara primeramente, hermanos? ¿Quiénes tenían que ir a negociar con los bloqueadores? Eran los lectores. Primeramente, segundo, tenían que ir los viceministros. Tercero, los ministros. Último, pues el presidente se aparece. Pero primeramente da la cara el presidente con sus tres ministros que le están apoyando. ¿Y dónde están los demás viceministros? No están solo de pantalla. Entonces tenían que estar. ¿Cómo quieren apoyar su gestión del presidente? Entonces, si no le van a dar el apoyo, hermanos ministros, quisiera que esto llegue. Y si estaría aquí, me gustaría decírselo lo que nosotros sentimos. Tantas necesidades tenemos. La gente ha confiado, han dicho ya un cambio, pero nosotros no hemos visto cambio, hermanos. En tres departamentos ha ganado Tuto, Santa Cruz, Beni y Tarija. Cinco departamentos donde nos ha dicho vándalos, ha ganado el presidente. ¿Quiénes han dado el voto? ¿Ha dado el voto? La gente popular, la gente del campo. No lo podían decir, hermano presidente, no se expresa así. Muchas veces nosotros tenemos esta clara, decimos, Javier, te estás equivocando, no hables así, no digas así, estamos para corregirnos. ¿Dónde vas a meter la pata? Primeramente, pues uno, antes de salir a la sede o antes de salir a una conferencia, uno se reúne para decir qué es lo que vamos a hablar. Ahí vas a meter la pata. Entonces, hermanos, hay mucha molestia afuera. ¿Dónde queda que empieza a trabajar con los empresarios y nosotros los campesinos, qué somos? Van a una marcha en las noches, salen una marcha con los funcionarios. Conocemos, hermanos, no venimos pues de ayer, venimos de mucho tiempo. Todos los gobiernos. Evo ha manejado funcionarios, Arce ha manejado funcionarios, ustedes también están manejando funcionarios. Se ponen a quemar la Huipara, donde la gente más se los enoja, hermano. Hasta yo ese día me he enojado, porque la Huipara no nos representa solamente a los masistas. La Huipara es un símbolo patrio, donde han hecho el peor error de quemarlo. El presidente que ha dicho, voy a gobernar con puros profesionales. Entonces debía salir del país adelante con puros profesionales. Si el más equivocado de gobernar, que no son profesionales, pero por lo menos nos ha dado la oportunidad. Entonces, hermanos, yo quisiera, si queremos apoyar al presidente, apoyemos, pero de verdad. No le mentiremos. Tantas necesidades hay. La gente ha votado porque no tiene caseteras. Yo vengo de Pando. Yo he emigrado, yo soy de La Paz, pero he emigrado hace 25 años a Pando. Una casetera que no ha acabado. Yo no voy a decir, por el más, soy masista, pero no voy a meter la mano al fuego, compañeros. Hay buenos masistas, malos masistas, y de contra malos masistas que han hecho quedar mal. Y así también en la oposición hay buenos opositores, malos opositores, que otros han hecho quedar mal. Por eso uno está resentido. No debería haber eso. A mí me molesta, yo lo puedo hacer. Mi gente está allá afuera, mis tíos están. Entonces, ¿qué? Lo que ha salido de reprimir con la policía, que ha ganado, peor que la gente se enoje. Deberían bajar los directores, deberían estar, deberían. Cinco directores, váyanse a Caranavi. Otros, váyanse a los puntos de bloqueo, vayan allá. Se hubiese calmado. Pero con lo que sacan a la policía, quieren sacar a los militares. ¿Qué va a haber, hermanos? ¿Qué va a haber? Va a haber muerte. Ese resentimiento entre el blanco y el mestizo o el negro. ¿Qué tiene que haber eso? Porque todos hemos confiado en una sola persona. Yo de mi familia hablo. Mi familia, 30 votos, les digo así, al servidor. Mis cuñados, mi esposo, mi familia ha votado. Porque no había otra opción. No había otra opción. En la primera vuelta, tal vez hayan escogido a quién le caía, a quién han votado. La segunda vuelta, había dos personas por quién votar. Muchos dicen, a mí me ha molestado el presidente cuando ha dicho, yo no he ganado por mi hija, está bien, la familia siempre te va a apoyar. Pero gracias a quién se ha votado, hermanos.
12: Es una de las dirigentes de las mujeres interculturales que se reunieron esta jornada en Casa Grande del Pueblo con autoridades del gobierno. Estuvo en esta reunión el ministro de Obras Públicas, Marisa Zamora, y también estuvo el ministro de Desarrollo Productivo, estuvo el ministro Oscar Mario Justiniano en esta reunión. Y prácticamente la dirigente se desahogó frente a los ministros y le ha pedido también al presidente dejar de lado la soberbia, que gobierne para la gente que votó por él.

0: El magisterio se ha pronunciado, el magisterio de la paz se ha pronunciado. El dirigente José Luis Álvarez señala que hasta el momento el sector no recibió una invitación oficial para participar del Consejo Económico Social anunciado por el gobierno central.
1: No hemos sido invitados, pero reiteramos, el gobierno tiene que resolver. Aquí quién administra la economía, quién saca leyes, quién aprueba normas para resolver o para empeorar la crisis de los trabajadores, es el gobierno. Si hay conflictos y permiten que otros elementos distorsionen nuestra lucha, es fundamentalmente el gobierno. El gobierno es el causante de todo. Obviamente no hay una invitación oficial, pero seguramente van a ir los de la COF, las organizaciones matrices que, en las cuales estamos afiliados.
2: Pero si va, si tienen una invitación de la COF, el Ministerio Urbano, ¿van a asistir?
1: Reitero, si hay una invitación, claro que sí, pero siempre a la cabeza de nuestra entidad matriz, que es la Central Obrera Boliviana.
0: Son las 4 de la tarde con 57 minutos.
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0: Bien, estamos de retorno 17:03. Nos llegan algunos mensajes de la gente que está escuchando la radio y que participó también días atrás con nosotros cuando habilitamos la línea del 224-9059. Quiero invitarlo nuevamente a usted para que pueda participar. Tenemos unos minutos, un par de minutos, para que podamos escuchar su análisis, su comentario de esta difícil semana que nuevamente le toca a los paceños. De hecho, que se ha anunciado para los siguientes minutos a las 17:30 una conferencia de prensa por parte de autoridades de gobierno, donde se va a hacer conocer justamente, seguro, decisiones, esperemos que sea así. Ya se habla, hay el trascendido de que se podrá habilitar un nuevo corredor humanitario este fin de semana, este sábado, en horas de la madrugada, La Paz-Oruro, en la carretera La Paz-Oruro, para que pueda ingresar alimentos y también combustible. La línea del 224-9059 la habilitamos a continuación para que usted pueda participar, y la línea también del WhatsApp de la radio, para que podamos escuchar su voz mediante un mensaje de audio, o tal vez nos quiere escribir un mensaje, el 624-08-864, 624-08-864. Vamos a ser breves para que pueda participar más cantidad de personas, y también seamos concretos y, por supuesto, como le pido cada tarde, seamos respetuosos con las opiniones que vayamos a vertir. Radio Éxito, buenas tardes.
1: Hola.
0: Buenas tardes, hola. ¿Cuál es su nombre?
1: ¿Cómo está, don Luis Falcón?
0: Don Luis, adelante, lo escucho.
1: Bueno, muchas gracias, hermano. Bueno, yo me refiero hoy en día, mire, la triste realidad que vivimos todos de La Paz, se podría decir. No hay voluntad del gobierno, no hay voluntad de dialogar. Que esa misma gente que le ha llevado al poder, ahora mismo, ¿qué? Lo quiere sacar. ¿Dónde está el presidente? Que su misma gente debería dialogar con su misma gente. Entonces, estamos mal. Y aparte de eso, hoy en día, ¿qué dicen? Hoy en día está mandando con, que realmente no está asesorado por un argentino, con un asesor argentino que tiene. Y eso está mal. Yo le digo, hermano, está muy mal. Debería sentarse a dialogar con todas las bases. Mira, en qué nosotros sufrimos. El de pie a diario, el que gana a diario. Pero ellos no tienen la plena voluntad. Ahora, el peor error, el Ministerio de Trabajo, Edgar Morales, denuncia. Ahora otro sale, este señor que se llama Bascopé, directo a decirle, a provocar de nuevo, vamos a meter a la cárcel, que ni siquiera es su competencia. Eso debía hablar el viejito del Oviedo. Ese también está durmiendo, ese no se le ve ni en las redes, ni en nada se le ve ese señor Oviedo, en el Ministerio de Gobierno. Con razón nuestro país lo han de engañar, porque él no habla de las maletas. No habla nada, la gente está enfurecida. Yo quisiera tener calma, de una vez dialogar, porque la gente está cansada, o si no, que denuncie de una vez el Rodrigo Paz, porque está haciendo mucho daño, no tiene voluntad de trabajar, de dialogar. Nada más, hermano, muy buenas tardes.
0: Le agradezco mucho, don Luis, por su participación en esta tarde de viernes. Nuevamente la línea habilitada, el 224-9059, 224-9059, y la línea de WhatsApp, si gusta puede llamarnos también si le resulta más cómodo, o enviarnos un mensaje de texto o de audio, el 624-08-864. Radio Éxito, buenas tardes.
2: Buenas tardes.
0: ¿Cuál es su nombre?
2: Carlos Celestino.
0: Don Carlos, lo escuchamos.
2: Mire, realmente usted ha hecho una entrevista con una senadora, creo.
0: Diputada.
2: El kilo de pollo que en Pampajasi está 90 bolivianos, no sé si traían del gobierno esto, o clandestinos, pero está en 90. Ahora, lo que dice en el mapa, antes que era, pues, señor, era más barato en el mapa, porque era una ayuda social, ¿no es así? Pero en cambio ahora en el mapa, ¿cuánto venían? Más caro que arriba, 95. Entonces, todas estas cosas, además de eso, mire, ¿qué pasa con el gas? Si me va a comprar pollo, ¿con qué va a hacer coser? ¿Con qué va a comer? No hay zanahoria, no hay tomate, no hay postre, no hay nada. En el mercado está cerrado totalmente. ¿Qué pasa con esta autoridad, señor? Señor presidente, ¿qué es lo que le pasa a usted? Está realmente conduciendo el país a la deriva. ¿Y sus ministros? Sus ministros, no sé. La gente también molesta, realmente, porque el alimento, en vez de que nos ayuden, ahora, ¿dónde la ayuda que ha mandado del extranjero? Ha mandado de ¿qué es ayuda? ¿Dónde ha llegado? ¿Dónde está ese dinero? o dónde. Yo le digo una cosa, yo no tengo no digo las pruebas, pero los militares están primero los pueblos, a los militares y a los policías. Eso es bien evidente, señor. Yo tengo un primo que es policía, él me pasa a veces medio pueblo, porque dice que está llegando para ellos primeramente. ¿Y se da de cuenta? Eso es lo que le sucede con este gobierno. Que denuncie si no puede, pues, si no tiene, como dicen, esa hidalguía política, que denuncie de una vez, señor presidente, está por demás ahí, está calentando el asiento. Oh, calladito está, no sabe cómo resolver el problema o hay algo por detrás. Gracias, señor periodista.
0: Le agradezco mucho a usted por llamar a la radio. 224-9059, 224-9059. Vamos con los mensajes. Buenas tardes, éxito. La verdad, y estos actos vandálicos de los bloqueadores cansan. Nosotros que vivimos de día ya no vendemos en la Justus Alto. Estamos tapando para que no saquen. El gobierno dice que el gobierno dicta estado de excepción. Ya, dice David. Gracias, David, por escribirnos. 224-9059, la línea telefónica habilitada. Y también el 624-08864. Radio Éxito, buenas tardes.
3: Buenas tardes, soy José. Lo que quiero decir, pues, este gobierno aumenta a los que no piden aumento salarial, como los policías. A los policías, sin que hayan pedido aumento, les ha aumentado, les ha dado bono. ¿Para qué? Para que repriman, para que castiguen al pueblo boliviano. Y estamos ahorita en plena corrupción y saqueo. Hay vuelos solidarios de alimento. A La Paz no ha llegado nada. Y dicen que van a hacer un corredor para traer este sábado desde la extranca, Ventilla, desde la entrada a La Paz, Sencata, hasta Zona Franca, total está con pura piedras, con tierras, y la gente está pendiente de la lucha, porque este Rodrigo realmente no quiere solucionar. ¿Y qué es lo que han quedado todas las mujeres de todo este distrito? Que van a salir el 27 de mayo contra Rodrigo para pedir su renuncia, y el 1 de junio... todo el pueblo de La Paz, del departamento, va a bajar a sacar a este gobierno. Son verdaderos traidores. Queremos gobiernos patriotas que desarrolle, que no mire solamente el interés de su bolsillo.

0: pones un paso al costado, tu renuncia.
1: Gracias por comunicarse con la radio. Vamos a ser un poco más breves para que la gente pueda participar también en este espacio que habilitamos para que también podamos escuchar su análisis sobre la situación que atraviesa nuestro país. Estamos en el día 22 de bloqueo y se aguarda la conferencia de prensa donde a lo mejor, por lo el trascendido que existe, se llegue a habilitar un corredor humanitario para las siguientes horas. Vamos con un mensaje de texto por acá. Muy buenas tardes, quieren arreglo en 6 meses contra 240 meses de despilfarro. Ojalá ya de una vez el gobierno detenga a todos estos dirigentes que manejan a esa gente que viene como carne de cañón, mientras los otros reciben salarios, bonos, vacaciones y más. Gracias a Radio Éxito, dice David. Gracias a David por el mensaje. Vamos con otro mensaje, otra opinión, también en la línea telefónica de la radio. Radio Éxito, buenas tardes.
2: Buenas tardes, acá un saludo a la radio y bueno...
1: ¿Cuál es su nombre?
2: Carlos. Hola.
1: ¿Cuál es su nombre? Se le cortó la comunicación. Vamos a habilitar nuevamente la línea 224-90-59, 224-90-59. Otro mensaje por acá. Hola, Radio Éxito. Gracias por dejarnos opinar sobre esta situación. 2 semanas que llevo sin comer pollo porque el precio está por las nubes y no voy a darles gusto a los comerciantes. Prefiero aguantarme la necesidad y esperar a que haya solución. Y espero que sea pronto. Atentamente, Juan Carlos. Gracias a Juan Carlos por el mensaje. Radio Éxito, buenas tardes. Aló, buenas tardes.
3: Hola, buenas tardes.
1: Buenas tardes, lo escucho. ¿Cuál es su nombre?
3: ¿Cómo está, señor Enrique? Enrique para servir.
1: Adelante, señor Enrique.
3: Quisiera ahorita en este momento a don Rodrigo pedir, ya no es para mí, presidente, don Rodrigo, que se vaya a su casa. Tanto que le gusta privatizar todas las cosas, que privatice sus cositas de él, no del pueblo de Bolivia. El pueblo de Bolivia no le debe nada a él para que lo esté privatizando. En primera, ¿ya? Eso es mi opinión.
1: Gracias. Gracias a usted por llamar. 224-90-59 y la línea del WhatsApp de la radio, donde también vamos a recibir sus llamadas y sus mensajes. 624-08-864. 624-08-864. Vamos a dar lectura a otros mensajes. Radio Éxito, buenas tardes. Yo no pido la renuncia, pido que pueda tener la capacidad de solucionar los conflictos que atraviesa el país. Para eso se lo eligió, para ser presidente y no estar oculto. Atentamente, Beatriz. Gracias, Beatriz, por escribir acá a la radio. Línea telefónica habilitada 224-90-59, 224-90-59. Y también el WhatsApp, el 624-08-864. Día 22 de movilizaciones, nuevo fin de semana que los mercados se verán de alguna forma desabastecidos o con precios por las nubes, es lo que se ha informado y lo que se puede ver también. Mucha gente que está esperando de que pueda llegar el pollo a un precio por lo que se pide, razonable, sin sobreprecio y que se vea que realmente el gobierno está trabajando en poder abastecer a la población y solucionar este conflicto. 224-90-59, tenemos la línea telefónica habilitada, 224-90-59, y vamos con otros mensajes que llegan también a la línea del WhatsApp de la radio, el 624-08-864. Buenas tardes a Radio Éxito, nuevo día de marchas, nueva gasificación. Vivo en el centro, el gas llegó hasta mi casa, ya estoy cansado de que cada vez tengamos que vivir esta situación. Sea cual sea el gobierno, los que pagamos los platos rotos somos nosotros. Gracias, dice. Vamos con otra llamada telefónica. Radio Éxito, buenas tardes.
4: Buenas tardes.
1: ¿Cuál es su nombre? Lo escuchamos. Buenas tardes.
4: Armando Flores.
1: Lo escuchamos, señor Armando.
4: Ya, en primer lugar, ¿sabe qué?
1: Bien, se le cortó. Lastimosamente, se le cortó la comunicación. Vamos con otra llamada a la línea del WhatsApp. Nos llaman por el WhatsApp también al 224-90-59 y la línea del WhatsApp que está habilitada. Radio Éxito, buenas tardes.
5: Aló, buenas tardes.

0: ¿Tres?
1: Buenas tardes, ¿cuál es su nombre?
0: Mi nombre es Paola. Bueno, yo escuchaba los comentarios. La verdad, lo que hace falta de parte del gobierno es informar más. Todos hablan de privatización, hablan de subida de precios, de nuevas leyes, decretos, y todo eso es falso. Entonces, el gobierno lo que debería hacer es socializar y poner un poco más énfasis y orden, que es lo que nos está faltando. Gracias.
1: Bien, gracias a usted por llamar a la radio. Los escuchamos. Y en definitiva, a veces lo que más interesa, más importa, es su opinión, porque es el mejor análisis, es el que está viviendo en el día a día y le está pasando mal, como muchos, muchos de nosotros. Radio Éxito, buenas tardes. Estamos en el WhatsApp.
2: Buenas tardes.
1: ¿Cuál es su nombre? Lo escuchamos.
2: De esta tarea estaré llamando Bambú. La verdad que muy preocupado por los temas sociales que están pasando, no nos queda en La Paz. Y esto no afecta no solo en La Paz, sino a nivel nacional, en todo Bolivia. Usted sabe, el turismo, un montón de cosas que nos están perjudicando. ¿Y eso por qué viene? Muchos le están culpando a Evo Morales. No, es así. Yo no lo estoy defendiendo a Evo, solamente estoy hablando de lo que es. Este es totalmente un aplastamiento de nuestro gobierno. Yo le digo con sinceridad, él ha sido nuestro alcalde aquí en Tarija. No ha sido un buen alcalde, ha sido uno de los peores alcaldes que hemos tenido. Si ha sido un pésimo alcalde, ¿qué podríamos esperar que sea un buen gobierno? Era la esperanza, tal vez, pero nos falló, mi querido. Un saludo para usted y para toda mi linda Bolivia.
1: Le agradezco mucho, gracias por llamar. Desde Tarija nos llama la gente que está escuchando la radio, también en el interior del país. Muchísimas gracias por comunicarse con nosotros y ponerse en contacto con la radio, 624-08-864, 624-08-864. Vamos con otro mensaje que está por acá. Buenas tardes, señor periodista, me llamo Raúl. Este gobierno no quiere que nos enfrentemos entre nosotros. Si hay muertos, él no se hará responsable de nada. Nos gobierna un discriminador con asesor argentino de Javier Milei. El presidente es un simple títere e incapaz. Dice que renuncie y será lo mejor para los bolivianos. Gracias, Raúl, por el mensaje. Vamos con otro mensaje que la gente escribe al 624-08-864. El problema que no tiene solución es el presidente se hizo ver con un gran mentiroso. Las personas de clase humilde le dieron su voto y él se burló de ellos. Además, nadie le cree ni lo que respire. El núcleo del problema es Rodrigo y la solución es su renuncia. No hay más. Atentamente, Marcos Cerrate, desde Santa Cruz. Gracias, Marcos. 224-90-59, un par de llamadas más, unos mensajes más que tenemos por acá para leerlos también. Radio Éxito, buenas tardes. Aló, buenas tardes.
3: Hola, buenas tardes, ¿puedo vertir mi opinión?
1: Claro que sí, ¿cuál es su nombre?
3: Mi nombre es Eduardo Altesana.
1: Adelante, señor Eduardo.
3: Sabe, primeramente, ¿no? Yo digo, hay mucha gente, ¿no?, que dice el gobierno de Rodrigo Paz, no se hace sentir, no hay autoridad, no. Está bien, que mantenga la calma, porque después los del socialismo van a decir que Rodrigo Paz ha sacado el ejército, dictadura, ha hecho matar, y el único santito va a querer ser el señor, ese caballerito Evo Morales, y eso no es terrible. ¿Por qué? Porque yo sé que también los que lo saben, que no es así. En nuestro país en Bolivia ha salido la dictadura, pero no ha salido el dictador, y el dictador es Evo Morales. Muchas gracias.
1: Le agradezco a usted por llamar. 224-90-59, escuchamos su opinión en este abierto espacio para la democracia, para que escuchemos su análisis sobre la difícil situación por la que atraviesa especialmente el Departamento de La Paz. Vamos con otro mensaje de texto por acá. Buenas tardes, Radio Éxito. Ya basta de la mala información de privatización y decretos. Esto ya está perjudicando a Bolivia. Esperemos que esta semana sea la definitiva para mejorar la alimentación, medicamentos y orden en el país. Atentamente, Julio Lobo. Gracias, Julio Lobo, por escribirnos también a la radio. Otro mensaje por acá. Buenas tardes, Radio Éxito, gracias por el espacio. Por favor, quiero trabajar y necesito llevar el sustento a mi hogar. Son muchos días de perjuicio, no puedo abastecerme de gasolina y en definitiva la situación me preocupa, como preocupa a todos. Paz para Bolivia, dice el mensaje. Gracias por escribirnos. Buenas tardes, Israel escribe desde la bonita Miraflores. ¿Se han dado cuenta que si llegamos a a instaurarnos como Estado federalista. Nuevo departamento está pedido. Somos la tierra del rebelde, la tierra del bloqueo. No producimos casi nada. ¿Y qué podríamos esperar? Si ahora que estamos secuestrados no podemos acceder a alimentos primordiales como departamento federal, nuestro futuro no sería bueno, pero el oriente que sí produce, que sí trabaja, tendrá un mejor norte. Espero no me equivoque. Les dejo un video, dice por acá. Gracias, Israel, por escribirnos y por participar también esta tarde. Les agradezco a ustedes por llamar a la radio, por participar, por hacerse escuchar en el espacio que lo vamos a hacer más frecuente aquí en la radio, porque queremos que su opinión, que su intervención también sea escuchada. Vamos con la última llamada para que no se quede pendiente. Radio Éxito, buenas tardes.
4: Buenas tardes.
1: ¿Cuál es su nombre? Lo escuchamos.
4: Acabo de llamar Armando Florcia Cortázar.
1: Sí, adelante, señor Armando, lo escucho.
4: Sí, ¿sabe cuál es la solución a este problema? Que Rodrigo Paz, el presidente, baje la cabeza, que sea más humilde. Yo pensaba que en su conferencia de prensa iba a ser más humilde. La soberbia no le va a llevar a nada, porque he visto de muchos personajes que han caído por culpa de su soberbia. Parece que el cargo le ha quedado pesado al presidente, y lo cual, ¿quiénes estamos pagando? Somos la gente humilde. Yo vivo al día, trabajo al día, y lastimosamente la plata ya no alcanza. Claro, pues, como ellos tienen sueldos jugosos, no les preocupa nada, porque gastar siempre es para un pollo, es pues para ellos quitarles un pelo. La verdad molesta, ¿no? Y pienso que ya debería hablar con Edmund Lara, con su vicepresidente. Tal vez él le puede hacer bajar los humos. Hay mucha gente del Kencha, del Doria Medina, que está metido y le están haciendo meter la pata por quedar mal, para hacer quedar mal. Espero que se solucione, porque nosotros sufrimos demasiado. Estamos cansados de estos bloqueos que hay entre nosotros, entre paseños, entre campesinos y citadinos. Ya nos estamos empezando a odiar. Así es, Radio Éxito. Muy buena tarde.
1: Le agradezco mucho. Gracias, Armando, por llamar. La gente que participa, la gente que hace conocer su opinión esta tarde en los micrófonos de la radio. Son las 5 de la tarde con 25 minutos. Les propongo una pausa y al volver ya estamos con la recta final.
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Bien, 17:28. Muchísimas gracias por haber compartido con nosotros esta tarde acá en el Express. Los invito a que se quede en sintonía de la radio, porque de seguro a usted que está escuchando la radio, como a nosotros también, para informarle, para transmitirle interés a lo que vaya a decir el gobierno en esta conferencia de prensa que se ha anunciado para los siguientes minutos. Así que quédese junto a la radio enseguida. Está con ustedes la tercera edición de la red de Noticias Éxito, con los hechos, con las noticias más importantes de esta jornada. Y como siempre también, la invitación para que durante el fin de semana nos acompañe y comparta con nosotros la programación que tiene Radio Éxito Bolivia. En el cierre, algo de música. Los invitados son The Police y este Solarly. Nos reencontramos el lunes. Volvemos con más, como siempre, acá en los 93.1 en el Express de Éxito.

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2: Bienvenidos a la tercera entrega informativa de la red de noticias Éxito Bolivia. Saludos, país, desde la sede de gobierno. 17 horas con 37 minutos. Ha comenzado a informar la red de noticias Éxito Bolivia. Envían a la cárcel a los 6 sujetos investigados por la quema de un vehículo policial.
3: 2 meses de detención preventiva hasta 6 personas en el penal de San Pedro mientras dura el sentido.
4: Tras 6 personas aprehendidas por la quema de un vehículo policial en puertas de la Fuerza Especial de Lucha contra el Crimen de la Paz, luego de los enfrentamientos con la policía el pasado lunes, fueron enviados a la cárcel de San Pedro por 2 meses con detención preventiva por el delito de destrucción y deterioro a bienes del Estado, informó el jefe de la División de Corrupción Pública, Fabio González.
3: Llevado adelante las medidas cautelares de estas 6 personas aprehendidas por el delito de daño y deterioro de bienes del Estado en relación a la patrulla quemada en los enfrentamientos el día lunes, en los cuales pues, se ha determinado de dar 2 meses de detención preventiva hasta 6 personas en el penal de San Pedro mientras dura el sentido. Bueno, estamos en las primeras diligencias investigativas. Lógicamente se sigue haciendo un estudio a las cámaras de seguridad, a los daños a estas instalaciones y así también otras imágenes que puedan haber conseguido los investigadores. Y vamos a seguir llamando a personas a declarar o a aquellas personas que sean identificadas dentro de los videos, ¿no?
5: ¿Se está esperando todavía su traslado a la cárcel?
3: Bueno, sí, estamos a la espera del mandamiento del juzgado de turno para que pueda estas personas sean trasladadas al penal correspondiente.
4: La mayoría de estas personas se acogió al silencio.
3: Y bueno, tenemos entendido que la mayoría de estas personas se han acogido a su derecho a guardar silencio, ¿no? Lógicamente, por parte de los investigadores se ha presentado el congelamiento de imágenes y así también la vestimenta en las cuales estas personas estaban en ese momento. Se puede identificar esas características, lo que ha servido para que el juez determine esta detención preventiva, ¿no? Estas 6 personas están siendo procesadas por el daño y deterioro a bienes del Estado.
4: Red de Noticias Éxito, Miriam Chungara, La Paz.
2: Dirección de Proyectos del Gobierno denuncia paralización del centro de convenciones más grande del país debido a los bloqueos.
6: Nos hemos visto afectados las empresas que están llevando adelante la ejecución del Centro Internacional de Convenciones y Exposiciones y Culturas del Alto, el CISEC, que está ya en pleno desarrollo, se ha visto afectado. Así que estamos nosotros también pidiendo a la población que depongan sus actitudes, que podamos seguir caminando juntos. El presidente Rodrigo Paz nos está encargando a todo nivel del Estado el poder dialogar con la población.
7: El director de Unidad de Coordinación de Programas y Proyectos, Rodney Miranda, informó que debido a los bloqueos en el Alto se paralizó la obra del Centro Internacional de Convenciones y Exposiciones. Agregó que se evalúan las afectaciones económicas.
6: Un regalo para todos los hermanos alteños, porque además este proyecto, este proyecto va a ser el campo ferial más grande de Bolivia. Es un campo ferial que se está construyendo sobre 20 hectáreas, es una inversión importante que el gobierno está realizando para que el Alto se convierta en el motor económico no solamente del departamento de La Paz, sino de todo el occidente de Bolivia. Además que estamos pues ahí en la frontera con países como Perú, como Chile.
7: Además indicó que las medidas de presión provocaron la postergación de actividades y el avance de proyectos en La Paz y el Alto.
6: Nosotros vamos a estar informando si hay, bueno, más adelante vamos a sacar un reporte de cuál es el daño económico que hemos sufrido en las postergaciones que se han tenido en el campo ferial Chuquiagomarca y cuál es el perjuicio que nos está causando en la ejecución de la obra que estamos llevando adelante en el Alto.
7: Red de Noticias Éxito, Ever Vargas, La Paz.
2: Instituto Quiroga señala que los bloqueos se encuadran como delito de lesa humanidad y ratifica pedido de estado de excepción.
8: Lista los crímenes de lesa humanidad y los tipifica. ¿Y qué dice el artículo 7, inciso 1 e inciso 2 sobre un crimen de lesa humanidad que se llama exterminio, que es privar a la población civil de medicamentos, de alimentos, de combustible, que es exactamente lo que se le está haciendo al Departamento de la Paz?
7: El expresidente y líder de Alianza Libre, Jorge Tuto Quiroga, afirmó que las medidas de presión que restringen el paso de alimentos y medicamentos son crímenes de lesa humanidad. Exigió al gobierno poner orden utilizando las acciones que permiten las normativas.
8: El gobierno vemos de que, por un lado, dice constantemente lo que no va a hacer, y me parece que es una forma de incentivar a que sigan los bloqueos y que sigan los cortes de carreteras. Porque si se dice que no se va a hacer estado de excepción, que no se va a aplicar la fuerza, que son los bloqueadores los que deben levantar esto, y que se empieza más bien a pedir corredores humanitarios, es aceptar que es un derecho legítimo el corte de ruta y el bloqueo.
7: Tuto considera que es interesante la propuesta de que se declare estado de excepción en el país.
8: Y el poner a ventilar de que habrá cambio de gabinete, pocas veces he visto que generalmente las crisis de gabinete son productos de rumores, pero nunca de expresiones directas de los que están gobernando, y empiezan las quinelas de quién está y quién no está en medio de una situación difícil. Yo me imagino, si soy ministro ahorita, ¿qué hago? ¿Salgo a dialogar, a negociar, o empiezo a buscar trabajito porque parece que me van a sacar? Genera más incertidumbre.
7: Red de Noticias Éxito, Ever Vargas, La Paz.
2: Ultimátum, los bloqueos tienen hasta el domingo, dijo el Comité Cívico Pro Santa Cruz.
9: Ultimátum a los bloqueos tienen hasta el domingo, dijo el Comité Cívico Pro Santa Cruz.
10: Al gobierno tiene la constitución por delante, pero también tiene hasta este día domingo para desbloquear todo el país, para desbloquear Santa Cruz, dejar la vida expedita para que vaya al mes. Caso contrario, somos miles los ciudadanos que vamos a salir a desbloquear en Santa Cruz. ¡Vamos a hacer respetar los derechos de todos los ciudadanos!
9: Para Éxito Noticias desde Santa Cruz, Gary Torres.
2: Muchas gracias, Gary. Y el viceministro de Autonomía se anuncia proceso de diálogo y convocatoria para desarrollar el 50-50.
11: Yo empecé a comunicarme con las autoridades departamentales, municipales, empecé a llamar a gobernadores personalmente. Vamos a hacer un proceso de diálogo. Es una reforma muy importante, yo diría es una de las más importantes que se va a llevar a cabo en el gobierno del presidente Rodrigo Paz, y necesitamos construirla de forma compartida. En el pasado muchas decisiones a nombre de la autonomía se las tomaban desde el nivel central sin que se lleguen a acuerdos.
7: El viceministro de Autonomías, Adrián Oliva, informó que se coordina con las autoridades subnacionales para analizar y atender las urgencias e implementar la propuesta de la redistribución de recursos a las regiones.
11: Lo que es importante avanzar, mi rol es ese. Vamos a convocar con absoluta seguridad, no una, varias instancias de diálogo, y vamos a empezar todo este proceso en forma compartida y obviamente atendiendo primero las urgencias, porque autoridades que han ingresado hoy enfrentan problemas que son inmediatos, que necesitan soluciones puntuales, y en definitiva construyendo los acuerdos para llevar adelante la política.
7: La autoridad indicó que se pretende concertar con las autoridades ante la voluntad por parte del gobierno.
11: En los próximos días ya vamos a definir la ruta crítica. Ustedes comprenderán que la situación hoy nos está llevando a otro terreno. Hoy la preocupación de los ciudadanos son los bloqueos, son las movilizaciones. Hoy la preocupación de los ciudadanos es el abastecimiento de alimentos. Entonces hay temas de urgencia que lamentablemente tenemos que asumir y no podemos descuidar. Y bueno,
7: Red de Noticias Éxito, Ever Vargas, La Paz.
2: Autoridades municipales logran habilitar un corredor humanitario en bloqueos al norte de La Paz y Los Yungas.
12: Bueno, lo que han manifestado es un corte intermedio de 3 días, ¿no? Pero yo quiero decirle que entendemos sus demandas, pero no la compartimos también porque, le digo, más de 20 días que estamos nosotros incomunicados, intransitables, nos sentimos perjudicados, y el gran problema es para nosotros como autoridades, ¿no? Porque la gente ya se está peleando por el tema de del gas, ¿no? De la gasolina.
7: El alcalde de Guanay, Marco Masco, informó en contacto con Radio Éxito que se logró habilitar un corredor humanitario de 3 días en carreteras al norte de La Paz y Los Yungas para el ingreso de alimentos y combustible a las regiones afectadas.
12: Sin embargo, previo a una reunión también antes de partir con el sector del autotransporte, tomando en cuenta que ha dado también, ¿no?, plazo y ha hecho un anuncio claro que puedan levantar este sector de Puente de Armas de 24 horas, ¿no? Y conversamos también vía teléfono con el alcalde Elan Álvarez, quien es el alcalde de Coroico, también vía teléfono. Entonces, cada uno hizo su tarea, se dio los plazos para poder llegar, puesto que es bien difícil poder conseguir combustible.
7: Anunció que las autoridades municipales prevén gestionar y sostener nuevas reuniones para analizar soluciones permanentes que eviten afectaciones.
12: Sí, esa es la finalidad que hemos sostenido luego de que pase este bloqueo. Hemos indicado que nos vamos a sentar los alcaldes del norte de La Paz y Los Yungas para hablar justamente de esta problemática, ¿no?, que nos ha perjudicado pues a nuestro inicio de gestión acá en el norte de La Paz.
7: Red de Noticias Éxito, Ever Vargas, La Paz.
2: Continuamos. La alcaldía alteña inicia campaña de recolección de ropa para gente en situación de calle.
13: La alcaldía alteña recolecta ropa abrigada para personas en situación de calle. El director de Género Niñez y Atención Social, David Jiménez, ha resaltado esta iniciativa del alcalde Elicer Roca y la solidaridad ciudadana en este tipo de actividades.
14: En este momento, lo que se ha instruido por órdenes de la máxima autoridad ejecutiva, el señor alcalde, es la recolección de prendas de vestir, de ropas abrigadoras, que consisten en chamarritas, chompas de lana, pantalones, de que esta ropa llegue a toda la población, ¿no? Sabemos que en población de calle existen ancianos, existen adultos, existen mujeres, existen niñas, niños. Entonces la ropa que nos ha sido proporcionada justamente cumple con todos esos, con toda esa población, ¿no? Porque todos tienen una, inclusive un estilo propio de vestir, son varoncitos y así, por el género. Entonces se tiene evidencia de que se ha contado con toda esa ropita abrigadora. Y la preocupación también por las personas en situación de calle, que por inclemencias de este invierno van a pasar una temporada bastante fría. El invierno se ha adelantado, el invierno ha llegado, y bueno, es obligación del municipio el de resguardar justamente a estas personas en situación de extrema vulnerabilidad. Inclusive podríamos estar hablando de existe mucha gente que por las inclemencias de frío se puede llegar a fallecer en las calles. Y se ha tenido una aceptación de la población y también de la población funcionaria, que justamente ha acudido de manera voluntaria para apoyar con un granito de arena en el resguardo de estas personas, en el cobijo de estas personas. Invitamos a toda la población y a las autoridades. Sabemos que estamos en una época conflictiva, pero esperemos que esta sea una actividad que justamente nos llame a la reconciliación entre bolivianos, entre alteños, y que, bueno, a través de esta pequeña...
13: Red de Noticias Éxito, Gilda Castro, El Alto.
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2: Diecisiete horas 56 minutos. Consejo Municipal convoca a diferentes sectores de La Paz para analizar medidas y buscar soluciones ante las movilizaciones.
3: El Consejo Municipal está convocando a las instituciones del municipio de La Paz, organizaciones sociales, autoridades, para que entre todos debatamos lo que está sucediendo en nuestra ciudad y a partir de ello generar condiciones de planes de contingencia que enfrenten primero la situación de emergencia.
4: El concejal de La Paz, Fabián Yaxig, informó en contacto con Radio Éxito que el Consejo Municipal convocó para este lunes a diferentes sectores y a analizar medidas estratégicas ante el desabastecimiento de alimentos y medicamentos en el municipio.
3: Contar con mínimamente con una fábrica de oxígeno, por Dios, en nuestro municipio, tener unos niveles de abastecimiento de combustible más directos, más expeditos y, claro, por supuesto, tener un sistema alimentario en nuestro departamento para generar mejores condiciones de seguridad alimentaria en nuestra ciudad.
4: Añadió que en caso que continúen las movilizaciones, se planteará durante el encuentro la convocatoria a la Asamblea de La Paz Ceñida.
3: Bueno, las salidas son políticas, no hay de otra. El gobierno tiene que generar condiciones de resolver estos temas, porque el presidente salió denostando a las movilizaciones, diciendo que son vándalos, pero si el presidente dice que son vándalos, entonces deténgalos o concerte con ellos.
4: Red de Noticias Éxito, Eber Vargas, La Paz.
2: Analista político observa confusión política y debilidad del gobierno en medio de protestas sociales.
5: Estamos en la confusión. La confusión desde el presidente de qué hacer, y esto se ha expresado llegando a su pico más alto el día miércoles en la conferencia de prensa que ha dado. Un presidente perdido. Unos ministros que por el lenguaje no verbal parecía un velorio. Y un Rodrigo haciendo las virtudes que tiene del uso de la palabra, pero sin contenido, perdido.
4: El analista político Andrés Delgadillo, en contacto con Radio Éxito, explicó que Bolivia atraviesa un escenario de confusión política marcada por la falta de claridad por parte del gobierno para responder a las movilizaciones.
5: Un presidente que dice aguanten y la estrategia es el cansancio. Hay que hacer que se cansen y nosotros tenemos que aguantar, aguantar y aguantar. Este aguantar y aguantar, aguantar, funciona en ciertos tipos de conflicto social que tú tienes. Cuando son bien focalizados, ¿no? Y la demanda está totalmente politizada y no se puede llegar a un acuerdo. Pero en las características que tiene el presidente no va a funcionar esto. Es simplemente ir prolongando el sufrimiento de los paseños.
4: Asimismo, observó la falta de coherencia durante el pronunciamiento del presidente Rodrigo Paz sobre las medidas de presión.
5: El presidente está muy nervioso y está cometiendo muchas torpezas discursivas sin hablar de manera estructural la falta de coherencia que tiene el gobierno. Ayer cambia el ministro de Trabajo. Ya, pero el problema era que el gobierno le faltaba un abogado. El señor Vasco es un abogado. Pero ¿qué va a hacer un abogado ahí? Él es realmente un abogado, es el que va a resolver. Es político el problema que tiene el presidente. No es jurídico.
4: Red de Noticias Éxito, Eber Vargas, La Paz.
2: Magisterio Urbano de La Paz anuncia movilización para el lunes y cacerolazo el miércoles en demanda del incremento salarial.
6: Se ha determinado, primero, una movilización el día lunes a partir de las 2:30 de la tarde, ratificando la exigencia de que en las familias ya no se tiene que comer, los salarios no alcanzan, y el día miércoles, el día de la madre, las madres maestras van a salir con sus cacerolas vacías.
4: El dirigente del Magisterio Urbano de La Paz, José Luis Álvarez, informó que continuarán con las movilizaciones programadas para este lunes y miércoles. Ratificó el pedido del incremento salarial y la jubilación al 100%.
6: Esas son las demandas que tenemos como trabajadores y por ello vamos a seguir en la lucha por el incremento salarial, por la jubilación con el 100% y además por la defensa de la educación, rechazando cualquier intento de descentralización. Lamentamos que a través de la Confederación o direcciones nacionales se haya suspendido las medidas de presión.
4: Pese a que el gobierno llegó a un acuerdo con la Confederación del Magisterio Urbano de Bolivia, el dirigente afirmó que su sector rechazó estos consensos.
6: Si queremos resolver el atraso del país, si queremos recursos para atender las necesidades de todos los trabajadores, el único camino que se tiene es estatizar la explotación del oro, de la plata, del litio y de todos nuestros recursos naturales, como también del petróleo.
4: Red de Noticias Éxito, Ever Vargas, La Paz.
2: Alcalde de La Paz espera que los sectores movilizados puedan aceptar la solicitud de un corredor humanitario para este fin de semana.
0: Hemos hecho varias llamadas telefónicas y hemos solicitado que por favor, sábado y domingo, se habilite el corredor humanitario. Este sábado y domingo, ¿sí?, que permitan que los vehículos puedan transitar hacia La Paz y que se puedan abastecer nuestros mercados. Se está poniendo a consideración de quienes están a la cabeza de las movilizaciones. Esperamos tener una respuesta afirmativa.
4: El alcalde de La Paz, César Duguayler, informó que se solicitó a las organizaciones sociales un corredor humanitario para este fin de semana, con el objetivo de viabilizar la llegada de alimentos y demandas de primera necesidad al municipio.
0: Solicitado realizar los corredores humanitarios. Hemos tomado contacto con asistentes, ayudantes, dirigentes, no sé exactamente, con la gran cantidad de personas con la que hemos podido hablar, solicitándoles que se pongan la mano al pecho y consideren que en esta ciudad de La Paz hay más de 750 mil habitantes.
4: La autoridad paseña aseguró que se realizan las diferentes acciones para que se garantice el abastecimiento de alimentos.
0: Y ha habido ya alguna apertura que nos ha permitido que vayan llegando, no puedo decir de dónde, porque puede haber represalias, ¿sí? Porque ahora estamos en una situación muy extraña, que hay represalias también, pero ha llegado pollo y huevo a la avenida Vallillán y Max Paredes, está llegando fruta del norte de La Paz, está llegando para el 27 de mayo también frutas, cítricos y hortalizas desde diferentes lugares de nuestro municipio.
4: Red de Noticias Éxito, Ever Vargas, La Paz.
2: 18:04, habla José Luis Gálvez, vocero presidencial. En este momento habla el viceministro Justiniano.
7: Reiteramos una vez más nuestra plena predisposición al diálogo, pero un diálogo el cual sea sincero y honesto con todos los sectores movilizados. Queremos recalcar de que el diálogo ha sido permanente, el diálogo ha sido parte de nuestro compromiso democrático de seguir avanzando y construyendo las soluciones para tanto los sectores campesinos, mineros, obreros, fabriles, maestros y todos los que tengan problemas concretos, los cuales durante mucho tiempo no se han resuelto. Es ahí donde cabalmente nuestro compromiso ha estado con el diálogo permanente y es por eso de que durante las últimas semanas hemos tenido innumerables reuniones con muchos sectores los cuales precisaban cabalmente avanzar, dialogar, tener esa capacidad de poder encontrar los espacios de acercamiento y principalmente cubrir y dar viabilidad a todas las necesidades las cuales se tienen, que son extremadamente múltiples. Para eso lo que hemos hecho es cursar una cantidad innumerable de cartas, donde se ha formalizado la invitación al diálogo, donde se ha remarcado, nuevamente lo repito, innumerables veces, de que teníamos nosotros la predisposición y es por ello que se ha asistido a distintos lugares, otras en Casa Grande del Pueblo, otras en los ministerios, otras veces también en provincias, en el Alto, etc. Ese es el compromiso y el mandato del presidente Rodrigo Paz, que dicho de paso, en muchas reuniones también ha participado. En horas las cuales han excedido probablemente las 10, 12, 14 horas de reunión, ha estado también nuestro presidente, porque él es el primero con la convicción democrática del sentido al diálogo. Pero también queremos ser más específicos. Queremos nosotros generar públicamente y reiterar la invitación, la cual ya anteriormente fue enviada, la estamos haciendo de manera escrita y formal nuevamente, para la Federación Departamental de Trabajadores Campesinos Túpac Atari, para que el día domingo a las 9 de la mañana nos hagamos presentes los ministros y también, por supuesto, la federación y los representantes, los dirigentes, para que encontremos las soluciones a los problemas que son legítimos, a los problemas que se tienen y que sabemos cómo se debe avanzar y cómo se debe trabajar. La parte importante es que esos espacios de diálogo tienen que dar necesariamente fruto para que ellos puedan darle también solución, puedan darles también el compromiso que se está asumiendo y la palabra que se está teniendo a las bases principalmente que son productores. Yo personalmente como productor sé cuánto se sufre cuando su producción de uno termina fregada en el camino. Sé cuánto se sufre y también nuestros hermanos lo saben en el campo, meses de trabajo terminan arruinados por nada más que días de bloqueo. Esto es lo que tenemos que superar y es por eso de que este espacio de diálogo tiene necesariamente que ser amplio y conformado con la Túpac Atari, porque al final del día todos somos productores. La misma invitación se están cursando también para los otros sectores en los cuales se encuentran hoy por hoy algunos movilizados, otros con necesidades de diálogo. Hemos tenido, por ejemplo, hoy día una reunión de aproximadamente 5 horas con la Confederación de Mujeres Interculturales de Bolivia, con lo cual hemos conformado toda una agenda de trabajo, la cual está proyectada para la próxima semana, como lo hemos venido haciendo desde los distintos ministerios, y sin escatimar horas ni esfuerzos, porque lo importante es atender, trabajar, y si bien sabemos como gobierno de que hoy por hoy el Estado no está, por supuesto, en condiciones óptimas de financiamiento, de financiación, pero lo que sí hacemos es escuchar, es comprometerse, es proyectar y es trabajar. Por último, sobre la conformación del Consejo Económico y Social, nosotros, inspirados en lo que es el mandato de nuestra Constitución Política del Estado, se ha llamado a la creación y a la puesta en marcha, en realidad, de algo lo cual está en la Constitución, que es el Consejo Económico y Social, el cual nace con la convicción de que los grandes desafíos nacionales que requieren un espacio permanente de encuentro, un espacio permanente de escucha, un espacio permanente de construcción colectiva de este Estado y del futuro que queremos, se tiene que hacer en este ámbito, tanto entre el Estado central y nuestra sociedad. Es por eso de que para ello este Consejo va a desarrollar un mecanismo institucional para promover el diálogo franco, las consultas previas, las consultas plurales, tener los espacios para poder hacer los intercambios que se precisan, como también recoger de parte de los distintos movimientos vivos, los movimientos sociales principalmente reconocidos y que tienen representatividad legítima, para que generemos esos grandes encuentros y esos grandes también acuerdos para construir la patria, para reconstruir la patria, para construir esa patria la cual se precisa del trabajo de absolutamente todos. Ese trabajo de todos que permita de que en este espacio se hable sobre desarrollo sostenible, sobre la estabilidad económica, sobre la seguridad alimentaria, sobre la generación de empleo, sobre el bienestar de todos los bolivianos, porque todos los productores y también todos los trabajadores y todos quienes ponemos el empeño día a día, llámese gremialistas, cuentapropistas, transportistas, etcétera, se requiere de que tengamos esos espacios donde podamos seguir generando la visión y las nuevas políticas, las cuales vendrán de parte del gobierno, y por supuesto de que vamos a tener nosotros ese espacio para poder generar todos esos grandes encuentros. La sesión constitutiva de este Consejo tiene como propósito acordar las bases del funcionamiento del Consejo, aprobar también la forma de cómo vamos a trabajar y principalmente definir una agenda inicial con la cual vamos a ver cuáles son las principales prioridades nacionales y también vamos a ir bajando a las necesidades las cuales se requieren hasta llegar a los grandes consensos, por supuesto, como lo venía diciendo, pero un trabajo permanente y en conjunto. De esa forma, nosotros queremos generar esta reunión y estamos ya cursando las cartas a las distintas organizaciones para que el día miércoles 27 de mayo a las 10 de la mañana tengamos la primera reunión en la Casa Grande del Pueblo. Esto, por supuesto, ya, como lo reitero, se iniciaron el envío de todas las cartas. Sin embargo, también es importante aclarar de que probablemente hay organizaciones sociales las cuales quieran también participar y tengan la legitimidad, la representatividad y tengan el espíritu y la vocación de construir, esos grandes acuerdos y construir, lo repito nuevamente, la visión de nuestra nueva patria. Con esto quiero concluir para poder darle el espacio a los otros ministros, agradecerles a ustedes por estar presentes y por supuesto para que podamos seguir dialogando. Gracias.
8: Buenas noches, muchas gracias por su presencia.
2: En este momento habla el ministro de Gobierno, Marco Antonio Oviedo.
8: El gobierno del Estado ha decidido el día de mañana, sábado 23 de mayo, hacer un operativo que se va a denominar Corredor Humanitario de las Banderas Blancas. Se trata que esta operación va a empezar a despejar

0: viven las poblaciones de esta ciudad. Debo recalcar que este operativo, que va a contar con la presencia de la policía y apoyado logísticamente por las Fuerzas Armadas, tiene el único objetivo de normalizar la vida de ciudadanos alteños, paceños, que estamos sufriendo los rigores de la falta de alimentos, la falta de oxígeno. Yo quiero decirles que Oruro está con oxígeno para un día más y vamos a hacer esta operación pacífica con la participación de todos ustedes que están invitados para hacer esta operación, con la participación de la Asamblea de Derechos Humanos, de la Cruz Roja que va a estar invitada, de la Iglesia Católica. Las Fuerzas Armadas y la Policía Boliviana van a realizar esta tarea acompañadas de maquinaria de la Administradora Boliviana de Caminos para despejar durante los días que van adelante las vías de acceso a la ciudad de La Paz y a la ciudad del Alto. Muchas gracias.
1: Bien, el ministro de Gobierno ha anunciado un corredor humanitario, un operativo entre las Fuerzas Armadas y la policía el día sábado. Mañana tendremos un operativo para despejar las rutas en los lugares que no permiten el paso de ambulancias, el paso de vehículos con dotación alimenticia y también con medicamentos. En este momento habla Fernando Aramayo, ministro de Relaciones Exteriores.
2: Que dé cuenta de los hechos tal cual se están sucediendo en un escenario de desinformación, de noticias falsas. Es un derecho que tienen todos los bolivianos. Todos los bolivianos tienen derecho a ser informados con la verdad, a evitar la especulación, a no ser engañados ni manipulados con información distorsionada. Sabemos que el trabajo de ustedes es un trabajo sacrificado, tesonero, y por eso como gabinete de ministros, bajo liderazgo del presidente Rodrigo Paz, deseamos expresar toda nuestra solidaridad con todos aquellos colegas de trabajo suyos que han sido víctimas de agresión de cualquier tipo. Confiamos en que la acción de la prensa va a estar siempre al lado de la población, porque ustedes tienen una labor fundamental, el poder hacer que ejercitemos nuestra libertad más importante, la de expresión. Muchas gracias.
1: Bien, las palabras del ministro, el canciller. Y en este momento habla el vocero presidencial José Luis Gálvez.
3: El Consejo Económico y Social que ya fue anunciado por el señor presidente y la importante tarea de mañana que tiene un sentido humanitario imprescindible para el bien de la sociedad, quiero remarcar tres puntos adicionales. Primero, es pertinente hacer referencia al reordenamiento del gabinete de ministros que el señor presidente citó en su último discurso. Y quiero remarcar ahí que en realidad la conformación del gabinete, en primer término, es prisión privativa del presidente, tal cual manda la Constitución Política del Estado. Y aclarar que no se trata de una crisis de gabinete, sino un recambio puntual que lo definirá el señor presidente en función de las necesidades que su persona viere como pertinente en esta nueva etapa de gobierno. Eso respecto al tema. Un segundo tema, que también lo vemos muy pertinente y es de preocupación del presidente que se ha mencionado, es que tenemos que insistir en desterrar la violencia, tanto así como para los señores periodistas, y remarcar que sin periodismo no hay democracia, pero también poner de relieve el esfuerzo de las fuerzas policiales y que han sufrido violencia, que han sido agredidos. Tenemos policías lastimados, tenemos policías que están internados. Y en realidad necesitamos que la población en general sepa que hay un trabajo muy profesional, respetando los derechos humanos, insistiendo en contener para no provocar más violencia, pero que tiene un alto costo. Nuestra solidaridad, nuestro respeto y nuestro llamado a todos los que pueden pensar distinto a que no hagan uso de violencia contra el personal de la policía y contra ningún ciudadano. Esa no es opción democrática en ninguno de los términos. Y finalmente queremos también remarcar y poner de relieve que hemos sido testigos, todos los bolivianos, de diversas manifestaciones alrededor del país que no podemos dejar pasar de lado. Manifestaciones en apoyo a la democracia, en apoyo al orden.

0: sufrido, en apoyo a la presidencia legalmente elegida a través del voto. Y agradecemos al pueblo boliviano que tiene inmensa vocación democrática. Manifestaciones en todos y cada uno de los departamentos, incluido La Paz. Y que eso es muy bueno remarcar, porque ese es el espíritu que en realidad prevalece entre los bolivianos. Hay una inmensa mayoría que repudia toda forma de violencia y de intento de ruptura del orden constitucional, pero además apuesta por el ejercicio pleno de la democracia, y es bueno remarcar y agradecer esas manifestaciones en todo el resto del país. Dicho eso, pasamos a atender las preguntas, que las pueden atender cualquiera de los señores ministros o mi persona.
1: Conferencia de prensa del gobierno. Habló el ministro Justiniano, haciendo énfasis en el consejo que ya se va a abrir, va a abrir sus puertas desde este fin de semana. También habló el ministro de... En este momento comenzamos con las preguntas.
2: Este bloqueo cruel que está subiendo esta área del país...
1: Marco Antonio Oviedo, hablando ministro de Gobierno, indica que mañana se realizará un corredor humanitario, un operativo entre la policía y las Fuerzas Armadas.
2: También está afectando a la provisión de medicamentos en clínicas y hospitales de las ciudades de La Paz en alto.
1: Justamente se refiere este tema al corredor humanitario, y finalmente el vocero explicó que no será una crisis de gabinete, sino cambios puntuales de ministros según las necesidades que vea el presidente del Estado. 18 horas con 20 minutos.
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14: 18:24. Senadora Crispín cuestiona asesores de Rodrigo Paz y ministros que se lavan las manos.
15: Desde el primer mes, diciembre, han cometido errores. 5503, hazle un lado a tu vicepresidente. Lanzaremos decretos inconstitucionales. Total, ¿qué importa, no, la gente? Ese ha sido el criterio de muchos de los asesores, porque creo yo, la alianza que se ha generado con el Kencha, lo único que ha logrado es desestabilizar al gobierno. Ministros que no han podido operativizarse, generar soluciones, generar políticas públicas que vayan a generar.
16: La senadora del PDC, Ana María Crispín, afirmó que los asesores y personas cercanas al presidente Rodrigo Paz no orientaron para definir soluciones a las demandas del país y, al contrario, generaron la actual coyuntura política y social.
15: Ahora, como ya ha visto que las cosas no han funcionado, como que sus ministros no han ayudado, ahora es fácil lavarse las manos y dejar el barco y que se hunda solito. Y es por eso que desde un principio nosotros habíamos pedido, aléjese. Si bien es una alianza, prácticamente le ha dado el control de todo el gobierno y hoy son los resultados del Kencha.
16: Observó la falta de coordinación entre el primer mandatario y parlamentarios del oficialismo.
15: Muchos de los senadores y diputados no hemos podido sentarnos en una mesa de diálogo con el presidente hasta ahora, en 6 meses, para poder decir qué es lo que está bien en nuestros diferentes sectores, departamentos, por lo cual desconocemos si los asesores son de acá o son de afuera. Lo que sí se ha notado es que los asesores que tiene, no sé cuáles, no le han orientado por buen camino. Es por eso que estamos en esta situación crítica.
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14: Desde la Asamblea piden evitar enfrentamientos tras advertencia de cívicos cruceños y priorizar el diálogo.
18: No vamos a esperar que se llegue al enfrentamiento entre bloqueadores y quienes salen a desbloquear. Creo que es responsabilidad del gobierno, y lo vuelvo a reiterar enfáticamente, que es el presidente quien debe tomar todas las acciones para darnos seguridad, sobre todo a todos los bolivianos.
16: El senador de Alianza Libre, José Sánchez, pide no llegar a enfrentamientos entre la población que se moviliza a favor y en contra de las medidas de presión. Exige al gobierno asumir acciones para poner orden en el país.
6: Esperemos que no llegue a ese tema. Ya en el acto hemos visto ayer que muchos sectores vecinos se han cansado de querer hacer el bloqueo, porque es, en cierta manera, tal vez esto le digo de manera vivencial, hay grupos que organizan este tipo de bloqueos. No son los vecinos. Los vecinos quieren trabajar, viven al día a día. Pero hay ciertos grupos que están, parecía, contratados para realizar estos desmanes.
16: Por otro lado, el senador del PDC, Víctor Quispe, cuestionó a los sectores irregulares que mantienen las medidas de presión y pide evitar los enfrentamientos.
6: El tema es de que podemos generar, lo que ellos quieren es generar mayor violencia, que nosotros actuemos con desesperación y vayamos a desbloquear y generemos con violencia mayor violencia, cosa que a ellos les conviene para decir, hay un muerto, hay un herido. Y hay alguien afectado y ya pues va a querer explotar. Esa es la artimaña que están usando ellos. Por eso el gobierno está manejando este tema con mucha paciencia, pero a la vez promoviendo el diálogo. Esperemos que de una vez se depongan las actitudes y podamos llevar adelante un país adelante.
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14: El gobierno pide no entrar en la provocación durante los bloqueos y espera solución pacífica con el diálogo.
9: Creo que es muy importante que no entremos nosotros a la provocación, que no generemos una espiral de violencia, que no demos pie a aquellos que quieren exacerbar los conflictos y que tratemos de agotar todas las instancias de diálogo, todas las iniciativas en curso. Hay muchas iniciativas que están en curso, quiero decirlo así. Hay muchas que no necesariamente se comentan porque hay que trabajarlas para poder consolidarlas.
16: Tras la advertencia de los cívicos cruceños que advirtieron con salir a desbloquear, el viceministro de Autonomías, Adrián Oliva, priorizó el mecanismo de diálogo con los movilizados y prevé que el gobierno solucione el conflicto en los próximos días.
9: Yo espero que podamos resolver estos problemas. Veo que la ciudadanía está muy cansada y que se está expresando además en diferentes formas. Creo que los propios actores que están tratando de controlar esta movilización están perdiendo hasta la iniciativa, fuerza, relato, porque en definitiva no hay forma de justificarlo. O sea, nos estamos perjudicando entre bolivianos y ni siquiera sabemos por qué.
16: Afirmó que se trabaja en diferentes propuestas y resaltó el anuncio del Consejo Económico y Social para definir acuerdos.
9: Los bolivianos tenemos que escucharnos. Yo quiero decir algo fundamental. Los problemas que tenemos no son problemas de gobierno, son problemas de Estado. Tenemos que entender que hay la necesidad en Bolivia de avanzar hacia reformas, hacia cambios. Tenemos que construir consensos, construir acuerdos. Y eso es a partir del diálogo. Pero además tenemos que debatir, tenemos que hablar de los problemas. No podemos quedarnos en las consignas, no podemos dejar que esto avance por la vía del conflicto.
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14: Marchistas intentaron ingresar a Plaza Murillo y fueron gasificados.
16: La marcha de la Central Obrera Boliviana y los campesinos intentaron ingresar a Plaza Murillo este viernes con explosivos y la policía respondió con gases lacrimógenos. El ejecutivo de la Federación de Trabajadores Campesinos de Tupac Katari, Vicente Salazar, denunció persecución judicial contra los dirigentes.
19: Estamos viendo que no está funcionando de esa manera porque nuestras autoridades, si no fueran aprendidas, y estuviéramos viendo abogados que se están hoy día también sumando a nosotros para poder sacar a nuestras autoridades. No podemos creer de esa situación, hay la molestia cada día. Y hoy entra igual ayer un ministro que arremete contra el pueblo, contra sus derechos de protesta, tratándonos de incriminar con 20 años de cárcel. El pueblo, en vez de querer solucionar el pueblo, creo que estamos metiendo la pata cada día.
16: El dirigente mencionó que continuarán con las movilizaciones ante la posición del gobierno.
19: Porque realmente el gobierno no está haciendo caso y está metiendo la pata cada día a día. Hemos visto que está amedrentando a nuestras autoridades originarias porque vestimos la indumentaria originaria de nuestros pueblos. Hemos visto que la policía está interviniendo alojamientos, está interviniendo en las paradas, está revisando a las mujeres con su aguayito, ¿qué están cargando? ¿Qué somos? ¿Somos delincuentes o, como lo ha dicho, somos vándalos? No sé esa ideología de nuestro presidente.
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14: Diputado Reyes exige aprender a Argollo y Evo Morales tras 4 fallecidos por bloqueos.
20: Es el cuarto muerto que debe estar sobre los hombros de Evo Morales, de Argollo y de todos aquellos que han incitado al bloqueo. Este bloqueo es prácticamente un crimen de lesa humanidad y por eso estos muertos son responsabilidad de Evo Morales y de Argollo y de todos estos dirigentes que han estado convocando al derramamiento de sangre. La justicia debe darse.
16: El bloqueo de carreteras dejó la cuarta víctima tras impedimento al paso de una ambulancia. Al respecto, el diputado de Alianza Unidad, Alejandro Reyes, responsabilizó al ejecutivo de la Central Obrera Boliviana, Mario Argollo, y exige su aprehensión.
20: Pedimos al Ministerio Público, a la Policía, al Ministerio de Gobierno, que den con el paradero de Mario Argollo y los otros dirigentes para que de una vez por todas se siente precedente. No podemos permitir que existan aquellos personajes sediciosos que lo que buscan es eso, muertes, y eso es lo que le han dado lastimosamente a Bolivia.
16: Cuestionó a los sectores movilizados con presunto financiamiento irregular y exhorta al gobierno a asumir acciones para garantizar el orden público.
20: Por eso todo el peso de la ley, por eso todo el respaldo a la policía y las fuerzas armadas, en algún punto tienen que ser intervenidos. Ellos no solamente son enemigos de los bolivianos y de la democracia, son enemigos del orden establecido. Por eso existen normas en los estados de derecho que resguardan el accionar de policías y militares para contener cualquier conmoción interna. En ese sentido, ya el gobierno más adelante tendrá que empezar a desmontar estos grupos irregulares.
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14: Ejecutivo de la Central Obrera Boliviana, Mario Argollo, reaparece desde la clandestinidad y dice que no ha escapado.
0: Pueblo boliviano, aquí desde la clandestinidad me dirijo a todos ustedes. Tal vez por este medio hemos tenido que adoptar para llegar ante todas nuestras bases, porque lastimosamente la persecución política del gobierno ha llegado a la dirigencia.
21: El ejecutivo de la Central Obrera Boliviana, Mario Argollo, reapareció desde la clandestinidad y aseguró que no escapó a otro país y mucho menos al Chapare, y que está en la lucha junto a las bases desde la distancia, y criticó las declaraciones del presidente Rodrigo Paz, quien llamó vándalos a los bloqueadores.
0: En ese sentido, queremos decir que no estamos alejados de ustedes, no nos hemos escapado, no nos hemos ido a otro país, no nos hemos ido al Chapare, como ha tratado de hacer notar este gobierno. En ese sentido, queremos decir, ¿no?, que estamos aquí presentes en la lucha, tal vez alejados de nuestras bases, pero estamos ahí. Queremos manifestar nuestra dura crítica al mensaje presidencial o a la conferencia de prensa. Lastimosamente no ha habido una conferencia de prensa con críticas y respuestas claras a la población. Más bien, ha sido una provocación al criminalizarnos, llevándonos vándalos a los dirigentes. En ese sentido, no ha habido una posición firme de parte del gobierno de tener una voluntad de solucionar los problemas que hoy aquejan a nuestro país.
21: Respecto al cerco a las ciudades, indicó que es por culpa del gobierno, por no haber solucionado las demandas de los sectores en su momento.
0: En ese sentido, si ha habido alguna situación de molestia también en la población por la falta de algunos insumos que están sufriendo, es la consecuencia que el gobierno central ha hecho asumir estas medidas, porque no ha tenido la capacidad de solucionar en su problema todos estos problemas que hoy han desbordado en una movilización tan grande como la que estamos viviendo a nivel nacional el día de hoy. Y el Departamento de La Paz es el más fuerte y el más revolucionario que ha encabezado primeramente esta lucha.
21: También manifestó que los bloqueos a nivel nacional se masificaron y que no tiene fines políticos.
0: Queremos decir también que los bloqueos a nivel nacional están creciendo. Es algo justo por lo que estamos luchando. No estamos aquí nosotros con intenciones políticas o sectoriales. Estamos por un interés común, que es nuestra población, que vive día a día lo que está pasando en nuestro país, el encarecimiento de la canasta familiar, los productos se han subido, hemos tenido un combustible de mala calidad que no mejora, aún incluso levantando la subvención.
21: Red de Noticias Éxito, Miriam Chungara, La Paz.
14: Fiscalía afirma que la policía debe ejecutar la orden de aprehensión contra Mario Argollo.
20: La emisión de una orden de aprehensión, el cual se encuentra en este caso en manos de la autoridad competente, llámese Policía Boliviana, quien tengo entendido que está realizando el trabajo respectivo.
21: Luego de que el ejecutivo de la Central Obrera Boliviana, Mario Argollo, reapareció en un video desde la clandestinidad para alentar a los sectores movilizados. Al respecto, el fiscal departamental de La Paz, Luis Carlos Torres, señaló que la policía debe ejecutar la orden de aprehensión que fue emitida contra este dirigente.
20: Bien, debemos establecer nosotros como Ministerio Público de que se tiene ya una causa aperturada.
1: La Comisión de Fiscales ya ha determinado, en base al análisis que ha realizado, la emisión de una orden de aprehensión, el cual se encuentra en este caso en manos de la autoridad competente, llámese Policía Boliviana, quien tengo entendido que está realizando el trabajo respectivo, ello a efectos evidentemente para lograr su ejecución. Ya es el trabajo de la instancia respectiva poner ante las autoridades correspondientes, llámese Ministerio Público, a efectos de que nosotros podamos determinar lo que por derecho corresponde.
21: Dijo que se tomó todas las medidas para evitar que fuga del país, toda vez que Argollo aseguró que no salió de Bolivia.
1: Se han activado todos los mecanismos correspondientes que me ha informado por parte de la Comisión Fiscal.
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14: Multitudinaria marcha de la potosinidad exige el fin de los bloqueos y advierte con salir a levantarlos ante la creciente crisis económica y de violencia.
2: La población potosina salió este viernes a las calles en una multitudinaria marcha convocada por el Comité Cívico Potosnista, exigiendo el levantamiento inmediato de los bloqueos. Los manifestantes expresaron su rechazo a los hechos de violencia registrados en diferentes puntos del país. Informó así Alberto Pérez, presidente del Comité Cívico Potosnista.
22: Estamos viendo en la ciudad de La Paz que están haciendo todo tipo de destrozos, y eso es nuestra solidaridad como Comité Cívico Potosinista y como potosinos, porque violencia, de donde venga, está mal. Estamos viviendo un Estado democrático, es un gobierno electo que no compartimos ni hemos votado por él, pero tienen que aprender a respetar lo que es la democracia, el voto.
2: Desde Concipo instaron al gobierno nacional y a las autoridades competentes a aplicar las leyes vigentes para evitar que la violencia continúe escalando. Advirtieron que de persistir los bloqueos, la población podría organizarse para salir a desbloquear las rutas que actualmente permanecen tomadas.
22: Para venir a velar lo que es la democracia, a velar lo que es la paz, como también el Estado de derecho. Pedimos vivir en tranquilidad, vivir en paz, y lo que queremos es trabajar para sacar a Bolivia de esta miseria que nos ha llevado el macismo.
2: Asimismo, los dirigentes cívicos no descartaron asumir otras medidas de presión en defensa de la libre circulación. Afirmaron que los bloqueos están profundizando la pobreza y responden a intereses políticos vinculados al expresidente Evo Morales.
22: Ya no vamos a continuar ya soportándole aquellos llamados hordas masistas que ha contratado el señor Evo Morales. Vamos a tener que salir a desbloquear, vamos a tener que unir fuerzas con las instituciones, con la policía y con los militares para poder venir a desbloquear, porque Potosí quiere paz, quiere trabajo, queremos comida.
2: Red de Noticias Éxito, Milton Braca, Monte Potosí.
14: Muchas gracias, Milton. Más de 200 personas son investigadas por los disturbios en La Paz. 12 fueron enviadas a las cárceles.
1: Número de personas investigadas, una cantidad de 247 personas investigadas dentro de la presente causa.
21: Desde el inicio de las movilizaciones, la Fiscalía atendió 57 casos, de ellos 7 fueron aperturados de oficio y se investiga a 247 personas. 93 fueron imputados, de los cuales 12 fueron enviados a la cárcel con detención preventiva por cometer diferentes delitos como deterioro a bienes del Estado, instigación pública a delinquir, homicidio en grado de tentativa, atentado contra el presidente y otros dignatarios, informó el fiscal departamental Luis Carlos Torres.
1: Ser que a la fecha tenemos una cantidad de 57 casos atendidos por parte del Ministerio Público. Tenemos 6 casos, en este caso ya actualizado a la fecha, 7 casos aperturados de oficio por parte del Ministerio Público, es decir, por la Comisión de Crisis. Número de personas investigadas, una cantidad de 247 personas investigadas dentro de la presente causa. Número de personas arrestadas, de acuerdo al reporte, tenemos 154 arrestados, los cuales que a la fecha se encuentran con inicio de investigación y efectivamente ellos se encontrarían en libertad. Número de personas aprehendidas con medidas sustitutivas 93, los cuales ha determinado la autoridad jurisdiccional. El número de personas con detención preventiva, 12 personas que estuvieran ya con detención preventiva. Entre los delitos que el Ministerio Público está investigando dentro de estas causas vendría a ser destrucción o deterioro de bienes del Estado, instigación a pública a delinquir, ultraje a símbolos nacionales, atentados contra el presidente y otros dignatarios, tenencia, porte, portación ilícita, asociación delictuosa y otros.
21: El caso más relevante es de los dos efectivos policiales que fueron brutalmente golpeados en el teleférico Celeste. Los agresores fueron enviados a la cárcel.
1: Hemos referido entre los casos más relevantes que ha tenido del Ministerio Público, vendría a ser el caso del policía herido del teleférico, al cual la autoridad jurisdiccional ha dispuesto la detención preventiva por el plazo de 3 meses en el penal de San Pedro para 2 ciudadanos.
21: Red de Noticias Éxito, Miriam Chungara, La Paz.
14: Y DIF atendió 55 personas heridas durante las movilizaciones.
3: Tenemos un total de, en La Paz, de 55 personas valoradas, entre civiles, policías y personas detenidas.
21: El Instituto de Investigaciones Forenses atendió a 55 personas que resultaron heridas durante los conflictos sociales que derivaron en enfrentamientos entre la policía y los movilizados, entre ellos civiles, policías y periodistas, quienes presentan golpes, quemaduras y otro tipo de lesiones, informó Helen Camacho, responsable del IDIF.
3: A partir del 12 de mayo a la fecha se tiene ese total de valoraciones médico-forenses. Se han hecho las valoraciones tanto a policías y civiles, en un total de 12 policías, 12 civiles, y el resto son detenidos en cuanto a valoraciones de estado de salud y lesiones. Los dos oficiales de policías que se encuentran en el hospital obrero y el otro en el oftalmológico de la Caja Nacional de Salud, producto de las agresiones a nivel del teleférico celeste. Escoriaciones, presentan quemaduras de primer y segundo grado, producto también de las esquirlas de dinamita.
21: En el caso del policía que podría perder el ojo por la golpiza que recibió en el teleférico celeste, indicó que se solicitó una valoración para corroborar su estado de salud.
3: El día de hoy se ha solicitado valoraciones complementarias a los dos oficiales de policía. Al momento los certificados están en elaboración. Tendría que esperar el informe que el médico forense que ha realizado la complementación nos indica.
21: Asimismo, este viernes un camarógrafo fue valorado por el IDIF toda vez que fue agredido por los manifestantes.
3: Dos periodistas, perdón, que se han presentado a la valoración médico-forense.
4: ¿Cuál ha sido el diagnóstico?
3: Al momento están en las valoraciones. Una vez que concluyan, se va a emitir el certificado correspondiente.
21: Red de Noticias Éxito, Miriam Chungara, La Paz.
14: Fiscalía descarta órdenes de aprehensión contra dirigentes de Caranavi por bloqueos.
5: Se ha podido establecer efectivamente que esas órdenes de aprehensión eran falsas.
21: La Fiscalía aclaró que no se emitió ninguna orden de aprehensión contra dirigentes del municipio de Caranavi, luego de que se abrió una investigación contra el ejecutivo de la COP, Mario Argollo, y otros por presuntos delitos de terrorismo y acción delincuencial.
5: Bien, debemos establecer que evidentemente el Ministerio Público, la Fiscalía Departamental de La Paz, ha tomado conocimiento sobre eso. Las órdenes que han circulado en medios de comunicación. Debemos referir de que la Comisión de Fiscales de Crisis también se encuentra en el enlace de comunicación del Ministerio Público, quien evidentemente con las consultas del y el CUD de los casos se ha podido establecer efectivamente que esas órdenes de aprehensión eran falsas. Nosotros vamos a informar a la opinión pública evidentemente sobre cualquier actuación que realiza el Ministerio Público que será puesto en conocimiento de la opinión pública, es decir, ustedes como prensa que van a transmitir la información. Pero nosotros ya hemos sacado y hemos puesto en conocimiento a ustedes de que evidentemente esas órdenes de aprehensión eran falsas.
21: Afirmó que la única orden de aprehensión que se emitió es en contra del ejecutivo de la COP.
5: Sí, evidentemente es el dato oficial que ha lanzado el Ministerio Público, eso también por parte de nuestro fiscal general del Estado y yo también lo replico como fiscal departamental.
21: Red de Noticias Éxito, Miriam Chungara, La Paz.
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3: Menor fue víctima de violación grupal en Oruro.
4: La víctima habría interpuesto la denuncia, estando inclusive reaccionando toda vez que la misma habría consumido bebidas alcohólicas y también habría sido dopada en este caso.
5: Una joven fue víctima de una presunta violación grupal en la ciudad de Oruro. Fue dopada cuando consumía bebidas alcohólicas con 5 sujetos y agredida sexualmente, informó la fiscal Patricia Landaeta.
4: Es que se han realizado el despliegue investigativo correspondiente junto con personal de inteligencia de la FCB, esto a efecto de establecer la autoría de los autores, y se ha podido realizar los actos investigativos correspondientes a estos hechos y también corroborando la declaración de la víctima, en los cuales ha podido identificar a 5 personas con las cuales habría ido a consumir bebidas alcohólicas y habría estado en un estado de ebriedad. La misma habría sufrido una agresión sexual conforme a los antecedentes que se tiene, como ser el certificado médico forense. Se ha podido realizar el desfile identificativo en el cual
5: al momento la fiscalía busca establecer la participación de estos sujetos en el hecho.
4: Se ha podido establecer la autoría de ciudadanos que habrían cometido este hecho, pero estamos aún realizando los actos investigativos correspondientes y realizando las indagaciones que también corresponden a efecto de establecer e individualizar principalmente qué es lo que habría realizado cada ciudadano.
5: Red de Noticias Éxito, Miriam Chungara, La Paz.
3: Investiga la muerte de 2 personas tras accidente de un vehículo de Humapar en Yapacaní.
6: Además que hemos instruido a Ministerio Público y a Tránsito que se esclarezca lo ocurrido para establecer correctamente lo que corresponda por ley.
5: Puestos a disposición del Ministerio Público, el viceministro de Defensa Social y Sustancias Controladas, Ernesto Justiniano, señaló que se instruyó el esclarecimiento de lo ocurrido para establecer responsabilidades.
6: Decirles que lamentamos profundamente lo ocurrido en Yapacaní, en Santa Fe de Yapacaní, que acompañamos con respeto el dolor de las familias, además que hemos instruido a Ministerio Público y a Tránsito que se esclarezca lo ocurrido para establecer correctamente lo que corresponda por ley.
5: Asimismo, dijo que se coordina con las autoridades locales para que se eviten hechos de violencia.
6: También que estamos coordinando con las autoridades locales para que se eviten más hechos de violencia. Decirles con claridad, nadie está por encima de la ley y se actuará como corresponda en este caso. Actuemos en este momento con serenidad. Acompañemos el dolor de la familia y nuestros sentidos pésame para todos ellos. Muy buena noche.
5: Red de Noticias Éxito, Miriam Chungara, La Paz.
3: Diprobe recupera 5 motocicletas robadas en Cochabamba.
7: Entonces se ha podido recuperar 5 vehículos, motocicletas robadas.
5: Diprobe recuperó 5 motocicletas que fueron robadas en distintas zonas de la ciudad de Cochabamba. 2 de los vehículos estaban en poder de 2 sujetos en el interior de una furgoneta. Los mismos fueron aprehendidos, informó el director nacional de Diprobe, Pavel Tobar.
7: Y se ha detenido a los 2 autores de este hecho en flagrancia.
5: Asimismo, informó que en las últimas semanas se logró recuperar más de 40 motocicletas tras el trabajo realizado por esta unidad policial.
7: Hemos estado ya las 2 semanas, hemos hecho una intervención donde se recuperan 48 motocicletas en Cochabamba, y habrían estado ya rebajando los casos por robo de motocicletas, y justamente esta semana se han incrementado, y es por eso que se ha realizado este patrullaje y se ha logrado dar con estas 2 personas y pescarlos, agarrarlos, detenerlos en flagrancia con las motocicletas.
5: Red de Noticias Éxito, Miriam Chungara, La Paz.
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2: 55 Fuerzas Armadas denuncian presencia de grupos irregulares con armamento bélico.
3: Nosotros vamos a tener previamente una reunión como Fiscalía Departamental de la PAR con la instancia correspondiente, llámese Ministro de Defensa, Policía Boliviana.
4: El Ministerio de Defensa y las Fuerzas Armadas expresaron su preocupación por la presencia de grupos irregulares con armamento bélico de alto calibre en distintas regiones del país, luego de la difusión de videos que circulan en redes sociales, donde se observa personas portando armas y exigiendo la renuncia del presidente Rodrigo Paz. Al respecto, el fiscal departamental Luis Carlos Torres informó que se reunirán con esa instancia para asumir las acciones que correspondan y se verificará si estos hechos son fidedignos.
3: A efectos, uno, de poder asumir ciertas acciones; segundo, debemos también establecer, ¿no?, de que nosotros como Ministerio Público debemos corroborar la fuente de la información, si evidentemente es fidedigna o no, a efectos también de poder iniciar las acciones correspondientes. Pero nótese de que nosotros como Ministerio Público vamos a trabajar para poder en primera instancia, con las reuniones de coordinación, ver la situación en la que se encuentra ese aspecto.
4: Dijo que se valorará si corresponde activar una investigación de acuerdo a los elementos que se colecten.
3: Bien, hay que valorar y analizar, vuelvo a señalar, ¿no? Nosotros debemos ser siempre objetivos y respetuosos como Ministerio Público antes de emitir un criterio, y evidentemente será tras las reuniones que vamos a convocar como Ministerio Público a las instancias correspondientes, llámese Policía, Ministerio de Defensa y los fiscales de crisis, a efectos de que nosotros podamos valorar y efectivamente ver la viabilidad y también poner en conocimiento una posible tipificación sobre el actuar desplegado por parte de sus ciudadanos.
4: Red de Noticias Éxito, Miriam Chungara, La Paz.
2: Fiscalía activa de oficio e investigación por las agresiones a trabajadores de la prensa durante las movilizaciones.
3: Debemos informar que el Ministerio Público ha noticiado por las redes sociales sobre agresión sobre algunos miembros de la prensa, y activándose los fiscales de crisis, el Ministerio Público ha dado de oficio a la investigación contra los autores por el delito de lesiones graves y leves.
4: El Ministerio Público inició de oficio las investigaciones por las agresiones a periodistas que realizaban la cobertura de prensa de las movilizaciones que ingresaron a la ciudad de La Paz. El fiscal departamental Luis Carlos Torres informó que ya se identificó a un camarógrafo como una víctima y que el caso es investigado por el delito de lesiones graves.
3: Nosotros ahora en este momento ya hemos identificado a una víctima que vendría a ser un camarógrafo de la red de TV, que evidentemente se encuentra aquí en el Instituto de Investigaciones Forenses. Mi presencia acá hace dos aspectos. Uno, poder establecer la presencia de los fiscales y la atención que se da a la sociedad. Segundo, la identificación exclusivamente de las víctimas, como podemos establecer, y hemos identificado una de las víctimas, el cual se encuentra acá ya con el fiscal. Se va a interoperar el requerimiento médico forense, se va a tomar la declaración de la víctima, como también se va a recabar datos necesarios, en este caso, para poder dar con cámaras de seguridad, etcétera, para poder identificar al autor o los autores de esta agresión.
4: El fiscal departamental, al realizar el seguimiento al caso, invitó a todos los trabajadores de la prensa que fueron agredidos por grupos violentos e impidieron el libre desenvolvimiento de su trabajo a personarse al Ministerio Público a formalizar la denuncia.
3: También invitamos a todos miembros aquellos de la prensa que puedan hacerse presentes acá exclusivamente al Instituto de Investigaciones Forenses a efectos de poder realizar actos investigativos dentro de la presente casa, yo tomando en cuenta de que se ha tenido un reporte exclusivamente de que otros medios de prensa habían sufrido sustracción de sus equipos, agresiones, y evidentemente nosotros necesitamos contar con la declaración e identificación de las víctimas, y evidentemente es una garantía que va a brindar el Ministerio Público a cada uno de ustedes como miembros de la prensa, ya que su función es informar, y evidentemente esos aspectos, como hemos manifestado, el Ministerio Público está investigando de oficio.
4: Red de Noticias Éxito, Miriam Chungara, La Paz.
2: Trabajadores de la prensa piden un respeto a su trabajo tras las agresiones durante las movilizaciones.
5: Yo les pido que piensen, que también piensen como papás, como seres humanos. Eso es lo que piensa.
4: Kevin, un camarógrafo de una red televisiva a nivel nacional, fue agredido por uno de los manifestantes durante los enfrentamientos entre los movilizados y la policía este viernes. Relató que fue golpeado en la cabeza. Acudió a las instancias investigativas para presentar la denuncia.
5: Mostrarle el panorama como normalmente lo hacemos, y de repente los machistas empezaron a atacar con lo que es con petardos. ¿Y qué es lo que hice por cuidar mi integridad física? Retrocedí. De repente empezaron ya a hacer más. ¿Y qué es lo que hice? Retroceder. Y solo por darme, porque se me quedó la gorra, me di la vuelta y retrocedí, pero ya de repente sentí un golpe brutal, pero agradezco que me puse un casco, pero la verdad me lastimó la parte de acá de la cabeza, de la nuca, mejor dicho, la parte derecha, y ahí fue que, gracias a Dios, no me caí, de verdad, no me caí, porque hubiera sido otra la historia, me hubieran empezado a patear, o incluso romper mi equipo de transmisión con la cual yo trabajo.
4: El trabajador de la prensa solo pide respeto a la labor que desempeña, ya que detrás de ese oficio hay una familia que lo espera.
5: Por eso yo me alerta al Señor de que agradezco y que no me haya caído, porque otra vez es la historia. Y por eso yo me empecé a orar y empecé más en mi hija y en mi esposa, porque me espera. Necesito verlas. Incluso las llamadas de mi esposa, de mi hija, incluso mi mamá.
4: Red de Noticias Éxito, Miriam Chungara, La Paz.
2: Punto final en la presente entrega informativa. Gracias por su sintonía. Que tenga un excelente resto de jornada y recuerde ser usted el protagonista de buenas noticias para su propia vida. Soy Marcelo Mauricio Mantilla Hinojosa y será hasta la próxima.
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0: ¿Cómo están, amigos y amigas? Bienvenidos a Bolívar 24/7 Radio, programa partidario del equipo más grande de Bolivia. Les saluda Brandol Brañes. Muchas gracias por acompañarnos en esta jornada. Así se va la semana. Ya hace poco a poco se está yendo el mes de mayo, ¿no? Así que queda una semana más en donde ya la próxima semana juega Bolívar. Hay mucha información de la academia. Hoy día oficialmente fue inspeccionado el Tahuichi Aguilera por parte de Bolívar. ¿Quién estuvo? El vicepresidente Dardo Gómez, ya retomando sus funciones en la dirigencia de Bolívar, algo que me parece muy positivo. Y por el otro lado estuvo el gobernador Juan, en este caso Juan Velasco, ¿no? También estuvo, algunos también parte del estadio, los encargados. Vamos a estar hablando sobre ese tema, sobre la inspección, de cómo fue también. Así que vamos a estar hablando hoy día también sobre la logística de Bolívar. La academia también se alista ya para irse a Santa Cruz. Hoy día habló Pablo Suárez, gerente general, que presentó hoy día también a Alejandro Restrepo. También habló el director deportivo, Sebastián Lopera, explicando por qué se eligió a Restrepo. Cómo llegaron a un acuerdo con el Grupo City, con Marcelo Claure, lo vamos a escuchar más adelante. Y también, en este caso, el gerente general habló, ¿no? ¿Qué pasa con la gente que se compró el pase? ¿Va a poder asistir? ¿Va a intercambiar las entradas? Así que también vamos a escucharlo. Y también las declaraciones, las primeras declaraciones de Alejandro Restrepo, que también confirma que se va a quedar a Vladimir Soria como segundo asistente técnico. Va a estar ahí también conformado. Llegó solamente con tres partes de su cuerpo técnico. Elio Toro, por ejemplo, el preparador de arqueros, va a continuar este año más con el primer plantel. Lo ha decidido totalmente así Restrepo, que con alguna gente antigua va a seguir contando. Y más que todo, ¿no? Hoy día habló con muchos jóvenes. Les vamos a contar a detalle el primer entrenamiento de Alejandro Restrepo, que se prepara para jugar contra Independiente Rivadavia. Un Independiente Rivadavia que poco a poco va soltando a sus jugadores, ¿no? Sebastián Villa hoy día es liberado y se va a ir a Colombia para concentrar con su selección. Positivo, obviamente, para Bolívar. Así que acomódese que comienza Bolívar 24/7 Radio por Radio Éxito, la frecuencia de los ganadores.
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0: Y ya lo tenemos también acá en línea, como cada lunes y viernes nos acompaña Toñito. ¿Cómo estás? Ya tenemos director técnico. ¿Qué te pareció, no? Las primeras impresiones del nuevo DT. ¿Cómo estás, Toñito?
2: Bueno, ¿qué tal, Brandon? ¿Cómo estás? Muy buenas noches. Un saludo para ti, para toda la gente que también ya viene entrando a la frecuencia de Radio Éxito y también a Bolívar 24/7. Por fin, ya se tiene nuevo director técnico, algo que estábamos buscando ya hace mucho tiempo. Vamos a ver de qué manera lo va a hacer. Llegó el día de ayer, hoy día se lo presentó, dio algunas declaraciones, vamos a estar hablando sobre eso. Muy buenas las declaraciones que dio, realmente me convenció. Vamos a ver de qué manera es que trabaja con el primer plantel, cómo se va a llevar con el equipo. Dijo también de que Sori va a ser muy importante, ¿no?, al momento de manejar el primer plantel, así que desde acá le deseamos todo lo mejor al director técnico Alejandro Restrepo. Y repito, no es momento de criticar, no es momento de atacar, podrá ser o no de tu agrado, pero llegaba quien llegaba, tenías que darle el apoyo, tenías que darle el respaldo y ahora hay que hacerlo, ¿eh? Es lo que más necesita Bolívar, sobre todo tomando en cuenta que ante la suspensión de la fecha número 9, el examen que va a tener Restrepo no va a ser nada fácil, va a ser directamente ya el partido de Copa Libertadores, pero me parece bien y acertadas las declaraciones del nuevo director técnico Brando.
0: Exactamente, Toñito, lo vamos a estar hablando. Vamos al primer corte comercial y al volver entramos en materia. Somos Bolívar 24/7 Radio por Radio Éxito, la frecuencia de los ganadores.

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16: Hoy 19:15 en vivo y en directo acá desde Radio Éxito, la frecuencia de los ganadores. Gracias por acompañarnos a toda la gente que está con nosotros. Y Toñito, ¿cuáles son tus primeras impresiones del nuevo director técnico?
17: A ver, veíamos su llegada hacia el aeropuerto. La verdad es que muchas declaraciones no dio. Yo estaba esperando y muy expectante a lo que pueda decir hoy en conferencia de prensa. Le preguntaron sobre muchas cosas, puntuales, las que yo podría destacar. Lo importante que él mencionó que iba a ser Vladimir Soria para él. Él como apoyo mientras está conociendo al equipo, y tiene que ser así. Te lo repetí hace, bueno, te lo dije hace un momento, el partido más importante es el primero que va a tener contra Rivadavia. Entonces yo creo que ahí va a ser vital la ayuda de Vladimir Soria, y que seguramente no va a cambiar mucho el esquema en ese partido. Yo creo que no sé qué tan al mando vaya a estar Restrepo del equipo en el partido contra Rivadavia, porque todavía está llegando. Entonces creo que ahí sí va a ser muy importante. Ahora, después, el sistema de juego, ¿te acuerdas que lo íbamos mencionando también con Sergio y demás? Le gusta jugar con línea de tres a Restrepo, y la verdad es que sí, pero él hoy mencionó también, como ya también lo habíamos dicho nosotros, de que se podría adaptar. Le preguntaron, ¿te vas a adaptar al esquema de Bolívar o vas a poner tu idea de juego a Bolívar? Y él dijo, yo tengo que adaptarme, vi que estaba jugando con línea de cuatro Bolívar, vamos a ver cuándo es necesario una línea de cuatro y si es necesario cambiar también una línea de tres. Entonces, eso nos hace saber de que es un técnico que no se va a aferrar a su idea de juego, de que si tiene que cambiar el sistema para algún partido porque así lo demandan las condiciones, él lo va a hacer. Ahora, él también pedía el apoyo de la hinchada, se va a jugar en Santa Cruz debido a este tema de los bloqueos, ya hay sede para el partido. Esperemos que la gente se decida, que la gente vaya. Me convenció, como te digo, las palabras de Alejandro Restrepo, realmente muy, muy acertadas. Esperemos que se pueda llevar muy bien con el primer plantel y que, bueno, nos pueda dar grandes alegrías a futuro y a corto plazo, que es lo que también nos interesa, ¿no?
16: Exactamente, Toñito, rápidamente la bienvenida a Sergio Gandarías. ¿Cómo estás, Sergito? Oficialmente se juega en Santa Cruz, ¿no? Hoy día, y hay que agradecerles el apoyo también de la gobernación de Santa Cruz, en este caso que se pudo dar todas las gestiones y fueron los afortunados. Yo siempre lo digo, Bolívar no solamente es de La Paz, Bolívar es Bolivia, Bolívar siempre va a pasar fronteras.

0: tocó este partido, que lo disfruten, que lo vivan, en este caso la gente cruceña. Y como hoy día un colega me decía, un saludito a Jorge, Jorgito Asturizaga, me decía, celeste que te cueste, Brandon, ¿no? Los que tienen que ir acá, correcto, hasta Santa Cruz, pero ya se realizaron todas las gestiones. Por más que esto se calme, no se va a cambiar la logística, se va a jugar confirmado el día miércoles en el Tahuichi Aguilera. ¿Cómo estás, Sergito?
1: ¿Qué tal? ¿Cómo estás, Brando? A toda la familia bolivarista, muy buenas noches. En medio de estos conflictos sociales que estamos viviendo, y bueno, hay cierta pena y tristeza por muchas cosas que están pasando. También el fútbol es parte de las cosas que se están sufriendo y cambiando, modificando en este caso, ¿no? Y evidentemente ya se ha confirmado, lo decíamos y compartíamos en el grupo de WhatsApp, el hecho de que ya es una decisión tomada. No pase lo que pase en estos días, Dios mediante se solucione, pero bueno, el hecho es que el 27 de mayo, Día de la Madre a nivel nacional, se va a jugar este partido en la ciudad de Santa Cruz. Lo bueno, lo llamativo e interesante es que siempre Bolívar tiene hinchas en distintas partes de Bolivia, y en esa lógica pues va a estar presente seguramente una gran cantidad de ellos para que puedan alentar y ver que se pueda dar una victoria. Yo tengo muchos amigos en Santa Cruz que son bolivaristas, otros de otras instituciones, y les decía, por lo menos Bolívar va a hacer que el Tahuichi Aguilera conozca de una victoria a nivel internacional, ¿no? Lastimosamente los equipos de Santa Cruz no han cosechado victorias en el Tahuichi Aguilera, sobre todo en este año, y bueno, en esa lógica Bolívar tiene la gran oportunidad de gritar una victoria, de cantar una victoria, y en ese sentido también poder clasificar o asegurar en todo caso su siguiente participación, o en todo caso la participación en una siguiente fase, bien digo, en la Copa Libertadores, que es el torneo más importante, y bueno, como bolivaristas queremos luchar. Así que a pensar, a verlo un poquito de lejos, evidentemente, pero de igual manera a vivirlo de la manera más intensa posible como bolivaristas.
0: Exactamente, Sergito, antes de escuchar un poquito las declaraciones, no vamos a poder escuchar todo de Alejandro Restrepo. Obviamente.
1: Largo, ¿no? Largo,
0: 20 entendido. Minutos clavados, sí, si lo quieren ver así resumido, en realidad cortado las preguntas, tal vez. Está en nuestra página de YouTube, Instagram, está en el Facebook también, en todas las plataformas digitales. Si quieren las partes más destacadas en el TikTok, está dada cada parrafito también lo que dice. Igual lo vamos a ir subiendo durante toda esta semana de Alejandro Restrepo. Antes de escuchar, hablemos del primer entrenamiento del director técnico, que hoy día estuvo ya al mando del equipo. El equipo entrenó a partir de las 8 de la mañana, siempre entrenan y siempre lo hacen gimnasio, como ustedes saben, luego la charla y obviamente ya los trabajos tácticos, técnicos que hace en este caso. A lo que hemos podido observar, comenzó a dialogar primero con todos los jugadores. Lo vi dialogando con Lucas Chávez, no, por un momento, con Cristian Bedia también estaba hablando.
1: Con Cauterucho, yo sintonicé tu transmisión, ¿no? Cuando estaba hablando con Cauterucho.
0: Luego con Dorni Romero también estuvo hablando. Con cada jugador se tomó la molestia de hablar, pero sí, el diálogo era profundo con Vladimir Soria. Quiere hacer la consulta y le hemos realizado al profesor, lo van a escuchar más adelante. Va a ser el segundo asistente. Es muy diferente a lo que era Flavio, a lo que era Sago, a lo que era Beñat. ¿En qué aspecto? Porque él siempre era el cuarto o tercer asistente. Esta vez va a ser el segundo, ¿no?
1: Correcto.
0: En este caso el profesor Restrepo viene con un equipo corto.
1: Eso te, ¿no?, iba a decir.
0: Viene con un equipo corto y algunos se están quedando, por ejemplo. Así que ese también es el panorama.
1: Va a tener dos analistas de videos ahora, ¿no? Llega con parte de su cuerpo técnico, que es analista de video, y se queda el que ya formaba parte en la actual plantilla, vamos a decirlo así, de lo que es el cuerpo técnico, ¿no?
0: Exactamente, ¿no? Asistente técnico, el segundo de él va a ser Juliano Tiberti, ¿no? Es un mano derecha, y obviamente luego va a estar Ibrahim Soria también. Preparador físico, Walter Rivera es el preparador físico. Analista de video, Jan Cárdenas, que les digo que es un top a lo que me han podido decir de Bolívar, ¿no? Se encarga mucho de analizar muy profundo al rival. Igual Bolívar lo tenía el año pasado, teníamos a Gavito, por ejemplo,
1: claro,
0: pero obviamente diferentes características tiene, ¿no? Así que ese es el panorama que nos está viendo con este equipo reducido, y ahí se va a incorporar Elio Toro, se incorpora ahí como preparador físico. ¿Qué te parece el nuevo cuerpo técnico, Toñito?
2: Bastante interesante, ¿no? Lo está presentando justamente el director deportivo. Me parece muy bien el tenerlo nuevamente a Vladimir Soria como segundo asistente. Creo que va a ser un rol bastante importante y que difiere mucho, ¿no?, de lo que venía pasando, por ejemplo, con Flavio Robato. Si bien lo veías tú abajo ahí en el campo de juego con el equipo y demás, no sé qué tanto poder de decisión haya tenido sobre el esquema o sobre lo que planteaba el profe Flavio la anterior, su anterior gestión. Ahora vamos a verlo un poquito más. Me gustaría verlo con un poquito más de protagonismo, sobre todo estos primeros partidos. Después, el hecho de que se tenga dos analistas de video igual es un plus, es una ventaja que se tiene. El preparador físico, que también me imagino que va a estar al 100% para estar a la disposición del club, y bueno, esperemos que pueda funcionar de la mejor manera, ¿no?
0: Exactamente, ¿no? La gente me va preguntando, ¿cómo lo vi el entrenamiento hoy día? Para empezar, fue dividido en dos grupos. El primer grupo, que tuvo mucho desgaste en estos últimos partidos, hablamos de los titulares habituales, estuvieron un poquito más en el gimnasio, y los que se hicieron con más profundidad de trabajo con balón en espacios reducidos fueron como Bedia, el Chaval Cejas, Lucas Chávez, estaba Oyola, estaba Juan José López también. Luego estaba Carlos Emilio Lampe, que no estaba en el gimnasio, estaba entrenando con un balón. Matías Galindo también, no me quiero olvidar de ninguno. Pero con ellos tuvo mucha charla en su primer día, algo que es positivo, ¿no? Para ellos. También destacando en este caso que los jóvenes van a tener oportunidades siempre y cuando también se muestren, ¿no? Y hoy día, por ejemplo, como les digo, hubo mucha charla con ellos, así personales, no grupales, como les digo. En un momento me gustó algo cuando estaban haciendo una jugada preparada, justo no le salió a Lucas y Lucas y Cauterucho, y paró, ¿no? Y les indicó, obviamente, habló con cada uno y volvieron a retomar el trabajo. No, eso es un técnico que parece tranquilito, pero en cosas puntuales comienza a parar el trabajo, ¿no?
1: Lo que destaca, bueno, y llama la atención, evidentemente, es la edad corta que tiene, ¿no? Sobre todo para ser un director técnico o la cabeza de un cuerpo técnico. Pero a mí me sorprendió mucho que en la conferencia de prensa mencione, por ejemplo, ya entrando un poquito al contenido de esto, el tema de que ya desde los 20 años se ha metido al tema de lo que es la dirección técnica, ¿no? Seguramente en divisiones menores, en infantil, bueno, estoy suponiendo por la edad corta que tiene, pero ya y fue formando el tema de la profesionalización en esta área, ¿no? Y otra cosa que también quiero destacar a propósito de lo que decías, hablando con los jugadores, se le consultó y dijo que sí, unos 15 a 20 días ya voy a tener una idea más clara de las necesidades que pueda tener el equipo, ¿no? Hablando de la posibilidad de salidas o llegadas ya en la ventana de pases que justamente se da a medio año. Así que con seguridad va a haber un movimiento, veremos si es grande, si es mediano. Yo me imagino que va a ser mediano, diré yo, para acorde a las necesidades que tenga el plantel, pero sí va a haber un movimiento, cosa que también era una duda que muchos planteaban con la llegada de Restrepo, que se iba a adecuar, que porque estaba llegando. Bueno, yo digo lo que leo, a veces tal vez me quedo con lo malo, es un poco tal vez mi problema, pero lo que decían que va a ser la extensión, digamos, de Lopera, que por eso está llegando su paisano, etcétera, etcétera. Creo, o yo siento que tiene mucha personalidad el técnico, lo vamos a ver seguramente en las decisiones que vaya tomando las siguientes semanas.
0: Antes de escucharlo al director técnico, no nos vamos a saltar del Facebook, hay mucha gente que también que nos sigue.
1: Así es.
0: Michelle Flores, hola hermano, te sigo, estoy con la transmisión, muchísimas gracias, mi amigo, por estar con nosotros. Lío Ramírez, saludos desde Brasil, un saludo hasta Brasil.
1: Muchas gracias,
0: Alex,
1: saludos.
0: Alex Álvarez, buenas noches, Brandon, ya estamos activos como siempre apoyando al más grande. Gracias, Alex, siempre fiel al programa. Muchas gracias, mi amigo. Lío Ramírez, personalmente no me gustaría que Bolívar juegue en Santa Cruz. La gente que vaya sería hincha de otros equipos para hacer quedar mal al club. Por ejemplo, los jugadores de Carabobo están molestos por discriminación. Les dijeron, muertos de hambre, van a hacer conocer una carta a la Conmebol. Racismo, vamos a tocar, el Sergito más de recuerdo. Vamos a tocar ese tema cuando sea la inspección, porque no es tanto así el tema. Lo vamos a tocar, amigo, así que quédate para ir por partes. Ya para cerrar esto de Restrepo, a lo que decía Sergito. El tema, por ejemplo, hoy día lo habló Lopera y lo vamos a escuchar. La gran pregunta, ¿cómo se eligió a Restrepo? Sí. ¿Y por qué llegó en estas instancias, no? Y
1: ahí ¿por qué tardó, entre comillas, el tiempo?
0: Para resumirles, ¿no? Más allá de las evaluaciones, tuvieron que llegar a un gran acuerdo con el Grupo City. ¿no?
1: Que estén ya, de acuerdo el grupo City.
0: Estuvieron de acuerdo, Marcelo Claure ya dio obviamente el ok.
1: Esto bueno.
0: Pero siempre estando de acuerdo todas las partes. No que esté descontento el City y se haga un lado o lo opera. Tuvieron que llegar a esto. De los 20 se han quedado con 5 directores técnicos. Hubo la entrevista adecuada. Entrevistaba a Peirano, por ejemplo.
1: Sí.
0: Y los 3 ya decidieron que traigan a Restrepo, ¿no?
1: Eso ahora quiere decir que tiene, bueno, o sea, desde la mirada del City está con la aprobación de decir, bueno, sí, estamos en una comunión de lo que es un estilo de juego. Así hay que entenderlo, porque el City, bueno, el grupo City en este caso es muy exigente con lo que se refiere al estilo de juego, porque quieren marcar una idea a nivel mundial, ¿no? Con todas las instituciones que tiene, y obviamente con el partner que es Bolívar, no quiere ser menos, y también justamente ha habido el visto bueno en ese sentido.
0: Claro, ¿no? Obviamente acá se lo va a reflejar su trabajo de Lopera, obviamente cuando tenga el tiempo adecuado, en este caso Restrepo, ¿no? Pero sí, él fue el que dio el nombre, lo estudiaron y finalmente tuvo que llegar. Escuchemos después las declaraciones de Alejandro Restrepo, que hoy día fue presentado oficialmente. El técnico firmó por un año. Por un año viene al club y lo dijo muy bien, ¿no? Va a traer jugadores con trayectoria, pero primero obviamente quiere ver a todo el equipo. Ahorita no puede estar estudiando a cada jugador. Le tocó un duro trabajo, que es para el día miércoles, es contra Independiente Rivadavia, y tiene que de una vez preparar el equipo. El gran apoyo que ahorita tiene Restrepo se llama Vladimir Soria. Si bien hoy día le agradecemos por estar en interino, pero ha vuelto a sus roles que a él le gusta, estar ahí por debajo siempre del equipo, obviamente siendo el asistente técnico. Y igual le felicitamos mucho por Ronald Arana, que hoy día no paró de trabajar. El profe Ronald se fue a la otra cancha con los chicos, obviamente a seguir formando, porque queda la Liga Nacional Sub-19, así que ellos siguen trabajando, son de la casa y han hecho un gran trabajo. Escuchemos al nuevo director técnico, Alejandro Restrepo.
3: Buenos días, profesor. Le saluda Brando, de Bolívar 24-7. Bienvenido al más grande. Profe, ¿qué objetivos tiene con el Club Bolívar? Y añadiéndome la pregunta, ¿el profesor Soria va a pertenecer a su cuerpo técnico? Gracias.
4: Brando, buenos días. Vladimir ya hizo hoy parte de la práctica con nosotros. Va a estar permanentemente en el cuerpo técnico como un segundo asistente. Como lo ha dicho Sebastián también, Rolando, Elliot. El analista que ya venía trabajando con el equipo también va a ser parte de todo el staff de trabajo, así que venimos a sumar, venimos a ser parte de esta gran familia, considerando que hay unas personas que son muy valiosas dentro de la institución que nos pueden aportar. Y bueno, yo creo que Bolívar como club grande exige estar en los primeros lugares siempre, exige campeonar, exige buscar resultados en el torneo internacional. Es un club que desde afuera tú lo ves y habitualmente está en octavos, está en cuartos, está en semifinales, ya supo jugar una final en el pasado, y bueno, ¿por qué no permitirse soñar con todo eso? Somos muy conscientes del momento, de ir paso a paso, de ir conociendo a los futbolistas. Hay objetivos a corto, mediano y largo plazo, y bueno, a corto tenemos un gran desafío con la Copa Libertadores. A los 3-4 días tenemos el Clásico, y ya cuando tengamos un poquito más de tiempo de hacer nuestra pretemporada, de hacer los ajustes al equipo, irán llegando. Por lo pronto, los objetivos a corto plazo, que son los que acabo de mencionar. Conscientes de la responsabilidad que tenemos, ya en 5 días, y el día menos 5 lo hablamos con los futbolistas que estuvieron sentados ahí a la mañana, escuchando nuestra manera de trabajar, y el primer desafío es poder avanzar en Copa Libertadores. Creo que el club no merece menos, vamos a estar con el apoyo de toda nuestra gente. Desafortunadamente no podemos jugar en el Siles, pero sabemos que este es un club que convoca en todo el país, y en Santa Cruz no va a ser la excepción. Así que motivados con ese desafío, sabemos lo mucho que nos jugamos y sabemos lo importante que es clasificar a octavos de Copa. Ya estando ahí instalados, yo creo que hay una posibilidad muy grande de soñar en el segundo semestre con todo lo que esto genera, pero hay que ir paso a paso. Ahorita tenemos 4 días más, que los jugadores conozcan nuestra forma de trabajar, y sobre todo lo más importante es nosotros adaptarnos a ellos, a las cosas buenas que vienen haciendo con Vladimir, con el cuerpo técnico, sacar el máximo provecho y competir contra un gran rival que ha hecho una gran Copa Libertadores. Pero creo que tenemos que permitirnos soñar con los pies en la tierra, haciendo una buena presentación y pensando en la victoria, que es la que nos pone en esa otra fase. Bueno, creo que ha sido, como ya lo ha dicho Pablo, han sido 3 semanas desde que recibimos la oportunidad de enviar nuestra hoja de vida con distintas entrevistas a través del Grupo City, con conversaciones de cómo es nuestro modelo de juego, de trabajo, de liderazgo. Y de verdad que muy complacido de todo lo que fui viviendo a través de estos días, de las conversaciones que fuimos teniendo, de lo que nos fueron contando del club. Y hoy sorprendido también de las instalaciones top que tiene el club para que le brindan las herramientas a los futbolistas y al cuerpo técnico. Bueno, Jorge, soy entrenador desde los 20 años, o sea que llevo siendo entrenador durante 24, 25 años, es lo que me ha apasionado, y en ese trayecto, en ese trasegar de vida, he tenido grandes maestros. Coincidí en Atlético Nacional con una figura icónica de nuestro fútbol colombiano como Francisco Maturana, al cual en medio de todas esas conversaciones de experiencias vividas le aprendí muchísimo. También tuve la oportunidad de compartir cuerpo técnico con grandes entrenadores como Juan Carlos Osorio, como Pablo Torre y como Alessandro Guimaraes, que son figuras del fútbol suramericano, de los cuales pude aprender. Y bueno, sin lugar a dudas que esos grandes entrenadores de fútbol mundial hoy, que no vale la pena mencionar, pero que todos los entrenadores jóvenes vemos que han revolucionado el fútbol. Me quedo con esos grandes entrenadores que hay en Colombia, los Reinaldo Rueda, los Francisco Maturana, los Jorge Luis Pinto, que han sabido salir del país, representarnos y hacer que los entrenadores colombianos seamos valorados a nivel internacional. Es lo mismo tener los jugadores cerca, verlos competir. Equipo celeste, es de la
0: paz de Bolivia, del fútbol. 19:35, de esta manera escuchamos a Alejandro Restrepo, prácticamente habló 20 minutos en Ananta, así que a esperar su trabajo, ¿no? Hay mucha ansiedad, Toñito, por en este caso ver qué refuerzos va a traer, con qué sistema va a jugar. Lo único que hay que decir al hincha es que hay que darle este tiempo de trabajo, ¿no? Hay que darle, más que todo, que conozca a los jugadores, porque llegó recién ayer y hoy día su primer entrenamiento.
2: Correcto, a ver, la expectativa está alta para Alejandro Restrepo, sobre todo para ver qué jugadores son los que puede necesitar, para saber también qué jugadores tienen que salir. Me imagino que cada entrenamiento va a ser un examen constante para cada uno de los jugadores, y seguramente él ya bajo ciertos parámetros va a ir tomando en cuenta qué jugadores necesita, qué jugadores ya no, y nada, ¿no? Esperemos que sean acertadas las incorporaciones que él traiga a mediados de año, pero de todas formas, ahorita, con lo que se tiene es con lo que se puede jugar, y veamos cómo nos va a ir ahora contra Independiente Rivadavia, un partido bastante complicado, por más que se juegue en Santa Cruz. Rivadavia, que está pasando como puntero, Bolívar tiene que hacerle frente, tiene que mostrar la misma cara que mostró en Brasil, y yo creo que así se pueden hacer muy bien las cosas, ¿no? Vamos a ver de qué manera trabaja también Alejandro Restrepo Brando.
0: Exactamente, ¿no? Así que a esperar, Sergio, el tema de Restrepo. Como les digo, tocó de muchos temas, del sistema, de acuerdo también al momento. Él es de usar mucho la línea de 3, línea de 4. Va a ver también a cómo se va a adecuar el equipo. Luego el tema de refuerzos, no habló todavía, fue muy prematuro, pero dijo se traerá jugadores con trayectoria. Y obviamente está muy consciente a qué club está llegando, sabe, y le consultaron colegas, ¿no? A la hinchada que se va a enfrentar, una hinchada que siempre es exigente y no se va a quedar ahí, también está muy consciente de eso. Hoy por hoy es dejarlo trabajar.
1: Correcto.
0: ¿No? Porque ahorita criticando qué vamos a sacar, yo creo que al contrario, perjudica su, ¿no? Primero, totalmente. Acá vamos a esperar su trabajo, yo creo que todo junio va a tener, luego ir a hacer el examen, y miren, ese octavos puede ser el examen de él, su primer examen. En la ida.
1: Claro, ¿no?
0: Siempre y cuando que tenemos que clasificar hablando así, ¿no? Pero, por ejemplo, el miércoles no puede ser su primer examen. Mucho veía ese comentario. Estaríamos locos, amigos, porque recién llegó. ¿no? Así que él obviamente se tiene que aclimatar, más que aclimatar, tiene que conocer a todo el equipo.
5: Así es.
0: Pero la mano derecha que va a tener es Soria.
5: Así es. Entonces, en ese sentido, lo que yo rescaté también, ya noticiándome de la llegada de este director técnico, es que muchos, en este caso periodistas colombianos o gente que conoce su trabajo, también pasó por Perú, utilizan y coinciden la palabra pragmático, ¿no? Es decir, que busca soluciones ante los problemas que se puedan presentar. Y dada los últimos partidos, sobre todo con el director técnico Flavio Robato, creo que puede ser una solución, puede ser una respuesta ante distintas situaciones. Evidentemente este miércoles poco o nada se va a ver de la mano, entre comillas, que pueda presentar o que pueda proponer Restrepo. Por eso creo que va a ser más una motivación, una guía tal vez de nombres, de posiciones, y lo que el trabajo, y el continuar un poco el trabajo que ha ido haciendo en estas últimas semanas tanto el profesor Ronald Arana como el profesor Vladimir Soria. Así que lo importante, como bien decías, rescato tus palabras, apoyar, desear lo mejor, porque el bolivarista va a estar feliz si el día miércoles obtenemos una victoria, clasificamos a una siguiente fase y vamos a estar contentos seguramente, y el propio cuerpo técnico va a estar motivado para poder obtener mejores resultados en el futuro.
0: 19:38 y en esta jornada a las 10 de la mañana se llevó la inspección a cabo en la ciudad de Santa Cruz. Estuvo el gobernador Juan Pablo Velasco y por parte de Bolívar Dardo Gómez.
5: Así es.
0: Retomando, ¿no? La vicepresidencia en este caso.
5: Y perdón, Bolívar, también, ¿no? Estaba Matraca Gutiérrez.
0: El Matraca. Dirán, ¿qué hace el Matraca? No se olviden, es uno de los profesores de las
5: en Santa
0: academias,
5: Cruz,
0: ¿no? Está en la casa. El Matraca, miren que se identifica mucho con los colegios de Bolívar.
5: Estaba con el busito deportivo que destacó, no es que no.
0: Le agarró cariño, ¿no?
5: Muchísimo.
0: Por ejemplo, el Matraca, si bien el Conejo Arce era bluminista o es bluminista, pero ahí está el cariño, ¿no?
5: Total.
0: Y del Matraca.
5: Profundo.
0: Era, por ejemplo, yo me dolió que terminara ciclo el Matraca, ¿no? No sé si era el momento, ¿no? Pero es unos jugadores que marcan, ¿no? Y fue un gran
5: zaguero
0: central, y que hoy por hoy lo que pueden aprovechar son los chicos que viven en Santa Cruz. Y hoy día se hizo la inspección, habló también Juan Pablo Velasco, y para que otros decían que no está de acuerdo, lo dijo hoy día, ¿no? Va a ser su casa, ¿no? Y abrió las puertas para todo el bolivarista, también apoyando mucho el fútbol, ¿no? Es algo que no se ve mucho. Acá en Bolivia no hay mucha gente futbolera, como se dice, o no llenamos, pero
5: en las autoridades, no,
0: autoridades
5: mucho.
0: No mucho, pero Santa Cruz quiere, ¿no? Fomentar al fútbol, algo que me parece muy bueno también, y lo han demostrado, ¿no? En eso no lo vamos a ocultar. Santa Cruz llena sus estadios con Oriente, Blooming, algo que nosotros hemos perdido aquí en La
5: Correcto.
0: Paz, porque mayormente siempre lo llenábamos el estadio en Hernando Siles.
5: Hay que recordar también que esta va a ser una pequeña evaluación, si vale el término, de cómo organizar, de cómo tener, sin desmerecer lo que ya hizo Blooming, porque esto estaba con participación internacional, pero al año se viene ya oficial, ahora sí creo que oleado y sacramentado, lo que es la final de la Copa Sudamericana que se va a desarrollar en el Tahuichi Aguilera. Así que creo que ya como una nueva gestión de la gobernación, desea tener los mayores exámenes posibles para poder presentar un evento de calidad, me refiero al próximo año. Ahora me alegra mucho que haya abierto las puertas, se lo nota sincero al gobernador, y sobre todo que esto va a ser bien no a Bolívar, sino al fútbol boliviano, porque ahora los conflictos sociales están golpeando y creo que el país debe unirse de las mayores y mejores maneras posibles, y qué mejor manera que hacerlo a través del fútbol.
0: Sabe de fútbol, ¿no? Dijo el más grande también, uno de los más grandes, pero
5: sí,
0: sabe que Bolívar
5: seguro
0: es más
5: que
0: grande
5: sí.
0: Ahí, ¿no? Así que, no, igual nosotros. Miren, en este aspecto, antes de criticar o decir no Santa Cruz, sé que a veces podemos ser un poco egoístas nosotros acá, porque siempre lo queremos ver, al menos yo soy, mi equipo siempre que juega en La Paz.
5: Claro.
0: Pero al mismo tiempo agradezcamos al gobernador.
5: Total.
0: Ay, no sé si hubiera sido Cochabamba, Santa Cruz, Oruro, porque están con las manos, en este caso, recibiéndonos. No es fácil, amigos, porque se tiene que garantizar al equipo rival. No es un chiste con el Conmebol. Conmebol es muy estricto. Y está poniendo todo su esfuerzo el gobernador con las autoridades también para que en este caso Independiente Rivadavia llegue muy bien. Es un equipo argentino y no deja de ser argentino en el aspecto que todos los detalles van a querer ver.
5: Sí, ¿no? Van a observar todo.
0: Van a observar todo. Si ustedes nomás imagínense que ha mandado una carta para que no se juegue en el Félix Capriles, que hasta ahorita yo sigo diciendo ellos quiénes son, no tal vez porque es un equipo argentino tenga más peso. pero ese es el panorama. Hoy día, por ejemplo, más adelante lo vamos a escuchar, habló Pablo Suárez y también dice la consulta, el por qué no La Paz, si se podía cambiar de sede, me dijo, no, está muy complicado.
5: Sí, es la verdad, estado, hay que reconocerlo.
0: Tampoco no hubo esa fluidez con el gobernador en este caso. Y...
5: Pero de todas maneras, bueno, o sea, la decisión ya está tomada. Sin embargo, yo, como bien decía, sé que sea agradecido, porque miren, si no era Santa Cruz, era Paraguay.
0: Y ahí realmente
5: creo que iba a ser un golpe durísimo, no tanto por la altura y demás que algunos amigos hinchas manifestaban, que creo personalmente, yo digo, ¿no? Si bien es importante la altura, creo que el equipo tiene que estar a la altura, valga el juego de palabras. Jugar sin hinchada, jugar que en un lugar que no es tu país, al fin y al cabo Santa Cruz es parte de Bolivia, es donde hay muchos hinchas, donde se respira fútbol, donde se vive fútbol, y realmente creo que ha sido una victoria, creo yo, tal vez no lo ideal para el hincha bolivarista, pero victoria considerando la situación compleja que está viviendo el país. Considero que ha sido algo positivo que se pueda jugar o se vaya a jugar en Santa Cruz.
0: Antes de darle pasito a Toñito también, aquí me preguntaban en el Facebook, no me olvido, ¿qué pasa si hay gente maliciosa? Porque siempre hay, ¿no? en la sociedad.
5: Sí, puede pasar.
0: Que tal vez vaya con otra polera, quiera gritar palabras de racismo, decirles que esto va a tener multa para la gobernación. Para que vean que no es todo Bolívar, porque ahí está el esfuerzo que está haciendo Santa Cruz al recibir, y a todo eso ellos van a ser responsables. Por eso se hizo el gran esfuerzo, por eso están dando esas garantías. Cuando se manda la carta a Conmebol, es que la gobernación va a apoyar mucho a Bolívar, ¿no? Así que no es que la multa para hacer quedar mal a Bolívar. Yo creo que no debería ser así tampoco, ¿no? Yo creo que hay que disfrutar el fútbol, y un equipo boliviano está representando a Bolivia, que va a llegar a otras instancias. No, hoy por hoy ya se eliminó Always, ayer se eliminó Blooming, por ejemplo, queda Bolívar, queda la Academia, así que hay que ver ese panorama. Así que finalmente, Toñito, se juega en Santa Cruz, estuvo el vicepresidente, yo creo que ya es hora que comience a tomar, ¿no?, la vicepresidencia, obviamente junto con Jorge de Solar, pero ya que Jorge de Solar tiene otras actividades, pues Don Dardo está ahí para no sentirnos un poquito abandonados, ¿no? Ahí obviamente sabemos que está Clara y todos, pero necesitamos un dirigente que esté así activo como lo hizo Dardo y estuvo a representación de Bolívar.
2: No, y Dardo, mira que siempre ha estado, independientemente de cualquier situación, siempre ha estado Dardo ahí cerca, sea con hinchada, sea con el equipo, sea para solventar tal vez o gestionar algún tipo de cosas. Él también estuvo encabezando algunas gestiones para que se pueda jugar en Cochabamba. Lamentablemente nos dieron el visto malo y ahora lo está haciendo con Santa Cruz, que me parece una buena opción. Comparto lo que dice justamente Sergio, porque si no era Santa Cruz, era Paraguay, y se te complicaba mucho la cosa, y la idea era no salir de Bolivia. Y repito lo que dijo Sergio, más al margen del tema altura y demás, eso es lo lindo de ser bolivarista, ¿no? Eso es lo lindo de ser Bolívar, porque al final tú tienes hinchada en cada parte del territorio nacional, en cada ciudad, en cada pueblito, en cada comunidad hay un bolivarista. Entonces, yo creo que eso se va a hacer sentir el día que juegue Bolívar ahí en Santa Cruz. Vamos a ver, yo espero mucho aforo realmente. No dudo que vaya a haber gente que vaya a viajar de diferentes partes, incluida La Paz, hasta Santa Cruz, solo para ver ese partido. Así que es momento de alentar, es momento de dar apoyo. Seguramente alguno que otro malintencionado va a haber, esperemos que no. Pero lo que tú mencionabas es importante, ¿no? También que nos puedan dar ese respaldo de que no nos caiga a nosotros la multa, y sobre todo hacer un muy buen partido allá. Me mencionaron, yo tuve un contacto con una amiga de Santa Cruz esta mañana, me dijeron, las luces, 10 de 10. No se van a cortar, no te preocupes, me dijeron. Después el tema del césped, parece que está todo también en orden, y simplemente eso, esperar a que sea un día muy bueno, un día que podamos disfrutar y que podamos al final estar festejando una clasificación a los octavos de final, porque gracias a lo que hicimos en Brasil, dependemos de nosotros mismos, y yo personalmente quiero ver a la misma Academia que he visto en Brasil.
0: Exactamente, ¿no? Así que lo dijo Sergio, lo dijo Toño, y les vuelvo a reiterar, si no era Santa Cruz, era Asunción, y si se jugaba en Asunción, se jugaba sin público.
5: Así es.
0: Y no estamos ahorita para... Hoy por hoy, ¿quién es el interesado en este partido? Es Bolívar, ¿no? Independiente de Rivadavia, que viene ya clasificado, más allá del económico, y ya han asegurado estar en octavos. Hoy por hoy, mira, ayer se dio los resultados, ayer ganó Independiente de Rivadavia, le ganó a la Guaira, cosa que le deja totalmente en sus manos a Bolívar. Ahora, no estamos diciendo que va a ser un partido fácil, para nada. Es Independiente, la sorpresa del grupo.
5: Pero que tiene mayor cantidad de puntos de todos los grupos.
0: Claro, pero
5: está
0: acá,
5: en primer lugar.
0: Y aquí hay que hacer sentir la localía. Como les digo, Bolívar es Bolivia, y acá la gente cruceña hoy son los afortunados de poder obviamente ver esta clasificación y de poder alentar a la academia, porque hay muchos bolivaristas que obviamente viven en Santa Cruz, radican y van a poder aprovechar, y sé que se va a llenar el Tahuichi. Entradas de la escala de precios recién lo van a ver, y por eso lo vamos a escuchar a Pablo Suárez, porque también habla de la logística y también de hicieron todo para que se pueda jugar acá en La Paz, pero ustedes mismos lo ven en las noticias que esto no va a parar. Creo que entró a cuarto intermedio todavía esto de los conflictos, así que era muy imposible que Bolívar pueda jugar el día miércoles aquí. Señores, escuchemos al gerente general, hablamos de Pablo Suárez, que también habla de toda la logística que va a hacer Bolívar, y también habla de Damián Battaglini.
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7: Técnico y bueno, el primer contingente de logística para poder preparar todo allá.
8: El domingo está planificado viajar a Bolívar, ¿cuántos días de trabajo para entrenar en las academias de Santa Cruz y el reconocimiento de la cancha del Tahuichi?
7: Exactamente, se va a entrenar los días lunes y martes en nuestras academias en Santa Cruz. Vamos a programar el reconocimiento tanto con el CDD como la gente de la Conmebol para ver la cancha. Y bueno, esperar que todo salga bien para el partido del miércoles.
9: ¿Cómo se va a compensar el tema de los que han comprado entradas, han adquirido entradas para el partido que sucedió?
7: No, de hecho no salimos a la venta de los socios. Los socios que no puedan viajar a ver este partido van a ser compensados con una entrada para el partido que ellos decidan. Y a los socios que tenemos en todo el país y específicamente en Santa Cruz, obviamente vamos a sacar algún beneficio para que puedan ir a visitarnos el día miércoles al Tahuichi.
10: Pablo, ¿cómo lo tomaron esta situación? No hubo las gestiones para que se trabajara en La Paz, ¿vieron esa posibilidad?
7: No, de hecho se han hecho y se han barajado muchas sedes para poder jugar, entre ellas Cochabamba, Santa Cruz, obviamente, también estaba La Paz. Esperábamos que esto se pueda solucionar lo antes posible, pero lamentablemente los temas sociales, los problemas sociales que vivimos en el país no se están solucionando, así que ayer hemos hecho la gestión con la federación para que la Conmebol nos apruebe jugar en Santa Cruz.
8: El tema de Cochabamba, ¿por qué al final no se pudo jugar el partido en dicha ciudad?
7: Como te digo, son varios factores, son varios actores también. Está Rivadavia, está la Federación, está la Conmebol con temas logísticos, así que se ha visto más factible por los problemas sociales y por seguridad para todos que se juegue en Santa Cruz.
11: ¿Ya se ha dispuesto cuántas entradas se va a vender? ¿En qué lugares en Santa Cruz la gente va a poder ir a adquirir sus localidades?
7: Sí, de hecho ya hemos visto toda la logística, se van a abrir los cuatro sectores allá en Santa Cruz. Todavía no tenemos definido el tema de precios, pero yo creo que al final de la tarde ya los vamos a tener para salir a la venta el día de mañana.
12: Pablo, hoy día posiblemente ya reuniones con algunos sectores sociales de parte del gobierno también, si es que se llegara a una solución hasta el día de mañana, ¿se podría cambiar todavía o habría la posibilidad de poder La Paz, o está totalmente descartado el hecho y ya confirmado la ciudad de Santa Cruz de la Sierra?
7: Bueno, por el momento está confirmado Santa Cruz y se va a jugar allá. Si el día de mañana hay alguna solución, tendríamos que hacer una nueva gestión, que yo no te la puedo asegurar, por lo que les decía anteriormente, son varios actores, no solo es el Club Bolívar.
13: Logística, tú sabes que para el equipo visitante es importante.
7: Entonces, si se soluciona, haremos la gestión, pero por el momento está definido Santa Cruz.
14: Claro, uno consulta, ayer se llevó a cabo una reunión con el alcalde César Dogbaye para ver los avances. ¿Cómo fue la reunión? Si nos puede contar un poquito sobre el avance del estadio.
7: Básicamente hemos tenido una visita de la alcaldía. El alcalde César Dogbaye ha estado en nuestras oficinas, hemos hablado un poco sobre el avance del estadio justamente, pero ha sido una reunión más informal de conocernos, presentarnos y intercambiar opiniones del futuro que tenemos los dos en sentido del deporte y mejorar en La Paz y obviamente en todo el país.
12: Pablo, ya recibieron el fixture del Mundial, bueno, se va a jugar algunos partidos, ¿no?, de la división profesional, ya los tienen programados, les han mandado ya también el cronograma de los partidos.
7: Sí, ya tenemos la programación, son tres partidos que se van a jugar, dos en junio y uno en julio, y bueno, vamos a ir preparando uno a uno, ¿no?
8: Pablo, ya se viene el libro de pases a mitad de año. ¿Qué nos podría comentar? El trabajo que se hace también con Sebastián Lopera, ¿va a haber tal vez alguna salida? ¿Cuadros que se van a quedar?
7: Bueno, hoy día hemos presentado al nuevo técnico, es algo que se va a evaluar en el camino y por el momento estamos con la plantilla completa, vamos a jugar los partidos que se vienen con ellos y como tú bien dices, cuando se abre el libro tomaremos definiciones de acuerdo a reuniones que tendremos tanto con el cuerpo técnico, la dirección deportiva, obviamente los directivos, gerencia del club y las decisiones que se tomen vendrán después.
14: ¿Podría saber algo sobre el retorno ya de Damián Matallín y que su recuperación está haciendo en la ciudad de Argentina, en el país de Argentina en este caso?
7: Sí, sí, él sigue en recuperación, todavía no tenemos una fecha definida, así que no, por el momento él va a estar todavía en recuperación.
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0: 19:53, escuchamos al gerente general Pablo Suárez, puntos a destacar, la logística, atención familia bolivarista porque lo mencionó. Bolívar se va el día domingo a la ciudad de Santa Cruz. Lunes y martes van a entrenar en los predios Santa Cruz City, en los predios de Bolívar. Otro punto también que las entradas ya hasta mañana en la tarde van a sacar. Se va a habilitar los cuatro sectores del Tawichi Aguilera también. Y otro tema que la gente me estaba preguntando, el caso Damián Battaglini. No hay un tiempo específico de volver, ya está en lo que hicimos nosotros, podía averiguar, es que ya está en la etapa final. Ya la siguiente semana ya puede hacer un poquito de trabajo ya con balón, ¿no? Y ya estaría volviendo tal vez a fines de junio, ¿no? Hace unas dos semanas más hay que darle a Damián Battaglini y luego ver el tema de su contrato. Pero esos fueron los datos de, en este caso, gerente general Pablo Suárez. Nuevamente les digo, confirmado que se va a jugar en la ciudad de Santa Cruz el miércoles 27 de mayo. Toñito, ¿clasificamos o no?
2: De otra, tenemos que, me parece que sí, Brando. Yo creo que Bolívar tiene que ir a plantear un partido bastante inteligente. Está jugando en Santa Cruz, es cierto, pero Bolívar no deja de ser Bolívar y estás jugando en tu país y con tu gente. Así que, repito, Bolívar venía de muchos traspiés antes del partido, contra Fluminense, el caso Blumi, Nacional Potosí y demás, donde la expectativa no era muy alta para lo que podía hacer Bolívar, pero realmente vimos un cambio de chip, vimos que se lavaron la cara, se pusieron modo copa, y la verdad es que enfrentaron el partido contra Fluminense de una manera muy buena, realmente nada que recriminar absolutamente a nadie. Entonces yo quiero ver este mismo Bolívar, quiero verlo el día martes, y me gustaría también ese mismo Bolívar verlo también en Liga. Repito, me parece que las críticas que hacían los hinchas y por parte nuestra también algunas, que nunca es malintencionada las críticas, ¿no? Pero seguramente algunas palabras de ciclo cumplido, tal vez ya no está para Bolívar, afectaron en el primer plantel, y creo que afectaron de buena manera porque lo tomaron como motivación para jugar muy bien contra Brasil. Esperemos que no siempre tenga que ser así, que no necesiten de que nosotros tengamos que ver malos resultados para empezar a mejorar. Yo quiero ver nuevamente ese Bolívar, quiero ver ese Lampe, quiero ver ese Pato, y ojalá que puedan darnos alegrías y los vamos a felicitar y obviamente vamos a alegrarnos por esa victoria, así como lo hicimos con el buen resultado que sacamos ahí en Brasil.
0: Exactamente, ¿no? Hay que darle ese tiempo a Bolívar y obviamente han sido autocríticos en el último partido. Hay que ir con todo. Ahora, no nos conformemos con la Sudamericana. ¿Por qué les digo la Sudamericana? Porque Bolívar ya tiene un torneo internacional. Ya tiene un torneo. Si Bolívar no gana,
5: de otra manera,
0: se va a la Copa Sudamericana, porque Fluminense no nos va a pasar, porque ya el gol diferencia nosotros ya le hemos ganado a Fluminense, ¿no? Así que no hay que ir por ese lado. Podemos clasificar a octavos. Acá va a ser, si bien como cabeza va a estar en este caso Restrepo, pero ahí va a estar Soria. Y Soria va a ser fundamental para que por lo menos le guíe a formar el equipo, ¿no? Y como les digo, igualmente Restrepo le va a preguntar o analizarán el último partido. Evidentemente este partido no es para una línea de 5. Acá,
5: jugando acá de local, Brasil, no sería el caso, ¿no? Y hay cosas que a veces quedan bien o caen bien, ¿no? La reprogramación de ese partido del día domingo, creo que en este caso en particular, al menos así lo veo, cae bien porque va a tener el tiempo suficiente, por lo menos para conocerlos de manera adecuada, y sobre todo de que las cargas musculares no puedan afectar lo que pueda pasar al próximo día de miércoles. Creo que el partido más importante de este semestre, considerando que Bolívar tiene que estar luchando siempre las más altas esferas. Lo habíamos dicho, de una u otra manera, consideramos que ya está clasificado a cualquiera de los dos torneos internacionales, pero consideramos que lo más importante, o en todo caso, al ser Bolívar, tiene que estar siempre luchando con los equipos mejor posicionados, y ahí ver realmente, o en todo caso, y ahí dar la talla, demostrando que es el mejor equipo a nivel nacional, a nivel de Bolivia. Así que positivo desde mi punto de vista la reprogramación, el tiempo suficiente para Restrepo, y como bien decías, el consejo al oído de Vladimir Soria, con plena seguridad, para ver cuáles son las posiciones, cuáles son los nombres que puedan encarar este próximo partido.
0: Sí, como les mencionaba, hoy día hubo mucho diálogo, mucha charla con Soria, los dos ahí viendo todo el entrenamiento, seguramente consultándole, en este caso Restrepo, las cualidades. Luego se acercó, como les digo, a Lucas Chávez, ¿no? Con cada jugador pudo tener ese espacio de charla, así que va a depender mucho ese aspecto, mis amigos. El tiempo es hora acá, 19:58. Me decían cuál sería un posible onceno titular. El onceno, y así siempre, como les digo, soy honesto, lo va a armar el día lunes en Santa Cruz.
5: Último día de práctica. ¿No?
0: Ahora, viendo tal vez la base, va a estar un Carlos Lampe, lateral. Veremos si el Choco Paz va a tener esa confianza. No se olviden que el Choco Paz tuvo mucha confianza del profesor Soria en este caso. Vamos a ver si va a volver a repetir equipo con Arriaga, con Gariglio o Santiago. En ese uno de los dos va a acompañar a Arriaga. Mena está en la última etapa de recuperación. Luego, cerrando la línea, José Sagredo.
5: Correcto.
0: En el medio no se mueve. Va a estar Leonel, Tonino y Robson. Arriba, Patricio Rodríguez. Y por, en este caso, derecha, bien va a ser Oyola o Papu John García. Y como único delantero va a estar Donny Romero. O sea, el onceno no se va a mover. Ahora que quiera cambiar el sistema, y es otro panorama. Pero a estas instancias no creo. No. Ahora, creo. Bolívar tiene dos tareas que tiene que hacer. Uno es clasificar a octavos. No es clasificar.
5: Ganar, en otras palabras.
0: La segunda es reforzarse. Porque
5: sí, no, totalmente.
0: No solamente es pasar octavos y decir ya hemos logrado. No, si queremos, Bolívar tiene que acostumbrarse a competir, no a participar. Y para competir tienes que obviamente reforzarte bien, no siempre con jugadores caros, no siempre jugadores top, jugadores que tengan buen rendimiento, que tengan estos minutos, que no vengan lesionados, que sean un gran aporte, porque el extranjero que viene tiene que ser eso, ser un gran aporte, y ahí es donde tiene que estar el ojo de Restrepo, ver en qué posiciones va a poder reforzar. No les digo que este mitad de año se va a traer 11 jugadores, 11 se van a ir, no, sería una locura, no creo, ¿no? Pero unos 6 es aceptable, pero usarlos bien. La gente lo escuché, lo leí mucho, que falta un 10, sí, evidentemente falta un 10, porque el 10 que hemos traído no funcionó. Necesitamos un 10. Necesitamos un compañero que tenga regas, sí, necesitamos un compañero. Y lo más fundamental que hemos perdido, comenzando este año, la parte ofensiva. No, si se queda Cauto, no, Dorni, que lo vea muy bien, pero necesitamos también delanteros de jerarquía también para poder competir. Ahorita, si clasificamos y tenemos que clasificar octavos, no hay un rival fácil, amigos. No es decir, que nos toque, no. Bolívar tiene que estar preparado para todo.
5: Correcto.
0: Y los que clasifican a octavos no clasifican por suerte, clasifican por mérito, por trabajo. Y Bolívar no va a clasificar por suerte. Hizo méritos también al jugar un gran partido en Brasil, lo hemos destacado. También hubo partidos que hemos regalado aquí en la ciudad de La Paz porque no tuvo buenas presentaciones. Así que va a depender mucho de Bolívar y sus aspectos. Pero ahorita estamos muy ansiosos de pedirle todo esto a Restrepo. Recién llegó ayer, amigos. Hoy día recién fue su primer entrenamiento. Ya le daremos 2 semanas que los evalúa a los jugadores. Cada jugador es consciente que está siendo evaluado. Más allá que se viene el partido de miércoles, pero por lo menos le daremos 2 semanas, o por lo menos hasta que se abra el libro de pases. Yo creo que ahí el profesor va a tener un panorama más claro de lo que necesita y los que no están a la altura de Bolívar, y totalmente eso se va a entender. Y Bolívar va a tener que también invertir. No, y nosotros como socios aportar también, no todo es exigir, no hay un Marcelo Claure ahí, amigos. Tenemos un colchón económico que abastece, claro que sí. Tenemos un gran colchón económico, pero también hay que fortalecer ese colchón económico. ¿Eso en qué consiste? Siendo socios, abonados, yendo a la cancha si no podemos ser socios, pero todo vale. Así que ese es el panorama. Y antes de irnos, ayer no lo pude hablar este tema, hubo una reunión ayer, ¿no? Entre este caso la alcaldía, César Dogweiler fue a visitar a Bolívar, hablando del estadio, se comprometió a ayudarla, cosa que la anterior gestión de la alcaldía no cumplió toda su palabra. Bolívar tiene un tope. Ayer al ingeniero Mauricio Maldonado le sentí muy preocupado, sí, porque está ahí la exigencia. El estadio,
5: los tiempos, ¿no?
0: El estadio máximo tiene que ser presentado hasta el 2027 del mes de febrero. A lo que he podido ayer escuchar un poquito lo de la charla. El 12 de junio quieren comenzar a construir la parte de las curvas. La curva sur es donde están las canchas, ¿no? Y donde no hay un consenso con los vecinos, todo eso.
5: Correcto.
0: Ahí se comprometió totalmente el alcalde de hablar con ellos y que Bolívar pueda avanzar todo esto. Se habló también de poder mejorar el mercado de Bolívar, también que se encuentra ahí. Yo solamente un mensaje a toda la junta de vecinos. Les va a favorecer mucho.
5: Plenamente.
0: Tembladerani va a ser una reliquia, amigos. Ahí las casas van a tener su valor. El alcalde quiere también ver algo que tenga una conexión con el teleférico amarillo, por ejemplo. O sea, se quiere mejorar Tembladerani.
5: Correcto.
0: Hagamos ese esfuerzo, no pongamos obstáculos. De verdad, va a ser un lujo. Van a ser los afortunados.